0: el equipo de la Academia, porque lo está perdiendo de movida, de arranque nomás en el partido. El centro que venía para Fernández, se arrojó Fernández, se arrojaba Tagliamonte, pero antes en el medio Rojas fue a cruzarlo, anticipó al delantero y la metió sobre su propio arco. Lo pierde Racing de entrada nomás, sorpresa mayúscula en Avellaneda, lo pierde Racing, lo gana el equipo de Venezuela, lo gana Caracas, 1-0, gol de Rojas en contra.
1: Antes del minuto de juego, a los 35 segundos, llega el gol de Caracas en el cilindro de Avellaneda, vacío, sin hinchas, como si le faltara algo más a una noche que parece tener un guión distinto al habitual de la Copa Sudamericana del fútbol argentino. Una jugada que tuvo de todo, que comenzó con el arquero del Caracas, la paseó por toda la cancha, Racing intentó presionarlo alto, el equipo venezolano evolucionó por la izquierda y la definición fatídica de Rojas cuando quiso cerrar y puso la pelota contra el palo derecho de Tagliamonte, el golpe del Caracas en el comienzo del partido. Racing necesita ganar y casi antes de que empiece pierde 1-0.
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0: Con paridad saca la Academia.
3: Gustavo Costas insultó a los cuatro vientos. No podemos estar tan dormidos. Se lamentó el técnico de Racing, que está obligado ahora a dar vuelta al partido para seguir en carrera en la Sudamericana.
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0: Dichesere que la pone por el medio. Allí va para Sosa. Lo tiene a Pardo por el otro lado. Va para Pardo la pelota. Levanta la mirada Pardo. Abierto, bien abierto por la derecha Martelena. Prefiere tocarla de vuelta para Sosa. Sosa que viene jugando de vuelta por el sector izquierdo para Dichesere. Allá va Dichesere. Se frena en el círculo central. La toca de vuelta atrás para Sosa, Sosa que la pone en la puerta del área, va buscando la pelota en la salida Quintero, le erraba Quintero a esa pelota, atención que la viene corriendo el delantero de la Academia, allá va corriendo Tomás Pérez que la tira hacia atrás para Rojas, el centro que viene de Rojas sobre el área, se pasa en todo el largo y está para Villa, viene, ¡ole! Martinena, ¡gol!

0: gol de Racing Martinena. Gol de la Academia Martinena. Apareció para definir por el segundo palo después de la jugada que vino por la izquierda del centro sobre el área. Se pasaban todos de largo en el área del conjunto visitante y apareció Martirena en la posición del 9 que hacía allí Martirena para gritar el gol de la Academia, el gol del empate. Antes de los 5 minutos lo empata Racing con el revés del pie derecho. Martirena para batir a Benítez. Lo empata la Academia temprano nada más. Todo está como al comienzo. Martirena para Racing ahora. Racing y Caracas 1-1.
1: El uruguayo de los goles importantes en Racing vuelve a convertir en un momento de necesidad y urgencia para la Academia. La trajo el pibe Tomás Pérez cuando parecía que la pelota se iba. La puso nuevamente en movimiento Pérez y la definición de Martirena. El lateral que llega con autoridad pisando el área, le pega tres dedos. Floja la respuesta del arquero Benítez. Racing necesitaba llegar rápido al empate, lo consiguió la Academia. No llegamos a los 5 y ya está 1-1 el partido en Avellaneda.
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3: Venezolano Agustín Domper.
4: Bueno, en un minuto se cayó la esperanza y el festejo por el gol en contra de Rojas. Lo metía, si no, el número 9, como ves en tu relato. Preocupación por este baldazo de agua fría para Caracas.
0: Centro que viene sobre el área de Racing. Tagliamonte la mira, se pierde por la última línea. El saque de arco. Saque de arco para la Academia. Amaneció movido el partido, Santiago.
1: Claro, y ahora que ya pasaron los primeros minutos del partido.

0: Digo que tenemos dos goles en seis minutos, pensaba en Tagliamonte, atajar después de tanto tiempo y que antes del minuto te hagan un gol en el que no tuvo responsabilidad, pero no deja de ser un impacto importante para alguien que necesita confianza.
1: Va saliendo justamente Tagliamonte, sale la academia.
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1: Paso por la central informativa, Sergio Zarratea.
3: La gente whatsappea en el 11-3870-7485, dice Daniel Maidana. Hola amigos, los estoy escuchando, que Luca de Jesús no la trate mal a Natalutti.
1: Allí va la pelota por la mitad de la cancha, juega Rojas. Rojas que la para con la cabeza, la entrega hacia atrás. Va jugando para Dichesa, de Dichesa que la tira por el medio para Sosa. Sosa que la viene abriendo por el otro lado para Pardo. Pardo volcado por la derecha y Dichesa por la izquierda. En la salida de la defensa de Racing. Ahora por la mitad de la cancha va la pelota para Mihajlovic, la pone de vuelta hacia atrás. Otra vez se viene Racing tirándola por el sector de Rojas. Rojas que la pone por el medio. La pelota que va jugada ahora por Zuculini. Zuculini que la juega para Matko. Matko más hacia atrás, de vuelta para Dichesa. Otra vez para Matko. Se viene Racing ahora, ataca el 10 de la academia, la entrega en corto otra vez para Dichesare, Dichesare que la juega atrás para Sosa, sale otra vez Racing.
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1: Buena pelota para Rojas por la izquierda, el centro que viene de Rojas, se pasaba de largo Pérez en el medio, otra vez la pelota que viene sobre el área, el centro que va, jugado para Saracho, quiere la media chilena, no puede, un rebote le va quedando de vuelta para Pérez, la abre por la derecha, ataca Racing, centro que viene sobre el área, centro, centro, centro, la sacan justo, cuando se venía la academia buscando el segundo, ahí la va sacando la defensa, a través de Mago que la tira hasta la mitad, juega para Fernández, la entrega atrás para Hernández, la tira larga ahora, buscando el pique por el otro lado de Correa, surge para sacarla con golpe de cabeza hacia el lateral, el hombre de la academia de Cesare, ahí saca de banda que favorece a el equipo venezolano. El partido 1-1, 8 minutos y medio, dice Santiago Lucía.
0: Que en estos últimos minutos algo del partido que imaginábamos en la previa, Racing atacando con los dos extremos altos, Rojas de un lado, Martirena del otro, buscando con centros, intentando meter al equipo venezolano cerca de su área, conduce Miljevic en la academia.
1: Ahí va Matko, justamente la abre por la izquierda, juega para Rojas, la tira de vuelta atrás para Dichesa, le sale Racing.
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1: Otra vez Martirena que corre por la derecha, tira centro para Maravilla, surge con golpe de cabeza para sacarla a la defensa a través de Mago otra vez, pero ya la viene recuperando la academia, que había arrancado el partido abajo desde antes del minuto con aquel gol en contra de Gabriel Rojas, lo empató luego a los cuatro, Martirena, Gastón Martirena para la academia, ahora la pelota está por la mitad de la cancha, círculo central, es de Racing con Miljevic, la va entregando para Zuculini, Zuculini que la abre más por la izquierda, viene para Rojas, Rojas que la para, la entrega atrás otra vez Dichesa, le sale Racing otra vez, la pelota que va jugada para Sosa, por la mitad de su campo, Sosa ante la marca de Fernández, la pone por el círculo central, juega la entrega, la toca de vuelta para Zuculini, Zuculini atrás, otra vez para Dichesere, la entrega mal Dichesere, y la viene recuperando ahora el equipo venezolano, allí por la mitad de la cancha con Correa, Correa que la pone para Covea, que va corriendo por la derecha, Covea le ganó en la marca a Sosa, allá va corriendo Covea, tira el centro, y justo llegaba para la marca, pero atención que le queda el remate para la entrada de Hernández, tiró puerta de área, la van sacando del área otra vez, atención que Racing está premiado ahora, allá va Ferreira, tira el centro, centro, centro, centro, arriba, con golpe de cabeza la viene sacando Pardo desde el fondo y ya otra vez la viene recuperando para el conjunto rojo Yendis, la para Yendis, tres cuartos de cancha, va a tener el centro, prefiere jugarla hacia atrás, la va entregando para Quintero, la pisa Quintero, la entrega Quintero, la va jugando para Mago, uy, cómo sufrió la academia en la anterior, otra vez la pelota va para Yendis, la tira hacia adelante, un rebote en el camino, la va corriendo Martirena, Martirena que llega para tocarla atrás para Tagliamonte y sale la academia con su arquero ahora.
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1: Ataca otra vez Caracas, se viene por la derecha con Ferreira, Eduardo Ferreira, la entrega hacia atrás para la rotonda, Ferreira y la rotonda en el conjunto visitante, otro pase atrás para Quintero, mucho más atrás para su arquero, sale otra vez Caracas.
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1: La Recupera la pelota Pardo para Racing, la entrega por la mitad para Sosa. Buen pase abierto por la derecha para Martirina. Corre Martirina entre la marca, tira centro, rebota la pelota en la marca de Hernández que volvía y se pierde por línea de costado. Se va al lateral, paso por el sector de Racing, sector de Luca de Jesús.
5: Gustavo Costas habla con el Pepi Bercé, preocupado por el aspecto defensivo del equipo.
1: Como perdió la pelota allí, pero la va recuperando, no obstante, para la Academia, allí por la mitad de la cancha, Bruno Zuccolini, la va entregando por el sector izquierdo de ataque para Rojas, otra vez la pelota que va jugada para Bruno, Bruno más atrás, la va entregando para la posición de Di Cesare, la para de Cesare, la entrega por el medio, círculo central, por allí aparece Sosa, Sosa que la juega para Matko Miljevic, en 10 metros campo enemigo, Miljevic la pone por lo bajo, el pase que venía para Saracho, le pasó por debajo de la suela de Saracho, se va hacia el área, corre Martirena, pero la atrapa bien Benítez y sale el arquero venezolano, paso por el sector de Caracas, Agustín Domper.
6: Muy activo el entrenador Henry Meléndez, pide atención con Martirena cuando se proyecta por derecha.
1: Recupera la pelota Racing, se viene con Maravilla, Maravilla que la abre por la derecha, la va entregando de vuelta por el medio para Zuccolini, Zuccolini que la juega para Miljevic, tres cuartos de cancha, ataca Matko, la abre por la derecha, se viene la pelota jugada para Pérez que va a tirar el centro, viene sobre el área, el centro, el cabezazo, la pelota que se va a perder por el otro lado, con tranquilidad la viene sacando desde el fondo la defensa a través del número 33, Correa. Correa que lo tiene cerca a Quintero para jugarla, pero prefiere tirarla por el medio. Venía hacia la posición de vuelta de Correa, se pierde por línea de costado y se va al lateral. Es para Racing, la perdió el equipo venezolano. Saca la Academia, tres cuartos de cancha, lo tiene que hacer Rojas en 13 minutos de partido 1-1.
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1: Paso por el sector de la central informativa. Trabaja Sergio Zarratea.
3: Hoy tuvimos superclásico en el fútbol femenino. River como visitante le ganó con gol de Diz 1-0 a Boca, 7 minutos del final.
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1: Rojas en contra, había abierto el partido de entrada nomás en el amanecer del juego para el conjunto venezolano, que va saliendo ahora desde el fondo con Yendi, que tira hasta la mitad de la cancha, la viene recuperando Racing, va la pelota jugada por Martirena por la derecha, traba y gana el uruguayo, se va con pelota y todo por la última línea, se va al saque de arco, marca en línea con el banderín hacia el centro, hacia el área, hay salida que tiene que... Pero el árbitro marca córner finalmente.
7: Sí, dio córner al final.
1: Parecía que era Martirena el que se le había llevado por la última línea. En línea no marcaba otra cosa que no sea saque de arco, pero el árbitro me parece que fue el finalmente el que dio el tiro de esquina. Y atención, atención porque se viene la Academia para el tiro de esquina, para el córner. Allí va para pegarle Gaby Rojas, se cruza toda la cancha y va sobre el área, por detrás de todos para cabecear Di Cesare. No puede faltar Sosa en el área. Allí va sobre el primer palo el pibe Tomás Pérez, va a venir el centro desde el sector derecho del ataque. Maravilla está obviamente en el corazón del área, Sosa ante la marca, va a venir el centro desde el sector derecho del ataque, viene el centro cerrándose sobre el área, centro, centro, el cabezazo y el arquero cuando arriba Di Cesare cabeceaba con palitar izquierdo, vuela Benítez para mandarla al córner de vuelta, se acaba de salvar, fue buena para Racing, se acaba de salvar el arco venezolano.
8: Lo tuvo Marco Di Cesare, ganó bien arriba el central de Racing, la sacó el arquero, se le metía contra el travesaño, buena llegada de la Academia.
1: ¿Dónde está la pelota? En el córner, viene el centro sobre el área, cabezazo, lejos del arco, ahora ganaba otra vez arriba en lo alto de Cesare, pero esta vez se le fue lejos del palo zurdo de Benítez, ahí saque de arco para Caracas.
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8: Intenso el comienzo del partido en Avellaneda, un Racing que también en el ataque está configurado distinto por las condiciones diferentes de Tomás Conegni a la del pibe Tomás Pérez, ese centro delantero que hoy lo acompaña a Maravilla, pero tiene más peso en ofensiva con el chico Pérez Racing.
1: Se viene otra vez la Academia, pero surge marcando bien Ferreira, con golpe de cabeza la pone sobre el territorio de la Academia, la para en el pecho Sosa, la toca en corto para Zuccolini, más atrás va jugada para Pardo, y Pardo que la entrega por el otro lado para Di Cesare, Di Cesare que la va entregando de vuelta para Sosa, mitad de cancha, se viene la Academia, ataca la Academia Racing Club que empata 1-1 con el conjunto venezolano con el Caracas, allá la van entregando para Rojas, Rojas que la juega para Miljevic, lejos de la zona de fuego Miljevic, la entrega sobre su campo de vuelta para Sosa, Sosa más atrás para Tagliamonte, sale la Academia.
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1: Mirjevic, que se quiere hacer el conductor de la academia, baja para tomar contacto con la pelota, la va entregando por el medio para Sosa, Sosa que abre para Pardo y Pardo de vuelta para Sosa, cambia de frente ahora por la izquierda para que vaya corriendo Gabriel Rojas, gana en lo alto Rojas de cabeza, la entrega hacia adelante, pero surge marcando bien Correa, la tira hacia la mitad de la cancha, le va quedando la pelota para Fernández solitaria, acción de Fernández, la pone por el otro lado para que vaya corriendo Ferreira, si gana puede ser, pero se cruza justo en el camino de César. Ojo que, como decía el comentarista Santiago Lucía, el equipo venezolano no vino a especular aquí a Avellaneda, ¿eh?
8: No, y pasa al ataque y van los laterales y van los mediocampistas internos. Es un equipo que tiene decisión a la hora de jugar en ofensiva.
1: Otra vez Rojas y el centro largo sobre el área, centro largo a las manos de Benítez. Va a devolver el arquero venezolano. Paso por el sector de la academia, como lo vive el banco de Gustavo Costas, Luca.
5: Los aplausos de Gustavo Costas para Martirena y para Gabriel Rojas. La indicación para Saracho y Mijevic. Más juntitos, más juntitos.
1: Y por la visita, Agustín.
6: Está muy metido el técnico también visitante, habla mucho con Correa, el extremo derecho, el número 33.
1: Ganaba bien en un rebote allí Matko Miljevic, pero estaba en posición prohibida. Pérez, que recibía la pelota, marca en línea, convalida el árbitro de esta acción, salida para Caracas de Venezuela. 17 minutos y medio del partido en Avellaneda, estadio vacío, cancha de Racing, Racing 1, Caracas 1.
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1: Se viene Racing de vuelta con Matko Miljevic, la pone sobre el área, pero surge marcando bien justo en el fondo Quintero, si la saca hasta la mitad de la cancha cuando venía picando el pibe Tomás Pérez. La pelota que va jugada en la contra ahora para el equipo venezolano, la tiran hacia adelante, se viene Fernández, estaba en posición prohibida Fernández cuando combinaba con Hernández, el paraguayo volvía del offside, lo marca en línea, lo cobra el árbitro, es salida para Racing. En el minuto 18 del primer tiempo, dice Santiago Lucía.
8: ¿Sabes que hay una historia que cruza a Santi Sosa con uno de los campeones del Arsenal? Que es Gabriel Ainsa, el ayudante de Arteta. Sosa lo tuvo como entrenador en el Atlanta United, a Gabriel Ainsa. Y esta posición que tiene de líbero y que después se mete como mediocampista central, justamente quien se la transmitió y con quien más la entrenó Santi Sosa fue con Gabriel Ainsa en el Atlanta United de los Estados Unidos.
1: Se venía Racing con Tomás Pérez, le tiran la pelota al lateral, lateral por la derecha, últimos 10 metros de la cancha, allí va el oriental, va Gastón Martínez, el autor del gol del empate de la academia. Se juegan ya 19 del primer tiempo, en la cancha de Racing estamos, somos Fútbol Show Nacional, el empate 1-1, lateral para Racing que necesita ganar, necesita más sí o sí, el equipo de Gustavo Costas, Martínez que lo hace hacia atrás, la pelota que va jugada para el número 10, la pelota siempre al 10, Miljevic la entrega para Pardo, Pardo que la vuelca por la mitad de su propio campo, para la salida con Dichesel que la viene abriendo por la izquierda para Suculini, más abierta aún para Gaby, se viene el centro de Gaby, Rojas rebota la pelota en la marca, después pegó la pelota de vuelta en Rojas tras pegar en Ferreira y es salida para el equipo venezolano, paso por el sector de Agustín Domper.
6: Eso le reclama toda la defensa del Caracas y el árbitro le da finalmente el lateral al equipo visitante. El otro extremo, Jorge, es el 7, el autor de la jugada del gol, Robert Hernández. Él y Correa, el 33, son quien hacen la banda y quien reciben más indicaciones del técnico visitante.
1: 20, Juani, 20 en Avellaneda.
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1: Que no lo convencía, la cambia por una seca. Hay saque de costado para la academia. 20 minutos con 30 de la etapa inicial. Empatan 1-1. La entrega mal Miljevic por la mitad de la cancha y nace la contra ahora para el equipo venezolano. La entrega para Fernández desde lejos. Le pega Fernández. La ve pasar Tagliamonte. Le pegó Fernández desde unos 25 metros al arco. De zurda, Tagliamonte controlaba y saque de arco para la academia. Dice Santiago Lucía.
8: Y se sigue mostrando el equipo venezolano como un equipo que no es timorato, que no vino a protegerse cerca de su arquero y que cuando el partido se lo permite y tiene la posibilidad, pasa con Covea, con Hernández, con Correa, con el 9 de buen partido Adrián Fernández, cuando tiene la pelota de tres cuartos hacia adelante, lo incomoda a Racing el Caracas.
1: La pelota está por la mitad de la cancha y es de la Academia.
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1: Primero para Miljevic, la abre por la izquierda Miljevic, se viene la Academia ahora sobre el sector enemigo, la juega Miljevic de vuelta, después de recibir de Rojas por el medio, la va entregando, la venía jugando para Sosa, Sosa atrás para Di Cesare que la entrega para Pardo, se viene otra vez Racing, pelotazo que viene abierto ahora por la derecha para que vaya trepando la cancha por aquel sector Martirena, no está entrando mucho en acción el número 11 de Racing, no lo veo mucho a Saracho entrar en juego, ahí va la pelota de vuelta sobre el área, surge marcando bien, Gendis y la saca, pero le va quedando para el remate que viene después por arriba del travesaño, en la media vuelta del hombre de la Academia, saque de arco, salida después del remate de Pérez, es para Benítez, saque de arco, para el conjunto venezolano, 22 del primer tiempo, empatan 1-1.
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5: El pedido de Gustavo Costas para Marco Mihevich. Tranquilo, Marco, tranquilo.
1: Bruno que abre por la derecha, se viene Martirena, centro de Vine, de Martirena sobre el área, centro, centro. La baja Pérez hacia atrás, pero no entraba nadie. La bajaba bien el pibe. La pelota que va jugada otra vez por la mitad de la cancha. Largo pelotazo que viene sobre el área. Ahora del equipo venezolano, ya la va recuperando después de golpe de cabeza de Gudiño. Otra vez Racing con Mihevich. Mihevich para Maravilla. Maravilla que la va jugando de vuelta por el sector derecho. Ahora sí pasa la pelota por Saracho. Más abierta para Martirena, la entrega hacia atrás. Otra vez se viene la Academia. Allá va jugando la Bruno, Sucurini que la va jugando por la derecha de vuelta, primero va para Sosa, Sosa para Saracho, abierta de vuelta por aquel sector para Martirena, se viene Martirena, quería combinar con Saracho, marca bien Hernández y atención porque nace la contra y van 3-3, atención por el otro lado que va corriendo solo Correa, la entregan por el medio, se viene jugada la pelota para Correa por el otro lado, solo entró al área, esta es peligrosa para Racing, allá va atacando Correa, tira el centro y pegó en la marca de Sucurini que volvía para socorrer como los bomberos para mandarla al córner, uy cómo se vino el Caracas a pura velocidad. Correa tenía un cuete ahí, llegó para tener el centro, decir que no le pegó bien y se fue la pelota al tiro de esquina cuando hay un parate en el partido porque hay que refrescarse, hay que tomar agua, sí. Pero a los 23 minutos se salvó la Academia.
8: Y falta que pase un oso polar y cuatro pingüinos por Avellaneda con el frío que hace y sin embargo tenemos pausa de rehidratación, cuestiones que son difíciles de explicar en el fútbol y reglamentos que evidentemente se han torcido y que no hay justificación de este tipo de momentos que nos hacen vivir ahora también en el fútbol sudamericano cuando tenemos temperaturas que están por debajo de los 10 grados. Dicho eso, otra vez más el Caracas en esa última jugada cortó, no fue buena la conexión Martirena-Saracho por la derecha de Racing y enseguida hilvanó muy bien una jugada, es un equipo muy veloz para salir en contraataque y sale con juego asociado, reitero, en la jugada del gol antes del minuto, recién la pudo haber terminado por el otro lado también Correa y no tuvo una buena resolución, pero cada vez que corta y sale rápido y con muchos futbolistas, el Caracas lo complica Racing.
1: En 24 minutos y medio partido parado juegan Zarratea y Gijón en Fútbol Show Nacional.
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3: Roberto Salazar de Las Lomitas, barrio de La Bomba. Quiero que ganen ustedes siempre porque son mis amigos, son los relatores, son los comentaristas de la radio, de Radio Nacional. Abrazo grande, los escucho siempre mientras tomo unos mates.
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3: En instantes, Godoy, empezamos a seguir lo que será el encuentro de Universidad Católica ante el Barcelona, pendiente el hincha de Boca de esto.
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1: Perfecto, perfecto. Sergio Serratea en la central informativa con Juan Gijón. Ahí córner, se reanuda el juego con el córner para el conjunto venezolano. Le va a pegar a esa pelota desde el sector derecho Robert Hernández. Centro que viene al primer palo, centro, centro, centro. Y de media vuelta la viene sacando en el fondo la defensa de la Academia a través de Bruno. La pelota que está por la mitad de la cancha la espera y le pega de media vuelta Ferreira hacia adelante. Buscaba para Hernández, pero se va por línea de costado al lateral. Hay lateral que favorece ahora a la Academia, al Racing Club de Avellaneda. Lo tiene que hacer Gabriel Rojas en 26 minutos de este primer tiempo por la mitad del campo de Racing. El partido está 1-1.
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1: Que la va entregando por la mitad de la cancha, círculo central, por allí aparece para entrar en acción el hombre de la Academia que lleva el número 11 en la espalda. Es Matías Saracho, al que le reclamamos presencia en el partido. La entrega hacia atrás, la juega para Dichesa. Dichesa es el que la viene abriendo por el sector izquierdo para la posición de Sosa. Sosa que la entrega de vuelta por el círculo central. Otra vez la pelota que viene jugada para el número 3 de la Academia. Por el sector medio la juega para Bruno Zuccurini. La abre por la derecha. Aparece Martirena en acción. Posición de número 8, Martirena. La entrega atrás para Pardo. Se viene Racing de vuelta sobre el territorio enemigo. La abre Pardo de vuelta por el sector derecho para Martirena. Tira el centro sobre el área. Surge marcando allí Gudiño. La entrega por la mitad del juego. Por allí aparece otra vez para pegarle esa pelota a Bruno Zuccurini. La entrega mal hacia adelante. Le queda para Yendis. Yendis se va sacándola en la posición de 3. Se va a complicar el venezolano. Allí la va sacando Yendis. Le pega nueva. Finalmente rebota la pelota en el nombre de la Academia y la va sacando otra vez, dándole el giro, la rotonda hacia la posición de afuera. Se le fue directamente afuera al lateral. Cuando lo quería jugar para la izquierda, se le fue directamente afuera al saque de banda. Y es para la Academia, lo tiene que hacer Martirena.
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1: Un amigo, otra vez con Dichesa, de Dichesa que la entrega por el medio. Sosa y la pelota ahora. La Academia con banda en las acciones, pero no en el resultado. Está el partido empatado 1-1. Gol de Rojas en contra antes del minuto de juego. Pelota que va a jugarla para Tagliamonte. Lo empataba Martirena antes de los 5 para la Academia en el estadio vacío de Racing. Solamente los protagonistas y la prensa y la seguridad, todo el estadio para un partido de Copa plenamente vacío, porque la sanción para la Academia todavía va a durar un partido más, ¿no, Luca?
5: Exactamente, un partido más sin ningún tipo de público. Si Racing pasa en la Sudamericana, aforo reducido del 50%.
1: Se viene otra vez Racing, la pelota es de Dichesa por la mitad de la cancha, la entrega para Miljevic. Miljevic que la va jugando en corto, por así aparece Zuccurini, un rodeo de Bruno, la cambia de frente, levantó tierra Zuccurini cuando le pegó a esa pelota, la juega por el otro lado para Martirena. Martirena que la entrega atrás para Pardo. Se viene otra vez Racing, Pardo que la pone muy bueno para la corrida de Martirena. Corre, corre, corre, corre, corre, llegó, tiró el centro, tiró el centro, injusto, se cruza Mago. ¿Cómo corrió Martirena para tirar justo antes de que la pelota se fuera por la última línea para tirar el centro? Corrió, tiró el centro y justo Mago se cruzaba después del centro del uruguayo, autor del gol de la Academia. Otra vez se viene Racing por la derecha, la van entregando por aquel sector, pero la termina perdiendo con Yendis en la marca. Después hay una falta por la mitad de la cancha, hay tiro libre, salía lejos a marcar allí el hombre de Racing, Pardo, levantaba los brazos como diciendo no hice nada. El árbitro solamente sancionó la infracción, es para el equipo venezolano. Hay salida para el Caracas. Buen partido hasta aquí, más allá del gol de Martirena, Santiago.
8: Lo buscó mucho Racing en cuanto a los perfiles, a los carriles que elige la Academia para atacar. El sector derecho de la cancha ha sido el preferido hasta acá en el partido frente al Caracas y consigue profundidad cuando busca Martirena Racing.
1: Otra vez con la pelota la Academia por la mitad de la cancha, círculo central, por así aparece Dichesa, le abre por la izquierda para Rojas. Se viene Racing, ya voy por más central informativa, ya voy por más Juan y Gijón. Se viene el centro largo de Matt con el Kevin, en realidad un cambio de frente por el otro lado para Martirena, la para Martirena, deja la marca en el camino, la entrega hacia atrás. Se viene Racing de vuelta con Miljevic, tres cuartos de cancha, la filtró para Martirena, se viene el gol de la Academia, centro atrás y gol, tiro Martirena, el centro atrás, sí, y penal o córner. Y penal, reclaman penal, todos los hombres de la academia, pero el árbitro dice córner. Todos los jugadores de Racing están reclamando una mano allí en el área. Pegó, me parece, en la mano, estaba en la mano de apoyo, es verdad. El árbitro marcó rápidamente, después de una duda, primero el córner para el equipo de la academia. Todo Racing reclama penal, Santiago.
8: Claro, la pelota le pega en la mano, evidentemente, al jugador del Caracas. Y es como lo marcaba en su relato Jorge Godoy, la mano de apoyo, de mago, del número 19. Habrá que ver si esa mano podría estar en otro lado o no, porque justamente es la de apoyo. Desde mi lectura es una mano no sancionable. Para mí debiera ser córner para Racing, pero son jugadas de interpretación. Alguno puede interpretar que la mano podía estar en otro lugar y cobrarla. Insisto, coincido con la mirada del árbitro, debiera ser córner para Racing. Yo no veo una mano sancionable de penal.
5: Jorge,
8: diga.
5: Gustavo Costas reclama el penal junto a todo el banco de Racing para el técnico de la academia. Abre su brazo derecho, por eso reclama la infracción.
1: Bueno, finalmente Ospina no ha sido llamado desde el VAR, el árbitro colombiano
3: está esperando. Sí, lo están hablando.
1: Pero, claro, digo, todavía no lo han llamado, lo están chequeando, sí, no lo han llamado todavía para que la vaya a ver. El árbitro lo están chequeando al penal, a este posible penal. Si lo consideran desde el VAR, lo van a llamar a Ospina. Por ahora estaba muy convencido el árbitro primero, cuando hubo un titubeo inicial, después en la sanción del córner estaba muy convencido, no lo perturbaron al árbitro, pero los reclamos de la gente de la academia evidentemente eran con alguna razón. Jorge, y ahora están esperando que desde el VAR llamen o digan siga, siga.
6: En el VAR está Franklin Congo, el ecuatoriano, en el banco visitante de tranquilidad, la estaban viendo recién y coincidían con nuestro comentarista.
8: Repasamos, cuando hay una muy buena intervención de Miljevic en la jugada, un excelente pase en profundidad para Martinena, llega con lo justo el uruguayo a la línea de fondo, mete el centro atrás y con la intención de cerrar Mago, el central del Caracas, termina tocando la pelota con el brazo, que es de apoyo porque ya se había deslizado. Insisto, es una jugada de interpretación. Hay jugadas grises en el fútbol donde la biblioteca puede fundamentarse en un lugar o en otro. Desde mi lectura es una mano no sancionable, pero se sigue revisando en el VAR.
6: Sí, el capitán del Caracas fue quien se desliza y la pelota le termina pegando cerca también de la altura del hombro, ¿no? Pero es en el bíceps donde perfectamente se ve que le pega y la va a ir a ver, Jorge.
1: La va a ir a ver al VAR, y cuando el árbitro la va a ir a ver, ustedes saben que hay un 95% de probabilidades de que esto sea penal para la academia, porque desde el VAR consideran que el árbitro es el que en definitiva va a tener que decir que esto que por ahora no ha sido más que un córner pueda transformarse en penal para Racing. Allá fue Ospina hacia el tótem donde está ubicado el monitor del VAR, lo está viendo, raro, ¿no? No hay jugadores detrás de él, ni de Racing, ni de Caracas, para reclamar o para pedir. El árbitro está mirándolo, observándolo, y creo que va a sancionar el penal para la academia, porque cuando lo llaman del VAR, el árbitro en un 95% de las veces dice que lo que llamó el VAR era finalmente para cobrar.
8: Sí, y otra vez Martirena como protagonista de la jugada en ofensiva de Racing, lo habías destacado, Jorge, en tu relato, lo importante que venía haciendo, le da profundidad al equipo de Costas por esa zona de la cancha. Vamos a ver cuál es la decisión del árbitro de lo que es una jugada de interpretación. Me imagino, Sergio, también en estudios, que la habrás visto varias veces la repetición, para tener una opinión más y también sumarte si desde tu lectura, Sergio, te parece que es o no penal.
3: Para mí es penal, para Gijón no es penal. Termina claro, pegando en la axila del jugador, pero para mí, en el momento del impacto, no es cuando apoya el brazo, sino lo va arrastrando.
5: Claro. Es lo que le decía Santiago Sosa al árbitro, que hay como una especie de segundo movimiento y ahí termina ampliando un poco la superficie en ese brazo derecho, es lo que le reclamaba el capitán.
3: Ojo, que no se, Santiago, ojo, que Sosa. Se fue, ojo, están revisando si se fue la pelota, ¿eh?
8: Ah, bueno, ahí se termina la discusión. Si la pelota está fuera, siquiera se juzga la mano.
3: No me parece que haya salido toda, pero bueno, justo también está el travesaño, no ayuda.
1: Ahí viene el árbitro, a ver qué pasa. Recuerden ustedes que no hay altavoces aquí para el árbitro, que marca el cuadradito del VAR y marca penal para Racing. bien. Penal para Racing, minuto 35 del primer tiempo. La fue a ver al VAR, reclamaban los jugadores de la Academia cuando decíamos el centro, penal o córner, era finalmente penal porque los jugadores de la Academia reclamaban y tenían razón en el reclamo. Fue a verla y el árbitro marca Ospina finalmente, minuto 35, penal para Racing.
5: Y va Maravilla Martínez.
8: La gran posibilidad para Racing en el partido. Un encuentro disputado donde Racing venía con la intención de ganarlo, lo venía acorralando en los últimos minutos al Caracas, ahora tiene la gran chance Maravilla.
1: Ahí va Maravilla, Maravilla por la revancha del penal, Maravilla por el grito de gol de Racing, por el grito de gol de la Academia, minuto 36, Maravilla corre, Maravilla.

0: Machine. Go! The Racing de la Academia, qué maravilla, cómo pateó el penal, qué maravilla Racing, qué maravilla Adrián, maravilla Martínez, arriba al ángulo, el arquero para un lado, la pelota para el otro, pero arriba ajustada, si hay golazos de penal, mira este de maravilla, minuto 36, lo da vuelta la Academia de penal, con maravilla Martínez, con el goleador, con Adrián Martínez, Racing arriba, Racing es esperanza, Racing es empuje, Racing es lucha, Racing es sueños de continuar en la Copa Sudamericana. Maravilla le da vuelta, Racing 2, Caracas 1.
1: Hay golazos de penal, excelente la ejecución de Adrián Maravilla Martínez, el goleador de la Academia, para colgarla de un ángulo con la zurda, parte interna del pie, el arquero al otro lado. Racing en el juego venía siendo superior al equipo venezolano. En el desarrollo del partido estaba haciendo todo para ganarlo. El penal discutido y la excelente definición de Maravilla que le da ilusión a Racing todavía en la Sudamericana.
2: No lo gritó Maravilla Martínez ni se inmutó. El goleador de la Academia, cuando convirtió este golazo de penal, le quedó bollando la pelota y con bronca, con rabia se desquitó para Maravilla, su gol número 60 con la camiseta de Racing en su partido número 115.
0: Se viene otra vez el Caracas con Correa, la tira sobre el área, Correa, Correa, la tira sobre el área, va la pelota para Hernández y la saca desde el fondo, dando una mano así en defensa Martirena, ya voy por el sector de Agustín Domper ahora, porque la pelota se va por línea de costado al lateral, hay lateral que favorece a Caracas, lo tiene que hacer Yendis, Agustín Domper.
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4: 8 Racing 7 Independiente Petrolero 0.
0: Juani, 39 ahora, 39 gana Racing 2 a 1.
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0: Otra vez Sosa con la pelota, la entrega para Miljevic, la pone larga, buscando por el otro lado a Martirena, que la baja con el pecho. Martirena le va entregando en corto para Saracho, abre de vuelta por la derecha, se viene otra vez Martirena para Racing, termina cayendo y perdiendo la pelota, pero la recupera Saracho, Saracho que la va tocando hacia atrás, la pelota que viene jugada de vuelta por el sector medio para la Academia, pasa primero por Di Cesare, después va para Sosa, Sosa que la abre por la izquierda para Gaby Rojas, se viene Gaby, que había abierto la cuenta en contra, Rojas antes del minuto había puesto el gol en contra para que lo vaya ganando Caracas, lo dio vuelta a la Academia con los de Martínez a los 4 y de Maravilla Martínez a los 36 de penal. La pelota que viene jugada ahora para la contra, se viene ahora el Caracas, pero surge marcando bien Di Cesare, gana Di Cesare, la va entregando por el medio, después la va ganando Miljevic para Racing de vuelta, la juega hacia atrás, otra vez la Academia y la pelota por la mitad de la cancha en 40 minutos de este primer tiempo en la cancha de Racing, en el estadio vacío de la Academia, se viene atacando otra vez la Academia con Pérez, Pérez que la quiere volcar sobre el área para Maravilla Martínez, un rebote en el camino, y va otra vez la pelota por la mitad de la cancha y la viene recuperando Chucu para Racing, por la mitad de la cancha la va entregando ahora para Martirena, Martirena que la va jugando en corto, la va entregando atrás para Sosa, Sosa de vuelta para la posición de Di Cesare, abierta, la va pidiendo por el sector izquierdo, el 10 de la Academia, Miljevic, pero va por el otro lado, la pelota que va para Pardo, abierta, va por el sector derecho ahora Racing, y hace tenencia de la pelota en el minuto 41 como para que vaya pasando el tiempo con la pelota en tu poder, no te pueden atacar, y la va jugando otra vez la Academia con Miljevic, la pone sobre el área para el pique de Saracho pero pica la pelota y va a las manos de Benítez, se queda con la pelota ahora Racing, está más tranquilo Santiago.
1: Sí, sin descollar, hay un partido interesante del número 10, Matko Miljevic, que tenía una mirada especial, su presencia, por lo que es su corta historia con la camiseta de Racing, pero se hizo cargo del rol de conductor, le dio la pelota a Martinena en la jugada del penal, intentó asociar al equipo con la pelota, levemente tirado a la izquierda como punto de partida en la mitad de la cancha, un primer tiempo bueno, aceptable de Miljevic.
2: Santi, Jorge, en la última acción, ese pase filtrado de Miljevic a Matías Saracho, el 10 se ganó el reconocimiento de su técnico, de Gustavo Costas, que lo aplaudía por el intento.
0: Trabaja Luca de Jesús en el sector de la academia, trabaja Agustín Domper en el lado de Caracas.
6: El técnico pide tranquilidad, ahora está muy metido atrás Caracas, le pide que salgan del fondo.
0: 42 del primer tiempo, gana Racing 2-1.
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0: Miljevic la abre por la derecha, va la pelota para Saracho, la juega por el medio, la termina recuperando ahora Fernández, pero la entrega mal, otra vez por la mitad de la cancha, Perea ahí ganaba con un rebote largo Pérez, pero finalmente surge desde el fondo Mago, la tira hasta la mitad del campo ahora, viene para Fernández, foul, desde atrás lo venía empujando Dichese, le tiro libre para Caracas.
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0: Va acomodando la pelota para pegarle Gudiño por la mitad del campo, llegando a la zona media. Ahora la va dejando Gudiño para que le pegue Quintero. Minuto 43 de este primer tiempo. Pelotazo que va abierto por el sector izquierdo para Hernández. Surgía marcando así en el fondo, tirándola hacia adelante Martinena. Se viene de vuelta a la academia con Pérez. Pérez que la pone hacia adelante para la corrida de Saracho. Surge marcando bien Mago y la entrega por la mitad de la cancha. La pelota ahora es del equipo venezolano. Se viene el conjunto de Venezuela. Va llevando la pelota a la rotonda. La termina perdiendo, la recupera Racing, círculo central, otra vez la pelota que viene para Miljevic, abierta por la izquierda, se viene ahora con Gaby Rojas, Racing y la pelota, Gaby que la va entregando atrás, juega para Di Cesare, se viene Marco, cambia de frente Marco, le pone el pelotazo largo para que vaya corriendo Martirena, pero surge marcando bien así Gudiño, con golpe de cabeza, la tira hasta la mitad, otra vez gana en lo alto Martirena, cabecea hacia adelante, surge marcando Mago otra vez y va a la contra para el conjunto venezolano a pura velocidad, se va llevando esa pelota al número 10, corre Covea, marca bien ante la acción de Covea, así en la mitad de la cancha Gabriel Rojas recupera la pelota para Racing. Después le va quedando para la posición de Zuculini. La entrega hacia atrás para Pardo. Pardo que la va entregando abierta por la derecha. La pelota que va jugada para Martínez. Martínez que la entrega de vuelta para Zuculini. Juega ahora para atrás para Dichese. Le sale Racing.
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0: Viene perdiendo Gabriel Rojas. La pierde ante la presencia de la rotonda, pero el árbitro está marcando una infracción en el origen de la jugada. El juego se detiene, salida para Racing, minuto 44:40, primer tiempo, gana Racing 2-1.
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2: ¿Ocho?
0: ¿Cuánto? Se le fue la mano, me parece, ¿eh?
2: Y en segundo tiempo, ¿qué agregan? 25.
0: No, pero se le fue la mano larga, ¿eh? Porque evidentemente estuvo detenido el partido, decía yo un par de veces, pero no era para tanto, me da la impresión. No,
1: la mala habrá sido la del VAR, pero tampoco fue tan extensa como otras situaciones, VAR.
6: Recordemos, Jorge, que los dos goles fueron al VAR, además el penal.
0: Sí, está bien, pero no pasó más de un minuto por cada uno de las revisiones de los goles, de los primeros goles de la academia, y además el VAR sí estuvo parado un par de minutos, pero no creo que sumen ocho en total. Además hay que sumarle el minuto de tomar agua, ¿no?
6: Son dos del break.
0: ¿Del break?
6: Sí.
0: Bueno, Aquí estamos en el primer tiempo de la etapa final, 46 ya de este primer tiempo.
6: Creo que eran 6, Jorge, me parece. 6 como mucho, ¿no? Ya se fue 8, demasiado.
0: Sí, iremos entonces hasta el minuto 53 de este primer tiempo. La pelota que es de Racing en el fondo, la va sacando Tagliamonte. ¡Sale la Academia!
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0: De frente para Martirena, marca bien en el fondo Yendis, la tira ahora hasta la mitad de la cancha, la va ganando Fernández, Fernández que lo pone a correr ahora hacia adelante a Covea, corre Covea, atención que está peligrosa, allá va Covea, Covea entra al área, Covea le engancha para la derecha, cambió de frente para el centro, para el remate, viene el centro, centro, Correa tiró, uy, cómo se acaba de salvar Racing en la última casi de primer tiempo, la pelota que venía para la posición del número 33, Correa entraba para pegarle por el segundo palo, Correa injusto, injusto, se cruzó el hombre de la Academia para mandarla al córner, con lo justo, llegaba para la marca, se acaba de salvar después de una gran recuperación de Zuccolini, Racing otra vez, y es la segunda de Zuccolini que llegó para cruzar, para cortar y mandarlo al córner de esta forma, Santiago.
7: Sí, es lo que mejor hace el equipo venezolano, cortar y salir rápido de contra, se despliega bien en ataque, muy oportuno el cierre a la posición de central de Zuccolini para tirar la pelota al córner y salvar a la Academia.
0: Otra vez, minuto 47 con 30, va a venir Hernández para pegarle, Robert Hernández desde el sector derecho del ataque del equipo venezolano. Atención que Racing se defiende con los 11, centro que viene sobre el área, centro, centro, centro, la van sacando desde el fondo como puede, el remate de media vuelta, se acaba de salvar Racing, la sacaba la defensa como podía, le quedaba la pelota para el remate de media vuelta de Gudiño y de Zurda, se fue cerca del palo zurdo del arco de Tagliamonte. Hay saque de arco para Racing. Sufrió la Academia en esta última.
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0: Bueno, así al hombre de... el equipo venezolano, Sosa, cuando intentaba rechazar, llevó pelota y pie, pero evidentemente no ha sido tenido en cuenta esta chance mínima que reclamaba el hombre de Venezuela por el VAR. Hay saque de arco para la Academia, respiran en el banco de Racing, Luca.
2: Sí, sí, le pide al equipo que salga, Gustavo Costas, juegue, juegue, le dice el árbitro a Tagliamonte.
0: Que saque rápido, ¿no? Que salga de esta.
2: Eso no era penal.
0: Hay salida para Tagliamonte, le pega largo el arquero de Racing.
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0: Así frente a los bancos de suplentes, el oriental, el que marcó el primero para Racing, el gol del empate de la Academia, que lo gana 2-1, con goles de Martirena y de Maravilla Martínez. Gol en contra de Rojas en el amanecer, antes del minuto del partido. Para la sorpresa en la cancha de Racing, ahora 2-1 para la Academia, que se viene de vuelta con Miljevic, tres cuartos de cancha, allá va Miljevic, quiere filtrar el pase pero prefiere pegar a largo, rebota en el camino en Gudiño y va a la contra para el equipo visitante, pero no, ya rápidamente viene recuperando bien por la mitad de la cancha Diche, se la juega para Sosa, pone en profundidad la pelota para el pique de Rojas, recupera otra vez Caracas, la tiene Fernández lejos de la zona de peligro, Fernández que la entrega hacia atrás para Quintero, Quintero que la pone larga donde debía estar Fernández, claro, reclama el pase allí, el jugador la rotonda por la mitad de la cancha porque Fernández se la dio hacia atrás y el zaguero central lo puso hacia adelante a ese pase buscando a un 9 que recién había entregado la pelota a él ahí en la zona defensiva. Entonces, evidentemente no había lógica en esa acción. Hay salida para Racing.
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0: Otra vez se viene Racing con Martelena, centro de Martelena, centro sobre el área, Ferreira que la va sacando, la saca, la tira hacia arriba, cae en el área de vuelta y surge marcando Quintero para reventar la pelota sobre el campo de la Academia, sector de Agustín Domper.
6: Ha sacado el técnico Meléndez, pide tranquilidad, recién le marcaba la rotonda que estaba dando muchas vueltas, que juegue simple.
0: Así va saliendo la pelota desde el fondo de la Academia, la van entregando por el sector derecho para Pardo, levanta la mirada Pardo, la pone sobre el campo, amigo, para el cabezazo que va sobre el área, cabeceaba hacia atrás, así el jugador de la Academia Saracho a las manos de Benítez, sale ahora el conjunto venezolano.
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0: Gana porque debe esperar al siguiente partido, ganarlo y además esperar que no gane Caracas. Todo esto es así, Luca, ¿no? Lo que estoy diciendo.
2: Exactamente, y por eso, justamente por esto que marcaba nuestro narrador, el profesor Godoy, ayer en Racing no sentó para nada bien la goleada 3-0 del Botafogo porque llega clasificado a la última participación de este grupo de la Conmebol Sudamericana.
0: Claro, Botafogo, a quien Racing debe prenderle velas para que le gane a Caracas en el último partido, llega clasificado ya con la con el primer puesto ya en el bolsillo y seguramente va a meter un equipo que no sé si va a ser el titular, ¿no?
7: Sí, lo normal sería que Botafogo vaya con un equipo alternativo, lo que suelen hacer en la última fecha de la fase de grupo los equipos que están clasificados. Tiene que esperar que le saque puntos. El empate también le serviría a Racing si le gana Independiente Petrolero.
0: Bueno, eso creo que estaría descontado, un equipo como el de Petrolero que no ha cosechado absolutamente nada en esta edición de la Copa Libertadores, de la Copa Sudamericana, quiero decir, aquí en la cancha de Racing. Estamos en el minuto, en el instante final, okay, ya del primer tiempo, por la mitad de la cancha, la pelota, sí, diga.
2: Y justamente para el partido contra Independiente Petrolero, Racing puede tener tres regresos importantes, el de Cambeses, que tiene una sola fecha de suspensión, el de Canavo y el de Solari.
0: Perfecto, la pelota que va jugada sobre la última línea del equipo venezolano con Yendi. Yendi que tiene la virtud de meterse siempre en problemas, lo hizo de vuelta y se le va por línea de costado al lateral, ante la marca, lateral para Racing en los últimos metros de la cancha, lateral para la Academia, se va a acabar el primer tiempo, se va a acabar con Racing en la posesión de la pelota, saque de banda que tiene que hacer Martirena, últimos 5 metros de la cancha, Racing y la pelota, Racing ganando el partido, Racing, la Academia, Racing Club le gana 2-1 a Caracas, otra vez la pelota que va jugada para Martirena, desborda por la derecha y tira centro, no pudo desbordar esta vez, la termina perdiendo ante la marca, el árbitro pita ahora la finalización del primer tiempo, sí señores, sí señoras y sí, señores, en la cancha de Racing, final del primer tiempo, los 45 más 8 que dio de adicional a este espectáculo sin público, en la cancha de Racing, la Academia lo perdía, la Academia lo gana, lo dio vuelta con los goles de Martirena y de Maravilla Martínez de penal, Racing 2, Caracas 1, final del primer tiempo.
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2: Sosa, Nacho Rodríguez, Baltasar Rodríguez, Toto Fernández, Tomás Conegni, Tuban Vergara y Tello.
6: Por el lado del equipo visitante, ya rumbo hacia el vestuario, alguna protesta, fíjate, con todavía la terna arbitral por el penal. No tiene amonestados tampoco Caracas, y el equipo de Henry Meléndez en el banco tiene a Vegas, Luigi Pagano, Ayrton Herrera, Lamantia, Maestre, Vegas, Charlie y Miguel, Lezama, Ángel Figueroa, Mauricio Márquez, Reynoso y Sebastián González. Y en relación a ese partido que ustedes marcaban, Jorge, es el miércoles que viene en Caracas, el último cierre de local, el equipo venezolano recibiendo al Botafogo.
0: Lo cierto es que aquí, por ahora, Racing está cumpliendo con su parte del trato, con lo que tiene que hacer. Ganar el partido, lo está ganando 2-1. Comenzó con un baldazo de agua fría, Santiago. Tenemos el título del comentario de Santiago Lucía, para luego ir a Estudios Centrales con Sergio Serratea, con Juan y Quijón, a Maipú 555 en la Capital Federal. Pero el título del comentarista es...
7: Que en el silencio de la noche en Avellaneda, Racing intenta hacer un grito a la ilusión.
0: Serratea, en Estudios Centrales. Dele nomás usted.
4: Muy bien, Grupo E de Copa Sudamericana, con esta victoria parcial de Racing. Botafogo 13 unidades líder, Caracas 8, Racing 7, Independiente Petrolero tiene 0 puntos. Lo que está pasando en esta noche de Copas de Conmebol, en la Libertadores ya ganó Independiente Rivadavia como visitante 4-2 ante La Guaira. Atención Boca, 25 minutos del primer tiempo, Universidad Católica empata 0-0 con el Barcelona de Ecuador, que está jugando desde temprano con 10 jugadores. Rápidamente hubo una expulsión y en este momento el grupo de Copa Libertadores tiene a la Católica líder con 8, segundo Cruzeiro con 8, tercero Boca con 7, Barcelona de Ecuador con 4 unidades. Además, en la Copa Sudamericana están jugando también 25 minutos del primer tiempo. Blooming pierde como local 1-0 ante el Carabobo. Recordamos hoy, superclásico del fútbol femenino. Como visitante, River le ganó a Boca 1-0. Atención, Domper. El próximo lunes, River cumple 125 años de vida y lanza dos modelos de camiseta nuevo. Los dos tendrán el primer escudo que tuvo River en la historia. Una será una camiseta toda roja que utilizará el arquero millonario a partir de ahora, y otra, una retro, recordando la vieja camiseta de River de la Máquina. Estás por Radio Nacional, WhatsAppeás con nosotros, 113-870-7485, dice Camilo. Desde Cañada de Gómez, está saliendo muy bien la transmisión. Felicitaciones. Hola, gente de la transmisión de Radio Nacional. Manda saludos aquí Walter de Lobos también. Dice que no digamos más Cooling Break. Así que manda su mensaje, más mensajes que siguen llegando, 113-870-7485. Buenas noches, equipo de Radio Nacional, excelente, los escucho desde Catamarca, dice Julio.

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0: partido de Racing en la cancha de la Academia. El partido lo gana Racing, pero lo comenzaba perdiendo de entrada nomás antes del minuto con el gol de Rojas en contra. Martirena, acaso una de las figuras de este primer tiempo, puso el gol del empate. Y sobre los 36, Maravilla Martínez, después de largas deliberaciones en el VAR y el árbitro que fue a ver qué tenía que cobrar, cobró el penal para que Maravilla pusiera el 2-1, con el que Racing está ganando y se mantiene con vida en la Copa Sudamericana. Pero ahora es el momento del comentario, del análisis de Santiago Lucía. Lo presentamos.
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la Academia, el cilindro de Avellaneda, 2-1 frente al Caracas, en un muy buen primer tiempo, atractivo lo que vimos en el cilindro de Avellaneda, intenso y cambiante fueron los primeros 53 minutos de este partido, con situaciones en los dos arcos, y gana Racing porque fue el mejor de los dos, el más ambicioso, el más efectivo, el que siempre demostró que lo quiso ganar y que pudo asumir el protagonismo ante un equipo que vino a jugar con un planteo valiente y con decisión de hacerlo, el Caracas en la Argentina. Un partido que tuvo ya un comienzo alborotado desde el inicio del juego

0: 6 segundos del partido, el equipo venezolano estaba ganando. Decíamos que casi no había iniciado el juego y se encontraba con algo inesperado para todos los que están siguiendo el partido. A los 3 minutos del partido, una corrida, una pelea del chico Tomás Pérez por la izquierda logra poner la pelota otra vez en el área y la llegada de Gastón Martirena para darle el empate a Racing. Iban solo 3 minutos del partido y ya teníamos un gol en cada arco. El empate de Martirena, importantísimo para Racing, que en el primer ataque, después de ese gol que puso aún más frío en la noche, Racing pudiera empatarlo. Lógicamente que desde el aspecto emocional, psíquico, fue trascendente para la Academia. A partir de ahí se arma otro partido más parecido a lo que imaginábamos encontrar, con un Racing que intentaba gobernar la mitad de la cancha, con un buen partido, correcto, con mucha participación de Matko Miljevic, intentando ser el conductor de Racing, que hoy ha buscado insistentemente durante todo el primer tiempo, dándole mucha participación y activándolo permanentemente en el juego al uruguayo Gastón Martirena, una pieza clave de lo mejor que ha tenido individualmente este primer tiempo en el estadio Presidente Perón. Interesante lo del chico Tomás Pérez también como compañero de Maravilla Martínez en el ataque, porque de alguna manera cambia el modelo habitual de Racing. Lo decía Luca de Jesús, durante el semestre Racing jugó mucho con Solari y con Conegni, dos extremos para acompañar a Maravilla. Hoy casi que tenía un compañero de punta, con dos tanques Racing arriba, y el pibe ha mostrado buenos movimientos. Enfrente el Caracas, un equipo que lo mejor que hace es recuperar y salir rápido de contraataque. Lo hace con valentía, pone muchos jugadores en posición ofensiva el equipo venezolano y le ha traído más de un disgusto en este primer tiempo a Racing, con buenas salidas de Michael Covea, el número 10, con interesantes movimientos de Adrián Fernández. Tenía presencia en el área cada vez que se lo proponía el Caracas de Venezuela. A los 35 minutos llega la jugada que le da el segundo gol a Racing y que es la gran polémica que tiene este primer tiempo. El buen pase en profundidad de Miljevic buscando una vez más a Gastón Martirena, el intento de centro atrás, y Luis Mago va al piso y la pelota le termina pegando entre el bíceps y la axila. Esas jugadas de interpretación, una jugada más gris que tiene el reglamento del fútbol argentino. Para alguna parte de la biblioteca puede no ser penal, nosotros coincidíamos con esa parte, y para otra, como la del árbitro del partido, John Espina, sí es una mano sancionable. Finalmente lo convoca el VAR, sanciona el penal a favor de Racing y la ejecución de Maravilla está acorde al seudónimo de Martínez, el centro delantero de Racing. Con la zurda, la cara interna del pie la termina colgando de un ángulo y dándole a la Academia una diferencia en el resultado que, por lo que fue el desarrollo, había sido lógica. Así se fue este primer tiempo, con Racing ganándole 2-1 al Caracas de Venezuela. En el silencio de Avellaneda, Racing quiere ser un grito a la ilusión en la Copa Sudamericana. Por ahora sigue vivo, le gana 2-1 al Caracas.
1: 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Estamos en todo el país. Jujuy. A 190 kilómetros de San Salvador de Jujuy, nos encontramos con las Salinas Grandes, una de las mayores depresiones de la provincia, con más de 12.000 hectáreas de sal a cielo abierto, que encandilan por la vastedad infinita del color blanco que las conforman. Este imponente salar que une a Jujuy con Salta se extiende por 212 kilómetros cuadrados y brinda un espectáculo único que en temporadas de lluvia crece al producir un panorama de color turquesa con vista al Nevado de Chañi a sus espaldas. En cada provincia argentina. 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
4: Las 10 de la noche, 9 minutos en la República Argentina.
5: El presidente anunció una baja de retenciones para el sector agropecuario y automotriz.
4: Javier Milei anticipó a los empresarios del campo una baja en las retenciones al trigo, la cebada y la soja.
5: En el aniversario de la Bolsa de Cereales de Buenos Aires también anunció retenciones cero por un año para la industria automotriz, petroquímica y maquinarias.
4: Se destrabó el desembolso de $1,000 millones del FMI para Argentina.
5: Se trata de la segunda revisión del acuerdo firmado el año pasado para cancelar la deuda que el país contrajo en 2018.
4: Tras los reclamos de los taxistas, el gobierno porteño regulará las aplicaciones.
5: La resolución de la Secretaría de Transporte de la ciudad establece que ahora las apps deberán tener registro profesional, verificación técnica vehicular para transporte de pasajeros y seguro específico.
4: Se anticipa buen tiempo para el fin de semana largo en la costa atlántica.
5: En Mar del Plata, Pinamar y Villa Gesell, las temperaturas máximas llegarán a los 16 grados.
4: También se espera muy buen tiempo en Calamuchita y el Valle de Punilla, en Córdoba.
5: En Buenos Aires, hasta ahora, 7 grados la temperatura, cielo ligeramente nublado.
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9: Lo comenta Santiago Lucía, sector de Racing. Pregunto, ¿hay cambios, Luca?
10: Sin variantes.
9: Por el sector del equipo venezolano, por el sector de Caracas, Agustín.
10: Los mismos 11, Jorge.
9: Se viene atacando Caracas por la izquierda. Atención, que se viene el equipo visitante, se viene el equipo vestido de rojo. Allí va la pelota por la mitad de la cancha. La van entregando hacia atrás para Covea. Covea que la entrega atrás para Gudiño. Gudiño que le tira por la mitad de la cancha. Se va la pelota por línea de costado al lateral. El árbitro está marcando que es finalmente para el equipo venezolano porque pegó en el hombre de la academia. Saque de manos que favorece a Caracas.
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9: Va sacando la pelota Racing, la venía recuperando Sosa y la juega adelante para la posición de Bruno. Bruno Zuculini que la entrega en corto ahora. La juega para la posición de Mirjevic. Viene Matko, Matko que la abre por la izquierda. Racing y la pelota con Roja, Roja que la tira hacia adelante. Rebota en el camino, se pierde por línea de costado y se va al lateral. Favorece a la academia en los primeros dos minutos del segundo tiempo.
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9: Saque de manos para la academia. Recién te prendés al Fútbol Show Nacional. Tenés que saber que estamos en el segundo tiempo. Que Racing lo está ganando por 2-1 sobre Caracas con los goles de Rojas en contra. Con Martirena y con Martínez, con Maravilla. Un penal de Maravilla para la academia. 2-1 lo gana. Recupera bien la pelota otra vez en la mitad de la cancha. Martirena hace un rodeo. La va entregando para Sosa. Sosa de vuelta para Martirena. Juega hacia atrás. Viene la pelota para Pardo. Pardo que, dicho sea, le quiero decir, Pardo que la va pidiendo por el otro lado. Va ahora sí para el número 18. Allí va Pardo, le pega largo a esa pelota buscando por el otro lado el pique de Rojas. Surge Ferreira, de cabeza la tira por línea de costado, se va al lateral. Lateral que favorece a la Academia en los primeros tres minutos del segundo tiempo, dice en el comentario Santiago Lucía.
12: Es prolijo el comienzo del segundo tiempo de Racing, no encuentra precisión en la mitad de la cancha. Debe fortalecerse Racing por la diferencia que tiene el resultado desde la tenencia de la pelota, y le está costando en el segundo tiempo.
9: Uy, como la perdía allí por la mitad de la cancha el jugador de la Academia, como la perdía para la salida de Racing Sosa, pero finalmente recupera la pelota después de el árbitro marca una infracción cometida por el propio Sosa cuando volvía después de su error. Marca tiro libre y es para el equipo venezolano. Va a caer en forma de centro sobre el área de Racing.
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9: Y hubo tarjeta amarilla para el 13 de la Academia, ¿no?
10: Sí, la presentamos.
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10: Primera amonestado en Racing, el capitán, el número 13, Santiago Sosa.
9: Hay tiro libre para pegarle a esa pelota. Ya está Ferreira, Ferreira que la tira sobre el área, centro, centro, que viene centro, arriba el cabezazo de Quintero. Justo como en el golpe de cabeza la viene sacando desde el fondo el propio Sosa, que recién fue amonestado en la Academia. Va la pelota por la mitad de la cancha, la va llevando Mirjevic para Racing. La tira hacia adelante para Pérez, corre Pérez, corre Tomás. Lo frenan a Tomás Pérez, gana Ferreira en la salida. La va entregando para Correa, Correa por el círculo central, le va poniendo para la rotonda. Media vuelta, la tira hacia atrás para Mago. Allá va saliendo Mago, Mago que la abre para Yendi. Se viene con pelota dominada, cabeza levantada, el número 13 del conjunto visitante. La va entregando en corto, la juega hacia la posición de, otra vez, del jugador Yendis, hacia atrás, juega para Mago, Mago que la tira hacia adelante. Se viene otra vez atacando el jugador Correa para el conjunto visitante. Juega hacia atrás para Quintero, cambio de frente, la va entregando para Yendis, ataca Yendis, se viene Yendis, Yendis que la... jugando hacia atrás, la pelota que va entregada por el medio para Gudiño, un rebote en el camino, golpe de cabeza en la salida del hombre de la Academia, Martirena, para ponerla otra vez en juego, pero gana Gudiño, Gudiño que la va entregando hacia atrás, la juega para el capitán, Mago que lo quiere poner a correr a Hernández por la izquierda, llegó a Hernández pero estaba en posición prohibida, Piti marca el árbitro de salida y es para la Academia.
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9: Se venía Racing, qué lástima, la había bajado bien Saracho, la había tirado sobre el área, pero Saracho estaba en posición prohibida. Hay salida que favorece al conjunto venezolano, paso por el banco de Racing, trabaja Luca de Jesús.
10: De brazos cruzados, Gustavo Costas mandó a mover a casi todos los suplentes, pensando en la primera variante de la Academia.
9: Y por el lado venezolano, Agustín Domper.
13: Muy activo Meléndez, pide que sea un equipo ancho que lo ataque a Racing.
9: Uy, falta de Sosa en la mitad de la cancha, que... me parece que metió allí el codito a Fernández, quedó tendido en el piso. Fernández, sí, sí, a Fernández que quedó tendido en el piso. Siga, siga, dice el árbitro. También puede haber una vivada de Fernández aquí porque sabe que Sosa está amonestado, pero veremos qué pasa. Ataca mientras tanto la Academia, pelota que viene jugada para el remate que viene de Pérez, tiró lejos del palo zurdo, mientras Fernández permanece en el piso, lo van a asistir ahora el 9 paraguayo. Hay saque de arco para Benítez, saque de arco para el equipo venezolano, 7 minutos y medio del segundo tiempo. Racing 2, Caracas 1.
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9: ¿Qué pasó?
13: Estaba reclamando el brazo, el antebrazo apoyado en el rostro.
9: Se lleva la pelota Maravilla, se marcaron entre los dos delanteros de Racing. Maravilla lo anticipó a Pérez, se llevó la pelota por delante y se fue por la última línea, el saque de arco que tiene que hacer Benítez para el equipo venezolano para el Caracas, que está jugando en la cancha de Racing, que está jugando con la casaca roja, con el pantalón negro y las medias negras, contra un Racing vestido de academia, con la casaca de siempre, pantalones y medias blancas para Racing. Por la mitad de la cancha está Saracho con la pelota, círculo central, media vuelta, rodeo de Saracho, la va entregando hacia atrás, la va tocando para Pardo, Pardo que se viene otra vez con la cabeza levantada, pelota dominada, la entrega para Zuculini, mitad de cancha, Zuculini que la abre para Sosa, más abierta ahora por el sector izquierdo, va la pelota jugada para Di Cesare, más abierta por la izquierda para Rojas, Rojas de vuelta para Di Cesare, va saliendo Racing desde el fondo ahora con Tagliamonte.
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9: Otra vez Martirena por la mitad de la cancha, Racing de la pelota, Martirena que la va combinando con Zuculini, se viene Bruno, Bruno que la abre por la derecha, juega la pelota por aquel sector, va para la posición de Saracho, de vuelta para Zuculini, Zuculini más atrás, la va entregando para Sosa, Sosa para Pardo, y Pardo casi desde la mitad de la cancha va combinando con su arquero Matías Tagliamonte, Tagliamonte que va a pegarle a esa pelota largo, la va a jugar en corto, prefiere jugarla en corto, la salida que viene para Di Cesare, que está, insisto, por el sector izquierdo de esa línea de tres defensores que tiene la academia, acaso cinco en algún momento si el partido así lo requiere. Ahora hay falta por la mitad de la cancha cuando se venía el hombre de Racing, falta, infracción, tiro libre contra el 10, contra Miljevic, tiro libre para Racing, piti, marca el árbitro, Ospina el colombiano, tiro libre para la academia.
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9: Ya le pregunto a Zarratea, ¿qué pasa con el 11-3-870-7485? Zarra, el almuerzo eran tenor en Tomás Jofre, la camisa de pura sangre, el buzo de Centauros, el buzo de Fútbol Show Nacional, todo lo que te podés ganar si lo pedís al 11-3-870-7485. Después de esta, Zarra voy, porque se viene la academia, allí la va llevando Matko, Miljevic que la pone para Saracho, Saracho de primera, la entrega para Zuculini, gran pase ahora por la izquierda, ataca Roja, va a tirar el centro, engancha de la zurda para la derecha, tira centro, sobre el área, centro, centro para Maravilla, centro, centro, centro, centro, centro, y justo la viene sacando Mago, no sin dificultades, Mago que la va sacando a medias, la pelota que la va recuperando para Racing, Martirena la abre por la derecha, ahora Racing que se venía buscándolo a Maravilla, pero surge marcando Mago en el fondo de vuelta para sacarla hasta la mitad de la cancha, un pelotazo que va para la corrida de Yendis, atención que Yendis puede ganar, pero surge marcando bien en el cruce, Sosa, mirá que cerca de nuestra cabina la tiró, tan lejos la tiró, desde la cancha hasta cerca nuestro, donde no hay nadie para anda a agarrarla, Lucía, la llevamos. Hay salida para el equipo venezolano, salida desde el lateral, que favorece al Caracas, que pierde con la academia, ya lo hicieron, y la ganó la academia en la contra, ahora el pelotazo que va para la jugada de Maravilla, Martínez por la derecha, corre Maravilla, marca, surgiendo Quintero para tirarla por línea de costado al lateral, y es para Racing. Andá, Lucía, dale, mirá que no la agarró nadie todavía.
12: Pero la devolvemos, la voy a buscar, pero la devolvemos.
9: Sí, por supuesto, para darle una mala cancha.
12: Pero claro, ¿qué es? La mala pelota... que dijiste, andá a buscar y la llevamos, imagínate.
9: No, la llevamos hacia la cancha, quise decir.
12: Está bien, está bien.
9: La sorteamos, la vamos a llevar a casa.
15: No, no, la pelota busca al jugador, Lucía, ¿eh? Muy bien.
9: Pero vino cerquita acá de la cabina, linda, brillosa.
15: ¿Cómo está esa recuperación?
12: Sí, en eso anda, en eso anda.
9: Ahí se la vino a buscar, mirá, ya perdimos el tiempo, ahora pudimos haber hecho una acción de bien y ya la vinieron a buscar. Estaba en la platea cerquita nuestra la pelota. Ataca Racing. Se viene la pelota por el medio para Miljevic. Surge marcando en el fondo Quintero. Y va a la contra ahora para el conjunto venezolano. La va entregando Hernández. Hernández que la juega hacia atrás. La rotonda que la pone por el medio. Hoy lo ponen a correr a Fernández. Atención que se viene el paraguayo a pura velocidad. Si gana puede ser. Ganó Fernández, pero se abrió el número 10 era Covea. Ganó bien y se puede venir para el medio. Pero se abrió mucho por la izquierda. Cuando quiso volver al medio, ya volvía marcando bien Martirena. Pero estaba todo invalidado porque cuando arrancó corriendo el número 10, estaba en posición prohibida. Hay salida para Racing, salida para la academia. 12 minutos con 30, 12 minutos y medio del segundo tiempo. Racing por ahora lo gana. Racing por ahora se mantiene con vida en la Copa Sudamericana. Pero paso por la central informativa. Trabaja Sergio Zarratea. Todo lo que hay que saber, Sergio, en materia informativa y también lo que dice la gente de Nacional al 11-3-870-7485.
15: La gente escribe, se comunica vía WhatsApp. Buenas noches, Fútbol Show Nacional, viajando al sur. Muy buena la sintonía. Dice Carlos 816, los tres últimos del DNI, se termina el primer tiempo por la Copa Libertadores, Universidad Católica 0, Barcelona de Ecuador 0.
9: Dale, Juani.
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9: Se viene la academia de vuelta ahora con Saracho, puerta de área, le puede pegar, se retrasa Saracho, la va entregando para Martirena, la pasa de la derecha para la zurda, Martirena después la tira hacia atrás, la pelota que viene por el círculo central, allí la va parando Sosa, Sosa que la abre por la izquierda, pero en la mitad de la cancha la va parando Dichesere, Dichesere que la va a poner en profundidad por la zurda, sí la pone en profundidad por allá, para Rojas, Rojas que la abre por aquel sector de vuelta, y se viene la academia con Miljevic, combinó bien Miljevic y va llevando la pelota para cambiarla de frente, muy bueno por el otro lado para Martirena, entra la área, Martirena tira el centro, y justo vuelve marcando en el fondo Quintero para sacarla, otra vez Martirena entrando por la derecha, por el sector izquierdo de la defensa, por la derecha del ataque de la academia, pudo provocar algún peligro sobre el arco del equipo venezolano, Santiago.
12: Se movió bien Racing la pelota en esta jugada en ofensiva la academia, con la conducción una vez más de Miljevic en un buen partido con la camiseta de Racing, el ex Huracán conectó bien, cambiándole la orientación en ofensiva a la jugada para encontrarlo a Gastón Martirena. Necesita más de eso Racing, de apropiarse del partido desde la tenencia de la pelota.
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10: Parece que interrumpió el juego cuando iba a reponer desde lateral Caracas. Me parece que acá pagó los platos rotos sin merecerlo.
9: Sí, sí, porque no había hecho, la verdad, que no había visto que haya hecho algo fuera de lo común, Pardo, pero bueno, el árbitro celoso, John Ospina, el colombiano, le mostró la segunda tarjeta amarilla, en este caso, a Pardo, el anterior había sido Sosa, dos amonestados. En el equipo rival no hay nadie, ¿no? Ninguno vio la amarilla en el equipo venezolano.
13: No, no hay amonestados. Recordemos que el capitán en la mano del penal zafó de la amarilla.
9: Ahí va la pelota jugada adelante para Maravilla. Salta y la para con el pecho Maravilla. La entrega hacia adelante. Muy bueno para Pérez. Pérez para Maravilla. Pero allí en el fondo va sacando la pelota después. Dando una salida con la zurda larga. Finalmente Mago. Mago que la tira por el medio ahora. La pelota que va a cambiar de frente por el otro lado para la entrada en acción de Correa. La para Correa. La va pidiendo cerca Cobea. Pero la pone por el otro lado. Va la pelota para Yendis. Yendis en la mitad de su campo. La entrega atrás para Mago. El capitán levanta la mirada, la tira por la mitad de la cancha para Fernández, la para con derecha, después con zurda, la cambia por para el sector izquierdo para que vaya corriendo por este lado Hernández, surge marcando bien en el fondo Martirena, la entrega atrás para Sorquero, salió Malta, Viamonte la regaló, se viene otra vez atacando Gudiño para el equipo venezolano, Gudiño que la pone por el medio, centro que viene largo sobre el área, centro largo para Cobea, marca allí en el fondo y la va sacando de media vuelta, en el fondo Gaby Rojas la tira hasta la mitad de la cancha, Racing no puede darse el lujo de desencontrarse en defensa, de perder la concentración, Santiago, porque este es un equipo que te da la sorpresa en cualquier momento, ¿eh?
12: Sí, además la diferencia es corta en el resultado, la intención de Racing en el partido debe ser ir a liquidar esta historia frente al Caracas, que además es el rival directo que tiene en la lucha del grupo.
9: 16 minutos y medio del segundo tiempo, gana Racing, lo gana 2-1.
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9: Infracción, foul, falta en la mitad de la cancha, pita y marca el árbitro de tiro libre para Racing, hay tiro libre para la academia, para el Racing Club que le está ganando 2-1 al conjunto venezolano, al Caracas Fútbol Club, tiro libre que tiene que hacer Sosa, no tiene apuro ahora la academia, paso por el sector de Racing, Luca, se vienen modificaciones, veo movimiento en el banco de Racing.
10: Sí, se prepara para ingresar Baltasar Rodríguez y me parece que también Costa llamó a Konechny para la primera ventana de cambios, por ahora no se realizan las variantes.
9: Perfecto, tiro libre para Racing por la mitad de la cancha, 17.5, gana Racing 2-1.
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9: Y ahora, antes del córner, presentamos los cambios, las variantes en el conjunto argentino, en el equipo de la Academia.
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10: Tacha el número 11, Matías Aracho, y el 58, Tomás Pérez. A la cancha con el número 20, Baltasar Rodríguez. Y con la número 17, Tomás Konecny.
12: Cumplieron los dos sin brillar, el pibe Pérez y Saracho. El partido le pedía más a Matías Saracho por la dimensión de futbolista que es, y un correcto partido de Tomás Pérez hoy acompañando a Maravilla en el ataque de Racing.
9: Y ambos ya se fueron al área, va a venir el centro desde la izquierda, centro que viene sobre el área, centro, centro, centro, golpe de cabeza desde el fondo para sacarla por el lateral, lateral para Racing, últimos 10 metros de la cancha, lo tiene que hacer Gabriel Rojas para la Academia, 19 minutos, centro que viene largo sobre el área, centro, centro, se pasan todos de largo, la pelota también se pierde por el segundo palo, saque de arco que tiene que hacer Benítez para el equipo venezolano, para el Caracas, dice en el comentario, a los 19 minutos del segundo tiempo, Santiago Lucía.
12: Que casi como un antagonismo de lo que fue el primer tiempo, que en los primeros minutos del partido había pasado de todo. En el comienzo del segundo tiempo, ya estamos en 17, casi que no pasó nada. El Caracas no termina de conectar, Racing tiene dificultades en la zona de construcción para elaborar peligro. Por ahora, en el segundo tiempo, no se lastiman. La historia ha sido igual, gana Racing 2-1.
9: Pelota que viene sobre el área, sobre el campo, mejor dicho, del Caracas. No llegó al área porque la sacaron antes. Ya la va recuperando Racing. Por allá la va llevando Baltasar, que recién entró al partido. Rodríguez, que la va entregando hacia atrás. La pelota que va jugada para la posición de Dichizade. Más atrás, mucho más atrás para Tagliamonte, para el arquero de la Academia, que va saliendo por la mitad de la cancha. La va entregando para Pardo. Pardo que la abre por la derecha, de vuelta para Martirena, de vuelta hacia atrás para Pardo. Y Pardo que la pone para Dichizade. Media luna, guarda ahí, porque el arquero que no estaba, mirá cómo la sacó finalmente de media vuelta ante dos jugadores que venían atacando la salida de la Academia. La sacaba bien, finalmente Dichizade se va a aportar por línea final, por la línea del medio. No, no se fue la pelota, la recuperó justo por la mitad de la cancha el hombre de la Academia y la tira en largo ahora para el pique por aquel sector de el hombre que recién entró el partido, de Konecny. Se va por la última línea al saque de arco. Ahí saque de arco que favorece a Benítez, saque de arco para el equipo venezolano. 20 del segundo tiempo, gana Racing, lo gana 2-1 sobre Caracas.
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9: Conjunto venezolano para el Caracas. Tiro libre, marcó finalmente el árbitro. 21 se cumple en el segundo tiempo. Lo gana Racing y lo divisa en cada rincón de la geografía celeste y blanca. 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Tiro libre por la mitad del campo, por el sector del número 8, y es para el equipo venezolano. Centro que viene sobre el área de Racing. Centro, centro, centro, arriba, golpe de cabeza de Maravilla para sacarla. Y va a la contra con Martirena. Si la gana, no la ganó Martirena, la trabaron justo. Y otra vez viene la pelota sobre el área de Racing. Centro que viene para Fernández. Centro arriba, cabezazo, pero lo hizo al revés el delantero. Además estaba en posición prohibida, por eso hay salida. Y es para Racing, salida para Tagliamonte, salida para la Academia. 21 y medio, gana Racing 2-1, Santiago Lucía.
12: Y con los cambios en Racing, Baltasar fue a ocupar el mismo lugar de Matías Saracho, jugando de 8, y Konecny fue donde estaba el pibe, tiene características naturales de extremo, ahora jugando como segunda punta, como compañero de Maravilla.
9: Ahí peleaba por esa pelota Baltasar, peleaba por esa pelota Bruno Zuccolini, la revienta Bruno trabando y mandándola lejos, directamente afuera, lateral que favorece a el equipo de Venezuela, lateral que favorece al Caracas. 22 minutos, Juan, y 22 minutos del segundo tiempo.
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9: Creo en este caso, en el banco visitante. Ahora se para el partido en el segundo tiempo, en la mitad de la segunda mitad, porque hay que refrescarse. Con el frío que hace, como decía el comentarista en el primer tiempo, hay que refrescarse, hay que tomar agua. Se para el partido.
12: Minuto de calefacción debiera ser.
13: Claro, uno, Jorge, de los que se viene en la visita, bastante disconforme Meléndez con este segundo tiempo, es Mauricio Márquez, jugador en ofensiva que está ya predispuesto para ingresar. Y hay dos cambios, ahora te confirmo cuál es el otro, porque Ahí está justamente el técnico dando indicaciones. Quiere tratar de, en este último tramo del partido, ir en busca del empate.
9: Partido parado, dale, Juani.
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13: Bueno, ahí están los cambios. Se van el 7, Robert Hernández, y Correa el 33. Ingresan el 27, Sebastián González, y el 11, Mauricio Márquez. Juani.
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9: Se fueron el 7 y el 33, ¿no?
13: Exactamente, Jorge, los dos extremos y pone delantero. Va en busca del empate Meléndez.
9: Allí por la mitad de la cancha está la pelota. La ganaba bien Zugurini arrojándose al piso, pero ya la viene recuperando la rotonda. La cambia de frente por el sector izquierdo. Va saliendo ahora desde el fondo Yendis. Abierta por la izquierda, la va pidiendo Covea. Covea y la pelota la entrega por el medio de vuelta. La va jugando para Gudiño. Cambio de frente de Gudiño, donde está la pelota por el sector derecho del ataque del conjunto visitante. La va llevando Marca precisamente, que recién entró. La entregaba hacia atrás, pero viene recuperando bien la pelota Racing ya con Zuculini. Zuculini que la va jugando en corto, viene para Miljevic. Malco que la tira hacia adelante, lo hace mal Matko. La pelota que le va quedando para Quintero, la va a sacar desde el fondo el equipo venezolano. Se juegan ya 25 del segundo tiempo. Gana Racing 2-1, por ahora sigue con vida en la Copa Sudamericana.
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9: Hay infracción, falta de González por la mitad de la cancha. El Moreno, que recién entró al partido, lo hizo debutando con una infracción por la mitad. Tiro libre para Racing, se la van tocando hacia atrás. Viene la pelota para Marco Di Cesare. La juega mucho más atrás para su arquero Tagliamonte. Decayó el espectáculo Santiago Lucía en el segundo tiempo. Sí. Digo, no había sido gran cosa el primero, pero este queda bastante lejos de aquel.
15: Claro, fíjate que no hay llegadas, casi jugadas de riesgo delante del arco de Caracas, tampoco del arco de Tagliamonte. Muy disputado, impreciso y friccionado en la mitad de la cancha. No encuentran claridad ni Racing ni Caracas.
9: Miljevic que va tocando la pelota por la izquierda, ahora la ponen por el medio, se viene Baltasar Rodríguez, la cambia de frente por el otro lado. Muy buena acción para el remate de Martínez. ¡Tiró! ¡Uy! ¡Qué cerca! Martínez la paró con la derecha, enganchó por la zurda, le pegó desde afuera del área, buscaba el palo abajo de Benítez, que se arrojaba sobre su izquierda, se fue rozando el palo. No había llegadas, contestó Martínez ahora para la Academia. Mirá vos la llegada que tuvo Racing, casi se pone arriba 3-1.
15: Que había sido determinante en el primer tiempo para Racing, Gastón Martirena, y ahora tiene la acción de riesgo más trascendente para la Academia en el segundo. Buen remate de zurda.
9: Oh, atención, que ataca el equipo venezolano. La entregan para Yendis, corre. Foul en la puerta del área cuando corría por el callejón del número 11. Y tarjeta amarilla para el hombre de la Academia. Es peligroso este Yendis cuando va en velocidad, explota ese sector izquierdo. Foul, infracción, tiro libre y además tarjeta amarilla que presentamos.
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10: Tercera amonestado en Racing, el número 20, Baltasar Rodríguez.
13: Y aplausos en el banco visitante por esa jugada de Yendis.
15: Correcta decisión de Ospina, se le iba a Baltasar, se deslizó, le termina siendo infracción de atrás. Correctamente amonestado por el árbitro Ospina.
9: Hay un tiro libre a unos 5 metros del vértice del área, entrando por el callejón del número 11. Desde allí comenzaban a correr los viejos punteros, los Wines. Hay tiro libre para el conjunto venezolano. La va acomodando Covea y le va a pegar. Atención, que puede ser peligrosa para el arco de la Academia. Centro que viene sobre el área. Centro del punto de penal. Media vuelta de Fernández. Un rebote en el camino y le queda de vuelta para el paraguayo. Una chilena. Ahí está. Tagliamonte. Brillante centro que viene ahora. Corner. Tagliamonte ante la chilena de González. Quedaba la pelota. No salía de la zona de peligro. Chilena. chilena en el aire de González y Tagliamonte tapó lo que era gol del equipo visitante. La atajada de la noche fue de Tagliamonte, el arquero de la Academia.
12: Impresionante la pelota que sacó el arquero de Racing, es indescifrable cuando hacen una chilena de esa zona, pero la pudo sacar Tagliamonte, salvó a Racing.
9: Centro que viene de vuelta al punto de penal, atención, Fernández, cabezazo, ¡Tagliamonte! ¡Tagliamonte para mandarla de vuelta al córner! El arquero, un cabezazo a quemarropa, y otra vez Tagliamonte, que se convierte en la figura del momento en la Academia. Matías Tagliamonte para mandarla al córner por arriba del travesaño, se acaba de salvar de vuelta, segunda vez consecutiva, segundo atajadón de Tagliamonte.
12: Dos atajadas, dos intervenciones en un minuto para salvar a la Academia, se le viene encima el Caracas.
9: Córner que viene, cabezazo, Tagliamonte, el córner, que toca la pelota y está gol.

0: justo hablar de Tagliamonte, hizo jueguitos con el travesaño, la sacaba de vuelta Tagliamonte, pero el cabezazo que venía sobre el arco no tuvo una respuesta buena ahora de Tagliamonte, que la empezó a querer tirar al córner una y otra vez, y la pelota no se le iba, la tocó dos o tres veces Tagliamonte para mandarla por arriba del travesaño, hacía como jueguitos con el travesaño, hasta que finalmente cayó en la puerta, en la base del arco, para la entrada en acción de Gudiño, que finalmente el número 8 es el que toca la pelota debajo de los tres palos. Tagliamonte que no la podía sacar, increíble como hizo jueguito la pelota con el travesaño, picó dos o tres veces en el travesaño, Tagliamonte se desesperaba, la quería manotear al córner, no podía, y finalmente apareció para tocarla después del cabezazo de Fernández, el 8 Gudiño, a los 29, otra vez a remar Racing, otra vez cuesta arriba Racing, lo acaba de empatar, minuto 29 del segundo tiempo Gudiño, ahora Racing y Caracas están 2-2.
1: La tercera sí fue la vencida para el Caracas, había tenido dos intervenciones impresionantes, Tagliamonte, una jugada insólita, después del cabezazo tras el córner, la pelota que rebota tres veces sobre el travesaño, la intenta impulsar afuera Tagliamonte y no puede, se le venía encima el Caracas, parecía que el partido estaba estacionado, pero llegó al empate el equipo venezolano y consigue con este resultado la clasificación, por ende Racing con el empate se está quedando afuera.
2: Se quedó estático Gustavo Costas en el banco de la Academia. En Racing reclamaban empujón contra el arquero de Tagliamonte, no le hizo caso el árbitro.
3: Se festejó como un gol de una final en el banco de Caracas.
4: Me parece falta Godoy,
0: Ahí viene Racing, atención, el remate que viene sobre el arco, tapó Benítez, es impresionante ahora el arquero venezolano para mandarla por arriba del travesaño cuando venía entrando con Egni, por el sector izquierdo del área, sacó un bombazo de zurda, y Benítez la mandó por arriba del travesaño, ahora hay córner para la Academia, ya voy Sergio, porque se viene la Academia sabe que tiene la obligación de marcar uno más, que tiene la obligación de ganar este partido, viene el córner, centro sobre el área, centro, un cabezazo, la sacan del área y la va a despejar definitivamente desde el fondo, la defensa hasta la mitad de la cancha, le queda de vuelta para Martirena, se viene Racing ahora a todo nada, la Academia la van abriendo por la derecha, viene para Baltasar Rodríguez, la termina perdiendo el número 20, pero surge marcando Martirena, de gran partido Martirena, el corazón de Martirena, el corazón del uruguayo, la tira sobre el área y la pelota que la van sacando ahora hasta el campo de Racing, ahora el árbitro estaba marcando una falta, no, siga, dice, parecía que estaba marcando una posición prohibida, sale desde el fondo Racing. La pelota que va a jugar ahora por el sector medio. Allá se viene Santiago Sosa, la para, mira para el lado, mira para otro, no sabe para dónde tirarla. La juega para Martirena, siempre libre de uruguayo. Ahí se viene el oriental, el centro que viene largo, centro, muy largo. Desalentador, centro de Martirena ahora. Se pierde por el segundo palo, al saque de arco. Para Benítez, saque de arco para el Caracas. Sergio, decías que era falta contra Tagliamonte, ¿te parecía?
4: Sí, señor, el jugador de Caracas que lo va a cargar. Termina estirando el brazo, área chica, para mí es falta, ¿eh?
0: Al arquero no se lo puede tocar en el área chica, esto es una de las reglas que primero se aprenden del fútbol. Lo cierto es que no hubo mucho reclamo de la gente de Racing.
4: Para mí no pero... puede.
2: El único que reclamaba en el banco era Gonzalo Costas, el empujón contra el arquero de Racing.
0: A ver qué pasa con esta, un cabezazo que va para los dominios de Maravilla, va a entrar al área Maravilla, lo marcan dos, y finalmente no puede, pone el cuerpo, va ganando Maravilla, Martínez y ganó nomás, Maravilla la entrega atrás para Martirena, se viene Racing, ataca la Academia, la cambia de frente Sosa, va por la izquierda para Rojas, por el medio va Maravilla, centro que viene para el área, centro, la entregan hacia atrás, el remate que viene sobre el área, y la va sacando finalmente Quintero, una chilena después de Mago hasta la mitad de la cancha, otra vez pelea por esa pelota Pardo, la entrega para Di Cesare, se viene Marco, la para Marco Di Cesare, círculo central, la entrega hacia adelante para Sosa, abre de vuelta por la derecha para Pardo, 33 minutos del segundo tiempo, se viene Racing ahora, se viene la Academia a todo nada, la Academia, la juega hacia la derecha para Martínez, centro que viene sobre el área, centro, se pasaron todos de largo, por el otro lado la va corriendo Milhevi, la entrega hacia atrás, la pelota que va jugada de vuelta por Racing para Sosa, se viene Sosa a tres cuartos de cancha, la va a entregar para su Curini, le puede pegar, es lejos, pero la tira sobre el área, centro que viene sobre el área para Maravilla, centro para el cabezazo finalmente de Quintero y después Ferreira, con golpe de cabeza la viene restando de la zona de peligro, se pierde por línea de costado y se va al lateral, lateral para Racing, 33 y medio.
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0: Santiago, ahora es entrar en zona de desesperación, aunque los minutos pasan, ¿no?
1: Sí, lo que pasa es que necesita ganar Racing también. Tiene que ir a buscarlo, tiene que quemar las naves. Para Racing, como dirían en el bar de la esquina, es plato mierda. Tiene que ir a buscar el triunfo porque si no se queda fuera.
0: Ataca con Enni, es muy difícil lo que uno pretende, que se mantenga la mente fría cuando tiene que jugarse el resto. La academia es lo que falta. Vamos a entrar en los últimos 10 minutos y ahora el equipo venezolano se va metiendo todo en su campo, salvo Fernández que queda para la contra. No hay explicación para el gol del empate del conjunto venezolano. Tres veces picó la pelota en el travesaño cuando la quería sacar Tagliamonte, que venía de dos atajadas espectaculares.
2: Jorge.
0: Dice desde Estudios Centrales Zarratea que hubo falta contra el arquero, que el árbitro no cobró. Sí.
2: Yo coincido con Zarratea en que fue infracción contra el arquero. Ahora, Tagliamonte nunca despegó los pies del suelo para despejarla por arriba del travesaño.
0: Ahí va a venir la academia de vuelta con Miljevic, tres cuartos de cancha, la abre por la derecha para Martelina, acá puede ser para la academia, desborda Martelina, está en el área, centro y gol, viene el centro, ahí está, y la línea la sacaron, en la línea la sacaron, se acaba de perder el gol, Racing se acaba de perder el gol, la academia se acaba de perder el gol, Maravilla, Martínez entrando por el segundo palo, otra vez Martelina desbordó, tiró el centro, no Maravilla, solo estaba Maravilla, no era para salir de ahí, era para entrar ahí Maravilla, pero no pudo hacerlo Maravilla, Martínez. Es increíble, solo por el segundo palo tuvo tiempo de pararla, de acomodarse, hizo una de más Maravilla, no pudo Racing ahora en esta clarísima que tuvo faltando día Santiago.
1: Se confió tanto Maravilla que intentó controlarla con la derecha para empujarla con la izquierda, estaba el arco vacío. Cuando la paró se le fue en el primer control, en el segundo lo terminaron comiendo adentro del área chica. Clarísima posibilidad para el goleador de Racing. En el cuadro menor no la pudo empujar Maravilla, lo tuvo la academia, pero en esta no pudo el goleador.
2: Santi, Jorge,
0: diga.
2: Miren lo que logró Maravilla, que se sentó Gustavo Costas, resignado, cabeza gacha, se quedó sentado, quieto, estático el técnico de Racing, que va a meter a Bellito Vergara.
1: Y otra vez Martirena, excelente el desborde del uruguayo para darle esa posibilidad a la academia que no pudo aprovechar el goleador Maravilla Martínez.
0: Hay tiro libre ahora para el equipo venezolano, centro que viene de largo sobre el área, centro, centro, centro, arriba, golpe de cabeza de Sosa para sacarla, pero estaba todo invalidado por posición prohibida. Siga, siga, dice el árbitro nomás, y va el pase largo para Conegni, si la baja puede ser, la bajó, pero lo bajó mal ese balón Conegni. Salida ahora para el conjunto venezolano, 36 y medio del segundo tiempo. 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
0: Tiene en los últimos partidos de la academia, Luca, ¿no?
2: Sí, puede ser su anteúltimo partido en el club. Atención con eso.
0: Ataca Racing de vuelta, se viene Bruno, Bruno que la va jugando de vuelta para Martirena, búsquenlo el uruguayo que está encendido, centro que viene de Martirena sobre el área, centro, centro, centro, la va sacando Mago desde el fondo y le tiran hasta la mitad de la cancha, allá se viene el de la chilena, allá se viene atacando González, la perdió, todo el equipo de rojo se va metiendo ahora sobre su campo, lo va empujando, lo va arriando Racing sobre el arco que da espaldas al centro de Avellaneda, Martirena que la vuelta sobre el área para la posición de Baltasar Rodríguez, la va sacando finalmente desde el fondo la defensa, primero con Mago y después con Gudiño que la revienta hasta la mitad de la cancha, solitaria acción de Fernández para cabecear, pero la entrega finalmente para la acción de Sosa por la mitad de la cancha, círculo central, allá se viene Sosa, la abre por la derecha, primero va para Pardo y Pardo que la va entregando de vuelta por el sector derecho para Martirena, búsquenlo a Martirena que está encendido, allá va desbordando Martirena, foul contra él, hay tiro libre que va a caer en forma de centro y acá se viene Racing para ganar el partido 38 del segundo tiempo.
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2: Se retira el 36 Suculini a la cancha con la 7 Vergara.
0: Ya está Dubán en la cancha, la van entregando en corto, la pelota a la puerta del área, el remate que viene, el centro de Baltasar Rodríguez, finalmente se convirtió en centro, era el remate, pero rebotó en el camino, se convirtió en centro que ya va sacando la defensa, y va a la contra ahora para el equipo venezolano, la entregan por la izquierda, atención que ataca Covea, por el otro lado va pidiéndola González, va a la pelota jugada sobre el área, atención que son peligrosos, centro que viene sobre el área, vuelve marcando bien, y la va sacando ahora desde el fondo Baltasar, la entrega para la posición, por la mitad de la cancha de Rojas que se viene, ahora se volcó por la derecha Rojas que la va tocando por el sector de Vergara, se viene, está desordenado Racing en este momento del partido, en las posiciones quiero decir, la va entregando para Sosa que la va entregando de vuelta para Baltasar, otra vez para Sosa, mitad de cancha, la abre por la izquierda, allá va la pelota jugada para Martirena, cambiaron de posición ahora, Martirena se va volcando por el sector izquierdo, quiere ir Martirena, se frena Martirena ahora con la cancha al revés, la entrega de vuelta para Sosa que la abre por la derecha, va para Baltasar, abierta, va para Roja, para Vergara que recién entró el partido, allá va corriendo para tirar el centro, viene el centro sobre el área, se arroja uno en el fondo que era Mago, se va la pelota por la última línea del córner, hay tiro de esquina y es para Racing.
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0: Ahí tiro de esquina para la Academia, va a ir Rojas para pegarle, ¿no? Como siempre, en la pelota detenida, sí, allá va Gabriel Rojas, que se había volcado por el otro sector ahora, va acomodando la pelota para entrarle con zurda, se viene la Academia, 10 camisetas rojas defendiendo el arco visitante, centro que viene sobre el área, centro, arriba, golpe de cabeza para sacar la media, y después de media vuelta, la saca largo el hombre de Venezuela hasta la mitad de la cancha, donde la va esperando Baltasar, en solitaria acción Baltasar, todo el partido se vuelca sobre el arco que da la Avenida Mitre, abierta la pelota por la izquierda, largo, centro que viene sobre el área, ataca Racing, pasan todos de largo, ataca Rojas, tira el centro Rojas, la elevó sobre el área, cabezazo hacia el medio, y está, y la sacaron en la línea, otra vez el cabezazo de Pardo, la sacan de media vuelta en el fondo Quintero, y saca la pelota de la zona de fuego, ahora hay foul, falta infracción cometida por Martinera, que volvió a su posición natural, infracción contra el número 10, Covea, tiro libre, y marca el árbitro, se acaba de salvar de vuelta el arco visitante, el arco de Benítez.
1: Y de eso se va a tratar el partido de acá, hasta el final o hasta que Racing consiga el tercero, la Academia insistentemente con casi todo el equipo volcado contra el área del arquero Benítez, defendiéndose, resistiendo como puede el Caracas, de eso se trata la historia, Racing va por ahora, choca, resiste Caracas, que empata 2-2 y se clasifica.
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2: Cambio en Racing, profesor, lo presentamos.
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2: Se retira el 10, Marco Miljevich, adentro con la 24, Adrián Toto Fernández.
3: Y hay dos cambios en la visita, los presentamos.
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3: Se fueron el 10, Michael Covea, y el 9, ahí saludándose con su compañero Néstor Fernández. Adentro el 14, Francisco Lamantia, y el 35, Lezama.
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0: Esta vez no pudo el uruguayo, que después termina cometiendo infracción, pero siga, dice el árbitro, va la pelota hacia adelante, va jugada hacia la posición del número 27 González, que picaba en posición prohibida, pero el árbitro tiene que retroceder entonces la acción, porque había falta de Martirena, sí, está bien lo que hace Ospina, hay tiro libre en la mitad de la cancha, y es para el equipo venezolano, tiro libre para el Caracas, que está empatando, y está dejando afuera a la Academia, que tiene que ganar sí o sí. 43 se van a cumplir el segundo tiempo. 2-2 el partido.
6: Dale, subite a una.
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0: Allá va la pelota por la mitad de la cancha, la baja con el pecho. Gudiño la entrega por el sector derecho. Se venía Márquez, pero no podía. Después pega la pelota en la marca de Freira. Se pierde por línea de costado. Se va al lateral. Lateral para Racing. Racing le va hacia través de Rojas. La entrega hacia atrás. La va entregando para Di Cesare. La pone por el otro lado para Pardo. Vaya Pardo. Vaya Racing. 43 y medio. Veremos cuánto se adiciona en este segundo tiempo. En el primero dieron 8. Así que esperemos que por lo menos sea algo parecido para las aspiraciones de la academia. No se paró tanto el partido como en el primer tiempo. También eso es verdad. Ataca Racing con Martirena. Tira centro Martirena. Rebota en la marca. Se pierde por línea de costado y se va lateral. Rápidamente pone la pelota en juego Martirena. La juega para Vergara. Se viene Dubán Vergara. Vergara que la pone por el medio. Ataca Racing con Sosa. La cambia de frente. Muy bueno por la izquierda para Gabriel Rojas. Ante la marca. Se eleva la pelota. Ante la marca de Pereira. Pita y marca el árbitro. Salida. Y es para Caracas. Será lateral o infracción de Rojas. Lo que ha sancionado el árbitro. Del otro lado estamos. Hay salida que tiene que hacer Pereira para el equipo venezolano. 44, Santiago.
1: Racing ya está en modo como sea. Mete la mayor cantidad de jugadores que puede dentro del área. Intenta que por un costado Martirena, por el otro Rojas, tenga la posibilidad de enviar algún centro. Racing depende de eso, de acertar alguna de las que tire al área.
0: En la cancha de Racing, en el vacío estadio de la academia, se extraña el empuje, el aliento que a esta hora sería ensordecedor de la gente de Racing, seguramente para volcar todo sobre el arco de la avenida Mitre para que Racing vaya a ganarlo. Así va sacando la pelota desde el fondo el conjunto venezolano y va a la contra, y esto no me gusta nada. Allá la va tirando en largo. Como corre este González, corre, pero justo para puntearla. Dice sale hacia atrás para su arquero que la revienta. Le pega largo Tagliamonte, surge desde el fondo el capitán Mago para reventar la pelota. La tira por línea de costado lateral, rápidamente lateral para Racing. Lo tiene que hacer Martirena por la mitad de la cancha.
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2: Godoy,
0: diga.
2: 5 minutos más.
0: Bueno, digamos que está bien, porque no se ha parado demasiado el partido en el segundo tiempo, y estos 5 minutos, escúchame bien, hincha de Racing, le van a alcanzar a la academia para ganarlo. Se viene el centro sobre el área, centro, segundo palo, centro para Vergara, el cabezazo en el medio, está, la sacan justo de la boca del arco. Otra vez ataca Racing, se viene la academia, el remate que viene desde afuera, completamente desviado por arriba del travesaño. Saque de arco para Benítez, saque de arco para el Caracas Fútbol Club, saque de arco para el conjunto venezolano. 46 de 50, lo va a ganar Racing, lo hará la academia otra vez, será el milagro en la fría noche de la cancha de Racing. Preguntas que tendrán respuesta solamente en 4 minutos, porque 4 es lo que falta de los 5 que adiciona el árbitro colombiano para el cierre de este partido. Presentamos la última variante del conjunto visitante.
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3: Se fue el 15, la rotonda, ingresó el 20, Luis Maestre.
0: Dale, Juani.
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0: 46 con 30, tiro libre para Racing. Tiro libre que va a caer en forma de centro sobre el área desde la posición del número 10 o por ahí, por ese lado, por la izquierda del ataque de la academia. Va a caer el centro, va a caer la pelota en forma de centro sobre el área de Benítez, y todo Racing va a buscar. Obligado el conjunto de Costas, obligado el equipo de la academia. Va a venir largo el remate de Rojas sobre el área. Allá va el área poblándose de camisetas en el blanco centro que viene. Cabezazo, lejos del arco, lejos del arco, arco, hay salida de arco que tiene que hacer Benítez, salida de arco para el equipo de Venezuela, para el Caracas Fútbol Club. Lo ganaba Caracas al minuto de juego con el gol de Rojas en contra, lo daba vuelta para mantener con vida a la academia, primero Martirena y después Martínez para Racing. Pero a los 29 del segundo tiempo, con un partido que estaba controlado, una ráfaga del conjunto venezolano, terminó con el gol de Gudiño a los 29 después de 2 atajadas bárbaras de Tagliamonte. 2-2 el partido. Allá va el centro sobre el área. Todo Racing, que tiene ahora como 5 número 9. Obligado Racing por la circunstancia. Van los centrales también a jugar de 9.
1: Claro, se fue Pardo directamente a pararse al lado de Maravilla. Racing lo va a buscar por arriba en alguna de las últimas.
0: Allá va Sosa por la derecha. Va a tirar el centro Sosa, pero hacerlo por arriba Sosa, porque por abajo no van a ganar los número 9. La terminó perdiendo finalmente Sosa, pero va recuperando la pelota Racing por la mitad de la cancha. Se viene Racing desordenado, desorganizado. pero con el corazón en la mano. Viene la Academia, la pelota que va a jugarla para Vergara, Vergara que la va poniendo por el medio, se viene el Toto, a ver Toto qué pasa con esta, centro que viene el Toto sobre el área, la bajan de cabeza y está, la va sacando desde el fondo Quintero, la revienta Quintero hasta la mitad de la cancha, 48, quedan dos, Racing y la pelota de vuelta, allá la va sacando Tagliamonte que está jugando casi como un volante por la mitad de la cancha, Tagliamonte, la pelota que viene jugada de vuelta por la derecha para Martínez, centro que viene sobre el área, centro, centro, el segundo palo, saltan todos y la mandan al córner, el saque de arco, finalmente dice el árbitro, arco, saque de arco, entraban todos allá para cabecear esa pelota, del partido ya es un desorden total, se viene Racing como sea, acomodé lugar, se viene la Academia, saque de arco para Benítez, saque de arco para Caracas, se van a cumplir 49, va a faltar uno cuando saque el arquero.
5: 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San Rafael, siempre en marcha.
0: Una tarjeta amarilla para el arquero, para el 14, la Mantia, no sé para quién de los dos, porque desde la mitad de la cancha casi la mostró el árbitro.
3: Sí, para el 14, para el que recién acaba de ingresar el central, la Mantia.
0: Ahí va, tirando la pelota Martínez, la tira largo sobre el territorio enemigo, surge marcando en el fondo y se viene para la contra, ahora Gudiño a pura velocidad, lo voltean así en la mitad de la cancha, siga, siga, era falta de Vergara me parecía porque cargaba desde atrás a Lezama, que era el que se venía con la pelota para el conjunto venezolano, la va sacando desde el fondo otra vez Racing, la tiran largo sobre la puerta del área, centro que viene para el cabezazo hacia el medio, ahí está abierta de vuelta la pelota por la derecha, el centro que viene sobre el área de media vuelta, el que viene para el remate, tiró por arriba del travesaño, arriba del travesaño, el remate del Toto creo que fue finalmente para Baltasar para pegarle por arriba del travesaño, era Baltasar Rodríguez, le pegó por arriba del travesaño, 49-50, se acaba la historia y se acaba la Copa Sudamericana para Racing, Racing que lo había logrado dar vuelta contra el Caracas, Racing que lo había logrado dar vuelta a un partido que en el amanecer ya lo tenía en contra, Racing está quedando afuera pero se viene por la última, allá va Vergara que había robado bien la pelota en la mala salida del conjunto venezolano, se venía Vergara que la va a tirar sobre el área, señoras y señores, no hay tiempo para más, festejan los venezolanos, festeja Venezuela en la cancha de Racing, festeja el Caracas, la Academia y una desilusión más para el equipo de Gustavo Costas, la Academia no pudo contra el Caracas, la Academia hizo el esfuerzo pero no logró el objetivo, la Academia lo había dado vuelta pero lo terminó empatando y luego del 2-2 final, la Academia se quedó afuera una vez más, señoras y señores, final del partido en Avellaneda, Racing y Caracas empataron 2-2.
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2: Gustavo Costa se metió de inmediato en la zona del túnel de Racing. Apenas pitó el árbitro colombiano. Jugadores que se tapan el rostro con la camiseta. Jugadores con cabeza gacha. Racing. El Racing de Costas se parece mucho al Racing de Gago. Una derrota que duele y que cala hondo en la Academia en este papelón histórico ante Caracas.
0: Y por el lado del conjunto vestido de rojo y negro, es todo festejos, la contracara, todo alegría, Agustín Domper, el equipo de Caracas ha logrado un buen resultado para seguir, para permanecer en la Copa Sudamericana, dejando afuera a la Academia a domicilio, se van festejando y eso que están con técnico alterno, ¿no?
3: Así es, salió corriendo Henry Meléndez, el entrenador interino, yo creo que después esto se va a quedar, abrazarse con los jugadores del equipo que dirige, sobre todo con los cambios, sé que tantos resultados le trajeron, que los realizó en ese segundo break, ¿no? El número 27 González y el 11 Mauricio Márquez, y están los jugadores todavía en el campo de juego, los venezolanos saltando y abrazándose con este empate histórico, ¿no?, que soñaron y que se les terminó dando en el segundo tiempo para clasificar a la próxima instancia de la Sudamericana.
2: Jorge,
0: estamos lejos, sí, diga.
2: Le seguía reclamando Gonzalo Costas y el Pepi Bercel árbitro la infracción contra el arquero en el empate de Caracas, la infracción contra Tagliamonte, cruzó toda la cancha caminando hasta el círculo central, el ayudante, los dos ayudantes de campo de Gustavo Costas, para reclamarle al árbitro la no sanción de la falta contra el arquero Tagliamonte.
0: Vos sabés que, no sé, por ahí, justo por el tema del relato y de seguir la acción hacia otro lado, pero no lo vi a Tagliamonte reclamar en el momento la infracción que ustedes están diciendo que le cometieron al arquero. Tampoco vi muchos reclamos de la gente de Racing en el campo de juego, sí, las que vinieron desde afuera, pero en el campo no sé, no me pareció.
1: Sí, no fueron insistentes, ¿no? Claro. Porque están convencidos los jugadores de que hay una jugada que es sancionable a favor de ese equipo. Generalmente hacen todo lo posible para que el árbitro por lo menos se dé un tiempo de reflexión. En la jugada que terminó con el segundo gol de Caracas, donde hay una falta a Tagliamonte, no lo protestó con vehemencia Racing.
0: Hay dos jugadores de Racing que están hablando. Estamos a ciento y pico de metros de esas posiciones. Además nos tapa ese banner publicitario que le ponen para la charla con la televisión, así que no sé si están

0: veo que están cambiando camisetas. Creo que uno de ellos, no distingo desde acá, la verdad que no distingo quién es. A ver quiénes son los que están. No, Sosa, Santiago Sosa, había sido uno de los muchachos de Racing que había hablado y que cambió la camiseta con uno de los jugadores venezolanos, pero insisto, estamos tan lejos y no tenemos la posibilidad de ver quiénes son los que están hablando de Racing allí con la tele. Sí.
1: Esperando el testimonio, sí, esperando el comentario final de Santiago Lucía. Esto rompe el año para Racing. Este empate, esta eliminación temprana en la Sudamericana, rompe absolutamente todos los esquemas. Pensando en el segundo semestre, a Racing le queda el próximo partido contra Independiente Petrolero, después le quedará el domingo que viene en el norte del país la Copa Argentina contra Defensa y Justicia, pero esta eliminación temprana, este papelón internacional del Racing de Costas, puede romper todo en el mercado de pases, y ahí meto en la bolsa a Saja, a Gustavo Costas y a un gran porcentaje de este plantel.
0: En un momento del segundo tiempo, ya sobre el final del partido, sobre el epílogo, decía, se extraña el aliento de la gente de la academia, que puede jugar por momentos a favor y por momentos en contra también, por estas cuestiones de la presión, de la desesperación de entrar en una etapa en la que ves que te estás quedando afuera de la competición. No digo que ahora, en este momento, se extrañe la reacción del hincha de Racing, que no sé, ustedes me dirán cuál hubiese sido si hoy el estadio hubiese estado colmado del público de la academia ante esta eliminación del equipo.
1: Yo creo
0: ¿Qué
1: que,
0: imaginan ustedes?
1: Yo creo, Jorge, que hoy el plantel agradece que esto se jugó a puertas cerradas. El plantel, el cuerpo técnico, la dirigencia, quizás en el orden inverso. La dirigencia, el plantel y el cuerpo técnico tienen que agradecer que hoy y en toda la Sudamericana Racing jugó de local y jugará su último partido el próximo miércoles sin público.
2: Y hablando de la reacción y lo que venía pasando en el cilindro los últimos partidos, porque recordemos que después que hubo un repunte frente a Estudiantes, el partido frente a Rosario Central y todo lo que generó un arbitraje que perjudicó a Racing, que Estudiantes Central fue un pequeño repunte que tuvo el equipo. Previo a eso, y también en este estadio, hubo infinidad de insultos para la comisión directiva de Racing y también para los jugadores. El único que quedaba exceptuado de la reacción del público por una cuestión afectiva, de cariño, por lo que representa para la institución, es Gustavo Costas. Pero si hoy hubiese estado el público, no se salvaba ni los alcanza pelota.
0: Hacemos, si les parece bien, un repaso informativo de los títulos más importantes, los resultados en Sudamericana y Libertadores. Sergio Serratea, después del empate que deja fuera a la academia, y volvemos para el comentario, para el análisis final de Santiago Lucía, de lo que ha sido este 2-2 de Racing, ya marginado de la competición internacional en la Copa Sudamericana. Sergio.
3: Sí, señor, estamos esperando la palabra de los protagonistas en Radio Nacional después de la eliminación de Racing en la Copa Sudamericana. Hay que contar que en la Copa Libertadores hoy ganó Independiente Rivadavia de Mendoza 4-2 como visitante ante La Guaira, que faltan 13 minutos y que la Universidad Católica empata 0-0 con el Barcelona de Ecuador. También 13 minutos para el final, Peñarol empata 1-1 con Corinthians. En la Copa Sudamericana, poco para el final, Blooming pierde de local 2-0 con el Carabobo y acaba de comenzar el Macará, que empata 0-0 con Alianza Atlético. La gente se comunica en el 113-870-7485. Hola, equipazo de Nacional, excelente transmisión como siempre, abrazo enorme, dice Fabián desde San Miguel del Monte. Siguen llegando más mensajes. Aquí dice el amigo, después de varias fotos. El Racing de Costas es lo más parecido al Boca de Riquelme, dice Fernando de Marcos Paz. Más mensajes que siguen llegando en el 113-870-7485. Roberto Bonaldi, Costas debería dar un paso al costado. Escuchamos al hincha de Racing a través del WhatsApp de Radio Nacional. Estamos en vivo hasta las 11:30 de la noche haciendo el fútbol show nacional. Luego llegará Historias Mundiales con el señor Juani Minotti. Y hoy una de esas historias, como siempre, espectaculares. La de hoy, el arquero que se dejó hacer un gol en una final del mundo para salvarle la vida a los rivales.
0: No, increíble. No, eso es un invento de Juani. No puede haber un arquero que se haya dejado hacer un gol en una final del mundo. No. Eso, si, ¿de dónde sacó ese material?
3: Y si es para escuchar. Una cosa es salvarle la vida a compañero a los rivales, y lo siento.
0: No, basta, tampoco te siento. Pero pará, solamente.

0: Juani puede tener ese tipo de historias para presentarnos en la noche futbolera a partir de las 11:30 de la noche.
1: Como debe estar, ¿no? ¿Eh? Como debe estar compenetrado con historias de vida.
2: Sí, pensando
1: la, metidísimo, enfocado, en la enfocado en la grilla, como queda, ¿no? Todo.
2: Ah, mamita.
1: Ay, ay, ay, ay.
0: Presentamos el comentario, el análisis final de Santiago Lucía para lo que ha sido el empate en dos en la cancha de Racing en el estadio de Avellaneda, vacío por estas cuestiones de la del castigo, de la suspensión por parte de la Conmebol. Racing no pudo de local y quedó afuera. Empató 2-2 con Caracas y lo comenta Santiago Lucía.
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0: 2-2 Racing en el cilindro de Avellaneda con el Caracas y se quedó eliminado de la Copa Sudamericana. El entrenador de Racing, Gustavo Costas, en la previa a jugar por los octavos de final frente a Estudiantes de La Plata en la Liga Profesional, en una de las últimas conferencias de prensa que dio, dejó una definición que aplica al momento de Racing después de este empate y eliminación. Dijo Gustavo Costas que el semestre de Racing es desastroso. En aquel momento, casi como haciendo una proyección a lo que iba a suceder en términos reales y por este resultado de Racing que lo deja eliminado de la competencia. Evidentemente, es un semestre que se ajusta a aquella definición de Gustavo Costas. A Racing se le acabó la Copa Sudamericana. A Racing, más allá de los partidos que marcaba Luca, que tiene que jugar para cumplir con Independiente Petrolero, que deberá jugar por la Copa Argentina, a Racing se le terminó también el semestre y se le terminó buena parte del año en proyección. Este 2026, como lo calificó Gustavo Costas, desastroso de Racing, también abre una serie de interrogantes. A este final de Racing en la Copa Sudamericana, a este final de Racing en la Liga Profesional, recuerda el hincha de la Academia que se clasificó octavo en su zona, favorecido por otros resultados, hay que también sumarle la pregunta si es el final de un ciclo de los jugadores, seguramente que de la relación y el cariño que tiene el público de Racing con el cuerpo técnico, nadie lo cuestionará. Pero habrá que ver qué piensa el cuerpo técnico en relación a la poca respuesta que tuvo el equipo en este semestre desastroso, tal cual lo calificó Gustavo Costas. Lo de hoy es una anécdota de Racing en relación a lo que fue un semestre cargado de actuaciones que no estuvieron a la altura de la expectativa que tenía el hincha de Racing con el equipo. Y hoy tuvo que intentar recuperarse ante un rival débil, de menor jerarquía, y tampoco pudo estar a la altura el equipo de Gustavo Costas. Después de un primer tiempo donde pasó de todo en el partido, un gol en contra de Gaby Rojas a los 36 segundos, el empate de Martirena a los 3 minutos, el penal que convirtió Maravilla a los 35 y esa ilusión que tenía Racing en el entretiempo porque lo ganaba 2-1 con la necesidad de salir al segundo y hacerse dueño del partido, gobernar en el juego, tener la pelota. Bueno, no pasó mucho de eso. Un Racing confundido, débil también en el carácter, que ni siquiera pudo aprovechar el resultado favorable en ese segundo tiempo donde no pasaba nada hasta los 27 minutos, donde aparece Tagliamonte con dos muy buenas atajadas y un gol insólito que le hacen a Racing, donde después de un córner y un cabezazo, primero la quiere retener Tagliamonte. La pelota termina rebotando tres veces en el travesaño. Los intentos del arquero de sacarla. Un jugador del Caracas que forcejea con Tagliamonte, que parecía que podía hacer falta y tampoco lo es. Y que termina con el gol del Caracas y la eliminación de Racing de la Copa Sudamericana. Porque después de eso, Racing fue todo confusión. Puso muchos jugadores en el área del Caracas. Tiró desde donde pudo centros que en su mayoría no fueron conectados, hasta que Maravilla Martínez, el goleador de los futbolistas que tiene en la cancha Racing, el que le dio más alegrías, quedó solo con una pelota dentro del área chica y no la pudo controlar, y ni así Racing pudo hacer un gol. La impotencia de Racing en la síntesis de esa jugada con Maravilla intentando controlar la pelota en el área chica sin arquero, y ni así Racing pudo convertir un gol. Es una noche que evidentemente va a dejar consecuencias la que estamos viviendo en el cilindro de Avellaneda. Es una noche que no va a pasar por alto por lo que significa y por lo que acarrea Racing y vuelvo a la definición de Costas, en un semestre desastroso. Un estadio que se va como llegamos, vacío de gente, un equipo que se va vacío de ilusión. Racing esta noche quedó eliminado de la Copa Sudamericana por el Caracas de Venezuela.
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2: La verdad que la bruma que ya comienza a caer sobre el estadio de Racing, que una vez más, y ya lo dijimos durante todo el momento en la transmisión, desde que arrancamos, lo remarcaba también Santiago recién en el comentario, pero siempre hay gente que se va aprendiendo a la transmisión, siempre hay público que se va renovando, como se suele decir. El estadio estuvo vacío desde que llegamos y ahora hasta que nos estamos por ir. Pero esta bruma que está cayendo, como decía recién, el frío sobre este sector del país, las personas que van haciendo el cierre de su trabajo para ir retirando lo poco que quedaba al borde del campo de juego, para ir dejando ya el puesto de trabajo de cada uno, de los pocos que pudieron estar presentes en el estadio, nos muestra casi como una pintura exacta de lo que es el ánimo y el sentir de Racing en este momento. Frío, vacío, cierta nostalgia, cierta tristeza de lo que pudo haber sido y no fue en la fría noche de Avellaneda, cuando Racing quedó afuera de la Copa Sudamericana recién hace minutos nada más, tras no poder conseguir la victoria contra el Caracas.
3: Jorge.
2: Sí, diga.
3: Estoy hablando con alguien muy, muy cercano al técnico de Racing.
2: Upa, ¿y eso? A ver.
3: No me confirman que hable en conferencia de prensa. Me lo suelen confirmar siempre, sobre todo uno lo consulta después de partidos duros, ¿no? Naturalmente, por el protocolo que tienen que seguir el equipo local. Obviamente que primero habla el equipo visitante, en este caso el técnico de Caracas. Voy a estar atento, no me confirman todavía que hable Costas.
2: Bueno, estaremos atentos allí entonces en la zona baja, querido Luca. Mientras comentaba Santiago, en el monitor que tenemos aquí en la cabina, no hacía más que confirmar lo que ya nos había anticipado Sergio Serratea desde Estudios, el momento preciso que se convertía el gol del empate para Caracas. Fue foul, falta de Fernández contra Tagliamonte. No lo había notado yo en el momento aquí en la cancha en el relato, ahora viendo la reiteración más detenidamente y con diferentes cámaras, Sergio, Santiago, muchachos, veo una, no una carga, un empujón literalmente, sí, con las dos manos, con los dos brazos apoyados en la espalda del arquero de Racing por parte de Adrián Fernández, el número 9 paraguayo del conjunto visitante. Esto es algo que me hace decir, sin titubear y sin dudar, que a Racing, más allá de todo lo futbolístico y todo lo que se pueda anexar, hoy a Racing lo han perjudicado y lo han despojado del triunfo que estaba obteniendo hasta ese momento.
3: Yo coincido, Jorge, con tu apreciación, que para mí fue una clarísima infracción que también había marcado Serratea segundos después de la acción. Yo todavía no entiendo qué hizo Tagliamonte. ¿Por qué no despegó los pies del piso? ¿Por qué no se elevó como arquero y le metió un remate como si fuera un jugador de vóley por encima del travesaño? El arquero de Racing dio ni siquiera saltitos, se quedó clavado contra el césped del cilindro y le metía unos puñetazos bastante livianos a la pelota por encima del travesaño. ¿Por qué no despegó los pies? ¿Por qué no hizo un leve salto y la tiró por encima del travesaño? Es insólita la acción del arquero de Racing, que venía haciendo figura, pero que mancha por completo su rendimiento.
2: En total fueron tres manotazos del arquero Tagliamonte y tres piques en el travesaño. Era como que estaba jugando a hacer rebotar la pelota en el travesaño, para que usted se dé una idea, el arquero de Racing. Y en ese momento en el que esa desesperación evidentemente no lo dejó moverse como él pretendía, sacarla con un golpe de puño para afuera, para el fondo de la cancha, saltar, moverse, hacer algo de lo que dice Luca, además llegó Fernández para darle un empujón, sacarlo de escena y abrirle la posibilidad a Gudiño para tocar esa pelota al gol. Pero bueno, es una historia que evidentemente se va a seguir debatiendo. Racing viene siendo perjudicado en el campeonato local, en los últimos partidos, a mi parecer ser, contra Estudiantes fue perjudicado, partido que hicimos también nosotros en esta radio, Luca, en aquel momento dijimos que había sido perjudicado,
3: sí.
2: Después el resultado maquilló eso, pero Racing en ese partido fue perjudicado contra Estudiantes, ni hablar contra Central, y hoy en este caso, y no estoy diciendo que Racing no tuvo problemas futbolísticos, ya brillantemente lo analizó y lo comentó Santiago Lucía, lo que digo que más allá de todo esto, en este contexto, a Racing hoy lo perjudicaron de vuelta, convalidando un gol que debió ser anulado por el árbitro por la falta contra Tagliamonte.
3: Yo vuelvo a insistir con lo que marcaba apenas terminó el partido, con empate barra derrota para Racing. Esto rompe absolutamente todo, porque desde el plano político, desde el plano institucional, desde el plano económico, rompe toda la temporada para Racing, porque ni el más pesimista hincha tenía los planes de quedar eliminado en fase de grupos de Sudamericana contra Caracas, contra Independiente Petrolero y contra Botafogo de Brasil.
4: Godoy.
2: Bien, Luca. Sí, Sergio.
4: Sobre la hora, dos goles de la Católica, los dos lo hace San Pedro, y Católica 2, Barcelona 0, novedades que no le gustan al hincha de Boca.
2: ¿Y eso cómo hacemos para actualizar la tabla y ponernos en contexto, Sergio?
4: Básicamente Boca debe ganarle sí o sí a la Católica para meterse en la próxima ronda de la Copa Libertadores.
2: Perfecto, Sergio, continúas vos hasta que llegue Juani con las historias mundiales. El arquero que se dejó hacer un gol en una final. Primero paso por el sector de Caracas, el sector ganador. Barra empate, como bien decía Luca, pero ganador porque se mantiene en la competición. Un abrazo enorme, gran laburo como siempre, Agustín Domper.
5: Un placer, Jorge, y lo reiteramos, noche histórica para el Caracas, que se clasifica a la próxima ronda en la casa de uno de los últimos campeones como la Academia. Abrazo grande.
2: Abrazo para vos también, Luca, querido. Un abrazo, buen regreso.
3: Chao, hasta la próxima, Godoy.
2: Gracias a César Marchione, aquí en la puesta en el aire. El agradecimiento, como siempre, para Santiago Lucía en el comentario. Santiago, querido, mañana la seguimos porque tenemos continuidad en el fútbol. Mañana estamos con la Copa Argentina.
0: Claro que sí, mañana vamos a estar con Unión Independiente en el coloso Marcelo Bielsa. En otra competición, en la Copa Argentina, con el otro equipo de Avellaneda, habrá más fútbol para compartir en la radio más grande de la Argentina, Jorge.
2: Un abrazo grande también para nuestro querido colega Marchioni, que está pasando y saluda, para César Marchione, para nuestro técnico operador aquí en la puesta en el aire, también para Natalia Bravo, allí en la puesta en el aire en Maipú 555, para Carlitos Invile, para Pato Schulze en la producción, Sergio Serratea, Juani Gijón, ustedes muchachos, hasta la llegada del otro Juani, de Juani Minotti, con historias mundiales. Muchísimas gracias.
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4: Últimos minutos del fútbol show nacional, esperando historias mundiales. Luego de a dos con Fabián Codevila y Sonia Ferrari por Radio Nacional, se termina el partido por la Copa Libertadores de América. El árbitro marca el final y la Universidad Católica le gana 2-0 al Barcelona de Ecuador. Por ende, el grupo de Boca, el grupo D, queda de esta manera en la Copa Libertadores. La Universidad Católica tiene 10 puntos, Cruzeiro tiene 8, Boca tercero con 7. El Barcelona queda con 3. Boca debe ganarle sí o sí la próxima fecha, la Bombonera, a la Católica para alcanzarlo en puntos y quedar líder por el partido mano a mano entre ellos. Si Boca empata, quedará igualado en puntos si es que pierde Cruzeiro, cosa que parece difícil, pero si ocurre, quedará igualado en puntos ante Cruzeiro, pero como Cruzeiro ganó uno de los partidos, el equipo clasificado será el de Brasil, por ende Boca debe ganar o ganar sí o sí en la próxima fecha de Copa Libertadores para cerrar su grupo. Yendo a lo que tiene que ver con River, el representante de Juanfer Quintero declaró hace un rato sobre su continuidad o no en River. Estamos hablando de una persona que, si Dios quiere, jugará 3 mundiales. Después de la Copa del Mundo veremos. Los jugadores de este estilo quieren ser felices jugando. Donde él sea feliz, ahí va a jugar, dijo el representante de Juanfer Quintero.
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Franco De Vita, el que sonaba aquí en la noche de la radio y fuera de este mundo. 23:42 minutos en la República Argentina, 6 grados 8 décimos, el último registro que tenemos, el de la hora 21. Seguramente la temperatura ya debe estar un tanto más baja, ¿no? 71% la humedad, no hay viento, el cielo despejado, la visibilidad 20 kilómetros. Para mañana viernes se espera una mínima 2 grados, máxima 14, y ya metiéndonos en el fin de semana también va a estar bastante fresco, ¿no? Mínima 4 para el sábado, máxima 15, para el domingo mínima 3, máxima 16 grados. Hasta las 12 de la noche les hacemos compañía compartiendo buena música aquí en el aire de tu radio.

Gran clásico de por allá del año 1977, The Eagles sonando y este Hotel California. Restan 6 minutos para la hora cero en la República Argentina. De esta manera llegamos al final de la música aquí en la noche de la radio, con 6 grados 8 décimos de temperatura, 71% la humedad, no hay viento, el cielo despejado, la visibilidad 20 kilómetros. Los dejamos con buena música, música nacional en este caso, con uno de los grandes éxitos de Rata Blanca y esta Mujer Amante. Marianito Espina en el control central, mi nombre es Eduardo López y si Dios así lo permite nos vamos a reencontrar mañana. Que la pasen muy pero muy bien, que tengan una excelente noche, que descansen, y Rata Blanca en el final. Chao, hasta mañana.

0: que tuvo que retirarse, que no pudo seguir atajando. Mucho tiempo después, terminó siendo elegido por la FIFA como el noveno mejor arquero del siglo XX. František Planička, el arquero que le salvó la vida a los rivales dejándose hacer un gol en la final de un mundial y que encima, en otro mundial, atajó con brazo y clavícula quebrada. Hasta aquí hemos llegado con otra de nuestras historias mundiales por Radio Nacional. Nos reencontramos en cualquier momento. Chau.
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les va? Bienvenidos, aquí estamos, noche de viernes, madrugada de viernes, arrancamos el mejor día, el más esperado, el más lindo de la semana, y acá estamos, bien arriba. ¿Cómo están? ¿Qué cuentan? ¿Qué dicen? ¿Cómo están esperando ya el descanso de este fin de semana largo que se avecina para hacer lo que uno tiene ganas de hacer? ¿Querés dormir? Dormí. ¿Querés salir? Salí. ¿Querés estar con tu pareja? Estás. Hay que relajarse después de una semana.

cargada, difícil, como se nos está haciendo a todos, pero con el ánimo bien arriba, porque en esta madrugada de viernes se vienen los sorteos aquí en Día 2 de la Puna, la Antártida y de la Cordillera, las Torinas, 50 radios en todo el país. 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Y desde la cama, con este frío hoy, con apenas 5 grados en la zona del AMBA, ni me quiero imaginar en algunos lugares del país que ya nos lo van a hacer saber, el frío cala los huesos, y ahí desde la camita, escuchando la radio, venimos pregonando eso, el hecho de volver a dormirse con la radio. Este programa nació por y para ustedes, para los que están trabajando, para los que están estudiando, para los que están conduciendo las rutas de nuestro país, nuestros queridos amigos transportistas, para los que sufren de insomnios, para los noctámbulos, para todo aquel que tenga ganas de distenderse, intentar sonreír a esta hora. Buenas historias, buena música, lo de siempre. Ya lo sabes, programa menos descontracturado, programa distinto, el que intenta hacerte olvidar lo tedioso del día, dejarlo atrás. Porque lo bueno está por venir, buscando el sol de un nuevo día en esta, en estas madrugadas de Nacional, madrugadas XL, 2x1, como la vieja matiné de los cines de barrio. Arrancamos con Día 2, terminamos con la discoteca, y ahí estamos 6 horas a todo vapor. Junto a Jacqueline Carol Macredicius, nuestra productora general, ejecutiva, comercial. Mamma mía. Todo tiene ella ahí y está a cargo de todo lo que pasa. Le cuesta un poco, pero hay que... Aquí estamos, dándole... Ahí está, ahí empieza y le damos un poco de cuerda y ella arranca. Arranca y no para allí. Bueno, hoy vino de buen humor y eso es bueno para... brindarle mayor energía a este programa. Ustedes ya saben, este programa que se nutre de lo que ustedes nos brindan, de su energía, de su combustible, para que nosotros podamos darle desde aquí lo que humildemente sabemos hacer. Y creo que ha tenido aceptación por los mensajes de cada madrugada, por el cariño, por el amor que nos demuestran y por las cosas lindas que nos dicen. Pero nada de esto podría ser posible sin la presencia de esta mujer insustituible, irreemplazable, inimitable, indiscutible, única. Esta profesional de la hostia, esta mujer hermosa a la que presentamos de esta manera.

0: Señoras y señores, con ustedes en esta madrugada de viernes, Sonia Ferrari.
1: Pero como dicen que les va, muy buena madrunoche. Bienvenidas, bienvenidos, qué placer reencontrarnos. Ni el frío amedrenta al público que se da cita todos los días para la recibida de nuestro día 2. Así que muchas gracias, me gustó mucho Pablo Alborán.
0: Ah, muy bien, bueno, bien.
1: Qué acertada elección.
0: Estuvimos, sí, ahí una... Pero bueno, siempre aparece algún as en la manga. Y le vamos a dar la chance ahora a Pablito de nutrir cada madrugada con su música. ¿Qué le pasó? ¿Algo con la taza y la productora? ¿Vio qué? Todo no puede hacer bien. Ella hace un 90% bien y siempre un 10% tiene que fallar. Es como Tuzán, usted es como Tuzán.
1: No.
0: Puede fallar.
1: Se me chorreó a mí.
0: ¿Seguro?
1: Fue mía. Mala mía.
0: Puede fallar, dice Tuzán. Mirá que ella te está cubriendo, la verdad es esa, te está cubriendo, mirá.
1: ¿Cómo estamos?
0: ¿Cómo estás? ¿Bien?
1: Bien, muy bien. En modo viernes.
0: Sí, por eso, bien. Sí. Fin de semana largo.
1: Sí, pensando ya en el fin de algún guisito, algo caldoso.
0: Yo todavía tengo ese estado que me estoy en el medio.
1: Encima te toca laburar el fin de...
0: Sí, tengo que hacer de doble función sábado y domingo de Titanes en el Ring. Así que ahí estoy. Eso y el calefón, que ya no da más en casa. Te reí de todo, productora. No se puede reír de la desgracia ajena. Quiero agradecer profundamente en esta madrugada a Natalia Bravo, que está en los controles hoy.
1: Sí, claro.
0: Y nos musicaliza, nos pone al aire.
1: Estás rodeado, Codevila.
0: Estamos rodeados de mujeres.
1: Así que ojo cómo te portás, ¿eh?
0: Todas mujeres sensuales, lindas. Así que, soy demasiado hombre para todos. ¡Ah! ¡Bar! ¡Qué bárbaro! El tipo tenía autoestima arriba.
1: Humilde.
0: No, es simplemente un juego, nada más que eso. Te quiero contar simplemente esto y te quiero poner en... Porque hago un poquito de catarsis con vos, Elena.
1: Sí, dime.
0: ¿Te acordás lo del calefón? Ya lo contábamos. Estoy con el calefón nuevo que todavía no lo pude cambiar. Con mis hijos nos turnamos. Cuando se baña uno, otro se para frente al calefón para darle un golpe en el momento en que para, ¿viste? Porque nos agarra en el medio de la ducha con el agua fría. Y la verdad que tengo a un amigo, Jordi, español, colocador de calefones, que está con laburo sobrepasado. Y me viene amagando que llama hoy, que mañana voy, que pasado voy, y no viene, y me dice hoy, me dice, mira, esta semana y la otra. Y la verdad que mañana va a ser un día especial porque me voy a dedicar a cambiar el calefón yo.
1: ¡Apa!
0: Lo voy a cambiar yo. No, ni siquiera tutoriales, Natalia, que me habla por cucaracha, ni siquiera tutoriales. Ya lo vi, lo tengo registrado. No quiero decir que va a ser moco de pavo, pero digo, ir sacar uno y poner el otro que es exactamente igual. Entonces yo llamé a mi amigo, le digo, bueno, y él quiso ponerse como diciendo, mira que es español, vino de España muy joven, se vino a radicar a la Argentina él.
1: ¿Por qué? El español es él.
0: Me encanta el país. Por él me hablas de me encanta tu país. Aquí he podido comprarme mi casa y estoy cagado de laburo. Tipo de 50 años, ¿eh?
1: Vive.
0: Y digo, ¿qué haces acá? Le digo yo. Tú no sabes el país que ustedes tienen y que... Bueno, te felicito. Y entonces hoy lo llamo y le digo, escúchame, Jordi. Jordi, se llama así. Entonces le digo, es tan difícil, no creo que sea tan difícil, son tres flexibles, los aflojo, el del gas del medio, el agua caliente, el agua fría, desenrosco, saco, 10 dedos, pero bueno, tú sabes que en el fondo para mí es poco pavo porque hago 5, 6, 7 por día, pero tú puedes tener inconvenientes. ¿Y cuánto inconveniente puedo tener? No, bueno, que si no los encajas, bueno, él tiene que defender un poquito la parada, ¿eh? Porque me tengo que ahorrar. Si me lo hace él, son 100 lucas. Si me lo hace otro, son 200 lucas. Él no puede venir, tengo que llamar al otro, que el otro ya no me gustó. Porque me dice, mano de obra y materiales son unas 200 lucas. Perdón, ¿qué materiales? Le digo, si el calefón es nuevo. No, pero yo para darle garantía tengo que cambiar todo lo demás. Pero todo lo demás es nuevo. Los flexibles son nuevos, los cambié yo. Digo, ¿qué tenés que cambiar? Bueno, no, pero entonces no, porque yo entonces... Bueno, no te haga problema, si cambio de opinión te llamo. Enseguida te quieren meter, decís que uno entiende un poquito, agarra otro mal parado, te dice, ¿y qué? Los repuestos, sí. Entonces mañana me voy a levantar 10:30 a.m, hoy en realidad, ¿no? Y voy a colocar el calefón. Le dije a Iván, a mi hijo más grande, porque en algún momento hay que encajarlo y es medio pesado, porque hay que encajarlo justo en la toma de salida de los gases, ¿no? Así que quería decirte, amada mía, que mañana voy a colocar el calefón yo, porque no puedo esperar más.
1: Está muy bien.
0: No podemos estar turnándonos frente al calefón para que se bañe uno y el otro le tenga que pegar al calefón cuando se para. Agua por todos lados, ya me cae por todos lados, está pinche. O sea, se va deteriorando cada vez más el diafragma.
1: Claro.
0: Entonces dije, se terminó.
1: O sea que me estás asegurando que el fin de vamos a tener agua caliente.
0: Y esperemos, si Dios quiere.
1: Bueno.
0: Después te cuento.
1: Bueno.
0: Puede volar la casa en 20 millones de pedazos. Pero vamos a ver. Y si no, yo tengo toda la fe del mundo. Yo tengo toda la fe del mundo, así que decidido estoy en horas nada más cambiar el calefón de mi casa.
1: Bueno, yo voy a aprovechar a hacer cambio también de ropa en el ropero. Voy a aprovechar también a arreglar un mueble que se me desfondó, así que lo voy a correr. Vamos a abocar a tareas hogareñas,
0: sí,
1: evidentemente.
0: Sí, es otra cosa, no podemos abocar. con la mosqueta que ganamos...
1: Bueno,
0: en cualquier momento vamos a tener que poder hacer otra cosa, vamos a tener que sentarnos en la vereda con un tachito a pedir moneda.
1: Pero hay que buscar el lado positivo, ¿viste? Sí. Porque uno se va reinventando, ¿no?
0: Ah,
1: y
0: sí.
1: Bueno, merced a los tutoriales, como recién nos aportaba Nati,
0: sí.
1: Uno también va aprendiendo a hacer cosas
0: totalmente.
1: En lo que nunca se hubiese imaginado. Como por ejemplo arreglar una persiana, en mi caso, ¿no?
0: Bueno, pero eso puedo hacerlo yo.
1: Pues bueno, pero lo que pasa es que la distancia a veces...
0: No importa, la distancia es corta cuando el corazón es grande. La distancia es corta cuando el corazón es grande.
1: Ah, eso es verdad. Hablando de distancia, recién hablabas que no, de los 5 grados en el AMBA, en La Plata cuando salí, 1.5 grados teníamos.
0: Me estás jodiendo.
1: Sin menos de 60 kilómetros, un grado 9.
0: ¿Estás segura que venía de La Plata, no venía de la Antártida?
1: Venía de La Plata. Te digo que lo sentía en la terminal el frío.
0: Bueno... 1 grado en La Plata, la verdad,
1: igual más frío,
0: con más razón de irme para allá con vos a la ciudad
1: frío,
0: de la Diagonal.
1: Más frío hace en la calle, ¿eh? Más frío tienen las personas que están en situación
0: duda de
1: calle.
0: Y recuerden, lo decimos y lo pregonamos desde acá con Sonia, porque es algo que habitualmente, cuando podemos, lo hacemos nosotros, siempre llevar en estas épocas del año. Aunque te digo, Sonia, que la temperatura media para este mes... es más baja de lo que habitualmente reporta el mes de mayo, históricamente, por esta ola de frío polar que nos invade, pero estamos hablando de 12, 13 grados, cuando en realidad la mínima es 18, 19 durante el día, con el solcito. Pero lo que decimos siempre con Sonia, y que intentamos por lo menos tener, si no sé, en el auto esa mano, y si te tocan el timbre, algo de la ropa que ya no usás, de abrigo sobre todo, para mucha gente... en condición de calle, en situación de calle, a la que podés ayudar mucho con este tipo de donaciones, ¿no? Me parece, qué sé yo. Aquí estamos entonces haciendo nuestro programa Amor Mío.
1: Sí, señor, conectados, conectadas, como siempre, a través del WhatsApp Nacional. Recuerden que los leemos, también los escuchamos con un mensaje de voz, una notica de voz, un mensaje de audio, en el 113-870-7485. Ya van llegando los primeros, ahí tenemos a los tempraneros. Y ayer hablábamos de David Hasselhoff, ¿sí? Bueno, a propósito, vamos a estar trayendo novedades acerca del estado de salud de David Hasselhoff, que realmente es preocupante, ¿no? Es lamentablemente, bueno, muchos lo recordarán seguramente corriendo por la calle, por la playa en Baywatch, o enfrentando peligros a bordo del auto fantástico, ¿no? Bueno, estamos hablando del actor que está pasando por un momento complicado en cuanto a su salud, así que en un ratito nada más vamos a estar hablando de eso.
0: Yo quiero preguntarte algo seriamente, que te va a causar gracia, pero es serio lo que te voy a preguntar. De verdad te lo digo, vas a ver.
1: Dime.
0: Ayer hablamos de este tema, nosotros, de David Hasselhoff. ¿Te acuerdas que yo te lo dije, que daba mal de salud? Hoy vos te ocupaste de recabar información. Hablamos de Mr. T.
1: Sí, señor.
0: Y de la publicidad de Terrabusi, ¿te acordás?
1: Cumplía años.
0: Exactamente.
1: Sí.
0: Y hay otro tema que hablamos ayer, eran tres temas. ¿Sabes por qué te digo?
1: Hablamos de tantas, de Michael Jackson también hablamos.
0: De, bueno, ahí está, justo. Mirá si estamos conectados. Hoy abrí el celular. El celular está acá, nosotros no tocamos nada. Digo, porque algo hay, no me diga que no. Que el algoritmo, que la pilonguita de Mahoma. La cuestión es que de esos tres temas, hoy había tres noticias en mi celular. Justamente lo que hablaba yo. A ver, digo...
1: Es como dice mi mamá, el celular te escucha.
0: No, pero a eso iba a decir. Viste que la gente te dice, el celular te escucha, porque vos... Ayer hablamos de estos tres temas, y hoy, lo primero que hace una red social que sigo habitualmente, apenas abro el celular, Sonia, es que me aparece Mr. T con Cacho Fontana, y recordaban aquella publicidad de Terrabusi, me aparece lo de David Hasselhoff, y me aparece lo de esta persona a la cual todos indican como Michael Jackson, exiliado, habiéndose cambiado de la identidad, porque no sé si vos pudiste ver la foto.
1: Sí, ya lo había visto, ya me lo había mandado.
0: Entonces digo, algo pasa, digo, algo, evidentemente no es que el teléfono no se escucha, pero algo hay, porque no puede ser tan exacto lo que me pasó de hablado con vos, y como que hoy me dicen, bueno, acá tenés lo que vos preguntaste ayer, llévalo a la mesa y lo debatilo con Sonia. En el celular, solo, sin que yo busque nada. ¿Qué querés, viste? Brujos hay en todos lados, viste.
1: Bueno, si querés lo contamos, ¿no? Para alguno que no esté al tanto, ¿no? Acerca de esta posibilidad, supuestamente, de que Michael Jackson siga vivo. Uh-huh. Si querés lo contamos en un ratito, ¿no?
0: Bueno, sí, también. Todo.
1: Ahora vamos a empezar a disfrutar de la música de nuestros Día 2. Recuerden que hoy tenemos el sorteo, ¿sí? Hoy se van los premios de nuestro programa. Los álbumes del Mundial con los paquetes de figuritas. Se van también los premios de pipas.
0: Exactamente.
1: Hay semillitas para todo el mundo, hay galletitas. Así que todavía están a tiempo algunos amigos, algunas amigas.
0: Semillitas, galletitas y figuritas.
1: ¿De anotarse?
0: Sí. Todavía tenemos acá la chance de que el quien no se anotó, hasta la una lo esperamos.
1: Ok, últimos tres números de documento a través de nuestro WhatsApp para participar del sorteo en un ratito nada más. Ahora, paseo por los años 80. Nos vamos al año 1983 de la mano de los Yes. Dueño de un corazón solitario.

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0: Buenas noches, Nacional. Yo soy Oscar de Loma Hermosa. Los escucho siempre. Y quisiera ganarme el álbum para mi sobrino, para regalárselo a mi sobrinito. Bueno, buenas noches para los dos, para todos. Mi número de documento último es 309. Saludos.
1: Bienvenido, Oscarcito de Loma Hermosa, 309, terminación de documento. Ya estás anotado con el número de orden, mi querido Fabián.
2: 77, las piernas.
1: Muy bien, en un ratito nada más el sorteo.
2: Sí.
1: Gracias, gracias a Oscar y a Julio César, que fue quien nos dejó el primer mensajito. Se había perdido un tiempo, pero lo hemos recuperado, ya está por allí, nuevamente en sintonía. Voy a agradecerle también a Iván, que no sé, mira, como tu pibe. Ajá. Nos está escuchando en Comodoro Rivadavia, ¿sí? Provincia de Chubut. Buenas madrunoches, Radio Nacional, los escucho mientras recorro el yacimiento cuando estoy de turno en noche. Un abrazo. Y para participar del sorteo, se anota con el 302. Iván de Comodoro Rivadavia, entonces.
2: Anotado.
1: Ya estás anotado.
2: 302.
1: Muy bien, sigo por aquí saludando a Ana María de Santa Fe. Hola, Sonia. Fabián, parejita de A2, la número uno de la radiofonía argentina. ¿No será mucho? Otro día más para compartir música, historias, charla y todo lo lindo que todas las noches nos regalan. Con cariño, los saludo desde Santa Fe. Gracias, Ana María. Besos para vos. Buena madrunoche, mis amores. Ya estoy en la cama calentita para disfrutar del programa hasta donde dé. Hoy me tocó acompañar a Cami a la escuelita de fútbol. Los quiero mucho. Beso para ambos. Nos envía por aquí Delia, desde Merlo, una foto hermosa con su nieto Camilo, con su camiseta. Juega de 8, Camilo.
2: Volante por derecha.
1: Mira vos.
2: Si es cancha grande, ¿no? Estamos hablando... Sí,
1: piquinino.
2: Sí, sí, pero viste que ya arrancan de prenovena y empiezan desde chicos a jugar en cancha grande. Si es 8, es volante por derecha. O interno, viste que ahora los modernosos dicen interno por la derecha, interno por la izquierda, presión alta. ¿Qué le toman? ¿La presión a los jugadores? Ahora no, vamos arriba y ahí apretamos. ¿No? Hagamos presión alta, nos presiona. Paramos en zona 1, zona 2, zona 3.
1: Apretar, presionar, es otra manera por ahí de decirlo.
2: Sí, pero viste, los modernosos quieren cambiar, y como siempre pongo como ejemplo a Héctor Larrea, que se me agrade esto, ¿eh? En el fútbol, en el tango, está todo inventado.
1: Ah, eso seguro.
2: Está todo inventado, muchachos. Jueguen al fútbol, la pelota redonda, traten de meterle el arco de enfrente de la mejor manera posible y evitar que te lo hagan en tu arco. Es así de fácil. Después, nos paramos en zona 1, zona 2, zona 3, hacemos y jugamos 15, 20... por 32, anda, deja, por favor, me ponen loco estos modernosos.
1: Hola, Sonia, hola, Fabián, muy buena madrunoche. Hace mucho frío acá en Paraná. Gracias por la compañía de siempre. Rosa de Paraná, que por aquí nos pide si anotamos a sus nietos para el sorteo. Bueno, por aquí anotemos a Jorge Mauricio.
2: A Jorge.
1: Con la terminación de documento 960.
2: Paraná.
1: Y su nieta, Mariel.
2: Perdón, decime la terminación otra vez.
1: 960.
2: Ahora sí. ¿Y Mariel?
1: 333.
2: 333. Anotados, dos bueno, de Paraná.
1: La hija, Ana Beatriz.
2: También.
1: Sí. 973.
2: Ana Bea, te pongo, si yo sabemos. ¿Cuál es la, perdón, mi amor?
1: 973.
2: 973.
1: Y Rosita de Paraná, 182.
2: 182, Rosita, prepárame los ravioles.
1: ¡Besos! Buena madrunoche, Sonia, Fabián, Martín Raed, reportándose desde Santiago del Estero, capital. Muy bien, Martíncho, aquí estamos, ya en sintonía. Beso para vos. Gracias a Policarpo, nuestro amigo de Caseros, sí, allí en Entre Ríos. ¡Qué bien que empecé a descansar nuevamente escuchándolos! Me coloco los audífonos y los escucho las primeras dos horas.
2: Muy bien.
1: Después, seguro, me quedé dormido, pero a las 5 nuevamente te escucho a vos, Sonia. ¡Qué lindo! Sigan así. La terminación de documento de Policarpo, 331.
2: Policarpo.
1: De Caseros.
2: 331, Policarpo de Caseros.
1: Anotadísimo. Poli, beso para vos. Atair Suárez, de Sao Paulo. Sonia, Fabián, quería desearles buenas noches. Gracias por otra semana juntos. Que tengan un buen fin de semana. Tengan cuidado con el frío. Un abrazo para Fabián y un beso para Sonia. Me encanta. Gracias. Cómo hace la separación.
2: Sí, sí.
1: Besos grandes para vos. Para Fito, que está por allí, siempre en sintonía. Besos, mi querido amigo. Sergio de Tacuarembó está con las chicas, Nubia, Cintia, Diana, Zuli y Marisela, deseándonos todo lo mejor para toda la familia de Nacional, en realidad, y para nuestras mamás.
2: Ajá.
1: Acá con 5 grados, nos dice, y para la madrugada nos dan 2 graditos nada más. Besos para ustedes. Héctor, del barrio Tres Cerritos, allí en la provincia de Salta, también se va sumando, llegó el viernes, Sonia Fabián, excelente, el programa de A2 y la Discoteca Nacional, los escucho siempre por la FM 102.7. Gracias Héctor, beso para vos. Hola Sonia Fabián, soy Carlos de San Rafael, Mendoza, está muy lindo el programa. Bueno, muchas gracias, muchas Carlitos.
2: Gracias.
1: Nos hicieron una canción de Los Auténticos Decadentes, ajá, que si te parece, la compartimos en la discoteca, en un ratito nada más. Griselda, de San Rafael, provincia de Mendoza. Un día de los especiales que digo feliz viernes y que tengan su merecido descanso con una gran sonrisa, porque por más que los extrañe, los quiero mucho más. Y deseo lo mejor para ustedes.
2: Qué bueno.
1: Sonia y Fabián, yo seguiré escuchando ese aparatito que me los trae acá cerquita. Gracias, Griselda.
2: Qué lindas cosas nos dicen, por Dios.
1: Sos un ángel. Esto tiene que ver porque, claro, nos envía una imagen de la bella, la inmortal Mafalda escuchando radio, ajá, ¿no? Y diciendo, hoy no es un día cualquiera. Hoy es un día de mi vida.
2: Sí. Cuánta razón.
1: A nosotros nos encanta que en el comienzo de este día de tu vida nos estés escuchando, Gri. Besos. Buena madrunoche, Sonia, Fabián y equipo de Día 2. Frío y lluvioso este viernes, esperando la calidez de la música bella y hermosas palabras. Feliz fin de gracias por estar desde Jujuy. Todo mi amor y muchas bendiciones, Titi.
2: Como siempre presente, ¿no?
1: Beso, Titi, cuídate mucho del frío, sí, mi reina. Saludos, Sonia, Fabián. ¿Les cabe unos mates para terminar bien la semana? ¿Cómo no? Por supuesto. Desde San Luis, Mario querido.
2: Como siempre, Echeverry.
1: Gracias por acompañarnos. Hola, Sonia y Fabi. Me alegra escucharte bien. Son mi compañía todas las noches. Uh-huh. Besos. Violeta de Salta.
2: Mira, escucha este que tiene que ver con nosotros dos. Mónica Meingard escribe en Facebook. Me encantan. Los amo por estar conmigo todas las madrunoches, que antes de ustedes eran muy tristes por mi soledad. Mónica Meingard, gracias, de verdad, de todo corazón. Impresionante.
1: Es inmenso. Ya no estamos más solos, Moni. Sí, somos muchos más que vos. Buena madrunoche, acá los abrazo fuerte con el corazón caliente, sabiendo y sintiendo que los momentos inolvidables son todo. Y con ustedes mejor. Gerardo de Sal, si puedes.
2: Y si puede que salga, digo.
1: Beso grande a nuestro
2: beso
1: querido. Hola Sonia, Fabián, equipo. Buen programa como siempre. Buena música, comentarios, noticias. Queremos desearles también un lindo fin de semana.
2: Sí.
1: Sus colegas Roberto Antonio Rato Conforti y Adriana desde Concepción del Uruguay, provincia de Entre Ríos.
2: Beso grande y abrazo para los dos.
1: Bonito fin de para los dos y gracias por los buenos deseos. Hola, gente linda, viajando y en buena compañía, que son ustedes en esta fría madrunoche, viajando al Parque Nacional Los Alerces. Abrazos, nos envía David. Buen viaje, David.
2: Buen viaje, buena ruta.
1: Besos para vos. Buena madrunoche, Sonia, Fabián, una vez más con su hermosa y bella compañía. Feliz viernes, que tengan un lindo fin de semana. Feliz Día de la Patria. Un poco triste por mis hijos, por Racing,
2: sí.
1: Alejandra de San José de Hachal.
2: Porque acaba de quedar eliminado de la Copa Sudamericana hace un ratito nada más.
1: ¿Pero cómo salió? Iba 2-1 cuando yo venía escuchando.
2: Empató 2-2 y
1: no,
2: el empate
1: mentí.
2: Lo dejó afuera, sí. Un gol, el segundo de Caracas Fútbol Club, que fue un blooper realmente. Es el momento que le vive Racing, ¿no? Cuando, ¿viste? Cuando todo, es la ley de Murphy, ¿no? Cuando todo va a salir, cuando todo tiene que salir mal, va a salir mal, ¿no? Es así la ley de Murphy, ¿eh?
1: No, la ley de Murphy es al revés, pero bueno.
2: ¿Cómo es? ¿Cómo
1: sí,
2: es?
1: No, está bien,
2: una
1: igual,
2: esas,
1: no importa.
2: ¿No?
1: Cuestión que yo venía escuchando y era 2-1. Ahí la va a buscar.
2: Sí.
1: ¿Vale? Vamos a esperar porque si yo sigo hablando después me
2: interrumpe. No, te voy a... No, estoy buscando otra cosa, no estoy buscando eso. ¿Qué mirás?
1: Está mirando la ley de Murphy. Está buscando la ley de Murphy para interrumpirme cuando yo estoy hablando de otra cosa, ¿viste? Cómo lo conozco. Bueno, un beso grande. Yo venía escuchando y iba ganando 2-1 Racing. Ni me había enterado yo que habían empatado. Bueno.
2: El relator hizo una fuerza para que suceda también.
1: Luisito Salas, del Paraje Esperanza, allí en Santa Cruz también nos está escuchando. Buena madrunoche, Sonia Fabián, en sintonía. Todavía buen tiempo, hay muy poca escarcha aún por estos lados. Bueno, prepárate, dale tiempo, Luisito. Tito de San José de la Dormida, allí en el norte cordobés. Gerardo Gómez de la Marque, otro amigo de la Patagonia, en este caso de Río Negro, bien. También. ¿Sí? Cámbialo vos, el calefón. Fabi, es una pavada, realmente. A mí me pasó lo mismo, nadie te los arregla. Terminé poniendo un termoeléctrico. Santo remedio.
2: Sí, bueno, el tema es la ubicación
1: y la salida.
2: La salida y el espacio que hay para ese calefón, que es el que tengo y que debo poner, porque está. El edificio está justamente construido para ese tipo de calefones, ¿no? Que además, les cuento así cortito, es un calefón que está descontinuado, que el modelo que lo reemplaza es tan exitoso que está agotado y que recién iba a salir una nueva tanda en mayo. Conseguí rastreando, yo lo hablaba con Sonia a través de un amigo mío, gerente de una de las empresas importantes de artículos del hogar, que había uno inmaculado, escondido en Loma de Zamora. Y ahí es el periplo que hice el fin de semana para rescatarlo.
1: Bueno, ahí la sugerencia de Gerardo, entonces.
2: Sí, gracias, Gerardo.
1: Hola, Sonia, Fabián, soy Nicolás Obadilla, aquí desde Tucumán con mi mamá Isabel, los escuchamos siempre. Saludos para Amanda y para Marta. Ajá. Besos para ustedes. Nelly de San Benito, provincia de Entre Ríos. Hola, Sonia, Fabio, a ver con qué nos sale
2: sí,
1: ahora.
2: Sí, por eso, me imagino.
1: Tengo que saludarlos y enviarles deseos de un feliz fin de... Pero la verdad ha sido un día de...
2: Claro.
1: Pero, ¿cómo estás diciendo, Sonia? Hay que buscarle la parte positiva. Hoy todo mal, con recuerdos no gratos. ¿Qué vieron, no? Dicen, un tropezón no es caída. Hoy, para mí, un tropezón es un golpazo que lo tiro. Así que me acostaré y mañana será un gran día. Pásenlo lindo. Encima, quedó Racing afuera. Imagínate, Nelly. Y bueno, a veces se juntan las cosas. Son rachas. Siempre que llovió, paró.
2: Exactamente.
1: Beso para vos, para Isma, y que tengan un lindo fin de semana. Muy buenas y fresquitas tras madrunocheros de a dos. Sí, llegó el día más esperado por muchos. Alegrazo inmenso compartir con ustedes este bello y divertido programa. Una caricia para mis oídos. Montañas de besos y mejor fin de para ustedes. Oscarcito de Merlo, como siempre, con sus buenos deseos.
2: Claro.
1: Ahí lo tenemos a Ico Acevedo desde Itatí.
2: Sí.
1: Corrientes.
2: Muy bien.
1: Mario, que canta presente desde Tafí del Valle.
2: Ajá.
1: Provincia de Tucumán. Buenas noches, queridos amigos, aquí presente como siempre. Mucho frío, tenemos 3 grados a esta hora. Besos, Mario. Bueno, que suma a lo que decíamos recién de Michael Jackson, que Juan Gabriel sigue vivo.
2: ¿También?
1: También. Beso grande, grande, grande para Estercita Ponce, de San Rafael, provincia de Mendoza. Y uno más.
2: Sí.
1: Hola, Sonia, Pomelo, soy Jorge Chaparro de Salta Capital. Los escucho todos los días porque me gustan mucho. Me gustaría participar de los premios que sortean, ya que es la primera vez que puedo mandar mensaje. Un saludo grande y a seguir con las risas a su lado.
2: Bueno, es que podemos robarle una sonrisa, que es el objetivo, ¿no?
1: Sí, olvídate. Bueno, nos encanta que te hayas animado a enviarnos un mensaje. Jorge, bienvenido. Y, lógicamente, te anotamos para participar del sorteo.
2: Poquito.
1: Estamos a 8 minutos apenas. Mirá, ya de cerrar.
2: Jorge, ¿qué número tiene?
1: Jorge Chaparro de Salta tiene la terminación de documento 153. 153.
2: Número de orden 84 para Jorgito.
1: Julio nos está escuchando en Chivilcoy. Muy buenas madrunoches, Sonia Fabián. Cada noche sale mejor el programa. Buena música y grandes personas conduciéndolo. Julito, 809, la terminación de documento. Julio de Chivilcoy, no sé si estaba anotado, pero bueno, Fabi, te estás anotando ahí. Ahora revisamos. Buen día.
2: ¿Cuál era el número? Perdón, mi amor.
1: 809.
2: Ahí está.
1: Miriana Brocci, desde Anisacate, Córdoba. Buen día, mis amores. Hola, buenas noches, Sonia, Fabián. Bendiciones para ustedes y sus mamás. Gracias por acompañarnos. Mabel, de Comodoro Rivadavia, se anota también. 229.
2: 229, Mabel.
1: De Comodoro Rivadavia. Y Oscar, también de Comodoro, 077.
2: ¿No se anotaron ellos ya?
1: Me parece que vos hablas de Mabel y Juan de...
2: No, Mabel, ¿qué número tiene? ¿Qué número tiene
1: 229.
2: Mabel? Ya estaba anotada Mabel. Mabel. ¿Y quién más se llega también
1: Oscar,
2: de Comodoro?
1: Oscar 077.
2: A ver, Oscar
1: de Comodoro.
2: 07. Ya te voy a buscar, Oscar, pero me parece que también estás anotado, ¿eh? A Mabel la enganché justo, ¿eh? Oscar me parece que no. Oscar de Comodoro Rivadavia. Mabel de... Tres veces, Mabel. Mabel, me estás cagando. ¿Cuál era el número de Mabel entonces?
1: 229.
2: Mabel, tres veces, Mabel, te tengo anotada. ¿Vos te parece, Mabel? ¿Cuántas veces queriste? ¿Querés que ser la única vos, Mabel? Por favor, te lo pido.
1: Hola, amigos de Radio Nacional, desde San José, provincia de Entre Ríos, escuchándolos. Gracias por la compañía. Horacio se anota también para participar de los sorteos con el 599-599. Horacio de San José, Entre Ríos, anotado. Buenas noches, mis queridos amigos. Aníbal de Paraná, gracias por acompañarme. Quiero participar del sorteo. Otro amigo de Paraná, Fabi. Aníbal, 596-596. Buen día, dama bella y señor Pomelo. Frío, desde Galvez y firme en la camita escuchándolos. Josecito. Beso grande, José, para vos. Bueno, para Lalo Román, nuestro amigo remisero de Tartagal también. Muchos besos. Buenas noches, Sonia. Fabi, me perdí, pero volví. Siempre los escucho. Lalo, que quiere participar también del sorteo por los álbumes y las semillitas pipas. 841. La terminación de documento.
2: ¿De?
1: Lalo Román, de Tartagal, provincia de Salta, anotado. Buenas noches, feliz viernes, Sonia, Fabián, saludos, un abrazo grande. Gustavo, nuestro amigo de la panadería de San Rafael, con Dani, por allí siempre acompañándonos, y Ángel. Muchísimas gracias, chicos. Perla Pérez, de Eduardo Castex, provincia de La Pampa. Muy buena madrunoche, Sonia, Fabián, qué lindo escucharlos, acá firme hasta que me duerma. Quiero participar del sorteo para mi niño Mirko, la terminación de documento 021. Ay, como era antes el prefijo de La Plata, 021.
2: Pero, ¿es el de Mirko o el de ella?
1: Mirko.
2: Mirko, entonces.
1: De Eduardo Castex, La Pampa, 021. Perlita, ya lo anotamos a Mirko. Vamos redondeando ya, así vamos cerrando, si te parece, sí. Fabi. Hola, gente linda de Radio Nacional, ¿cómo les va? Buena madrugada. Soy Juan Hidalgo, de San Rafael, Mendoza. Quiero saludar a mi pareja Esther Ponce y decirle que la amo con todo mi corazón. También saludar a mis hijos, Juan, David, Hidalgo. Y si hay algún premio, mis últimos tres números de documento son 767. 767. Juan de San Rafael, provincia de Mendoza. Anotado. Buenas noches, Sonia, Fabián. Hoy hace mucho frío, cuídense. Besos. Nos escribe Emma, de Francisco Álvarez. Muchísimas gracias, mi reina. Te prometo que nos cuidamos. Miguel. Hola, Sonia, Pomelo, anotame con el 570. El sábado es mi cumple, lo sigo escuchando. Miguel del barrio de Montserrat.
2: ¿No está anotado Miguel? Pregunto, Miguel.
1: 570-570, Miguelito, no, de Montserrat.
2: Ya te anoté, Miguelito de Montserrat.
1: No,
2: ¿sí? Me parece que sí, ¿eh? Ya lo voy a buscar, pero me estoy casi seguro que es igual, por la duda, lo voy a volver a anotar. Pero ahora lo voy a buscar. Miguel de Montserrat, con el número, decime, mi amor.
1: 570. Hola, buena madrugada, Sonia, Fabián, bendiciones, un abrazo y aguante nacional. Luis Walter Benítez, de Tartagal, provincia de Salta. Abrazo fuerte, aquí llovizna frío, nos dice Luis. Besos, cuídate mucho. Buenas madrunoches, Sonia, Fabián. No es complicado colocar el calefón. Fíjate cómo está colocado el que vas a retirar y se termina el problema. Muy bien, Oscarcito, era lo que decía Fabi cuando arrancamos el programa. Buen fin de semana para ambos. Abrazos. Oscar de Paysandú.
2: Gracias, Oscarcito.
1: Hola, Sonia, Fabián, tocayo. Soy Fabián de Zapala, Neuquén. Los escucho todas las noches. Son unos genios. Quiero participar por el sorteo del álbum. Mis últimos tres números de documento son 312. Acá en Zapala hace mucho frío. Sí, me imagino. Ahora vamos a dar una vueltita por el país, si te parece. Recorriendo el Servicio Meteorológico Nacional.
2: Entonces me dijo, perdón, mi amor, de Zapala, ¿quién es entonces el nombre? Bien, para si anotar el número.
1: Tocayo.
2: Sí,
1: Fabián.
2: Ah, Fabián.
1: 312.
2: Fabián. 312.
1: Anotado. Hola, buenas noches, Sonia, Fabián, siempre los escucho. Quiero participar del sorteo del álbum para mis hijos. Soy Darío, de San Luis Capital. Darío de San Luis Capital, 582.
2: San Luis, 582, sí. Anotado. Número de referencia, 92.
1: Alfredo de Villa Krause, allí en San Juan. David de Ángel Gallardo, provincia de Santa Fe, también, 319, la terminación de documento.
2: ¿De quién, perdón?
1: David de Ángel Gallardo, provincia de Santa Fe, 319. Buen fin de semana y abrazo gigante. Gracias, David. Igual para vos. Beso para Rubén de Bahía Blanca, para Roque Massat, nuestro amigo camionero que va viajando de Chajarí a Bursaco. Sí. Abrazo para él, para Rubén de La Rioja, para Raúl y Karina del barrio Costa Azul en Salta. Por aquí también para Michi de Tartagal, Ariel, que nos está escuchando en Zárate también. 665, la terminación de documento.
2: ¿De quién?
1: Ariel de Zárate, 665. Besos para Raquel de Humboldt, allí en la provincia de Santa Fe, para Jorge Millén de Albardón, en San Juan, para José Luis, mi querido amigo del yacimiento Sierra Chata, en el corazón de Vaca Muerta, provincia de Neuquén. Besos para vos también, Josecito.
2: Se cerró el Sport.
1: ¿Listo?
2: Se cerró el Sport como si fuera una carrera turf.
1: Ok, se vienen las noticias, lo escuchamos a Darío Brustin. Y seguimos.
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4: En la República Argentina, la 1:00 a.m. El presidente dijo que el campo va a crecer sin tantos impuestos. Al hablar en la Bolsa de Cereales de Buenos Aires, Javier Milei anticipó la baja de las retenciones y destacó el rol del sector.
5: Vamos hacia un país en el que el agro finalmente pueda ser libre, gracias a que el resto de la economía también lo será. Y eso no le va a quitar poder ni recursos, sino que va a potenciarlo como nunca antes. Es decir, en la medida que se vayan expandiendo otros sectores y sean competitivos, se les va a sacar esa carga que les impusieron durante tantos años. Es decir, vamos a liberar cada día más al sector, un sector que tanto ha hecho por el país y que tanto lo han castigado.
4: Por su parte, el secretario de Agricultura, Sergio Iraeta, exaltó el crecimiento de las exportaciones de carne y la mejora en los indicadores económicos conocidos ayer en el EMAE.
6: Es un muy buen dato. El tema del EMAE te está hablando de la actividad económica. La actividad económica está mejorando.
7: ¿Tema carne? ¿Cómo está la situación en ese sentido?
6: El precio se estabilizó, el precio de incluso el de la invernada y del gordo se han amesetado, incluso ha bajado la invernada. Y eso se traslada también al mostrador.
8: ¿El consumo interno o la exportación?
6: Todo tiene que subir. Todo hace bien para la Argentina.
8: ¿El consumo interno no está bueno?
6: De la carne de vaca, pero se consume carne de pollo, se consume carne de cerdo. El consumo de proteína animal está en 113 y 114.
4: Extendieron por 10 años la licencia al operador de Atucha 2. La Autoridad Regulatoria Nuclear verificó el cumplimiento de Núcleo Eléctrica Argentina de los requisitos de seguridad radiológica y nuclear, protección física, salvaguardias y protección radiológica. Se anticipa buen tiempo para este fin de semana largo. Tanto en Córdoba como en la costa atlántica estará mayormente soleado, con temperaturas que podrían superar los 16 grados. En Comodoro Rivadavia, donde nos escuchás por AM670, la temperatura es de 14 grados, el cielo despejado. Aquí en Buenos Aires está ligeramente nublado, 5 grados 8 décimos la temperatura.
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1: Hola Sonia, hola Fabián. Espero que tengan una muy buena madrugada. Un abrazo grande. Muy buena la música, la charla, lo que vamos sabiendo de lo que ustedes van contando. Bueno, muchas gracias por todo. Son muy buena compañía, más para la gente que estamos solos. Dale un abrazo grande, Sonia, Fabián, y los quiere mucho, mucho, mucho, mucho. Alfredo de Villa Krause, San Juan. Un besote grande para los dos.
2: Hola, bonito, Sonia, Fabián, gusto, abrazo, beso de parte de Michi, Tartagal Salta. No se olvide que lo escuchamos toda la noche. Ustedes son nuestra luz en el camino. Qué hermoso, qué la pucha que tenemos suerte de tener semejante Radio Nacional y semejante locutor de noche. Hermoso, hermoso, gracias. Gracias por asistir, gracias por estar con nosotros. La verdad, los queremos mucho. Un beso, un abrazo. Feliz fin de semana y viva la patria el 25 de mayo.

0: bien. Soy Miguel González Catán. 30000, mi número de documento. El 1 de junio es mi cumpleaños, cumplo 83 años. Quiero participar en el sorteo del álbum. Gracias, Sonia. Chao, chao. Suerte para todos.
1: Pero muchísimas gracias a los amigos que nos dejaban sus mensajes de audio. Alfredo de Villa Krause, allí en San Juan. Michi de Tartagal, me gustó eso, ¿eh? La pucha, qué lindo que existe Radio Nacional, me encanta. Es así, obviamente firmamos al pie lo que decís, Michi. Y a Miguel de González Catán también, un abrazo bien fuerte. Y ahí estás también anotado participando del sorteo del día de hoy.
2: Aquí estamos haciendo de a dos, 7 minutos han pasado de la 1 de la madrugada, el joven Río nos pone el aire, hoy está ahí, se afeitó, como que me desorienta, no lo puedo reconocer así al hombre que utiliza esa barba habitualmente de hombre lobo y hoy está así como un corderito desplumado, un corderito al que le han sacado toda la lana. Aquí estamos para lo han esquilado, no me salía la palabra esquilar, por eso buscaba y buscaba, me metí un berenjenal, salí como pude, ¿eh? Ese que me vas a hacer otro té, ¿no?
1: Es el John Fogerty, el sí, leñerito.
2: Exactamente.
1: ¿No? John Fogerty, sí. Obviamente con unos cuantos años menos. Uh-huh. Estamos hablando de uno de los mejores y más personales músicos del rock and roll.
2: Sin ninguna duda.
1: Integrante de Creedence Clearwater Revival.
2: Exactamente.
1: Y me encanta la onda de la camisa leñadora.
2: ¿Sí? ¿Te gustan?
1: Sí, me encanta.
2: Bien ochentosas, ¿eh?
1: Tal cual, por eso.
2: Muy ochentosa. Sí. Yo me recuerdo...
1: Te el pantalón nevado.
2: Recuerdo que nos cambiábamos las camisas leñadoras en el viaje a Bariloche cuando fuimos. Todos teníamos una distinta, entonces nos íbamos... hasta el día que me tocó la de Walter Luján, que era un compañero... Que el hijo de puta no se bañaba nunca. Y me tocó a mí justo esa camisa. Tenía un chivo. Y digo, pero ¿cómo me va a tocar esa camisa a mí? Dije yo. Justo a mí me toca esta camisa. Que yo un tiempo que me baño 2 veces por día. Y bueno, no la usé, evidentemente. Y me dice, che.

0: mi camisa no quedó en el hotel. La mandé porque como estaba podía ir sola, mira.
1: Ahí tenía, viste, la ley de Murphy te tenía que tocar a vos.
0: Exactamente, cuando es así, es así. Escúcheme, Escribana, venimos para el sorteo. Vamos a llevar adelante el sorteo, ¿les parece muy bien?
1: Sí, como no,
0: porque se van, voy tomando ya, aquí estamos con Sonia y con la Escribana, que siempre está de tiempo últimamente, la Escribana. Vamos a preparar la cámara de rigor
1: para... No me la hagas enojar, que ya se puso seria.
0: Sí, vamos a poner la cámara de rigor para... ¿Qué necesitas este papelito también? Son 94 son. 94 anotados.
1: ¡Apa!
0: Porque tiene que programar la maquinola loca para que sean 94 para hacer el sorteo, ¿viste?
1: Para, claro, son las bolillas que ingresan al bolillero.
0: Exactamente. Vamos a tomar ahora, vamos a enfocar a la Escribana con su seriedad habitual. Acá está la Escribana de la que estamos tomando. Aquí tenemos el aparatejo loco, donde ustedes pueden ver ahí arriba, 94, desde el 1 al 94, son los números de referencia que ustedes tienen en esta planilla que yo les mostré, con esta morocha de fondo hermosa, ahí estamos. Acá vamos a realizar entonces el sorteo. Cuando usted crea conveniente, estimado amigo, vamos con el redoblante de rigor para... Vamos antes del redoblante. Hermosa mía, amor de mi vida. Sí, ¿qué vamos a sortear primero?
1: Un álbum del Mundial y las figuritas.
0: Muy bien, gentileza de...
1: Panini.
0: Panini, muy bien. Vamos al sorteo entonces. Se va a producir el sorteo en este momento. ¡Ya! 90.
1: Uy, de los últimos.
0: De los últimos. ¿Quién es el 90?
1: Juan, terminación de documento 767.
0: De San Rafael.
1: Juan de San Rafael, que saludó a la vecina Esther. Juan Hidalgo.
0: Juan Hidalgo de San Rafael se acaba de ganar uno de los álbumes con sus figuritas pertinentes. Acá lo vamos a mostrar. Número de referencia 90767. Vamos con el segundo sorteo. A ver.
1: Las pipas.
0: 46, el 46 se lleva una bolsa de pipas.
1: 46.
0: Si entendés la letra, sos un amor de imposible de dejar. Mi letra es terrible.
1: José Luis de Galvez.
0: Vamos todavía, provincia de Santa Fe.
1: Sí, señor. 638, la terminación de documento. Pipas, José Luis de Galvez.
0: Se van para Galvez entonces. Vamos, ¿ahora qué?
1: Otro álbum. Con sus figuritas.
0: Uy, le pide. Vamos entonces, Escribana. 21.
1: Alejandra de Hachal.
0: La querida Alejandra.
1: 980, terminación de documento, querida Alejandra de San José de Hachal. Número de orden 21.
0: 21.
1: Un álbum. Y las figus.
0: Y por esta simple noche, simplemente porque se termina. El próximo fin de semana se vienen más sorteos. La próxima semana se vienen más sorteos, más pipas, más remeras. Pero ahora, el último de esta noche. Más álbumes también y más figuritas.
1: Sí, señor.
0: El último sorteo de esta madrugada. Vamos sí. Ahora. La niña bonita, el 15.
1: Mabel de Comodoro Rivadavia.
0: Mabel de Comodoro Rivadavia. Mira vos, qué grande Mabel. Mabel, ahí está Mabel, 229 de Comodoro Rivadavia. Entonces, dos álbumes, dos bolsas de pipas en esta madrugada de viernes. En este programa que se hizo por y para ustedes, con la Escribana presente y esta hermosura. Y les trae sí. Suerte a todos. Allá está nuestro querido Joven Río saludando. Gracias por tanto.
1: Vamos a pasar en limpio entonces. Los ganadores son un álbum y figuritas del Mundial 2026. Juan de San Rafael, terminación de documento 767. Uh-huh. El premio de las pipas con las galletitas, no saben, no sabes la bolsa, llena, llena de premios de pipas, se lo lleva José Luis de Gálvez, ¿sí? Provincia de Santa Fe, terminación de documento 638. El otro álbum con las figus se va para Hachal, a nuestra Radio Nacional San José de Hachal, en la provincia de San Juan, lo ganó Alejandra con la terminación de documento 980.
0: Muy bien.
1: Y el otro premio de pipas se va para Comodoro Rivadavia, ¿sí? Para nuestra Radio LRA11, Nacional Comodoro, lo ganó Mabel con la terminación de documento 229. En instantes ya nuestra querida productora se va a poner en contacto con ustedes. Gracias por participar y, bueno, la historia sigue, ¿eh?
0: Sí, claro, tenemos mucho más para que vean de qué manera clara se ha llevado a cabo el sorteo. Pueden entrar a nuestro Facebook, de A2, Fabián Codevila, Sonia Ferraris, Radio Nacional AM870. De A2, Fabián Codevila, Sonia Ferraris, Radio Nacional AM870. Ahí van a encontrar el video del sorteo realizado aquí, para que vean que las cosas son claras y contundentes. Así se han ido los cuatro premios de esta madrugada. Todavía, recuerden, quedan dos bolsas de pipas, quedan dos álbumes con sus figuritas, y quedan dos remeras de Nohuen, y mucho más que en breve va a llegar.
1: Además de las buenas canciones de nuestro DA2, vamos a seguir paseando por la década del 80. Año 1985 para este clásico que nos trae Brian Ferry, Slave to Love.

0: está
1: Sonia, Fabián, tal, José de Villalén, San Miguel de Tucumán. Qué gusto es escucharlos y compartir la noche con ustedes. Estoy arreglando mi máquina de afeitar y creo que me voy a amanecer escuchándolo porque me salta un resorte y no lo puedo encajar. Mis cordiales saludos y bueno, tengan un lindo 25 de mayo ustedes, ya que yo no lo puedo celebrar porque ese día maldito se me fue mi vieja. Un fuerte abrazo y mil bendiciones para ustedes. José de Tucumán.
0: Eso es enorme para nuestro amigo de Villalem. Hacía rato que no lo escuchábamos, sí. A Josecito.
2: Sí, sí.
0: Muchísimas gracias, un bonito fin para vos.
2: En ese día tan difícil, acompañándote con el corazón, querido amigo. 1:20 de la madrugada, hemos hecho los sorteos, estamos disfrutando de buena música y todavía nos queda la promesa de Sonia de hablarnos de un ícono de los 80 que no la está pasando muy bien.
0: Exactamente, tiene que ver con la salud de David Hasselhoff, lo que les traía hoy es realmente preocupante. Bueno, el actor reapareció con ayuda para movilizarse, lo que desató preocupación, ¿no?, entre todos sus seguidores, sus fanáticos. Muchos seguramente lo recuerden corriendo por la playa en Baywatch, ¿no?, enfrentando peligros en el auto fantástico. Por eso las recientes imágenes de David Hasselhoff usando silla de ruedas y andador sorprendieron a miles de personas, ¿no?, que lo cruzaron en la calle. El actor, hoy con 73 años, se encuentra en recuperación tras cirugías recientes de rodilla y cadera. Como resultado, necesita apoyo temporal para movilizarse mientras realiza terapia física. Aunque las fotografías generaron alarma, hay reportes que indican que su entorno asegura que está evolucionando favorablemente y enfrentando el proceso con optimismo. La noticia volvió a despertar nostalgia, ¿no?, entre quienes crecimos viéndolo convertirse en uno de los rostros más famosos de la televisión mundial. Porque el tiempo cambia a todos, incluso a quienes parecían invencibles frente a la pantalla.
2: Total.
0: A esperar que siga recuperándose entonces.
2: Los años, la edad nos pasa factura a todos, ¿no? En definitiva, estos achaques vienen con el tema de ir generando muchísimos más años y obviamente en el fondo son cosas que suelen suceder, lamentablemente digo, porque uno lo quisiera ver siempre como lo veía en la época del auto fantástico o corriendo por las playas de California, pero bueno, desde aquí,
0: ay, qué lindo,
2: manejando al querido Kit. ¿Sabes por qué se llamaba Kit el auto? En realidad yo no lo voy a descifrar porque son en inglés, pero eran las siglas de la empresa para la que trabajaba David Hasselhoff en la serie y quien había creado el auto. Era K.I.T.T. Kit. Por eso el nombre de Kit al auto fantástico, que era un Pontiac Firebird.
0: Claro, porque en realidad él era Michael Knight.
2: Exacto.
0: ¿No? Bueno, Wilton Knight lo contrata para ser un agente principal en una organización de justicia pública de la Fundación Knight, parte de la cual incluye el desarrollo de Kit, el auto, el Knight Industries 2000.
2: Exactamente. Muy bien. Impresionante. Clarito. Aportando datos siempre.
0: ¿Quién no soñó tenerlo a Kit? Mirá.
2: Sí.
0: A prueba de balas, a prueba de fuego, podía hablar, lo ayudaba a Michael a combatir las injusticias del mundo. Qué maravilla.
2: Vos sabés que aún sigue generando admiración, ese como tantos autos emblemáticos de las series norteamericanas, ¿no? Hablamos de Kit, hablamos del Torino, del Gran Torino de Starkey Hutch, de la Van de Brigada A, de las motos de Chip, del Dodge Charger de los Duques de Hazzard. Y hace poco, Sonia, en un programa de estos que yo suelo ver en cable, en History, hicieron un programa especial donde juntaron versiones al día de hoy de estos autos, ¿no? Y quienes presentaban la serie eran justamente quienes los habían conducido. Entonces estaba Frank Poncharello, o al día de hoy, esto fue hace 3 o 4 años, ¿eh?, con la moto, con la Kawasaki, estaba David Hasselhoff con el Pontiac Firebird, estaba Daisy, la prima Daisy de los Duques de Hazzard, con el Jeep que ella tenía, ¿te acuerdas que ella tenía un Jeep? Y estaba la camioneta de Brigada A, que la conducía quien interpretó el papel de Fuzz, ¿te acordás? El
0: Templeton Fuzz.
2: Exactamente. Y corrían para ver cuál de los vehículos era más rápido, no corrían carreras, pero sí hacían un trayecto y medían la distancia y los kilómetros a ver cuál era el más veloz. Con ellos, ya entrado en años, pero todos impecablemente, físicamente impecables, todos, la verdad. Fue muy lindo, muy grato y muy emotivo poder verlos. Y al día de hoy, decía, se siguen fabricando autos por pedido, gente que compra autos viejos y los recupera y los hace a imagen y semejanza de lo que fueron el auto de la serie. Lamentablemente no lo podemos hacer acá porque son modelos que acá no existen, pero en los Estados Unidos es de fácil llegada y fácil acceso. Y después hay que tener un... Mirá, de fondo, escuchá. La música de Baywatch. Es como te digo que hay gente que tiene chispa como el querido... El querido amigo Ríos. Esta madrugada con esta hermosa mujer, 1:26. Qué lindo. Otra época, otra serie, otra televisión.
0: 1:27 en la República Argentina. Ahí estamos nostálgicos en esta madrunoche de viernes. Y a propósito, ¿qué te parece si le seguimos poniendo musiquita ochentosa a este arranque de fin de semana? Si viene un recuerdo, sí, del año 1982,
2: sí,
0: de la mano de este grupo inglés de rock progresivo.
2: Ajá.
0: ¿Sí? Estamos hablando de The Alan Parsons Project. Nada más y nada menos. ¡Qué maravilla esto! 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

0: La dupla compuesta por Dave Hinker, Hillary Hamilton, sí, los Hinker and Hamilton, Poetry in Motion, qué lindo recuerdo, poesía en movimiento.
1: Título, tema sugerido por vos desde el arranque.
0: Me encantó.
1: Espectacular, sensacional. Como sensacional son los mensajes que nos dejan los oyentes y yo sinceramente los quiero compartir con vos porque no puedo salir del asombro de las cosas que nos dicen, ¿no? Porque no dejan de sorprendernos. Ariel Moreira, ¿te suena? De Zárate.
0: Sí, claro.
1: No necesitan nada, dice. Son tan hermosos como persona. ¿Quién puede dudar de ustedes? Los adoro, dice Ariel en nuestro Facebook de DA2, entre las cosas lindas que nos dicen, ¿no? Estas cosas que nos conmueven y que nosotros nos encanta compartir con nuestros oyentes.
0: Sí, por supuesto, como nos encanta compartir los pormenores de nuestras vidas. Hoy casi se me hace tarde, mi querido Fabi.
1: ¿Qué se iba a quedar?
0: Porque
1: a hacer?
0: Me entretuve, quería ver el lanzamiento del cohete de Elon Musk, el Starship, el más grande y el potente del mundo, ¿viste? Que el que tiene plata hace lo que quiere.
1: El que va y viene, digamos, que puede, sí, volver, digamos.
0: Sí, exactamente, que va paradito y ameriza paradito también, vertical. Creo que mide 12 obeliscos,
1: no,
0: porque sí.
1: No tenía la menor idea.
0: 124 metros de altura, 33 sí, motores Raptor V3. Sí. Bueno, iba a ir obviamente sin tripulación, pero bueno, parece que no, tuvieron que abortar la misión. Se suspendió el despegue.
1: Suele suceder ese tipo de situaciones, ¿viste? Cuando que no es tan fácil. Por eso alguna vez hablábamos acá nosotros de que en el año 69 haya salido un cohete y haya llegado a la luna, ¿eh? Porque hoy estás viendo que los avances tecnológicos no es tan fácil. Imagínate,
0: no, o
1: hace 50 años.
0: O eran unos kamikazes y no conocían tanto los peligros que se podían llegar a suscitar. O para mí fue todo eso. ¿Qué querés que te diga?
1: Porque cuanto más avanza la tecnología, más les cuesta salir.
0: Claro.
1: Y aquella vez fue apoteótico. Llegaron, bajaron.
0: Estaban las imágenes.
1: Un asado, todo, la luna. Sí, claro.
0: Las imágenes, un poco más se sacan una selfie.
1: Sí, sí, dice, pusieron la banderita, dice, sí, dejaron un escarpín, qué sé yo. Creo que, bueno, por eso digo, no era tan fácil. Entonces, cuanto más aclaran, más oscurecen estos muchachos. Así que no pudo salir.
0: No pudo salir. Estaba programado para ayer a las, uh-huh, lo que era nuestro horario, las 8:30 de la noche.
1: Ajá.
0: Y bueno, estaba, viste, la cuenta regresiva iba siguiendo yo. Es más, me metí en la página y todo,
1: sí,
0: ¿no? Y tuvieron que suspender por una falla. Que bueno, aparentemente si logran solucionarla va a haber otro intento hoy viernes.
1: Ajá.
0: De hacer despegar el Starship allí en el sur de Texas.
1: El hombre está pugnando porque sea él quien haga el próximo viaje a la Luna. Quiere hacer un convenio con la NASA y que sean sus cohetes los que en definitiva, sí, lleguen hasta el satélite natural y pueda regresar, cosa que solo lo ha logrado, porque ha hecho ya una prueba de en cuanto al lanzamiento y a la vuelta del cohete y estacionó solo.
0: Bueno, ahí está. ¿Por qué la expectativa era tan grande? Porque no se trataba del debut del cohete más avanzado jamás construido. 33 motores tiene, Fabi.
1: Qué bárbaro.
0: Sino de un paso decisivo para las misiones Artemis de la NASA.
1: Me río porque falta que te llamen a vos para ponerlo a punto. Dice, ponelo, Sonia, poné a punto los 33 motores de este cohete.
0: Ningún problema. Nada que un tutorial no solucione.
1: ¿Viste?
0: Bueno, la historia es esa, ¿no? Se piensa, ¿no?, que sea un paso decisivo para las misiones Artemis de la NASA, que lo que buscan es llevar astronautas a la,
1: sí,
0: Luna y en un futuro no muy lejano a Marte.
1: Sí.
0: Pero bueno, el propio Elon Musk comunicó en su cuenta de X: el pasador hidráulico que mantiene el brazo de la torre en su lugar no se retrajo.
1: Ajá.
0: Si eso puede repararse esta noche, habrá otro intento de lanzamiento mañana.
1: Está bien.
0: Así que bueno, estaremos a la espera. Yo ya te digo, yo casi llego tarde por eso, porque me quedé esperando que despegar el Starship y nunca despegó.
1: Para algún distraído o de los nuevos que se han sumado o que no conocen la historia, les cuento que nuestra hermosa Sonia Ferrari se recibió de mecánica automotor. Digo porque muchos pensarán que yo la estoy cachando. No, es cierto. A los nuevos les digo que Sonia, durante un par de años aquí haciendo el programa, mientras tanto hacía su curso de mecánica por la mañana y terminó recibiéndose de mecánica automotriz.
0: Y uso de aplicación de escáner también.
1: Además, que en realidad es de las mecánicas modernas, de las que escanean y de las que hacen inyección, motores inyección.
0: Sí, pero te puedo desarmar un carburador tranquilamente, ningún problema.
1: ¿Lo sabes armar después?
0: Sí, obvio, porque no. Se me complica con la caja de cambio, pero bueno.
1: Sí.
0: Bueno, ¿cómo es el Starship B3, el megacohete que redefine la aeroespacial? Ya estamos, hablemos de esto, ¿no?
1: Está bien.
0: SpaceX lanza Starship B3, que es el cohete más potente jamás construido.
1: Ajá.
0: Con avances en reutilización, inspección térmica en vuelo y una hoja de ruta directa hacia las misiones lunares Artemis de la NASA.
1: Sí.
0: Así que el futuro de la exploración espacial está en juego. Mira, te cuento algunos detalles,
1: sí,
0: ¿no? Con respecto a la arquitectura y a los motores. El propulsor Super Heavy incorpora 33 motores Raptor B3 y el Jeep suma otros 6, aumentando potencia y eficiencia.
1: Es re heavy, re jodido, ¿no?
0: Re, pero re que te re, re. Tiene 3 aletas de rejilla, anillo de tapa unido al propulsor y sistemas de transferencia rediseñados que optimizan la recuperación y el reuso.
1: Sí.
0: Sistemas de propulsión, control de reacción y recirculación eléctrica mejorados para vuelos más seguros y eficientes. Hay 2 satélites que fueron lanzados que van a inspeccionar el escudo térmico, simulando los zetas faltantes para validar la innovación.
1: Ajá.
0: Bueno, el éxito del vuelo es decisivo para las misiones lunares Artemis y la visión de SpaceX, ¿no?
1: Ahí
0: vuelos frecuentes y reutilizables es lo que se busca lograr.
1: Si te llaman y te dicen, venga a regular el sempiterno inalámbrico, ¿vas?
0: Que voy. Sí, por supuesto. Imagínate. Venime
1: y, si vos no podés ir para que haga el mismo trabajo, ¿la mandás a Jackie, nuestra productora, a que regule el sempiterno inalámbrico?
0: Obvio.
1: Que tiene confianza.
0: Por supuesto, toda.
1: Dice que no, ella.
0: No cree, ella no cree en
1: ella. No cree en ella.
0: Hay que darle un poco.
1: Está bien, tiene razón, hace bien.
0: Hay que tener...
1: Qué hijo de puta es el hombre, ¿eh?
0: Hay que darle un empujoncito,
1: ¿no? Sí, hay que darle un empujoncito.
0: Bueno, así que vamos a estar a la espera, a ver qué sucede. No, me quedé pensando en eso, digo, ¿no? Lo que es tener...
1: Sí. Y como todo tiene que ver con todo...
0: Sí.
1: Hablábamos de motores, hablábamos de mecánica. Se viene el fin de semana con la vuelta de Franco Lapinto.
0: ¡Franco Lapinto!
1: Exactamente. Vamos a dar el cronograma para que la gente esté atenta.
0: Decime que no es muy temprano.
1: No, es muy temprano. No, tiene que ver con que es América, Canadá. Gran Premio de Canadá.
0: Ok.
1: A orillas del río Saint-Laurent.
0: Puede ser temprano donde sea, de todas maneras.
1: Sí, pero en este caso no.
0: Ok.
1: El circuito Gilles Villeneuve. Un fin de semana con formato sprint, doble carrera es eso, ¿viste? Que cuando hay carrera sprint es una mini carrera el sábado. Así que tenemos un fin de semana con este cronograma. Hoy, viernes, en un rato nada más, 11 de la mañana, las prácticas libres de la Fórmula 2. Porque está también el chico Ventrone, argentino él. 13:30, y acá es lo que a vos te interesa, las pruebas libres de la Fórmula 1. 13:30, si no, los viernes tuyos son bastante particulares porque vos no dormís, haces...
0: Por eso, le pego derecho.
1: Le pegás derecho. ¿Sí? 13:30, podés ver la práctica libre de la Fórmula 1. A las 17:30, te sentás con Amanda, por ejemplo, a tomar un mate a la tarde, y ponés la clasificación de la carrera sprint, que se corre el sábado a las 13 horas. Sábado, 13 horas, carrera sprint. A las 15:10 tenés la carrera sprint de la Fórmula 2, con Ventrone también. Otro argentino que se está posicionando muy bien. Y a las 17 del sábado, la clasificación para el domingo de la Fórmula 1. ¿Me seguís hasta ahí?
0: Sí, por supuesto.
1: el domingo 24 sí. de mayo a las 5 de la tarde.
0: Ah,
1: ¿viste? Tenés la carrera. Previo a las 13 tenés la carrera de la Fórmula 2 con el chico Ventrone también representándonos. Pero a las 17 del domingo, 17 horas del domingo, gran premio de Fórmula 1 en el circuito Jean Villeneuve a orillas del río Saint-Laurent en Canadá. Nada más ni nada menos, así que todos contentos con la vuelta de la Fórmula 1 y de Franco Colapinto. Y déjame decirte que para los apasionados del boxeo, mañana por la noche tienen boxeo del mejor. En la señal de cable que habitualmente da boxeo de primera, Teis Sport, con el relato del muñeco Perazo, Yamil Peralta, el argentino va por el título plata de la WBC, de boxeo en peso crucero. Así que espectacular para alquilar balcones.
0: Me encanta.
1: ¿Qué me ibas a decir? Que me gustó.
0: Creo que me gustó el ting.
1: La campanita de fondo. Muy bien. Así que atentos, con todo este fin de semana, puro deporte.
0: Qué bueno, igual voy a ir temprano a buscar las facturas, viste, porque se acaban rápido en la panadería de mi barrio. Pues
1: ¿para
0: la tarde
1: del domingo?
0: Claro, tal cual. Así que, bueno, gracias por la data, muy completo el informe.
1: Muy bien.
0: Déjame saludar a Lali, que nos está escuchando en Monte Comán, provincia de Mendoza, en San Rafael. Mis queridos Sonia y Fabián, los escucho siempre. A pesar de los pesares, son un soplo de alegría para los momentos difíciles. Gracias por Poetry in Motion. ¡Ay, mirá vos!
1: Mirá.
0: Esa fue la única canción que elegí.
1: Mirála.
0: Amo la música, dice. Bueno, nos pide por ahí para alguna de estas madrunoches, uno por Robbie Williams, cómo no. Gracias.
1: Vinimos de Robbie Williams la semana pasada, ¿te acuerdas?
0: Sí, bueno, pero ella nos pide otra.
1: Sí, está bien, hace muy bien.
0: Lalita, un beso grandote. Me encanta que estés por ahí del otro lado. Y bueno, que se cumpla lo que nos proponemos, ¿no? Que es ser este soplo de alegría en momentos a veces complicados.
1: Sí, claro.
0: Beso inmenso y gracias por hacérnoslo saber.
1: Para eso estamos, ¿eh?
0: A Julio Amazo de Santo Tomé, provincia de Corrientes, muchos besos. También porque, bueno, se van comunicando nuestros amigos ganadores.
1: Ah, muy
0: bien. Nuestra productora ya está trabajando arduamente para despachar los premios a cada una de las emisoras. Se me ocurre que el álbum para Juan, en San Rafael, va a ir directo para nuestra LB4, ¿no? Radio Nacional San Rafael. Las pipas para José Luis, allí en Gálvez, van a ir a nuestra LRA14, Radio Nacional Santa Fe, ¿sí? El álbum y las figus de Alejandra para LRA52. Ah, no, esto es Chosmalal, me estoy yendo para otro lado. Bueno, para nuestra LRA51, ahí está, estaba corrido. Hachal, ¿sí? Buenaventura Luna,
1: claro,
0: allí
1: justo.
0: En la provincia de San Juan. Y las pipas para Mabel, nuestra amiga de Comodoro Rivadavia, lógicamente van a ir a nuestra LRA11, Nacional Comodoro.
1: Nuestra productora, en este momento, en su traje de escribana, tomó nota de cada uno de los ítems que acaba de dar al aire Sonia Ferraris y está preparando los envíos para que salgan raudamente hacia cada una de las localidades donde están nuestros queridos ganadores.
0: Gracias, gracias a todos los amigos que están por allí sumándose. Lo tenemos a Nano Müller, nuestro amigo de Tolosa.
1: Sí.
0: Sí, él es en realidad de Ranelac, pero trabaja en La Plata, en Tolosa. Muy buenas noches, queridos amigos de Radio Nacional, Sonia, Fabián, hermosa noche para escucharlos. ¿Le mandas saludos a Tiago, mi hijo, que hoy está cumpliendo años? Pero por supuesto para Tiaguito Müller, muchos besos, hincha de River y de Atlanta,
1: mira,
0: como papá. Obviamente para él todo lo mejor en su día, todo el cariño y el amor de su papi. Y bueno, obviamente no nos olvidemos de Ian, que es el más pequeño, para que no se ponga celoso.
1: No.
0: Pero bueno, Tiaguito, pásalo hermoso. ¡Mua! Beso inmenso para vos.
1: Qué extraña combinación, ¿no? El hombre que es de Ranelag, trabaja en Tolosa, pero es hincha de Atlanta, que es del barrio Villa Crespo. Digo, alguna vez debe haber sido de las adyacencias de la cancha de Atlanta, un equipo que tuvo mucho que ver en la historia con River, jugadores que vistieron ambas camisetas de los más importantes del fútbol argentino. Te aporto un dato, por ejemplo, uno, sin que Hugo Orlando Gatti, por ejemplo, atajó en Atlanta y atajó en River, por ejemplo. Y si mal no recuerdo, Luis Artime creo que también, me parece. Si no mal lo recuerdo, lo voy a repasar.
0: Beso grande para Ángel, es camionero, Angelito de Salta. Ajá. Sí, ayer la saludamos a su hija Emilce, que estuvo cumpliendo años, así que gracias. Gracias, Angelito, a vos por bueno, hacernos saber que recibió los saludos, Emi. Marta de San Salvador de Jujuy nos está escuchando por allí. Buena madrugada, Sonia, Fabián, qué lindo escucharlos. Los saludo y los abrazo. Gracias por la compañía, que tengan un lindo fin de semana. Gracias, Martita, igual vos. Jorgito de Resistencia también nos está escuchando, Fabi, igual que Cecil Hughes de Esquel, allí en la provincia de Chubut. Por aquí lo tenemos también a Luis Benítez. Sí, beso grande, grande, nuestro amigo de Tartagal. Jorge de Albardón, allí en la provincia de San Juan, lo habíamos saludado hace un ratito. Sí. También por aquí se está sumando Liliana de Ushuaia. Sí, besos grandes, Lili, muchísimas gracias. Mira, todo el país se está contando presente. Daniel de Perito Moreno, provincia de Santa Cruz. Buena madrunoche, Sonia, Fabián, que tengan un hermoso fin de en familia. Besos y abrazos, gracias por todo. A vos, Dani, gracias por acompañarnos también. Sí. Por aquí también, Luisito del Yacimiento Cerro Dragón. Dice, llegué tarde para el sorteo, pero es un placer haberles escrito. Luis, no te preocupes, ya te anotamos para el sorteo del, no sé si será la próxima semana o la otra. La próxima semana, sí, pues ya arranca el mundial. Hay que ir llenando el álbum.
1: Sí, sí.
0: Luisito, un beso grande, grande. Sí, es la primera vez que nos escribe.
1: Muy bien.
0: Besos, bienvenido. Ariel nos está escuchando en Santa Fe. Él es camionero también, Fabi. Sí, escuchándolos como todas las noches. Buena transmisión. Saludos, besos y feliz 25 de mayo. Gracias, Ari. Feliz 25 de mayo también. Fernando nos está escuchando en Marcos Paz. Besos para vos. Iván de Comodoro Rivadavia nos dice que otra película buenísima es Volver al Futuro con el hermoso DeLorean. Nunca me canso de verla ni de escuchar la canción Jump de Van Halen. Bueno, son esas películas que siempre volvemos a ver una y otra y otra y otra vez, y es como si fuese la primera vez, ¿no?
1: Sí, sí. Lo bueno del sorteo, como bien decía Sonia, es que la mayoría ya está anotado. Recuerden, no vuelvan a escribir con su número de documento aquellos que los han dado.
0: Vamos a hacer una cosa, si te parece, Fabi. No. La próxima semana.
1: Dale.
0: La semana que viene, cuando nos reencontremos, vamos a hacer un repaso de todos los amigos que están anotados, ¿sí? Para que, obviamente, quienes estén escuchando y no escuchen que los nombramos, digan, bueno, sí, me anoto porque a mí no me anotaron.
1: Muy bueno.
0: ¿Eh? O no estoy, o lo que sea.
1: Sí.
0: Para hacerlo un poquito más prolijo y más dinámico,
1: vale,
0: ¿no?
1: Me parece bárbaro.
0: Vamos todavía, gracias a la productora, está en todo, mirá, ella me acaba de hacer la propuesta. Muy bien lo suyo. Excelente.
1: Muy bien, gracias, Jackie, por pensar por nosotros. Excelente, no, muy buena tu idea.
0: Claro, para hacerlo más ágil.
1: Lo acabamos de destacar al aire, muy bien, gracias. Sorprendida porque no es que habitualmente se te encienda la lámpara.
0: Bueno, vamos cerrando nuestro día 2 del día de hoy. No es que te esté invitando a retirarte, no, en absoluto. Pero bueno, si tenés ganas, digo, por ahí para llegar a casa tempranito.
1: No, yo igual tengo que hacer el panorama.
0: Ah,
1: ¿no?
0: Ya son esos pormenores que
1: yo te me quedo acá, te revoloteo un ratito dentro de un rato, te vengo a molestar mientras vos estás haciendo la exitosa discoteca nacional, pero yo todavía tengo que preparar los panoramas de las 6 de la mañana para engancharme a tu salida, y ahí vuelvo a aparecer yo. Así que gracias a todos por este hermoso programa que hemos hecho como siempre. Gracias por todo su amor y su cariño. Gracias al querido Ríos, que lo hemos tenido en esta madrugada. Gracias, Jackie. Gracias a ustedes por todo. Gracias, amor mío.
0: Un placer, mi cielo. Buen fin de semana. Gracias. Y que salga todo bonito. Arriba, sí, Titanes en el ring.
1: Lo primero, vamos a ver cómo sale el California y después te cuento. Señores, se quedan en Discoteca Nacional hasta las 6. Nos vamos con un poquito de música, aguantando los trapos en esta madrugada, esta morocha hermosa. Chau, buen fin de semana.
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1: Las 2:00 a.m. en la República Argentina. El presidente Javier Milei anunció una baja en las retenciones al agro. El jefe de Estado anticipó que la medida incluirá a la industria a partir de julio de 2026 hasta junio de 2027 en los rubros automotor, petroquímico y maquinarias. Milei añadió que Argentina va hacia un escenario en que el agro será libre y aseguró que se está terminando el calvario para el sector. El nivel de actividad económica registró un nuevo máximo histórico. En marzo, el estimador mensual tuvo un crecimiento del 3,5% mensual en la serie desestacionalizada. Y en la comparación con igual mes de 2025, la mejora fue del 5,5%. El neurocirujano Leopoldo Luque amplió su indagatoria por séptima vez en el juicio por la muerte de Diego Armando Maradona. Negó que el exfutbolista hubiera tenido edema y pidió perdón a Hanna, una de las hijas del 10, por un chat ofensivo. Luque reiteró que fue la persona que más contacto tuvo con el paciente y que más lo quería ayudar. Manifestó que es fácil estar en su contra y aseguró saber que el único que lo defendería es Diego. El tiempo en la ciudad de Buenos Aires y alrededores, temperatura 5 grados 6 décimos, cielo ligeramente nublado, la humedad es del 85%. El Servicio Meteorológico Nacional publica en su página que no rigen alertas meteorológicas en todo el territorio argentino.
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la cultura es la sonrisa. Allí lo teníamos a León Gieco abriendo musicalmente nuestra discoteca de hoy. Llegó el viernes 22 de mayo de 2026. Señoras, señores, aquí estamos una vez más, introduciéndonos en este mundo mágico lleno de canciones con historias que serán puestos en el aire hoy, y será un placer compartir funciones con él, por el señor Hernán Ríos. Así que bienvenido. Gracias a quienes nos vienen acompañando con Fábico de Vila en nuestro día 2 y que ahora se quedan un ratito más haciendo la discoteca junto a nosotros. Hoy nos supervisan desde el control central de Radio Nacional Buenos Aires Fabio Martínez y Ricardo Artola. En la planta transmisora de LRA1 Nacional Buenos Aires, ubicada en General Pacheco, Claudio Aparicio y Pablo De Bernardinis conectan todas las emisoras de Radio Nacional en el país para que este mensajito de madronoche llegue ahí donde vos estás. A propósito, hoy vamos a saludar muy pero muy especialmente a nuestros compas y colegas de LRA6, Radio Nacional Mendoza Quino. Allí nos escuchás a través de nuestra AM960 o bien en la FM 97.1. ¿Cómo va la cofradía madrunochera? Como dijo alguno por ahí, estos son términos que he adoptado de nuestros oyentes, como la madruteca nacional. Esa me encantó. Madrugenios, qué lindo sabernos en sintonía, todos amuchados en este rinconcito del dial, aprovechando estas bajas temperaturas, por Dios, en todo el país. A propósito, vamos a hacer una recorrida a través del Servicio Meteorológico Nacional, y bueno, le voy a contar cuáles son las condiciones climáticas de cara al fin de semana largo que se avecina, ¿sí? En ocasión del próximo lunes 25 de mayo. A propósito, hoy voy a seguir con esta recorrida que venimos haciendo por la semana de mayo, contándoles cuáles fueron los acontecimientos, ¿no?, que se fueron suscitando día por día desde el 18 hasta llegar, lógicamente, al 25. El día de hoy, bueno, tenía que ver con la remoción finalmente de Cisneros, del virrey Baltasar Hidalgo de Cisneros, y obviamente ya el cabildo abierto y la previa de aquel grito de libertad del 25. Así que vamos a hacer un poquito de historia en esta discoteca nacional. Hoy, además, Día Internacional de la Diversidad Biológica. Sí, les voy a contar después de qué se trata también esta efeméride o esta conmemoración. Nos produce y nos coordina Jacqueline Macarevicius hasta las 6 en esta discoteca nacional, en la que abundarán no solo las buenas canciones, sino las bonitas historias, como la que compartiremos cuando la noche invite, minutos después de las 3, o bien cuando llegue nuestro especial de las 4. Así que sin más preámbulos, nos ponemos en marcha, ¿sí? Buena música, lo que nunca falta por estos lados. Mira, esta canción siempre se le atribuyó a Cerati en la autoría, ¿no? Obviamente, quienes la popularizaron fueron los Soda Stereo. Pero, junto a su banda Los Encargados, allá por los años 80, comienzo de los años 80, Daniel Melero ya la había interpretado, que es en realidad el autor, ¿no?, de este clásico que vamos a escuchar por Soda Stereo. Trátame suavemente.

Ahí estaba Fito Páez, por un beso y una flor. Antes, Palo Pandolfo, Tu Amor, tras Soda Stereo y Trátame Suavemente, 2:24, y estamos en marcha ya, señoras, señores, como siempre, transitando la Discoteca Nacional de Madrunoche, en vivo hasta las 6, conectados, conectadas. Ustedes saben, hay un WhatsApp que lo hace posible y es el 11-3-870-74-85. Hay amigas, amigos por allí que nos ratifican, que se quedan en sintonía, nos vienen acompañando con Fabi y se quedan un ratito más, algunos hasta que llegue Morfeo, otros en sus jornadas de trabajo, tantísimos recorriendo las rutas argentinas, haciendo lo que te toque, vayas donde vayas, estés donde estés, ahí estamos y nos encanta acompañarte, como decimos siempre, ¿no? En esta parte del día, en el arranque, buscando hacer esa bocanada de aire fresco, en el cierre de jornada de algunos y en el arranque de día de otros, siempre conectados a través de Radio Nacional. Gracias a Gerardo, ¿sí? Que por allí en Salsi Puedes nos ratifica que se queda un ratito más. A Román de Neuquén Capital, a Rubén de La Rioja, terminado de a dos, terminado el sorteo de las pipas y los álbumes con figuritas. Corremos a la Discoteca Nacional antes que nos cierren las puertas. Despacito. Discoteca Nacional. De 2 a 6 con Sonia Ferraris y su equipo selecto. A bajar esa púa y a escuchar los mejores temas seleccionados. Vamos todavía. Rubencito de La Rioja sabe de qué se trata. Me gusta. Gracias a Julio Mazo de Santo Tomé, allí en Corrientes, que se queda. A Gladys Pelayo de Salta. Bendiciones a montones también para vos. A Hugo de Palermo, claro que sí, besos. A Leo de Concepción del Uruguay, tanto tiempo, Leito, qué lindo leerte. A Oscar Alberto Escobedo, nuestro amigo de Córdoba Capital, muchas gracias. Alejandra de Hachal, me encanta esta hora del día. Sigo de largo, Sonia, con la Discoteca Nacional. ¡Qué bueno! Vamos todavía, Ale, un rato más, juntas y en sintonía. A Mabel de Comodoro Rivadavia, que sugiere, mira, La Leyenda del Hada y el Mago, por Rata Blanca. Muy bien, cómo no. Y además un tema de guaraní. Me gusta la apertura musical de Mabel, ¿eh? En un ratito vamos a cumplir con vos. Claro que sí. Besos a Mario, mi incondicional amigo de San Luis, siempre presente. Besos enormes, enormes también para José Luis, del yacimiento Sierra Chata, allí en la provincia de Neuquén, a Delia de Merlo, a Raúl de Trenquelauquen y a Iván, que desde Comodoro Rivadavia, allí en la provincia de Chubut, también canta presente. Algunos y algunas de los amigos y amigas que nos ratifican que siguen en sintonía, siendo parte de esta Madruteca Nacional. Mientras, hay más música, hay más canciones. Esto que llega es una canción compuesta por Jaime Ross, ¿sí? Y el Bañano hizo una versión realmente muy particular de este tema, que fue incluida en su álbum como solista, Rey Mago de las Nubes, allá por el año 2010. Así que lo vamos a escuchar, ¿sí? Baiano, si me voy antes que vos.

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0: Y allá por el año 2021, Andrés Calamaro lanzaba el álbum Dios los cría, ¿no? Poblado de reversiones, donde cantaba sus grandes éxitos junto a invitados, algunos internacionales, ¿no? Julio Iglesias, Alejandro Sanz, bueno, de los nuestros, Vicentico, León Gieco. En este caso, junto a Carlos Vives, lo teníamos reversionando Algún lugar encontraré. 2:38 en la República Argentina, y yo el lugar que tengo es este, y me encanta, con vos, con usted, claro, con cada uno de los amigos de los corazones que palpitan en celeste y blanco y que escuchan Radio Nacional en estas horas lerdas de la madrugada. Así que muchísimas, pero muchísimas gracias a quienes están por allí siendo parte. Bienvenida, le damos a Alicia, ¿sí? La bienvenida, nos saluda a través de nuestro WhatsApp. Saludos desde Santa Fe Capital a los madrunocheros como yo. Ali, un placer acompañarte. Qué lindo, cada vez somos más. Cruzando fronteras, además. Porque por allí, a través de nuestro WhatsApp, nos saluda alguien en nuestra madrunoche y en su ya mañanita.
1: Hola, mi querida Sonia. Feliz viernes. Aquí siempre escuchándote, mi dulce compañía mañanera. Que tengas un buen fin de semana. Que Dios te bendiga. Y muchas bendiciones para todos vosotros. Un abrazo fuertísimo desde la distancia, Luis.
0: Claro, con ese vosotros ya te diste cuenta. Luisito nos está escuchando en Asturias. Qué placer enorme. Luis, feliz viernes. Hermoso fin de también para vos. Temperatura agradable, ¿eh? En el Principado de Asturias ahora, 18 grados. No hay posibilidad de que llueva hoy, o por lo menos no hay probabilidad de precipitaciones, así se dice. Un poquito de viento, una brisita a 11 kilómetros, así que agradable el arranque de día de viernes allí por Asturias. Una jornada soleada es la que se espera, así que a disfrutarla, querido Luis. Muchos besos para vos. Gracias por acompañarnos. Y hablando de recorrida por nuestra geografía, voy a pasear por Neuquén. En este momento, en la ciudad de Neuquén, el cielo está despejado. La temperatura es de 8 grados, 6 grados 3 la térmica. Se espera una máxima de 15 grados hoy, con cielo algo nublado o algo soleado, si lo preferís. Me gusta más. Mañana sábado, parcialmente soleado, con una mínima de 3 y una máxima de 15. Y el domingo similar, parcialmente soleado, mínima 3, máxima 15. El pronóstico de cara al fin de para Neuquén Capital. En San José de Hachal, San Juan, cielo algo nublado ahora, 9 grados y medio la temperatura. 14 la máxima para hoy, se espera cielo despejado, ¡qué lindo! Mañana sábado, algo soleado el cielo, mínima 2 grados bajo cero, máxima 13. Y el domingo, parcialmente soleado, con una mínima de 2 y una máxima de 14 grados para San José de Hachal. 9 grados y medio la actual. Me voy a Santa Fe, capital, querida Alicia, cielo despejado en este momento por allí. 5 grados 4 décimas la temperatura, 3 grados 8 la térmica, 95% la humedad y el pronóstico que indica. Hoy, 14 grados de máxima, con cielo parcialmente soleado. Mañana sábado, despejadísimo, con una mínima de 6 y una máxima de 16 grados. Y el domingo, parcialmente soleado. Mínima 7, máxima 18 grados. Máximas agradables las que se vienen por Santa Fe los próximos días. Se van a rondar entre los 18 y los 20 grados hasta el jueves de la semana que viene. 5-4, la actual, 3 grados 8 la térmica, despejado el cielo. Me voy a Santiago del Estero, donde también está despejado. La temperatura es de 10 grados 4 décimas y se espera una máxima de 17 grados hoy. Mañana sábado, 18 la máxima y el domingo 20 la máxima para Santiago del Estero. Sin probabilidad de precipitaciones, ¿eh? 10 grados 4 la actual. En Córdoba capital, 9 grados la temperatura en este momento. 15 la máxima prevista para hoy con cielo despejado. Mañana sábado también se espera cielo despejado con una mínima de 3 y una máxima de 17 grados. Y el domingo, parcialmente soleado con una mínima de 7 y una máxima de 16 grados. lindo fin de semana también por Córdoba, digo, para quienes anden paseando por allí de cara al fin de largo que se viene. El Mar del Plata, el cielo está cubierto, 8 grados 5 décimas la temperatura, se espera un viernes con cielo despejado y una máxima de 13 grados. Mañana sábado, algo nublado o algo soleado, con una mínima de 4 y una máxima de 15 grados. El domingo, parcialmente soleado, mínima 6, máxima 13 grados. Y el lunes, parcialmente soleado, mínima 7, máxima 16. También agradable fin de semana por la feliz, el que se avecina. Cielo cubierto ahora, 8 grados y medio la temperatura. Y me quedo paseando por San Miguel de Tucumán, visitando a Nico Badilla, a mamá Isabel, que por ahí siguen en sintonía, prendidos a nuestra LRA 15, Nacional Mercedes Sosa. Cielo cubierto por el Jardín de la República, 11 grados 7 décimas la temperatura y la máxima. Para hoy, 14 grados. Mañana, 15 la máxima y el domingo, 17 grados con cielo ligeramente nublado. Dicho esto, vamos a seguir adelante disfrutando de la música de la Discoteca Nacional, de paseo por nuestra geografía. Se viene el Chango Rodríguez ahora con su chacarera del cordobés.

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Bloquecito con los nuestros, qué lindo. El Chango Rodríguez con su chacarera en el arranque del cordobés. Luego, un paseíto por el litoral con Mario Bofill. Y en Cajales, sí, recién para Mabel, que nos está escuchando en Comodoro Rivadavia y nos pedía algo por Horacio Guaraní, Piel Morena. Faltan 10 minutos para llegar a las 3. ¿Qué les parece ahora sacarle viruta al piso? Todos a la pista, porque se viene a la Discoteca Nacional nuestro segmento de música ciudadana.

0: Qué lindo bloquecito de música ciudadana para cerrar la hora en la Discoteca Nacional. Escuchamos al pibe de la Paternal, Osvaldo Fresedo, en el comienzo, al frente de su orquesta, con su tango Pimienta. Luego cantó Nelly Omar, una milonga de Alberto Acuña y Aníbal Casalla, Tu Vuelta, y recién Hugo del Carril. Para mi querida Olga de Villa Radatili, fanática de del Carril, Volver, de Carlos Gardel y Alfredo Lepera. Faltan segundos para llegar a las 3 de la madrunoche. Señoras, señores, damas, caballeros, se viene una historia muy bonita, ¿eh?, para compartirnos en instantes. Antes, nos informamos con Fernando Pedernera.
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2: Las 3 de la madrugada en la República Argentina. El Fondo Monetario Internacional aprobó la revisión del acuerdo con la Argentina y destraba el desembolso de $1,000 millones. El organismo multilateral dio el visto bueno a la revisión técnica del programa y se espera que gire los fondos en las próximas horas. Los directores marcaron que el desempeño del programa fue desigual a fines de 2025 y hablaron de vulnerabilidades que aún persisten. Causa Sur Finanzas ampliaron la denuncia contra su presidente. El juez federal Luis Armelia amplió la imputación contra Ariel Vallejo, titular de esa financiera y hombre cercano al presidente de la AFA, Claudio Chiqui Tapia. A pedido de la fiscal, el empresario quedó acusado además por presunta administración fraudulenta como partícipe necesario. Con esta ampliación, Vallejo enfrenta ahora 3 cargos. Asociación ilícita, lavado de activos agravado y defraudación. Y deberá presentarse el martes a indagatoria. Interpol emitió una notificación amarilla para encontrar a Mía Guadalupe Salteño Altamirano. La justicia presume que la menor habría sido sacada del país de modo irregular por su madre, sin autorización paterna, y sospecha que fue trasladada a Venezuela. El tiempo en la ciudad de Buenos Aires y alrededores, temperatura 5 grados 4 décimos, cielo ligeramente nublado, humedad 85%. El sistema de alertas tempranas del Servicio Meteorológico Nacional no registra advertencias climáticas en todo el territorio de la Argentina.
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niño pensó que lo iban a castigar por limpiar un coche. Pero no. Alguien decidió escucharlo. Durante el rodaje de una película, se cuenta que Akshay Kumar vio a un niño pequeño limpiando su vehículo. Al acercarse, el niño se asustó. No pidió dinero. No intentó justificarse. Solo rompió en llanto y dijo que no quería problemas, que llevaba 2 días sin comer. Aquella frase cambió el momento. Akshay no lo apartó ni lo trató como una molestia. Le tomó la mano con calma, lo llevó al set y le pidió que se sentara a su lado. Primero hizo algo básico, pero enorme, para un niño con hambre. Le dio comida. Luego habló con él. Intentó saber dónde estaba su familia y descubrió que el pequeño no recordaba a sus padres. Según quienes contaron la historia, el actor se conmovió profundamente y decidió ayudarlo más allá de ese día. No solo le dio de comer, también se encargó de que tuviera un lugar seguro y acceso a la educación. Cuando le preguntaron por qué lo hizo, su respuesta fue sencilla. Si la gente de este país me ha hecho millonario, ¿por qué no puedo hacer yo al menos algo por algunos? La historia conmueve porque recuerda que la verdadera grandeza no siempre aparece frente a las cámaras. A veces ocurre lejos del guión, cuando alguien con poder decide detenerse ante un niño invisible y tratarlo como lo que siempre fue, una vida que merecía cuidado.

Momento sensible, paseo por el mundo a través de la música de la Discoteca Nacional con los Iracundos y Puerto Montt. Tito Rodríguez luego, de Julio Gutiérrez, inolvidable, y recién el rey del bolero ranchero, Javier Solís. Y Bésame Mucho, de Consuelo Velázquez. 3:19, seguimos paseando por el planeta a través de la música. Ahora, junto a Camilo VI.

0: recorrida por el mundo a través de la música junto a Camilo Sesto y Melina. Luego escuchamos a Franco Simone, Tú Siempre Tú, y recién La Pantoja, Amor Eterno. 3:30, esta es la Discoteca Nacional hasta las 6. Hacemos una pausa y hay más.
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1: Vamos a hablar de Paraguay. La selección albirroja, conducida por otro técnico argentino, Gustavo Alfaro, disputará su novena Copa del Mundo de Fútbol. Lo que lo hace más especial es que es un regreso a la competencia después de 16 años. La última vez había sido Sudáfrica 2010 y significó además la mejor actuación de los paraguayos en este torneo, dado que llegaron a los cuartos de final, cayendo ante España. Posteriormente, los campeones del mundo.
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Y esto es encontrarle una vueltita de rosca, ¿no? A una zambaza de Pedro Fabini, el Chango Nieto. ¿Por qué te digo esto? Porque esta versión que estábamos escuchando es realmente exquisita, ¿no? En otro tiempo, en otro ritmo, si se quiere, y un poquito más abolerada, ¿no? Con María Marta Serralima, te vengo a preguntar. 3:36. Y seguramente alguno de ustedes se esté preguntando quién es el protagonista de nuestro especial de hoy. Bueno, todavía no hemos develado la incógnita, pero se trata también de una de las tantas sugerencias que hemos recibido en estos días. De a poquito vamos a ir cumpliendo con todos. A mí me encanta que participen, así que muchísimas, pero muchísimas gracias, ¿eh? Hoy, el encargado de ponerle música a nuestro especial de las 4 será un ícono de la esencia porteña, en Buenos Aires. Me arrancó, mira, sus inicios en la música fueron como pianista en distintas agrupaciones de tango. También incursionó en la industria cinematográfica, lo hemos visto en más de una peli. Cantante, compositor, ya no está en este plano, pero ha dejado, te digo, un legado enorme, enorme de canciones. A ver, por ejemplo, si yo te hablo de Y apareciste tú, Para vivir un gran amor, Ojalá que no puedas, Septiembre del 88, Garganta con arena, y sí, claro, Cacho, no hay otro, Cacho Castaña, hoy presente en nuestro especial de las 4. Difícil hacer una selección, ¿no? Porque lo tenemos al Cacho melódico, al Cacho tanguero, al Cacho cumbiero. Vamos a ir por el lado del Cacho melódico y tanguero, ¿sí? Haciendo por allí un mix. ¿Les parece? Ahora quiero agradecer infinitamente a quienes están por allí siendo parte de nuestra discoteca nacional. Al profe José Luis Aguilera, que asoma desde Miramar. Buen viernes, Sonia querida, mi locutora preferida. Te adoro. Hermoso escucharte. Muchas gracias. Profe querido, besos. Ya nos cruzaremos prontito en alguna esquina de Miramar. Amo la ciudad de los niños. Abrazo para vos. Que tengas un lindo fin de semana. Luchito está por allí en Río Grande. Hola, Morocha Infernal, te vi por el Face. Que tengas un buen viernes, buen fin de largo. Por acá la noche está estrellada, pero sin frío. Gracias por tu bella compañía. Besos a vos, Lucho. Gracias. Gracias por estar allí cerquita, siempre, siempre prendido a nuestra LRA24. Abrazo fuerte para Marcos de Escalante, provincia de Chubut. Buenas noches, Sonia. Se me estremece el corazón. Vuelvo a ser un niño sentado junto a mi madre escuchando música. Siempre pensé que los iracundos eran chilenos. Mirá vos. Pero de grande, supe que no. Saludo eterno. Fuerte abrazo. Marcos querido, un fuerte abrazo. Nos encanta cuando nos comparten estos pedacitos de sus historias, ¿no? Cuando abren su corazón, Y bueno, nos hacen vivir también, nos hacen partícipes de estos momentos tan tan emotivos. Claro, ¿no? Eran uruguayos, ¿sí? De Paysandú. Creo que eran originarios de Paysandú los iracundos. Marcos, muchos besos para vos. A Horacio de San José, allí en la provincia de Entre Ríos, muchos besos también. Hermoso fin de semana. Juan de San Rafael, canta presente. Elenita Belloso, mi querida amiga de Viedma. Hola, Sonia hermosa. ¡Qué lindo! Estoy más temprano para disfrutar esta madronoche contigo. Gracias por esa música de mi juventud. Me encanta que te haya gustado. Gracias a vos. Sonia querida, equipo y oyentes del mejor programa de Radio Nacional. Hermoso gesto de amor de alguien que tenía en sus manos el poder. Socorrer a alguien que solo quería comer. Gracias, Colibrí. Te amamos. Mirta de Florida, esto tiene que ver con la historia de hoy, ¿no? Que comentábamos hace un rato, ese pequeño gran gesto del gran Akshay Kumar, ¿eh? Actorazo sí los hay, pero mejor ser humano. Gracias por hacerte eco de nuestra historia. José Luis, mi querido amigo del Yacimiento Sierra Chata, juntos a la par hasta las 6 a.m., vamos todavía. Sonia, buenísima la historia que contaste. Gracias, que se cumplan todos tus deseos. Excelente la música, como siempre. Ángel de Rosario, muchos besos para vos, Angelito.
para Jorge, mi querido alfajor, allí también presente, un beso enorme. Para José de San Miguel, de Tucumán, besos para vos. Arielito de Sara te sigue en sintonía. Atair Suárez, desde Sao Paulo, sigue prendido al aire de Radio Nacional. Beatriz de Paraná, buen viernes. Sonia hermosa, gracias, besos para vos. Hola Sonia y todo el equipo, ¿cómo están? Aquí presente con su compañía, lindo fin de abrazos. Luis, nuestro amigo panadero de Salta. Vamos Luisito, me encanta acompañarte. Gracias, hermoso fin de semana también para vos. Hola Sonia, feliz viernes, acá estoy, siempre en sintonía. Hermoso el programa, saludos y que Dios te bendiga. Nos pide un tema de los hijos de los barrios. Vamos todavía, Nacho. Beso para vos y a toda tu gente allí en Cerro Dragón. Comodoro Rivadavia, presentes. Ahí me anoto. Un tema de los hijos de los barrios para vos. Miguel, otro amigo de la Patagonia. En este caso, en la cementera de Pico Truncado, Santa Cruz. Sonia, saludos como siempre, acompañándome por ustedes y mejorando de la gripe. Abrazo fuerte. Te agradecería algo de San Vita Quipildor. Uy, qué lindo, Miguel. Ahí me lo anoto. Gracias. A Iván de Comodoro Rivadavia también, ¿eh? Muchos besos, que sea un viernes con todas las pilas. Claro que sí, mi amigo. Abrazo para Fernando Malea de Hachal, San Juan. Hola, gente linda. Hermosa la historia de hoy. Gracias. Gracias, Fer. Me encanta que te haya gustado. Tito de San José de la Dormida, allí en el norte, cordobés. Rubén de la Rioja, de los Iracundos, ya no queda original ninguno. Abrazo fuerte, fuerte, gracias por la compañía. Y José Luis, el profe, pensé que era el único José Luis de la Argentina, che. Abrazo enorme, enorme para vos, profe de mi vida. A todos, a todas, qué lindo hacernos compañía en esta madrunoche de viernes, ya palpitando el fin de semana largo. 3:43. En un ratito tengo algo para, una nota para comentarles. Muy interesante, que tiene que ver con los beneficios del té verde para la salud cardiovascular. Ayer, bueno, hablábamos de que se conmemoraba el Día Internacional del Té. Bueno, hay que ver qué té elige cada uno. A mí me gustan los saborizados, ¿viste? Los de frutas. Eso me gustan más que el té tradicional. Pero bueno, el té verde también tiene lo suyo y aporta muchos beneficios. Insisto, para la salud cardiovascular hay estudios que lo asocian con cambios favorables. Por ejemplo, en marcadores como el colesterol LDL, la presión arterial y la función de los vasos sanguíneos. Así que es una nota muy interesante referida a la salud que vamos a comentar en un ratito, nada más. Porque ahora hay más música, hay más paseo por nuestra patria. Mira, nos damos una vuelta por Santiago del Estero. Desde allí llega Flor Paz con una de Leo Dan. Quiero nombrar a mi pago.

Una chacarera, una chamarrita, una samba. En la Discoteca Nacional escuchamos en el arranque a Flor Paz con la chacarera de Leo Dan, Quiero nombrar a mi pago. Luego, los hermanos Cuestas y la chamarrita de Juan Carlos Mondragón y Ángel Vicente Arauz, Juan del Gualeyán. Recién, Hernán Figueroa Reyes, del Canqui Chazarreta, y Mario Arnedo Gallo, La Vuelta del Santiagueño. Estamos a 7 minutos, apenas de las 4. Se viene en instantes nuestro especial con Cacho Castaña. Pero antes, tenemos otro bloquecito de música ciudadana.

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0: con lindo bloquecito para cerrar la hora en la Discoteca Nacional, una milonga y un tango. Escuchamos a la dupla Jorge Valdés, Mario Bustos en la orquesta de Osvaldo Requena y Zapatitos de Raso, de Jorge Dragone y Fernando Caprio. Recién cantó Jorge Casal, un tango de Luciano Leoscata y Abel Aznar, y Todavía te quiero.
1: Hola Sonia, buenos días. Vos sabés que mi reloj biológico, antes de las 4 me despierta toda la madrugada, digamos, para escuchar al cantante de las 4. Anoche fue maravilloso, me emocioné, lagrimé con Sergio Denis. ¿Quién ahora a las 4? Chao, besos, bendiciones y que tengan un bonito viernes.
0: Cacho Castaña, flaquita, la flaca Esther de Salta. Mira, el relojito biológico, nada más y nada menos. Ya, quédate en sintonía, porque primero hay que informarse, ¿sí? Y luego vamos a hacer una recorrida por las canciones que hemos hecho un lindo mix, ¿no? Un cacho melódico, un cacho tanguero. Humberto Vicente Castaña en un ratito nada más y con un cierre muy emocionante, un tema que nos suelen pedir y mucho, ¿sí? Solo eso te digo. Nos informamos y volvemos, dale.
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3: Las 4 de la madrugada en la República Argentina. La justicia rechazó frenar la licitación de la hidrovía Paraná-Paraguay. El juzgado federal 6 desestimó las medidas cautelares solicitadas para quienes suspendieron la licitación por presuntas irregularidades y direccionamiento del proceso. El juez federal Daniel Rafecas avanzó en ese sentido por considerar que no se acreditaron los requisitos necesarios para dictar una medida cautelar. En San Juan clausuraron 2 geriátricos clandestinos. El Ministerio de Salud Provincial confirmó la clausura tras recibir denuncias por funcionamiento irregular y malas condiciones de alojamiento. En ambos lugares había 26 personas mayores alojadas al momento de los operativos. Internacionales, Marco Rubio anunció que Cuba aceptó la ayuda humanitaria de Estados Unidos. El secretario de Estado norteamericano reveló que si bien admitió la oferta, no está claro si La Habana avaló las condiciones de Washington. Advirtió que no entregará ayuda humanitaria que caiga en su empresa militar, que se apodera del material, lo pone a la venta y se mete el dinero en los bolsillos. El tiempo en la ciudad de Buenos Aires y alrededores, temperatura 5 grados 4 décimos, cielo algo nublado, humedad 88%, no rigen alertas meteorológicas en la República Argentina.
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0: minutos pasaron de las 4. Bienvenidas, bienvenidos. Quienes, como la flaca Esther, se van sumando a partir de este momento a nuestra discoteca. Digo, quienes tienen ese relojito biológico, ¿viste? Que hace que se despierten cerquita de las 4 cuando llega nuestro especial. O quienes arrancan su jornada, ¿eh? Bien temprano. Vaya el abrazo a quienes nos vienen acompañando desde los primeros minutos de este viernes, ya 22 de mayo de 2026. En esta bienvenida la sumamos a Mónica Lisi, que nos pondrá en el aire a partir de este momento y hasta el cierre de nuestra discoteca de hoy, allí cerquita de las 6 de la madrugada. Para eso falta todavía. Llegó el momento de abordar nuestro especial, ¿sí? Mirá, estaría a punto de cumplir años, 78. Le quedaba tanto todavía por regalarnos, pero ha dejado un gran legado, ¿sí? En la música. Yo les decía que hemos elegido su faceta melódica, su faceta tanguera, ¿sí? Tanto como compositor como intérprete. Pero hay también por ahí una perlita, porque se va a ocupar de una de las canciones más bonitas de Horacio Guaraní. También en nuestro especial estamos hablando de Humberto Vicente, Cacho Castaña, hoy en la Discoteca Nacional. No hay demasiado para decir porque en la primera canción que hemos seleccionado se autodefine de una manera... Mira, es como que se hace un escaneo, como si fuese una radiografía, bueno, pero un poquito superior. Cacho de Buenos Aires, en el comienzo. A disfrutarlo.
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1: Septiembre de 1988, Buenos Aires, Argentina. 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

0: Uf. Para los que tenemos memoria, este tema emociona, ¿no? Sinceramente. ¿Cómo olvidar aquel contexto? Año 1988 en nuestro país. Ahí lo teníamos a Cacho Castaña, protagonista de nuestro especial de hoy en la Discoteca Nacional. Lo escuchamos con Cacho de Buenos Aires, con Café La Humedad, El Amor que Nunca Muere, con La Manta en el Piso, Garganta con Arena, ese tangazo dedicado a Roberto Goyeneche, Dar el Alma junto a Silvina Currá, El Vendedor de Fantasías, En Espalda con Espalda, Me Gustan las Mujeres con Pasado, Qué Tango Hay que Cantar, Tita de Buenos Aires, Memorias de una Vieja Canción de Horacio Guaraní, Y Apareciste Tú, Ojalá que No Puedas, Para Vivir un Gran Amor, y Septiembre del 88. Humberto Vicente Cacho Castaña, uno de los poetas, sin lugar a dudas, ¿no?, de los nuestros. Como decíamos hoy tempranito, un ícono de la esencia porteña. Estamos a segundos de las 5 de la madruñana, señoras, señores. En un ratito nada más nos estaremos informando en la voz de nuestro compañero el puntano Fernando Pedernera, pero antes quiero agradecerle infinita, pero infinitamente a nuestro amigo Ariel, que nos está escuchando por allí en Zárate, a José Luis del Yacimiento Sierra Chata, qué maravilloso especial, mi reina hermosa, gracias. También a Héctor de Córdoba, gracias por Cacho Castaña y este puñado de sus canciones, gracias a ustedes por apreciarlo. También a Miguel de González Catán, viva el 25 de mayo y Radio Nacional, gracias por este especial tan nuestro, tan nacional. Gracias a vos, Miguel. Besos y más besos. ¿Nos informamos? Dale, y hay más Discoteca Nacional.
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2: Las 5 de la madrugada en la República Argentina. El presidente Javier Milei asistirá al Tedeum del 25 de mayo con todo el gabinete. La ceremonia en la Catedral Metropolitana comenzará el lunes feriado a las 10 en el marco de la tradicional expectativa por el pronunciamiento de la Iglesia. La jornada patria comenzará a medianoche con una cadena nacional para reproducir el himno y a las 9:40 el mandatario y gabinete caminarán hacia la catedral. El viceministro de Economía aseguró que la República Argentina está en un momento bisagra. José Luis Daza destacó que hoy el país tiene las mejores posibilidades de mantener un proceso de crecimiento alto y sostenido que no hemos tenido en décadas. En La Rioja hay alerta preventiva por antivirus. El Ministerio de Salud Provincial activó el protocolo tras confirmar que una pareja neerlandesa contagiada estuvo en la provincia para luego embarcar en un crucero. La directora de Zoonosis explicó que son habituales los procedimientos para dar con el posible lugar de contagio por donde estuvo la pareja para atenuar posibles brotes. El tiempo en la ciudad de Buenos Aires y alrededores, temperatura 5 grados 2 décimos, cielo algo nublado, humedad 88%. No hay alertas climáticas en el territorio nacional.
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Y aquí vamos, de aquí para allá, agradeciendo estar vivos un día más en la faz de la tierra. Agradeciendo tener la salud de nuestro lado, siempre. Tener este corazón que bombea, aire en los pulmones, ramos de ilusiones. Tener música, que la aquí y ahora nos puede encontrar en cada madrunoche. Señoras, señores, bienvenidas, bienvenidos los y las del Club de las 5, arriba todo el mundo. Vamos todavía que estamos en el viernes, ya 22 de mayo de 2026, antesala de un fin de largo para muchos, para muchas, y la radio siempre acompañando. En el Día Internacional de la Diversidad Biológica, instituido por la ONU, para promover la conservación de los ecosistemas, ¿sí? Básicamente. Y además, bueno, nosotros venimos siguiendo, ¿no?, día a día lo que fue sucediendo en la semana de mayo, desde el 18 hasta el 25 de mayo. Bueno, un día como hoy, el 22 de mayo de 1810, se celebra en Buenos Aires un cabildo abierto histórico. Una multitud de vecinos se congrega para debatir y votar sobre la continuidad del virrey Baltasar Hidalgo de Cisneros, decidiendo finalmente cesarlo, ¿no?, en el mando tras el estallido de la Revolución de Mayo, ¿sí? Se cuenta que se votó la destitución del virrey por 155 votos contra 69, y se acepta la moción de Cornelio Saavedra. Bueno, el debate principal, ¿cuál era? Los criollos, con Juan José Castelli como principal orador, argumentaron que al haber caído la Junta Central de Sevilla en España, el poder debía volver al pueblo y, por lo tanto, el virrey perdía su autoridad. Tras largas horas de discusión, se realizó una votación que concluyó en los días siguientes, como les decía, con la destitución de Cisneros, allanando el camino para la formación del primer gobierno patrio el 25 de mayo. Sucesos de aquella semana de mayo histórica, ¿no?, de 1810 en nuestro país. 9 minutos han pasado de las 5, señoras, señores. Aquí nos quedamos hasta las 6, siendo cómplices, siendo testigos del nacimiento de un nuevo día. Algunos ya arrancando la jornada, tomando algún matecito, otros algún café, café con leche, chocolatada, lo que prefieras, o algún té. Hoy hablábamos de los beneficios del té verde para la salud cardiovascular. Bueno, la evidencia científica dice que favorece en marcadores como el colesterol LDL, la presión arterial y la función de los vasos sanguíneos, ¿sí? Beber té, más que nada el té verde, se asoció en estudios con posibles beneficios para la salud intestinal y la reducción de la inflamación. Y su relación con la salud cardiovascular fue objeto de investigación científica. Así que, si quieres entrarle a un tecito verde, hay especialistas que lo mencionan como una opción a considerar por su aporte de antioxidantes, como el EGCG, vinculado a mejor inflamación, a menor inflamación, y a cambios favorables en marcadores como el colesterol y la presión arterial, ¿sí? Así que, bueno, ayer hablábamos de la conmemoración del Día Internacional del Té y bueno, este es un pequeño repaso por la evidencia, ¿no?, de estudios, insisto, científicos. Así que si está la opción, ¿por qué no arrancar el día con un tecito verde? Por lo pronto, nosotros por aquí lo arrancamos juntos, paseando por Comodoro Rivadavia. Me han contado, me han enviado una imagen hace un ratito.

visto de un cielo estrellado, hermoso, hermoso, hermoso, seguramente en el campo, no había contaminación lumínica, ¿no? Así que se veían, pero millones de estrellas, una belleza. Justamente está despejadísimo el cielo en este momento en Comodoro Rivadavia. 10 grados dos décimas la temperatura, agradable, un poquito más agradable que por estos lados, les puedo decir, ¿no? La humedad es del 66%, y para hoy el pronóstico indica por Comodoro 15 grados de máxima. Se espera cielo algo nublado o algo soleado, como lo prefieras. Y para el fin de, les cuento, 4 la mínima, 12 la máxima para el sábado, con cielo algo nublado. Y el domingo, cielo parcialmente nublado, con una mínima de 6 y una máxima de 15. Me estiro hasta el lunes 25, el feriado. Cielo mayormente nublado, con una mínima de 11 grados y una máxima de 15. Así las condiciones de cara al fin de semana en Comodoro Rivadavia, provincia de Chubut. El abrazo a los compas y colegas de nuestra LRA11 y, por supuesto, a quienes nos están escuchando por allí. 10 grados dos décimas la temperatura en este momento. Y en un ratito voy a pasear, lógicamente, por nuestra geografía. Mira, me voy a dar una vuelta por Jujuy. Me contaba Marta hoy que estaba frío por allá también. Gracias, gracias a Martita querida que nos viene acompañando desde hace rato. Y nos escribe, disfruto mucho y pienso que hay muchas personas en el país que están conectadas. Me siento menos sola. Gracias, gracias, gracias. Esa es la idea, Marta. Sí, sabés que por lo menos en este momento hay muchos amigos que están escuchando, que te estamos saludando. Así que ten en cuenta que no estamos solos en la madrugada, para nada. Hola Sonia, qué fresquete, te mandamos un cálido abracito que te abrigue de cariño desde Libertador San Martín, armando empanadas tempranito, qué lindo, con unos mates. Te deseamos un lindo fin de semana y que Dios te bendiga siempre. Abrígate, así te seguimos escuchando. Sanita, saludos. Julio y Moni, muchísimas gracias por la sugerencia. Hoy no me olviden, el gorrito me faltó nada más. Sería apurada, pero bufanda, guantes, doble campera, una calcita térmica bajo el pantalón, chicos, no, ustedes saben que yo con el frío la paso mal, así que me abrigué bastante. Gracias por las sugerencias, Moni. Muchos besos y que vendan muchas empanadas con Julio. Alberto nos está escuchando por Malargüe, también me voy a dar una vueltita por allí. Buena madrunoche, Sonia querida y amada, gracias a Dios por un día más, como decís vos. Gracias por la salud. Muy bueno el especial de hoy. Saludos y buen fin de semana. Gracias, Alberto. Beso para vos y para Santi. Amigos que nos escuchan allí en la panadería. Perdón por la emoción, ¿no? Cuando anuncié septiembre del 88. Es que escuchar esa canción me revolvió muchos recuerdos. Lo mal que la pasamos, ¿no? En Argentina, por aquellos años. Abrazo fuerte también para Guillermo, que nos está escuchando en Escobar, cerquita de Asunción, allí en Paraguay. Buen día, mi querida Sonia, un placer inmenso escucharte. Besos y abrazos. Bendiciones y buen fin de para vos también, Guille. José Luis, por allí, presente desde Sierra Chata. Ya queda poquito, José, de la jornada de trabajo, y a descansar. Muchos besos para vos. Julio Massa nos está escuchando en Santo Tomé, provincia de Corrientes. Ana María desde Santa Fe. Sonia, qué lindo el recital de Cacho Castaña. Muchísimas gracias. Te sigo acompañando. Gracias, Ana. Bonito fin de para vos también. Buenos días, mi querida Sonia. Desperté con este hermoso recital de Cacho. Espero que tengas un lindo fin de con tu mamá Amanda. Nos volvemos a conectar el martes. Saludos. Tere de Capilla del Señor. Gracias, Tere, por tus bonitos deseos. Hermoso fin de también para vos. Muy, pero muy, pero muy buenos días, Sonia querida, equipo todo y compañeros oyentes de nuestra radio nacional. Cacho no es nacional, es porteño, porque somos buenas personas, se los prestamos. Un poeta, un cantante, bien vago y atorrante. Que tengas un lindo fin de semana, patriótico y revolucionario. Bendiciones y buen regreso a tu hogar. Sonia querida, gracias. El doble de estos deseos para vos, Gustavo. Siempre firme, uno de los amigos del Club de las Cinco, Gustavo el Pollajero de Floresta. Hermoso finde, pasalo lindo, lindo, lindo de verdad. ¡Mamma mía! ¡Qué belleza nos regalaste, querida Sonia, el gran Cacho! Gracias, que tengas un hermoso fin de semana junto a tu querida familia, Rubén de Bahía Blanca. Que así sea, Rubencito, gracias. Recién salgo de mi trabajación y voy a mi cucha con Discoteca Nacional. Buen viernes para todos. Gastón, de Gualeguaychú. Reparador descanso, Gastón. Hermoso finde y nos reencontramos la semana que viene, ¿te parece? Analía,
desde María Grande saluda también. Muy buena madrunoche, acá estoy, en compañía y sintonía. Vamos todavía. Gracias, Ana. Gino D'Angelo, asoma desde Pergamino, allí en la provincia de Buenos Aires. Besos para vos. Olga desde Villa Radatili, también buen fin de... Feliz 25 de mayo. Gracias, Olguita. Besos para vos. Rubén de La Rioja. Gustavo, nuestro amigo allí en la panadería, también de San Rafael. Saluda por aquí Camilo Zárate desde Cañada de Gómez. Buen día, dama de mi amanecer y despertares. Gracias por acompañarme. A vos también. Gracias. Y a Laurito Ferreira, nuestro riojano amigo de González Catán, esperando la final del domingo. Sonia adorable, que tengas un buen viernes. Bonito fin de semana largo, tu Lauti. Lauri. Bueno, Lauri, que gane el mejor, ¿sí? Obviamente hay parcialidades, tanto, bueno, por Belgrano como por River, pero pues yo, pues imagínate que yo no voy a decir nada, pero que gane el mejor, básicamente eso, ¿sí? Y que sea en paz, eso es lo más importante. 5:17 en la República Argentina. ¿Cómo arranca esta jornada por la Ciudad Autónoma de Buenos Aires? Con un cielo que está parcialmente nublado. 6 grados 2 décimas la temperatura, 83% la humedad, 1027.6 hectopascales la presión y con viento del sudeste a 4 kilómetros en la hora. Para hoy, la máxima está prevista en apenas 13 grados. Se espera cielo mayormente nublado. Mañana sábado, cielo despejado, 9 la mínima, 15 grados la máxima. Y el domingo, parcialmente nublado, con una mínima de 11 y una máxima de 16 grados. Buenas noticias de cara a la semana que viene, porque para el lunes se habla de una máxima de 19, el martes también, el miércoles 18, el jueves 20. ¡Ay, un respiro, por favor! Ahora, matecito hermano, te cuento cómo sigue el calendario de pagos de ANSES. Hoy, viernes 22 de mayo, se abonan jubilaciones y pensiones que superen los haberes mínimos a quienes tengan documentos terminados en 0 y 1. También se paga la asignación familiar y la asignación universal por hijo a quienes tengan documentos finalizados en 9 y la asignación por embarazo a beneficiarias con DNI finalizados en 9. ¿Seguimos adelante? ¿Hay más música? ¿Hay más canciones? Hasta las 6, juntos, juntas, en la Discoteca Nacional. Llegan los Rodríguez. Mucho mejor.

Ahí lo teníamos a Charly García con Rap del Exilio, 5:25, y voy a empezar a pasear por el país, voy a empezar a visitar amigas, amigos que nos están escuchando en distintos rincones de nuestra patria, merced a nuestras 49 emisoras. Qué lindo saber que, por ejemplo, ¿no?, por decir alguna de ellas, nuestra LRA4 Nacional Salta, Macacha Güemes, nos lleva ahí, donde están ustedes, amigas, amigos, como siempre, acompañándonos, ¿eh?, en la linda. Cielo cubierto, por allí, la temperatura es de 7 grados 5 décimas, la humedad del 93% y se habla de una máxima de 11 grados, hoy con cielo parcialmente nublado. Mañana sábado, cielo algo nublado, con una mínima de 3 y una máxima de 13 grados, indica el pronóstico. Y el domingo levanta un poquito la cuestión. Se espera cielo ligeramente nublado por Salta, con una mínima de 3 grados y una máxima de 18. Cielo cubierto ahora, 7 grados 5 décimas la temperatura. Sigo camino, me voy a Santiago del Estero. El cielo está algo nublado, 4 grados 4 décimas la temperatura, 96 el porcentaje de la humedad. Y se espera una máxima de 17 grados, hoy con cielo ligeramente nublado por Santiago. Mañana sábado, parcialmente nublado, mínima 6, máxima 18 grados. Y el domingo, cielo parcialmente nublado con una mínima de 9 grados y una máxima de 20. Me voy a Radatili. Fíjate, ¿no? En Santiago del Estero 4 grados 4 décimas. Y en Radatili, allí en la costa de Chubut, con cielo despejado, la temperatura es de 8 grados 9 décimas. 73% la humedad, se espera una máxima de 15 grados hoy, con cielo parcialmente nublado. Mañana sábado también, parcialmente nublado, mínima 4, máxima 12 grados. Y el domingo, 6 la mínima, 15 la máxima para Rada, con cielo parcialmente nublado. 8, 9 la actual. Y por Corrientes, ¿cómo arranca este viernes? Con cielo parcialmente nublado. 8 grados 4 décimas la temperatura, 6 grados 5 la térmica y la máxima prevista para hoy es de 17 grados. Mañana sábado, con un cielo totalmente despejado, 7 la mínima, 19 la máxima y el domingo 10 grados la mínima y 21 la máxima. Para Corrientes, con cielo algo nublado. 8 grados 4 décimas la actual, 6 grados 5 décimas la sensación térmica. Y voy a espiar qué me espera en mi vuelta a La Plata, ¿no? A la ciudad de las Diagonales, a la capital de la provincia de Buenos Aires. Ahora, 6 décimas de grado la temperatura, 98% la humedad, viento del sur a 4 kilómetros en la hora y la máxima pronosticada en 12 grados apenas, ¿sí? 6 décimas de grado la temperatura en este momento en la ciudad de La Plata. Besos enormes, enormes tengo por aquí para enviarle a Helen, la condesa de San Isidro, que se va sumando por allí, mi reina, con su mensaje, pero estuvo toda la noche madrugada conmigo y sigue por aquí. ¡Qué linda! Feliz 25 de mayo, feliz vida para vos también. Besos, mi reina. Gracias, gracias por los mimos siempre. Buenas, Sonia, acá hago tortitas y te escucho. Buen fin de... Roxy de Guaymallén, nuestra amiga de Mendoza, viva la patria, vamos todavía. Roxy, gracias, gracias por acompañarnos. Francisco de Villa Ballester también, canta presente por ahí. Alicia Alarcón del barrio de Núñez, buena madrunoche de viernes para vos, mi querida Sonia. Gracias por la compañía y que tengas un reparador descanso. Que lo disfrutes junto a tu mamá Amanda, tus hermosos bebés Neo, Dieguito y Frida. Me gusta el perrito y los dos gatos. Que me hacen muy feliz, sí, absolutamente. Gracias, Ali. Muchos besos para vos. ¡Hola! ¡Buen viernes para todos! Hoy la Peque con el colegio visita el Congreso Nacional. Preparo solita la mochila, muy bien. Lindo el especial de hoy. Buen fin de semana, hasta el lunes. Que descanses, Sole. Muchos besos para vos y que le vaya bonito a la Peque, ¿eh? Seguramente le contarán mucho de historia. 5:30. En la República Argentina, ahora sí, recta final de nuestra discoteca, empezamos a contar los minutos hacia atrás. Se vienen Ciro y los Persas, antes y después.

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Y con los tipitos y silencio, vamos ya poniendo punto final a esta edición de la Discoteca Nacional. Señoras, señores, palpitando el fin de semana largo, esperamos haber sido, como digo siempre, una grata compañía. Si no, volvemos a intentarlo la semana que viene, el martes, ¿sí? A partir de las cero nos reencontraremos por aquí junto a Fabi Codevila haciendo día dos y luego abriéndonos mutuamente las puertas de la Discoteca Nacional. Que tengan un hermoso y reparador fin de semana, quienes tengan la posibilidad de hacerlo largo, a disfrutarlo, y que la vida les sonría siempre. ¡Viva la patria! Se viene el panorama federal de noticias a las 6, pero antes, nuestro cierre musical con la promesa de regresar el martes, si Dios quiere, solo si Él. Y yo sé que va a querer. Buena vida para todos, para todas. Gracias por ser parte de Radio Nacional. En todos los rincones de la patria, eso verdaderamente nos llena de orgullo y nos emociona. En estos días de mayo, ni les cuento cuánto. Viejas locas, cerrando nuestra discoteca de hoy. Chau.

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1: Hola, excelente y bendecido día. Quería contar que yo escucho todos los días en el panorama de noticias. Saludo a toda nuestra querida adorada audiencia y a nuestros grandes componentes de nuestra querida Radio Nacional. Que sigan con todos los éxitos. Un gran abrazo.
2: Hola, hola, hola, hola. ¿Qué tal? ¿Cómo les va? Muy, pero muy buenos días. Sí, llegó nomás. Llegó el viernes. Así que bienvenido el viernes, que lo recibimos con los brazos bien abierto, 6 de la mañana en punto en la República Argentina. Este es el panorama federal de noticias. No dije la fecha, 22 de mayo, estamos ahí a un pasito del 25 de mayo, ya todos con la escarapela en el pecho para disfrutar esta una de las fechas patrias más lindas que tiene la Argentina. Gente, y nosotros que nos quedamos hasta las 7 de la mañana ya contándote que la temperatura en la ciudad autónoma de Buenos Aires es de 6 grados 2 décimas. La humedad relativa ambiente, 83%. El cielo está parcialmente nublado, la máxima para hoy de 13 grados. En un ratito te cuento el extendido y, por supuesto, vamos a repasar las temperaturas y pronósticos de los distintos puntos de la República Argentina. Mi nombre es María Fernanda Heras y estoy muy bien acompañada. Buen día, Fer Pedernera.
3: ¿Qué tal, María Fernanda? Muy buenos días para todos. Ya en los portales del fin de semana largo, porque el sol del 25 viene asomando.
2: ¡Ay, qué lindo! Totalmente. Y mientras que el sol viene asomando, nos vamos nosotros para la calle.
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3: Atención, barrio de Caballito, Río de Janeiro y Antonio Machado. La explosión de un generador provocó un incendio en la subestación 49 de Edesur. Se trata de la estación Parque Centenario. En el lugar hay presencia de bomberos de la ciudad, está cortada la circulación. Hay un gran apagón que afecta a más de 100.000 usuarios en la zona de Villa Crespo, Almagro, Caballito y Paternal. Al momento no hay personas asistidas por el SAME.
2: Mientras tanto, les contamos cómo está el estado de los accesos y autopistas a la ciudad de Buenos Aires, teniendo en cuenta que todavía no estamos en hora pico, pero de a poco los primeros tempraneros van entrando a la ciudad. El tránsito es fluido y con buena marcha en Puente Pueyrredón, Puente La Noria, Puente Alsina, Autopista Buenos Aires-La Plata, Richeri, Autopista 25 de Mayo, Dele, Piane, Lugones, Cantilo, Cámpora, Ilia, Autopista 9 de Julio, Perito Moreno, Camino del Buen Aire, Autopista del Oeste, Panamericana y General Paz.
3: En cuanto a los trenes, los ramales Tigre, Mitre y José León Suárez de la línea Mitre circulan a horario.
2: En la línea Roca, los ramales La Plata, Gleu, Bosque y Ezeiza corren de acuerdo a los cronogramas previstos.
3: También están operando a horario las líneas Belgrano Norte, Belgrano Sur, Urquiza, San Martín y Sarmiento.
2: Subte y Premetro comenzaron a operar según las grillas previstas.
3: Y el Aeropuerto Internacional de Ezeiza y el Aeroparque Metropolitano Jorge Newbery, en esos lugares la operatividad es normal.
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2: Y nos vamos al pronóstico, a repasar el pronóstico del tiempo para este viernes 22 de mayo del 2026.
3: Comenzamos con el NOAA, Jujuy, Salta, Tucumán, Catamarca, La Rioja y Santiago del Estero. Día fresco con nubosidad variable, probabilidad de algunas lluvias aisladas en el oeste. Mínimas entre 4 y 8 grados, máximas de 18 a 22 grados.
2: Y nos vamos para el NEA, conformado por Formosa, Chaco, Corrientes y Misiones. Ambiente templado, mayormente nublado, con probabilidades de chaparrones aislados. Mínimas de 10 grados a 14, máximas de 26 grados.
3: Cuyo, Mendoza, San Juan y San Luis, tiempo inestable, con posibles nevadas en cordillera y precordillera. Fresco, con mínimas de entre 3 y 7 grados y máximas entre 14 y 18 grados.
2: En el centro de nuestra República Argentina, compuesto por Córdoba, Santa Fe, Entre Ríos, Buenos Aires, La Pampa y el AMBA, parcialmente nublado a cubierto, con algunas lluvias débiles en el este, mínimas de 6 a 10 grados, máximas entre 15 a 19 grados.
3: En la Patagonia, Río Negro, Neuquén, Chubut, Santa Cruz y Tierra del Fuego, se espera que el tiempo esté fresco a frío, con vientos moderados nevados a fuertes, nevadas en las zonas cordilleranas y posibles precipitaciones en el sur. Las mínimas de 1 a 6 grados, las máximas entre 10 y 15 grados.
2: Nos vamos para el sector antártico argentino e islas del Atlántico Sur. Condiciones polares con cielo nublado, vientos fuertes y nevadas intermitentes. Temperaturas entre 10 grados bajo cero y 2 grados bajo cero. Sensación térmica mucho más baja.
3: Y vamos a repasar ahora el cronograma de pagos de la ANSES de este viernes 22 de mayo.
2: Hoy concluye el pago de las jubilaciones y pensiones que no superen el haber mínimo y de las asignaciones familiares por hijo, por embarazo y universal por hijo a beneficiarios con DNI terminados en 9.
3: Las asignaciones de pago único primera quincena se abonarán hasta el miércoles 10 de junio a los beneficiarios con todas las terminaciones de documento.
2: Las asignaciones familiares de pensiones no contributivas podrán ser cobradas también hasta el 10 de junio por titulares de beneficios con todas las finalizaciones de DNI.
3: Y las jubilaciones y pensiones que superan el haber mínimo y la prestación por desempleo Plan 1 se abonarán desde hoy, viernes 22, a los documentos terminados en 0 y 1.
2: Y antes de comenzar a desarrollar la información nacional e internacional, vamos con la primera parte de las

0: Así nos lo dijo el periodista Ezequiel Fernández Murs, autor del libro Díganme Ringo.
1: La mitad del Luna Park iba a verlo a Ringo a insultarlo. La otra mitad lo amaba. Ringo tuvo su momento de gloria en 1970 en el Madison Square Garden peleando contra Muhammad Ali, acaso el más fabuloso campeón que tuvo la historia del boxeo mundial. Y perdió esa pelea, pero curiosamente esa derrota lo convirtió a ídolo más en ídolo. Ringo luego fue asesinado 33 años en las puertas de un burdel en Estados Unidos, en Reno, en Nevada. Y la muerte a los 33 años de un modo tan brutal provocó que Ringo quedara en la memoria popular de los argentinos. Ringo fue libro, fue serie de televisión, fue película y queda en nuestra memoria, porque también esta es canción de los metaleros.
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3: Yeah. 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
4: El presidente Javier Milei anunció una baja en las retenciones al agro.
5: El jefe de Estado también declaró que la medida incluirá a la industria a partir de julio del 2026 hasta junio del 2027 en los rubros automotriz, petroquímica y maquinarias.
6: Les quiero anunciar que vamos a bajar las retenciones de trigo y cebada de 7,5 a 5,5% a partir de junio 26. Pero no solo eso, sería injusto si nos olvidamos de la soja. Y a partir de enero del 2027, según venga la recaudación, vamos a bajar entre un cuarto de punto y medio punto por mes de manera continuada hasta el año 2028 si nosotros reelegimos. Y también le vamos a bajar a la industria a partir de julio 26 hasta junio del 27, a la industria automotriz, a la industria petroquímica, a maquinarias, vamos a ir a cero. Y eso va a estar siendo informado por el Ministerio de Economía, el cronograma en estos días.
4: El mandatario declaró que Argentina va hacia un escenario en el que el agro será libre.
6: Vamos hacia un país en el que el agro finalmente pueda ser libre, gracias a que el resto de la economía también lo será. Y eso no le va a quitar poder ni recursos, sino que va a potenciarlo como nunca antes. Es decir, en la medida que se vayan expandiendo otros sectores y sean competitivos, se les va a sacar esa carga que les impusieron durante tantos años. Es decir, vamos a liberar cada día más al sector, un sector que tanto ha hecho por el país y que tanto lo han castigado.
5: Milei aseguró que se está terminando el calvario para el agro.
6: Ahora podemos volver a enfocarnos en el futuro. El campo proyecta uno de sus mejores años en la historia, con cosechas y exportaciones récord, a pesar de las retenciones y a pesar de tantos años de tipo de cambios distorsionados por el cepo. Este sector es un tractor que va para adelante sin importar la adversidad, y nuestra meta es sacarles del camino cualquier estorbo que haya puesto la política. Y acá quiero decirles algo que para este sector tiene una importancia histórica. Se está terminando el calvario de que el funcionamiento del país entero dependa del agro.
4: Tras los anuncios, el presidente de la Sociedad Rural, Nicolás Pino, declaró.
7: ¿Nos hubiese gustado que sea más? Obviamente que sí. Entendiendo porque hay razones del por qué, por lo menos nos han dicho, por qué han tomado esta decisión. Da expectativa hacia adelante que el camino, es claro esto, el camino es con retenciones cero y hay que seguir insistiendo que el camino es por ahí y mostrarlo, como decimos nosotros, Eduardo, demandamos porque tenemos oferta. A medida que bajen más los impuestos, la producción de los argentinos, de los productores argentinos, van a aumentar seguro.
5: Un nuevo máximo histórico del nivel de actividad económica.
4: En marzo, el estimador mensual de actividad económica, EMAE, registró un crecimiento del 3,5% mensual en la serie desestacionalizada y de 5,5% en la comparación con igual mes de 2025.
5: El presidente Javier Milei destacó el nivel de la actividad económica en su cuenta de X, donde manifestó que la actividad está volando y agregó que todo marcha de acuerdo al plan.
4: En ese sentido, el jefe de Estado ponderó el...

0: récord histórico de las exportaciones.
1: Supimos que el crecimiento de las exportaciones ha sido del 33,6%, haciendo un nuevo récord histórico en las exportaciones.
2: Milei pidió a los empresarios volver a pensar en grande.
1: Volvamos a pensar en grande, pero hay que entender que el crecimiento depende del capital, depende del trabajo en su formato de capital humano, depende de la tecnología, pero esencialmente depende del espíritu empresarial. La clave es que ustedes se animen. Los grandes héroes del progreso son los empresarios y ustedes son nuestro sector emblema de la economía. Si ustedes se animan, vamos a lograr el sueño de ver grande a la Argentina nuevamente.
0: En ese sentido, el secretario de Agricultura, Sergio Iraeta, expresó:
3: es un muy buen dato el tema del EMAET, está hablando de la actividad económica. La actividad económica está mejorando.
4: ¿El tema carne? ¿Cómo está la situación en ese sentido?
3: El precio se estabilizó, el precio de la, incluso el de la invernada y del gordo, se han amesetado, incluso ha bajado la invernada. Y eso se traslada también al mostrador.
5: ¿El consumo interno o la exportación?
3: Todo, todo tiene que subir. Todo hace bien para la
5: Argentina. ¿El consumo interno no está bueno?
3: De la carne de vaca, pero se consume carne de pollo, se consume carne de cerdo. El consumo de proteína animal está en 113, 114.
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2: 6 de la mañana, 14 minutos en la República Argentina. En la ciudad autónoma de Buenos Aires, la temperatura 7 grados 8 décimas, con una térmica de 7 grados 1 décima, cielo cubierto. La humedad relativa ambiente 81%. La salida del sol será a las 7 de la mañana, 46 minutos. Va a haber mucha nube, va a estar el cielo mayormente nublado durante toda esta jornada, con una temperatura máxima de 13 grados. En un ratito repasamos el extendido para este fin de semana largo que tenemos.
0: Juicio por la muerte de Diego Maradona.
2: El neurocirujano Leopoldo Luque amplió su indagatoria por séptima vez y pidió perdón a Hanna, una de las hijas del 10, por un chat ofensivo.
0: Ante el tribunal negó además que Maradona padeciera una insuficiencia cardíaca crónica, como sostienen las pericias.
2: Tras su declaración, el doctor Mario Baudry, abogado de Dieguito Fernando, el hijo menor de Diego, aseguró que Luque es un mentiroso que va a terminar en cana.
7: Luque es un gran mentiroso, porque cuando ustedes lean la declaración del primer día acá, cuando se inició este juicio, él dijo que él sí conocía la patología cardíaca de Diego. Está grabado por él, lo dijo él. Él reconoce que conocía la patología cardíaca. Como en todos estos días se le vino el mundo encima y la condena va a ser muy severa, hoy trató de decir que no conocía su condición cardíaca, pero es lo que ustedes vieron. Obviamente va a ir en cana, estoy seguro de eso. No hay forma material, salvo que sea un disparate jurídico, que hagan una cosa distinta a lo que nosotros estamos viendo en el juzgado.
0: Causa Sur Finanzas ampliaron la denuncia contra su presidente.
2: El juez federal Luis Armella amplió la imputación contra Ariel Vallejo, titular de la financiera y hombre cercano al presidente de la AFA, Claudio Chiqui Tapia.
0: A pedido de la fiscal, el empresario quedó acusado, además por presunta administración fraudulenta como partícipe necesario.
2: Con esta ampliación, Vallejo enfrenta ahora cargos de asociación ilícita, lavado de activos agravado y defraudación, y deberá presentarse a declarar a una declaración indagatoria el próximo martes.
0: Piden colaboración para dar con el paradero de una niña de 5 años.
2: Interpol emitió una notificación amarilla para encontrar a Mía Guadalupe Saltenio Altamirano.
0: La justicia sospecha que la menor habría sido sacada del país de manera irregular por su madre, Fiorella Abigail Salteño, y que estaría en Venezuela.
2: La justicia rechazó frenar la licitación de la hidrovía.
0: El juzgado federal 6 desestimó las medidas cautelares solicitadas para quienes suspendieron la licitación de la hidrovía Paraná-Paraguay por presuntas irregularidades y direccionamiento del proceso.
2: El juez federal Daniel Rafecas avanzó en ese sentido por considerar que no se acreditaron los requisitos necesarios para dictar una medida cautelar.
0: Convocan a una marcha a 15 meses de la desaparición de Lian Gael Flores.
2: Familiares y allegados del niño de 4 años, desaparecido el 22 de febrero del año 2025 en la localidad cordobesa de Ballesteros Sud, convocaron a una nueva marcha al cumplirse 15 meses sin novedades sobre su paradero.
0: La movilización será hoy a las 12 en la zona del Patio Olmos para visibilizar el reclamo de justicia y reiterar el pedido de colaboración a la comunidad para aportar información que permita encontrar al menor.
2: Así lo expresaba Elian Flores, el padre de Lian.
8: Soy Elías, papá de Lian Gael Flores, desaparecido el 22 de febrero 2025 de nuestra casa donde vivimos, Ballesteros Sur. Le pedimos a todas las autoridades que mi hijo no se quede en la nada. Queremos saber qué es lo que pasó. Le pedimos a toda la Argentina y a todos los medios de comunicación nacionales, locales, que no dejen de compartir la imagen de Lian. Por eso ahora la marcha se llevará en Patio Olmos, ciudad de Córdoba.
0: Lanzan una colecta para repatriar a la rosarina fallecida en Australia.
2: La campaña fue impulsada por Valentina Accardi, quien permanece internada en el hospital de Tuzville y era amiga de la víctima, Serena Andreata, de 26 años.
0: Ambas viajaban juntas y una murió cuando el colectivo en el que viajaban perdió el control cerca de la localidad de Gumlu.
2: Crecen las intoxicaciones por monóxido de carbono.
0: La mayoría de los casos tuvieron lugar en Mendoza y en la provincia y la ciudad de Buenos Aires.
2: Más información con Diana Costanzo.
9: Están en aumento las intoxicaciones por monóxido de carbono. Se registraron 133 nuevos casos en todo el país, mientras que en lo que va del año el total asciende a 263 según el Sistema Nacional de Vigilancia de la Salud. La mayoría de las notificaciones fueron en las regiones Centro y Cuyo, principalmente en Ciudad y Provincia de Buenos Aires, Entre Ríos y Mendoza.
6: Policiales.
2: Mega operativo en el conurbano. Cayó una banda por estafas con tarjetas.
0: Una organización dedicada a cometer estafas mediante el uso de tarjetas de crédito robadas e identidades falsas fue desarticulada tras una serie de allanamientos realizados en distintos puntos del conurbano bonaerense y otras provincias.
2: El operativo denominado Caras Rotas terminó con 14 personas detenidas y el secuestro de dinero, documentación adulterada, armas y equipos utilizados para concretar los fraudes.
0: Hubo allanamientos en San Martín, 3 de febrero, Morón, Merlo y Moreno, entre otros municipios.
2: Investigan a la banda del 79 que publicaba los ilícitos que cometía en Instagram.
0: El informe es de Andrea Valdivieso.
10: La fiscal Cecilia Corfield de la UFI 15 investiga a una banda de al menos 10 jóvenes criminales liderada por internos de cárceles bonaerenses. Nicolás Coria, de 21 años, detenido en Gorina por robo a mano armada, y Tobías Monzón, de 23, encerrado en Melchor Romero por homicidio, están acusados ahora de conformar una pyme del delito que organizaba entraderas violentas en La Plata.
11: ¿Y qué onda, boludo? ¿Vamos a dar una banda de tiro de eso?
12: No, te podemos quedar para tu casa, sí, vamos a rescatar un coche y vamos a lograr,
11: ¿no,
12: chiquito?
11: ¿Qué onda, Franquito? Boludo, ¿no sabes que tiene que llevar la 22 para vender?
10: Se nucleaban en torno a un grupo de WhatsApp llamado el 79, el ladrón en la quiniela, y se jactaban de los botines robados en Instagram admitiendo asesinatos.
0: San Juan clausuraron 2 geriátricos clandestinos.
2: El Ministerio de Salud Provincial confirmó la clausura tras recibir denuncias por funcionamiento irregular y malas condiciones de alojamiento.
0: En ambos lugares había 26 adultos mayores alojados al momento de los operativos.
2: Desde la cartera sanitaria remarcaron que este tipo de instituciones debe cumplir exigencias específicas para poder funcionar legalmente.
0: Entre los requisitos se incluyen condiciones adecuadas de infraestructura, sistemas de seguridad y prevención de incendios, controles médicos periódicos, presencia de personal de enfermería, toda la documentación reglamentaria al día.
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2: 6:22 en la República Argentina. Nos quedamos hasta las 7. Todavía tenemos mucha información para compartir con cada uno de ustedes. Mientras les cuento que en la Ciudad Autónoma de Buenos Aires la temperatura, la ciudad se va despertando, de a poquito se va despertando, con una temperatura actual de 7 grados 8 décimas, con una térmica de 7 grados. La humedad relativa ambiente 81%, el cielo está totalmente cubierto y la máxima para esta jornada de 13 grados. Vamos a contarles que para hoy tenemos mayormente nublado el cielo.
6: Internacionales.
0: Marco Rubio dijo que Cuba aceptó la ayuda humanitaria de Estados Unidos.
2: El secretario de Estado norteamericano anunció que si bien el régimen aceptó la oferta, no está claro si La Habana avaló las condiciones de Washington.
0: Señaló que no entregará ayuda humanitaria que caiga en las manos de su empresa militar y que luego se apodera del material y lo ponen a la venta y se meten el dinero en el bolsillo.
2: Donald Trump anunció el despliegue de 5.000 soldados en Polonia.
0: El presidente estadounidense revirtió una decisión anterior de cancelar el despliegue en un momento que Washington negocia con Europa para que asuma una mayor parte de su propia carga de defensa.
2: Basándome en la exitosa elección del actual presidente de Polonia, Karol Nawrocki, a quien tuve el honor de respaldar y en nuestra relación con él, me complace anunciar que los Estados Unidos enviará 5.000 soldados adicionales. Esto escribió Donald Trump en sus redes sociales.
6: Deportes.
0: Racing igualó ante el Caracas y quedó eliminado de la Copa Sudamericana.
2: Por la Libertadores, Independiente Rivadavia de Mendoza volvió a ganar y se clasificó a octavos de final, puntero e invicto.
0: La información con Fabián Pomelo Codevila.
13: Gracias. Nos metemos con otra jornada de Copa Libertadores y Copa Sudamericana para equipos argentinos con suerte dispar. Vamos a hablar de la gran actuación del excelente presente futbolístico de Independiente Rivadavia de Mendoza, sí, de la lepra mendocina, que en partido válido por la quinta fecha de la fase de grupo de la Libertadores, venció por 4-2 a Deportivo La Guaira de Venezuela con triplete de Alex Arce y un gol de Sebastián Villa. Para el local descontaron Ocio y Castellano. Sí, se jugó en Venezuela y los dirigidos por Alfredo Berti ya se clasificaron a los octavos de final y siguen en lo más alto del grupo con 13 unidades. Impresionante el momento que vive la provincia de la mano de la lepra de Independiente Rivadavia Mendoza, que ya había sido campeón de la Copa Argentina en diciembre del último año y que muestra hoy, más allá de la eliminación, la pronta eliminación después de haber hecho un torneo bárbaro en el Campeonato Apertura, este momento exitoso en la Copa Libertadores. No podemos decir lo mismo del Racing Club de Avellaneda, que ayer se despidió de la Copa Sudamericana, el equipo que había logrado este título en noviembre de 2024, se quedó afuera tras igualar 2-2 ante el modesto Caracas Fútbol Club. Goles de Martinelli y Maravilla Martínez. La Academia quedó sin chances de avanzar en el torneo continental a falta de una fecha para el cierre de la fase de grupo. Para el conjunto venezolano marcaron Gabriel Rojas en contra y Gudiño. Qué momento el de Racing, ¿no? Los contrastes con Independiente Rivadavia de Mendoza. Este Racing que quedó afuera de la apertura en cuartos de final ante Rosario Central, que ha tenido un semestre para el olvido y que ahora ve cómo se esfuma la chance de seguir adelante en la Copa Sudamericana. Este momento lo analiza el técnico Gustavo Costas y dice lo siguiente.
14: Bueno, a veces tiene que estar en este momento tranquilo, entre comillas, y ver las cosas que se vienen para el semestre que viene. Por eso, hoy te soy sincero, te mentiría. Si te digo algo, hoy me disculpe, pero es así. Uno a veces en estas situaciones tiene que tranquilizarse y bueno, y ver lo que viene. Nos duele a todo el semestre, porque fueron dos años bárbaros y pensamos que íbamos a seguir y bueno, pasaron un montón de cosas y bueno, que nos perjudicaban también.
13: Hasta ahí la palabra del técnico de Racing hablando de este momento, de la desazón, de la tristeza, pero también hace referencia al futuro. ¿Habrá dinero para renovar el plantel? ¿Racing podrá traer los refuerzos de jerarquía que necesita para poder sostener la promesa de Diego Milito, su presidente, cuando habló del salto de calidad? Esto decía Gustavo Costas.
14: Tengo que decir cuánta plata tengo. La plata que si el club tenés que ver, por eso digo que hay que hablar, porque no sé si tiene plata como para salir a traer lo que vos querés. Eso es lo que pasa. Por eso no podemos tomar una decisión ahora cuando todavía no hablamos ni de la pretemporada. Uno tiene que ver también lo que el club está dispuesto a hacer y bueno, ya está, pues sabemos que si vos querés jugadores, vos sabés que hoy está el mercado, está muy caro para todos. Entonces es difícil, por eso si hoy te digo algo, también te diría.
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0: hubo un apagón que afectó a varios usuarios. Está trabajando la empresa Edesur para reincorporar a los usuarios al suministro. Ya hay 73.894 personas, familias sin suministro de luz. De a poco se está trabajando, las cuadrillas están en el lugar.
1: 6:29, repasamos los principales títulos de este primer bloque.
0: Y así es, la explosión de un generador de Edesur, lo que decíamos recién, provocó un apagón que afecta a Villa Crespo, Almagro y La Paternal.
1: El presidente Javier Milei anunció una baja de las retenciones al agro.
0: El nivel de actividad económica registró un nuevo máximo histórico.
1: Ampliaron la denuncia contra el presidente de Sur Finanzas, la financiera vinculada a la AFA.
0: Convocaron a una marcha a 15 meses de la desaparición de Lian Flores en Córdoba.
1: Marco Rubio dijo que Cuba aceptó la oferta de ayuda humanitaria de los Estados Unidos.
0: Deportes, Racing igualó 2-2 ante Caracas, quedó eliminado de la Copa Sudamericana.
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3: 6 de la mañana, 33 minutos en la República Argentina. Esto es el Panorama Federal de Noticias. Les agradecemos a cada uno de ustedes los mensajes que nos van dejando y te invitamos a que vos también dejes tu mensaje a través del 11-3870-7485. Te cuento que en la ciudad de Buenos Aires tenemos una temperatura de 7 grados 8 décimas, una máxima para hoy de 13 grados. Fin de semana, las máximas estarán rondando entre los 15 a 18 grados el día lunes, muy agradable el día lunes, y las mínimas de 12 grados. Lindas temperaturas entonces en este fin de semana largo.
4: El FMI aprobó un desembolso para Argentina por 1.000 millones de dólares.
3: El directorio del Fondo Monetario Internacional informó en un comunicado que la decisión del Consejo libera aproximadamente 1.000 millones de dólares en el marco del acuerdo de entendimiento de 20.000 millones de dólares aprobado el 11 de abril del 2025.
4: El organismo internacional completó la segunda revisión del acuerdo ampliado con el fondo.
3: Al respecto, el presidente Javier Milei expresó:
5: en caso de que podamos seguir manteniendo esta performance, ¿no? Porque, digamos, tal como vienen las cosas, las proyecciones del Fondo Monetario Internacional, a lo largo de este gobierno vamos a haber crecido 20%. Después de tanta decadencia, estaríamos generando en 4 años lo que antes se hubiera demandado 20. Si ese escenario se cumple, sobre todo si logramos determinar de una vez por todas el kirchnerismo no vuelva nunca más, le vamos a estar devolviendo a los argentinos de bien en baja de impuestos el equivalente a 500.000 millones de dólares. Vaya que sí, va a haber una revolución de la riqueza en Argentina.
3: El presidente Javier Milei asistirá al Tedeum del 25 de mayo con todo el gabinete.
4: La ceremonia en la Catedral Metropolitana comenzará el lunes feriado a las 10 en el marco de la tradicional expectativa por el pronunciamiento de la Iglesia.
3: La jornada patria comenzará a medianoche con una cadena nacional para reproducir el himno.
4: A las 9:40 el presidente y sus ministros saldrán de la Casa Rosada, cruzarán la Plaza de Mayo para dirigirse a la Catedral.
3: El informe de Liliana Arias.
6: Con motivo de conmemorar su nuevo aniversario de la Revolución de Mayo, el presidente Javier Milei participará el próximo lunes del Tedeum del 25 de mayo, que celebrará a las 10 en la Catedral Metropolitana el arzobispo de Buenos Aires, Jorge Ignacio García Cuerva. Milei reunirá primero a todo su gabinete en Casa Rosada para, minutos antes de las 10, ir caminando hasta la catedral y realizar el ingreso todos juntos. Luego de la ceremonia religiosa, el jefe de Estado y sus ministros se dirigirán frente al Cabildo de Buenos Aires, donde la fanfarria Alto Perú interpretará el himno nacional argentino. Al finalizar, se dirigirá todo el gabinete a Casa Rosada para participar de una nueva reunión de gabinete, se informó oficialmente.
4: AMIA, la Cámara Federal ordenó avanzar con el trámite del juicio en ausencia a los iraníes acusados.
3: El Tribunal de Alzada Porteño revocó así una decisión que había puesto en pausa el proceso a la espera de un fallo de casación sobre la constitucionalidad de la ley de juicio en ausencia.
4: La justicia consideró que puede avanzarse en lo vinculado a resolver situaciones procesales y luego elevación a juicio en ausencia, al remarcar que los acusados están rebeldes.
3: Sube la confianza del consumidor en mayo.
4: El índice de confianza del consumidor de la Universidad Torcuato Di Tella se ubicó en 40,14 puntos en el quinto mes de 2026, lo que representó un número de aumento mensual del 1,26%.
3: Desde el piso alcanzado en enero del 2024, tras las primeras medidas del actual gobierno, el indicador acumula una suba del 12,75%.
4: Argentina está en un momento bisagra.
3: El viceministro de Economía, José Luis Daza, destacó que hoy el país tiene las mejores posibilidades de mantener un proceso de crecimiento alto y sostenido que no hemos tenido en décadas.
7: Este es un momento bisagra en donde la historia argentina cambió para siempre. Y la Argentina ya cambió, ya cambió. Si vemos la totalidad de las medidas micro, macro, etcétera, que se han tomado, Argentina cambió para siempre, no tengo ninguna duda. Y hoy podemos iniciar este proceso de crecimiento sostenido que va a durar mucho tiempo en la medida que no nos desviemos.
4: El funcionario adelantó además.
7: El programa financiero para el 2026 está absolutamente cerrado, las fuentes están identificadas, financieras, la última parte que terminó de abrocharla fue algo muy interesante, la verdad que fue muy especial, que fue el tema de las garantías, que sí. Vamos a emitir préstamos
8: de bancos con garantía,
7: del
8: BID y del Banco Mundial.
7: BID, Banco Mundial, MIGA, que es la agencia de garantías del Banco Mundial, y también muy posiblemente con CAF.
1: Policiales.
4: Investigan a 4 policías por el crimen de Chascomús.
3: La justicia avanza en ese sentido por la presunta actitud de los uniformados durante la brutal agresión que recibió el joven a manos de un vecino antes de ser trasladado a un centro de salud tras un accidente de tránsito.
4: Se lo notificó de la formación de la causa que los investiga por violación a los deberes de funcionarios públicos.
3: Es como consecuencia de no haber interceptado a Leandro Marcelino, que irrumpió en la escena luego del trágico accidente y comenzó a pegarle trompadas a Martínez.
4: Violenta entradera a 2 jubilados en La Matanza.
3: Recibimos un nuevo informe de Andrea Valdivieso.
9: En La Matanza, Tomás, de 87 años, y su esposa fueron sorprendidos mientras dormían por al menos 5 delincuentes que se llevaron armas y joyas de su casa. Analizan cámaras de seguridad para dar con los asaltantes. La víctima dio detalles sobre la entradera.
10: Creo que eran 6 en total. La puerta fue rota, a trompadas parecían con ariete, digamos. Eran las 3:59 de la mañana. Vi arma apuntando abajo algo. Los dólares.
4: El oficialismo en el Senado busca apurar la reforma de la Ley de Salud Mental.
3: El plenario de comisiones que lo analiza ya realizó 3 reuniones informativas y ahora comenzará la discusión del dictamen que se trataría en el recinto de sesiones durante el mes de junio.
4: Para ello buscará dictaminar en los próximos días sobre el proyecto del Poder Ejecutivo.
3: La iniciativa tiene como puntos centrales autorizar las internaciones no voluntarias e incorporar a las adicciones a las drogas como una enfermedad de salud mental.
4: Antivirus, alerta preventiva en La Rioja.
3: El Ministerio Riojano de Salud activó el protocolo de vigilancia epidemiológica luego de confirmarse que una pareja neerlandesa contagiada con la enfermedad estuvo de visita en la provincia para luego embarcar en un crucero.
4: La directora de zoonosis provincial explicó que habitualmente se hacen estos procedimientos para dar con el posible lugar de contagio por donde estuvo la pareja o atenuar brotes epidemiológicos.
3: En ese contexto, los investigadores del Instituto Malbrán, que se trasladaron a Ushuaia, reportaron que no encontraron por ahora ratones, pero sí otros que puedan portar el virus.
4: La misión sanitaria busca hallar el origen del brote de antivirus en el crucero MV Hondius.
11: El equipo de investigadores del Instituto Malbrán encontró dos especies relacionadas y que catalogaron como positivas a lo que refiere a que pueden tener el virus Hanta, aunque no se determinó aún si son viables de permitir el contagio y a la vez reportaron que no encontraron por ahora ratones colerargos. La investigadora del laboratorio de Hantavirus del Instituto Nacional de Enfermedades Infecciosas del Malbrán, Carla Bellomo, expresó que no sabemos si esas dos especies positivas juegan el rol de reservorio o no y no sabemos si tienen una infección accidental con el virus, pero que no sean capaces de transmitirlo. Falta un día para reunir información sobre el inicio de una cadena de contagios que dejó 3 pasajeros muertos, un total de 11 personas infectadas y decenas más en cuarentena.
4: Inician en San Juan una investigación para saber si existió la difunta Correa.
3: El arzobispo de San Juan y el Instituto de Historia Regional Argentina de la Universidad Nacional de esa provincia comenzaron una investigación conjunta para determinar la existencia de Deolinda Correa con fuentes documentales confiables.
4: Según el mito religioso, la mujer murió en el desierto junto a su bebé y este siguió amamantándose hasta que lo rescataron.
3: El sacerdote José Juan García, quien participa del proyecto, adelantó que una de las pistas que se sigue es la del presunto nacimiento de Deolinda Correa en La Rioja.
12: En este caso, por ejemplo, la última que nos ha llegado es de que Deolinda Correa habría nacido en Zampa, en La Rioja, cerca de Chamical. Yo me puse en contacto con el padre Ricardo Rodríguez, que es de allá, de Chamical también, muy atento, muy joven, muy simpático, y dice que en los libros de esa parroquia, que Deolinda Correa es riojana y que figura allí, pero los libros los han trasladado a la ciudad de Córdoba, con lo cual la investigación se trasladaría a llamados, a mails, etcétera, al Tribunal de Córdoba, para ver si de aquella época, en torno a 1830, 1820, aproximadamente, nosotros tenemos que investigar desde 1810 en adelante, ¿no es cierto?
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3: 6:44 en la República Argentina. En la ciudad de Buenos Aires, la temperatura 7.8°, la humedad 81%, el cielo cubierto.
1: Internacionales.
4: Air France y Airbus declaradas culpables de un accidente ocurrido en 2009.
3: La aerolínea y el fabricante de aeronaves recibieron el fallo por homicidio involuntario corporativo por el incidente en el que el vuelo AF-447 que cubría la ruta Río de Janeiro-París cayó en el Océano Atlántico.
4: El informe de Cecilia Diwan.
13: La justicia francesa declaró culpables a Air France y al fabricante Airbus de homicidio involuntario. Se trata del accidente del vuelo Río de Janeiro-París que cayó en el año 2009 y que costó la vida a 228 personas. El Tribunal de Apelaciones de París se pronunció así contra la decisión de los magistrados de primera instancia que en 2023 decidieron absolver a ambas empresas.
1: Provincias.
4: Ver para ser libre se visitó por primera vez la provincia de Chubut.
3: Andrés Campos nos amplía la información desde Radio Nacional Esquel.
14: En el marco del programa nacional Ver para Ser Libres que implementa el Ministerio de Capital Humano de la Nación, se entregaron en Chubut más de 5.000 pares de lentes a niños y niñas en edad escolar, tal como nos comentaba la funcionaria Vanessa Jiménez.
15: En Esquel tuvimos alrededor de 250 lentes, se entregaron, pero alrededor de la provincia se superó los 5.000 lentes entregados. Esto va a repercutir en su educación, en su vida diaria.
4: Investigan una nueva matanza de vicuñas en la Puna jujeña.
3: Desde Radio Nacional La Quiaca recibimos el reporte de Ricardo Tolaba.
16: Arzaiza, de la actuación de oficio del Ministerio Público de la Acusación con asiento en La Quiaca por la matanza de 70 vicuñas en la Puna de Jujuy, frontera con Chile y Bolivia. Radio Nacional dialogó con Sixto Yampa, guardaparque de la Reserva Alto Andina de Chinchilla, quien nos brinda detalles sobre este hecho de caza furtiva.
17: Los 70 vicuñas, 12 se encuentran con piel. Se vio las huellas, que eran gente del vecino país, eran dos motos con tres personas. Se llegó hasta el límite y no se pudo más hacer el seguimiento.
4: Inquietud por el aumento de casos de meningitis en Mendoza.
3: Nos amplía este tema Rolando Brizuela desde la emisora de Radio Nacional en la capital mendocina.
18: En Argentina, el calendario nacional incluye varias vacunas para la prevención de las causas más frecuentes de meningitis bacteriana, como el meningococo. La inoculación oportuna permite no solo proteger a quien recibe la dosis, sino también disminuir la transmisión entre contactos cercanos. La doctora Lorena Di Paoli, jefe de infectología del Hospital Humberto Nocci, destaca la situación epidemiológica en Mendoza.
19: En el 2026 llevamos 6 casos. Son mitad bacterianos y mitad virales. Este número es porque también tenemos mejores métodos y mejores notificaciones.
4: Jujuy pone en marcha el boletín de calificaciones digital.
3: Desde LRA22 nos informa Daniel Reynoso.
20: Sobre la implementación de boletines de calificaciones digitales, la ministra Daniela Teixeira decía lo siguiente.
21: Es una gran oportunidad para que los papás tengan su libreta, no solamente un día, que es cuando llevábamos antes, sino que los 365 días va a poder tener su libreta en forma digital. En un principio nosotros estamos primero con la capacitación a los equipos directivos y administrativos. Esto no será de forma instantánea, sino vamos a hacerlo paulatinamente a medida que vayan teniendo algunas consulta.
4: Gualeguaychú es modelo nacional contra el virus sincicial respiratorio.
3: El líder Mar Otman con más información desde la emisora de Radio Nacional en esa ciudad entrerriana.
22: El Ministerio de Salud de la Nación y la Organización Panamericana de la Salud realizan un estudio en el Hospital Centenario sobre el desempeño y la aplicación de una vacuna que evita la internación de los bebés. El Hospital Centenario recibió la visita de autoridades y especialistas nacionales e internacionales en el marco de la evaluación posterior a la introducción de la vacuna materna contra el virus sincicial respiratorio y del anticuerpo monoclonal de acción prolongada en bebés en Argentina. Se trata de un estudio cualitativo realizado en conjunto por los organismos internacionales.
4: Tragedia en Mendoza, confirmaron 2 operarios fallecidos tras una explosión en la base petrolera.
3: Desde Radio Nacional Malargüe, más información con Cecilia Di Cesare.
23: Se registró en la base de petróleo de la empresa TSB en la zona de Chachagüén, al extremo sur del departamento malargüino, dejando como saldo 2 trabajadores fallecidos. El hecho ocurrió en la noche del miércoles, es investigado por la unidad fiscal local de Malargüe. Las víctimas fueron identificadas como Sergio Adrián Samchuk, de 47 años, oriundo de General Alvear, y Gastón Antonio Andrada, de 40, oriundo de Mendoza. Según la información oficial, el chofer del camión falleció en el lugar del incidente, mientras que Andrada, el mecánico, fue trasladado de urgencia a Rincón de los Sauces, donde falleció minutos después mientras recibía atención médica.
4: Deportes.
3: Retomamos el contacto con Fabián Pomelo Codevila.
24: Y tenemos por delante un fin de semana largo con muchísima actividad deportiva para destacar. Ni hablar de lo que será el próximo domingo la final del campeonato del torneo Apertura entre River y Belgrano, entre Belgrano y River. Se va a jugar desde las 15:30 en el Mario Alberto Kempes de la provincia de Córdoba. Belgrano por primera vez disputando una final ante River, el partido del morbo, recordarán. Belgrano fue quien en definitiva terminó provocando el descenso de River, una mancha en la historia del millonario. Jugaron en aquella oportunidad por quien se quedaba en primera división y hoy lo harán por una estrella, llegar a lo más alto. Transmisión de Nacional, de la mano de Fútbol Show, con el arbitraje de Yael Falcón Pérez, que será el árbitro principal, lo secundarán Facundo Rodríguez, asistente 1, Maximiliano de Yeso, asistente 2, el cuarto árbitro será Luis Lobo Medina, el quinto árbitro será Pablo Gualtieri, en el VAR, Leandro Reinhilfer, en la VAR, Salomé Diorio. Pero no solo eso tendrá el domingo. También el domingo tendrá la vuelta de Franco Colapinto. Sí, vuelve la Fórmula 1 y este es el cronograma. Los horarios del Gran Premio de Canadá, orilla del río San Laurent, en el circuito Gilles Villeneuve, con otro formato de carrera sprint. Bueno, todos los que quieran estar acompañando a Colapinto, desde hoy al mediodía tendrán la chance, 13:30, a la práctica libre de la Fórmula 1. En cuanto a la clasificación de la carrera sprint, se dará hoy 17:30. Mañana sábado, la carrera sprint a las 13 horas y luego a las 17 del sábado, la clasificación para lo que será el Gran Premio del domingo 24 de mayo, que se podrá ver en la República Argentina a partir de las 17 horas de nuestro país, insisto, con Franco Colapinto a bordo del Alpine. Y para los amantes del boxeo, dos peleas como para no perderse. En el día de hoy, todo listo para este viernes en el SAP Center de San José, California. Yamil Peralta, 199 libras, ante el sueco Robin Zafar. El título en juego, el de la WBC Crucero, el título plata. Peleón para poder estar viendo y siguiendo. Y luego, un joven talento argentino se prepara para escribir su propia historia grande en el boxeo nacional, buscando un hito que remonta a la leyenda de Ringo Bonavena. Estamos hablando de Karim Kruche, con tan solo 20 años y un récord inmaculado de 8 victorias, todas por nocaut, aspira a convertirse en el campeón argentino de peso pesado más joven de la historia, oriundo de Las Flores, es hijo del campeón panamericano Walter Kruche, lleva un camino imparable desde su debut profesional, y su objetivo es superar el legado inolvidable de Oscar Ringo Bonavena, quien en 1965... se coronó a la misma edad, pero con más experiencia que la que suma hoy Kruche. Este sábado, en el mítico estadio de la Federación Argentina de Box, tendrá su oportunidad de grabar su nombre en los anales del pugilismo argentino. El rival será Esteban Juárez, un boxeador con más recorrido, pero con un presente menos brillante. El título argentino de los pesados está vacante, y es el gran premio para Kruche, quien llega como gran favorito.
4: Y ya en el tramo final de este panorama federal presentamos la segunda parte de las efemérides del día con Magdalena Arnú.
0: Y también hoy, el viernes 22 de mayo, recordamos el nacimiento del compositor alemán Richard Wagner en 1813. Compuso óperas desmedidas y deslumbrantes como Tristán e Isolda, El holandés errante, El anillo del Nibelungo o Parsifal, entre muchas otras. El pianista y director de orquesta Daniel Barenboim así destacaba el valor musical de su obra y explicaba por qué lo interpretó, incluso en Israel, a pesar del declarado antisemitismo del compositor.
2: Wagner es uno de los compositores más importantes de la historia de la música. Supo, por una parte, juntar todas las influencias de su pasado, de la gente que le interesaba, Bach, Beethoven, Schumann. Contemporáneamente a eso, supo dar una idea de a dónde podría ir la música. Hizo el enlace entre el pasado y el futuro, que es una barbaridad. Hoy lo pondrían en la cárcel. Muchas veces la gente me pregunta, pero ¿sí, cómo puede dirigir Wagner ese antisemita? Y yo digo, si hubiese un contenido antisemita en las óperas de Wagner, naturalmente no podría dirigirla, pero no hay.
0: También recordamos la hazaña del boxeador Víctor Galíndez, ocurrida un día como hoy, pero de 1976. Sucedió pocas horas después del asesinato de Oscar Bonavena, del cual hablábamos hace un rato, y fue una de las peleas más épicas de la historia del boxeo. Galíndez defendía su título de los medio pesados en Johannesburgo ante el estadounidense Richie Cates. Cuando solo faltaban 10 segundos, logró noquear a Cates y mantener su corona.
5: Nuestro campeón, Víctor Emilio Galíndez, cuando apenas faltaban 10 segundos para terminar la pelea, logró terminarla por la vía más expeditiva, el knockout. Y un knockout verdaderamente clásico, un golpe limpio, claro, de izquierda, que lanzó al suelo. ¿Cuán largo es a este norteamericano?
0: Y Y recordamos también el nacimiento de Charles Aznavour, cantante y compositor francés de origen armenio. Fue autor de clásicos como La Bohème, Venecia sin ti, She, Emmenez-moi o Buen Aniversario, algunas de las cuales versionó en castellano.
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4: Seis de la mañana, 56 minutos en la República Argentina. Actualizamos información respecto de la cantidad de usuarios que están sin servicio en la capital federal producto del estallido de la explosión de esta subestación, la número 49, Parque Centenario, de la empresa distribuidora de energía eléctrica Edesur. En estos momentos, en la distribución que hace la empresa de energía en el área metropolitana de Buenos Aires, hay aproximadamente 40.000 usuarios sin luz. 40.738 es el número total del área metropolitana. En la zona afectada son 35.000 que están distribuidos en los barrios de Almagro, de Caballito, de Paternal y Villa Crespo. 8.098 en Almagro, 5.363 en Caballito, en la Paternal 1.160 y en Villa Crespo, que es donde más se sintió el apagón, 21.323 familias que están en este momento sin suministro de energía, pero están las cuadrillas de la empresa distribuidora de energía trabajando para restablecer el servicio lo más rápido que se pueda.
3: Y la información de tránsito tenemos para ampliar este tema.
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3: Hay cambios en el cronograma del tren Sarmiento para el fin de semana largo. Desde el mismo sábado y hasta el lunes inclusive, el tren Sarmiento funcionará desde la cabecera de 11 hasta Merlo. Es decir, que recorta el trayecto. No habrá servicios en las estaciones de Paso del Rey ni tampoco hacia Moreno, la otra cabecera del recorrido. Estas dos estaciones no tendrán ningún tipo de servicio hacia la ciudad durante los tres días del fin de semana largo. Por otro lado, habrá restricción de tránsito pesado por el día feriado, por el feriado del día de la Revolución de Mayo. Será en la autovía 2, rutas provinciales número 11, 36, 56, 63, 74 y autopista La Plata-Buenos Aires.
4: Minuto final de este panorama federal de noticias, títulos.
3: El FMI aprobó un desembolso para la Argentina por $1.000 millones.
4: El presidente Javier Milei asistirá al Tedeum del 25 de mayo con todo el gabinete.
3: Causa AMIA, la Cámara Federal ordenó avanzar con el juicio en ausencia a los iraníes acusados.
4: Muerte en Chascomús, investigan a policías por inacción.
3: Inician en San Juan una investigación para saber si existió la difunta Correa.
4: Dos empresas aéreas fueron declaradas culpables por un accidente de 2009.
3: Pese a estar lesionado, Aníbal Moreno le pidió al Chacho Coudet estar en la final del domingo ante Belgrano de Córdoba. Y hasta aquí llegamos, deseándoles que tengan un excelente fin de semana. Nos reencontramos el martes. Chau, gracias por estar.
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0: ¿Qué tal? Buen día, buen viernes. Hemos llegado 7 de la mañana, un minuto en la República Argentina, con Adrián Romero, con Jesús Nazareno Herrera, que reaparece después de algunos días de descanso. Quien les habla, Marcos Di Stefano. Aquí estamos, viernes 22 de mayo, nos vamos acercando de a poquito al 25, días patrios, el 24, el 25, San Rafael va a tener muchísima actividad. Una mañana fresquita, muy, muy similar a la del día de ayer, tomando todos los recaudos. Saque los saquitos, las frazadas, las camperas, por lo menos para estar bien abrigadito en la mañana. Después, otra vez vamos a tener un día de 16, 17 grados, como en la víspera. ¿Cómo estás, Adrián? Buen día.
1: Buen día, Marcos. Buen día para toda la audiencia. Como decías, una mañana muy, muy similar a la de ayer. Tenemos 2 grados 8 décimas, la temperatura 2 décimas bajo cero, la sensación térmica, 81% la humedad, viento del sudoeste a 12 kilómetros en la hora, cielo despejado, la visibilidad es normal, no se avizoran, no hay inestabilidad en el corto y mediano plazo, digamos, porque hasta entrada la semana que viene tampoco se están anunciando probabilidades de lluvias, y como decías, hoy una máxima que está rondando 16-17 grados, según nos contaba el ingeniero Besa, lo que pone a esta jornada en casi una foto del día de ayer.
0: La verdad que sí, muy muy parecido. Estaba viendo el pronóstico, la perspectiva, mañana baja un gradito,
1: Sí, sin embargo, la mínima de mañana va a ser un poquito más alta, sábado, domingo, lunes, y empieza a ascender. Vos fíjate que el martes y miércoles que viene vamos a tener una mínima de 8 grados aproximadamente, y el jueves hablan de 13 la mínima. Es un día que no va a tener mucha amplitud térmica, 13 y 16, va a estar ahí, o sea, una temperatura casi inmóvil, pero con, digamos, sin riesgo de heladas, sin estos fríos matinales.
0: Bueno, vamos a arrancar musicalmente a las 7 de la mañana con 4 minutos en la República Argentina. Jesús ha elegido una tonada. Un amigo nos está escuchando de Timbúes. ¿Saben dónde queda Timbúes? En la provincia de Santa Fe.
1: Mirá.
0: No, lo fui a buscar, ¿no? Porque lo sabía.
1: No, lo había escuchado.
0: El mensaje a las 6 con 12 minutos. Este amigo, es Ramón Salazar. Dice, queridos colegas, debe ser periodista, vivo en Timbúes, extraño mi querido pueblo de las Malvinas. Pido una tonada, gracias y que tengan un muy lindo día. Y Jesús ha elegido a los hermanos Calderón. Se fueron los sueños míos para Ramón Salazar y la gente de las Malvinas. Vamos.

escuchando a los hermanos Calderón. Se fueron los sueños míos. Esta tonada para el amigo Ramón Salazar, que nos está escuchando desde Timbúes, provincia de Santa Fe. Timbúes está, es un pueblito que tiene 5.000 habitantes, está a 35 kilómetros de la ciudad.

0: 100, 3, y de esta manera, obviamente, todos los días, dos terminaciones de documentos. Respecto a la asignación universal por hijo, asignación familiar por hijo y asignación por embarazo, hoy cobran los beneficiarios con documentos terminados en 9. Y de esta manera ya están todos los programas acreditados. Hay que decir también que a partir de hoy, 22, están empezando a cobrar también los beneficiarios del Plan 1 de Desempleo. El mes a cobrar es mayo y van a cobrar los documentos terminados en 0 y 1. La misma suerte para, igual que los jubilados, vuelve a retomar con los documentos terminados en 2 y 3 el próximo martes 26.
1: 264-37-97-97, cortes programados, uno solo hoy. Solo un corte en calle San Martín entre la fábrica y la Ruta Nacional 143 y zonas aledañas, esto es en Jaime Prat de 9 a 13. Esto es lo que informa Edensa, solo un corte. Nos preguntan si hay garrafa en tu barrio, hoy en San Rafael, no.
0: Todavía no tenemos la cronología de la semana próxima, la semana que viene. ¿Cuál? Muy posiblemente sea el martes, pero no lo sabemos todavía, ni los lugares específicos, hasta tanto no esté publicado, no lo sabemos.
1: Bueno, nos vamos a ir en busca del ingeniero Raúl Besa. Raúl elabora este pronóstico todas las noches y lo brinda a través del LB4 para LB4 LB19 y también para toda la comunidad de General Alvear. En este viernes 22 de mayo, buen día Raúl, ¿cómo estás?
2: Muy buenos días Marcos y a todos los oyentes de Malargüe, San Rafael y General Alvear. El pronóstico para el día de hoy, viernes 22 de mayo, heladas aisladas, tiempo bueno y soleado, frío fresco en la mañana, templado en la tarde, leve ascenso de la temperatura máxima, la estimada en San Rafael 16 a 17 grados Celsius, en General Alvear 17 a 18 grados Celsius, en Malargüe 11 a 12 grados Celsius, vientos del norte y noreste en San Rafael y General Alvear y de direcciones variables en Malargüe. Para el fin de semana y 25 de mayo se esperan heladas en la madrugada, tiempo bueno y soleado, frío en la mañana, fresco en la tarde en Malargüe y templado en San Rafael y General Alvear.
1: Muchas gracias Raúl, dándonos la perspectiva del tiempo extendido hasta inclusive el próximo domingo. Las 7 de la mañana con 10 minutos en la República Argentina.
0: Tenemos nuevo registro, 2 grados 2 la temperatura, 9 décimas bajo cero la sensación térmica a esta hora. La humedad sigue alta, 84%, el viento del sudoeste a 12 kilómetros en la hora.
1: Vamos a escuchar a los oyentes, aquellos que se van comunicando al 37-97-97. Le mandamos un saludo a Nelia, que ya se comunicó de Salto de las Rosas. Fresca la mañana, sí, está fresquita. Hay que tomar los recaudos del caso. Adrián se está tomando el tecito de todas las mañanas para ir calentando la garganta. 7:11 minutos. Los oyentes y venimos con los clasificados laborales.

Buen día, Marquito, buen día, buen día, buen día. Buen día, Adrián. Qué tonadón, qué tonadón, por Dios, es para sacarse un sombrero y pegarle un grito. Diga que son las 7 de la mañana, con 7 minutos está diciendo, si no, qué trago le pegaría. Soy el Pichichú. No se olviden el domingo a las 12 de la

Miguel en cuanto pueda. Quería hacer un comentario ahí acerca de la obra sobre la ruta ahí en el Toledano. Yo no sé quién es el que maneja bienvenidos de transporte en San Rafael, porque la verdad que cada vez que hacen una obra, un desastre. No puede ser que no señalicen como corresponde, que no avisen con anticipación, porque si viene gente que no es de acá y se encuentra con todas las calles bloqueadas y no saben, no hay una cartelería como corresponde, la gente se pierde. La verdad que un desastre.

0: siempre igual, no van a cambiar nunca, parece. Gracias.
1: Muchísimas gracias al amigo, a todos aquellos que se van comunicando con el 264-37-97-97. Reiterámelo todo el tiempo.
2: Bueno, a esta hora decíamos registro de las 7 de la mañana, 2 grados 2, la temperatura 9 décimas bajo cero, la sensación térmica está fresca la mañana. El cielo está despejado y hay humedad que alcanza el 84%.
1: A las 7:13, los laborales de esta jornada del viernes 22 de mayo. Oficial para aserradero con experiencia. Comunicarse al mail aserraderoalamo@gmail.com o vía WhatsApp. Podés comunicarte a través del mail aserraderoalamo@gmail.com o al WhatsApp 264-39-43-55. Fábrica de snack. Necesita vendedores. Ambos sexos. Movilidad propia. Elemento excluyente. Y conocimiento en ventas. Deben presentar el currículum en Avenida Mitre 3580 en horario de 8:30 a 16 horas. Hasta aquí los clasificados laborales del EB4 para este viernes 22 de mayo, 7 de la mañana, 14 minutos. Bueno, hubo fútbol anoche en el marco de la Copa Sudamericana, de la Copa Libertadores. Ganó Independiente Rivadavia. Qué máquina Independiente Rivadavia, ¿eh? 5 jugados, 4 ganados, 1 empatado. Clasificado ayer antes de jugar como primero y ahora aspirando a clasificar como el primero de todos.
2: El primero de todos, sí.
1: Está hasta el momento igual con...
2: peleando palo a palo con el Flamengo.
1: El tema es que...
2: me parece que goles tiene más.
1: Tiene mayor diferencia de goles.
2: Independiente. Exacto. Hoy por
1: hay
2: hoy...
1: hay que esperar hasta la última fecha.
2: Hoy por hoy tiene mayor cantidad de goles.
1: No, si Flamengo no ha hecho grandes goleadas.
2: No, pero digo, hay que esperar la última fecha, sí, porque obviamente esto es fútbol y... Solo restaría eso.
1: Empató Racing y quedó afuera de todo Racing.
2: No, lo de Racing es increíble.
1: ¿Qué pasó?
2: Traten de ver. Hay uno de los goles. Un córner de la derecha, centro cabecean. La pelota lo va pasando por el segundo palo al arquero. Entonces pega en el travesaño y está el arquero. Le pego, la saco, no la saco, le pego, rebota un par de veces hacia arriba. Cae la pelota, gol de... Bueno, quedó 2-2, empató Racing. Terminó quedando eliminado directamente de... en la Copa Sudamericana, 2-2 con Caracas de Venezuela. Al minuto le hicieron un gol a Racing. A los 5 empató. Después, durante el primer tiempo, hizo el gol Maravilla Martínez de penal, se tomó revancha. Y cuando promediaba el segundo tiempo, le empataron y no lo pudo dar vuelta. Bueno, lo otro interesante también que tiene que ver con la Copa Libertadores... fue que la Universidad Católica le ganó a Barcelona de Ecuador 2-0, con lo cual Boca está obligado a ganar o ganar para poder clasificar la próxima semana. Digo, eso era importante para el equipo xeneize, porque tiene un solo resultado posible de Boca, que es
1: ganar.
2: Si no gana, directamente afuera.
1: Va a la Sudamericana.
2: Pasa como, o sea, quedaría en el tercer lugar y jugaría en la Copa Sudamericana. Así que bueno, parte de lo que ha pasado el día de ayer, vamos a decir también...
1: Independiente Rivadavia ganó 4-2 a La Guaira.
2: Sí, a Deportivo La Guaira y en calidad de visitante, ¿no? Sí, sí. Esto hay que decirlo. Independiente Rivadavia, mira, 13 puntos tiene Flamengo y tiene una diferencia de 11-2, es decir...
1: 9.
2: 11 goles convertidos, 2 recibidos.
1: Está, tiene buena diferencia.
2: Sí, tiene buena diferencia. Independiente Rivadavia tiene... más 7 sería, 12 goles a favor, 5 en contra. Con lo cual hay una diferencia a favor de los brasileños
1: de más 2.
2: De más 2, exactamente. La próxima...
1: Independiente de todas maneras tiene que jugar ahora y no va a la Paz. Va a jugar en Santa Cruz de la Sierra. Viste la situación que está pasando la ciudad de La Paz, que es una situación convulsionada. Se juega en Bolivia, pero no en La Paz. Se juega en Santa Cruz de la Sierra. El partido que tiene que jugar con el conjunto boliviano por la última fecha.
2: Y lo que no sé si los brasileños juegan de local.
1: Creo que cierra de local, sí, también. Sí. Creo que cierra de local. Bueno, lo buscamos. También está para apuntar, antes de ir en busca ya de Osvaldo Valle, a las 7:17.
2: Sí,
1: el intendente San Rafaelino Omar Félix hizo declaraciones ayer, viste que nosotros habíamos pasado a Alejandro Molero. Le contestó al jefe de la comuna alberense luego de las declaraciones que realizó Molero contra los hermanos Emilio Marfeli, que le reclamaron el pago proporcional de los 4.700 millones de pesos que invirtió la comuna San Rafaelina para terminar el gasoducto. Félix advirtió ayer que Molero miente cuando no reconoce que San Rafael puso dinero para la terminación del gasoducto. Nosotros tenemos la documentación y la transferencia para demostrar que la Nación giró 9.000 millones para cancelar la obra con un 88% de avance. Del resto se hizo cargo San Rafael para que la obra no se paralizara y se abandonara como ocurrió en La Rioja. El jefe de la comuna San Rafaelina precisó que Molero ha dicho cada cosa que no merecen respuestas, porque lo dejan muy mal parado en el cargo que desempeña. Félix hizo un repaso de la cronología de los hechos desde el 7 de junio de 2021, cuando se firmó el acuerdo entre la Secretaría de Energía de la Nación con el municipio de San Rafael, hasta que el gobierno de Milei paralizó la obra cuando tenían un avance del 88%. Allí aclaró que hicimos presentaciones judiciales que nos dieron la razón y la Secretaría, en un acuerdo de jurisdicción, abonó los 9.000 millones de pesos de deuda que había con la Unión Transitoria de Empresas que construyó el gasoducto, y aclaró que en ese acuerdo fue la Nación la que volvió a insistir con no poner un peso más. Bueno, tal cual se esperaba, el intendente de San Rafaelino iba a responder a los dichos que ayer, no solamente por nuestros medios, sino por los distintos medios de comunicación. Nosotros lo teníamos a las 8:30 cuando recibíamos el informe, anteayer, el informe de Eduardo Jurigio. Bueno, 7:20, reiteramos el registro de la temperatura para la gente que ya está en marcha.
2: 2 grados 2, la actual temperatura, 9 décimas bajo cero, la sensación térmica, 84% la humedad, viento del sudoeste, a 12 kilómetros en la hora, visibilidad normal, cielo despejado.
1: Vamos a escuchar a Osvaldo Valle. Osvaldo está en la Coordinación Argentina de Fronteras, nos va a contar cómo está el tiempo en alta montaña, cómo vienen los pasos fronterizos para este viernes 22 de mayo y todo lo atinente a su labor. Hola Osvaldo, un gusto, buen viernes.
3: Sistema Integrado Cristo Redentor, habilitado las 24 horas del día para todo tipo de vehículos. En este momento en la zona de las cuevas, la temperatura actual es de 10 grados bajo cero, sensación térmica 13 grados bajo cero. El cielo se encuentra totalmente despejado. Recordemos que por los próximos días se espera un excelente tiempo en la zona de la Alta Cordillera. Muy poco movimiento en la zona del Complejo Los Libertadores. Ayer sí hubo más movimiento durante la mañana, con demoras de aproximadamente 60 minutos en la zona del ingreso al Complejo Roque Carranza, ya que bastantes chapas chilenas, aprovechando el Día de las Glorias Navales, que fue feriado en el vecino país de Chile, bueno, estuvieron cruzando hacia nuestro país. En estos momentos, reitero, tanto los Libertadores como Roque Carranza, sin demoras, y a tener en cuenta de que se espera un fin de semana largo y se considera que podría haber un poquito más de movimiento. Con respecto a lo que es la zona de Paso Pehuenche, habilitan el horario de 9 a 19 horas, Paso Agua Negra San Juan en el horario de 8 a 20 horas con salida desde Chile hacia Argentina hasta la hora 16. Osvaldo Valle, con la información de alta montaña y pasos fronterizos, directamente desde la Coordinación Argentina de Fronteras. Gracias y feliz fin de semana para todos.
1: Muchas gracias a vos, Osvaldo, realmente que tengas una excelente jornada. Bueno, Marcelo Peña de AEMSA nos está brindando la información. ¿La tenés ahí? Sobre las mínimas que se están...
2: Están registrando.
1: Exactamente.
2: Sí, señor.
1: Exactamente.
2: Está abriendo. Está
1: bueno, te digo...
2: Anda anticipando, a ver. Te voy diciendo, el lugar más frío del momento.
1: Real del Padre.
2: Qué raro, ¿eh?
1: 4 grados 7 décimos bajo cero. Las Malvinas 5 grados bajo cero.
2: Ah, no, ahí está. Malvinas viene...
1: Las Malvinas 5 grados bajo cero.
2: 4-2 Villatuel, 4-1 La Llave.
1: 3-8 ahí en Coronel, estaba fresquito esta mañana, bajo cero, estaba fresquito.
2: Todo lo que estamos hablando es bajo cero.
1: Todo bajo cero. Todo,
2: sí, siempre todos los registros. El lugar donde hay, menos frío, el lugar Es las paredes.
4: Las paredes.
2: Un grado, una décima bajo cero, la temperatura a la hora 7. Así que bueno, ahí tenemos el registro. Se están registrando heladas en todo el departamento.
4: Totalmente. En Alvear, en la Marzolina, 3 grados 3 décimos bajo cero. En el Ceibo, 3 grados 5 décimos bajo cero.
2: Boven,
4: 3,2 bajo cero. Está cerquita ahí al lado de. En cuanto a la temperatura, al lado de Coronel. Ah, bueno, oyentes que se comunican al 37 97 97.
5: Jesús. Mire, quisiéramos saber los vecinos del sur de Malvinas qué se puede hacer, a quién se puede pedir que vaya y tapen los pozos, los enormes pozos que hay en la ruta, porque ya no se puede andar ni por las banquinas ni por nada. Y el señor intendente, que tanto que este va para un lado, para el otro, ¿cómo no recorre la ruta del sur de Malvinas? Para que vea que no mentimos. Es una vergüenza la ruta como la tenemos. Y más con la empresa que está trabajando, peor, los camiones pesados. Eso no va a ser ruta. Vamos a tener que andar en avión en vez de andar en vehículo. Muchísimas gracias, don Marco. Que tengan bonito día.
4: Bueno, yo le voy a explicar a la vecina. El intendente en la ruta de hacia el sur de Malvinas no tiene injerencia. Todo lo que es el ejido
2: urbano
4: del pueblo de las Malvinas, donde hay nuevo asfalto, cuando termina el pueblo hacia el sur, que es Malvinas Sur, que es la misma ruta, la provincial 179, es responsabilidad de Vialidad. ¿Ha reconocido esto el...?
2: Vialidad de la provincia.
4: Vialidad de la provincia, exactamente. Claro. Es una ruta provincial, la 179, claro. Que te lleva, si pasás Malvinas Sur, después pasás Los Toldos, te llegás por esa ruta, llegás a Punta del Agua, que sería muy lindo, porque tendrías nada más que ahí de Malvinas Sur 68 kilómetros y estaríamos...
2: En Punta del Agua.
4: No habría que dar toda la...
2: Era
4: Vialidad. Pero eso es responsabilidad de Vialidad Provincial. Está priorizada, esto es lo que se nos ha dicho, para probablemente, bueno, habiendo algo de dinero, para hacer esos 12 kilómetros, los he recorrido, sé de qué habla la señora, hemos recibido muchos mensajes a través de la radio, pero bueno, ahí no, la responsabilidad del intendente en materia de asfalto siempre son
2: el casco urbano.
4: En los cascos urbanos, no solamente de la parte central, ahí localidades, por ejemplo, Salto de las Rosas, es igual que el Tropezón, porque no es lo mismo, pero quiere decir hay Cañada Seca.
2: Son parte, entonces, ahí hay parte de un distrito.
4: Exactamente, ahí hay en Salto de las Rosas está la delegación, y en el Tropezón hay una subdelegación, claro. Como hay una subdelegación en Alto del Norte, y ahí se han hecho asfalto, todo lo que es, digamos, el ejido de una localidad que tiene una subdelegación, eso es municipal.
2: Toda la zona urbana.
4: Todo lo otro son rutas provinciales. Solo una aclaración para que la señora tenga la información como corresponde. Bueno, ¿qué hay más?
2: Efemérides.
4: Vamos a las efemérides.
2: Sí, ¿no? Sí, señor. Recordemos que estamos en el día 22 de mayo y que en la semana de mayo hubo acciones. Hemos empezado esta semana las efemérides con lo que iba pasando día por día. En 1810, justamente, el abogado Juan José Castelli propone que se elija una votación, una junta de gobierno en reemplazo de Baltasar Hidalgo de Cisneros, el virrey español de Río de la Plata. Es hoy, o un día como hoy, cuando empieza en sí ya a vislumbrarse la idea de la remoción con gente elegida, ¿no? O sea, no que decir viene uno para elegir al otro, no, dice, bueno, elijamos una junta, después, bueno, hay un par de fallidos allí, hasta que termina, terminan sacándolo medio de prepo al virrey.
4: ¿Se va un Cisnero o se va?
2: Sí, ¿se va o lo vamos? Más o menos así fue.
4: La historia no te cuenta eso, pero bueno.
2: Sí, bueno.
4: Siempre se...
2: Creo que fue así, fue por ahí. Bueno, muy bien. Para seguir adelante con la historia, vos sé que un día como hoy también se elige, y no casual, en 1909... En el Teatro Ateneo de Buenos Aires se estrenaba la película, 1909, se estrenaba la película Revolución de Mayo, justamente, un día como hoy. Era en blanco y negro, no tenía sonido, fue una de las primeras imágenes del cine argentino, dirigida por Mario Gallo, italiano, el director, que había llegado 4 años antes a la Argentina y fue una forma de mostrar, o de intentar mostrar parte de la historia. También un día como hoy, nacía en la ciudad inglesa de David Hulme, el cantante y compositor británico Morrissey, conocido por su apellido, ¿eh? Se llamaba, no sé, su nombre es Stephen Patrick Morrissey, conocido por su apellido y que ganó fama como líder de la banda Los Smiths. Grabó 14 discos como solista, además, simplemente como Morrissey. También hay que recordar un sismo de 9,5 grados de magnitud en la escala de Richter en 1960, sacudiendo al sur de Chile. El fenómeno se lo conoció como el Gran Terremoto de Valdivia, el más potente registrado en la historia. En la historia. Se calcula que causó entre 20.000 y 22.000 muertos, que dejó más de 2 millones de damnificados y sus efectos llegaron hasta las islas de Hawái, en los Estados Unidos, y Japón en el océano, por el Océano Pacífico. Tremendo. 1960, el mayor sismo que se tiene registrado de toda la historia. Falleció un día como hoy, en 1972, Bernabé Ferreira. Lo hacía en la ciudad santafesina de Rufino. Rufino, sí, sí. Figura de River y de Tigre. Momentos, además, momentos de Tigre de mucha, mucho esplendor, ¿no?
4: Ah, en primera visión.
2: Claro. Bueno, se lo considera uno de los más destacados goleadores del fútbol mundial de los años 30.
4: El mortero de Rufino.
2: 220 goles en 198 partidos. ¿Sabes lo que sería hoy un jugador de esos? Bueno, no, eso. Imagínate un promedio, más de un gol por partido. Tremendo. Bueno, un día también como hoy fallecía, asesinado en la ciudad de Reno, en Nevada, Ringo Bonavena, el boxeador, claro, Oscar Ringo Bonavena, una de las figuras del boxeo argentino, por supuesto. Asesinado de un disparo de rifle que ejecutó Ross Brimer, guardaespaldas de un prostíbulo que se llama Mustang Ranch, y bueno, el guardaespaldas de ese lugar, ¿no? Bueno, y por otro lado también hay que decir que un día como hoy, en 2017, en un ataque suicida, un hombre detonaba una bomba al concluir un concierto de Ariana Grande, no sé si se acuerdan de esto, en el Manchester Arena, en Inglaterra, justamente, causando 22 muertos y 116 heridos. El grupo terrorista islámico ISIS se adjudicó el ataque, aunque nunca las investigaciones llegaron a dar con algún detalle mucho más que el hecho de adjudicarse esa situación. Bueno, un par más que tiene que ver con un partido insólito. Mirá vos, Platense y Racing, un día como hoy, en 1938, empataban 5-5 en un encuentro histórico. El Calamar perdía 4-0. Al término del primer tiempo. Lo dio vuelta 5-4 y a falta de 8 minutos Racing logró el quinto gol.
4: ¿Cómo no iba a ser gol de Bernabé Ferreira en esa época?
2: Si de esa forma se jugaba. Bueno, en el 2010 el Inter de Milán, dirigido por Mourinho, con Javier Zanetti, Walter Samuel, Esteban Cambiaso y Diego Milito, que fue uno de los autores de los dos goles, le ganó al Bayern Múnich justamente 2-0 en el Santiago Bernabéu, ganando la Champions League y logrando el triplete, histórica marca que tiene justamente el Inter de Milán, con participación de muchos argentinos. Así que, bueno, lo que tenemos para recordar en la historia, un día como hoy, también diciendo que, en este caso es el Día Internacional de la Diversidad Biológica y el Síndrome 22Q11, una cuestión que es más complicada de entender, pero que tiene que ver con condiciones de muy pocas personas en el mundo.
4: 7 de la mañana con 31 minutos, hacemos la pausa y volvemos con la integración regional.
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Hola, buen día, ¿cómo les va? Hace un reclamo. La calle Sarmiento, lo que es de la calle Yense al Salto, no se puede andar los pozos que hay. Nadie hace nada ahí. No son capaces de taparlo.

0: Muy bien, las 7 de la mañana con 36 minutos en la República Argentina. Recordemos el registro de la temperatura, por favor.
1: Aquí en San Rafael 2 grados 2, la temperatura 9 décimas bajo cero, la sensación térmica 84%, la humedad del cielo despejado.
0: Estamos recibiendo a la gente en LB19, a los amigos ya acomodándose y empezando lo que es una nueva jornada a nivel informativo y compartiendo obviamente las noticias de nuestra zona con las noticias en realidad de todo el sur, porque después de las 8:30 lo sumamos en esta integración también a Eduardo Furigio. Sentados Cecilia Di César, Marcela Moya, Walter Sanchuk en la mesa de LB19. ¿Cómo están, chicos? Un gusto, buen viernes, ¿cómo llegamos?
2: ¿Cómo están? Buen día y saludo para ustedes, para todo el equipo, para toda nuestra audiencia y, por supuesto, llegamos.
0: Bueno, eso es importante.
2: ¿Cómo están, Walter, Ceci?
3: Bien, buen día. Sí, llegamos bien, muy bien.
2: Llegamos al viernes, sí.
3: Bueno, estamos de la semana, pero decíamos que es tempranito.
0: A ver, estamos con algún problemita.
1: El mismo problemita de ayer.
0: Exacto, sí, me parece que lo estamos tomando...
1: Por el ambiente, el sonido que llega a través de la cámara.
0: Pero no lo estamos tomando, me parece, desde los micrófonos. Escuchamos. Ayer lo pudimos solucionar, o sea, tuvimos una media horita así, pero después quedamos en óptimas condiciones. No sé si ustedes lo alcanzan a percibir, pero bueno, se escuchan, lo que pasa es que no se escuchan.
1: Aparte hay un ruido como de un motor ahí, adelante de la voz de ellos, por encima de la voz. Así que no arranca.
3: Ahí se siente como un eco encima. Sí, ese ruidito se percibe algo. Sí. Bueno. Igualmente los escuchamos, con un poquito de dificultad, pero si ayer lo mejoramos, hoy también.
0: Seguro. Bueno, no sé por dónde quieren empezar, desde lo informativo, seguramente la temperatura. Digo, nosotros estamos por arriba del cero, ¿ustedes por dónde están?
2: Por debajo. Ajá. Precisamente con...
4: ¡Qué negativo!
2: No.
4: ¡Qué negativo!
2: Pero con pronóstico de cielo despejado, entonces vamos a estar bien, vamos a mejorar un poco. 1 grado 7 décimas bajo cero, la temperatura real, con sensación térmica de 4 grados y medio bajo cero. Ese es el registro de las 7 de la mañana. Tenemos viento leve del sector sur a 8 kilómetros en la hora. Hay mucha humedad también, ¿no? 91%.
3: Sí, ha caído una linda helada. Bueno. Se observa en las superficies, en los autos que han tenido que dormir afuera. O sea, sí. Pequeña capita blanca.
4: Mientras más lejos del cielo, más frío, más calor. ¿Qué dicen?
2: Están dormidos los cuatro.
4: Marco también.
2: Y depende.
0: Estoy escribiéndoles.
4: Bueno.
0: Por eso... Nosotros acá es más o menos lo mismo. Yo donde me levanté, donde vivo, en Coronel Elena, donde me levanté, 3 grados 8 décimos bajo cero hace en estos momentos.
4: Está en la zona rural. ¿A cuántos kilómetros de la ciudad, Marcos?
0: 29 hacia el noreste de la ciudad. Ahí está.
4: Se nota la diferencia, sí, en las zonas rurales donde no hay tanto cemento y demás. Siempre es mucho más frío.
0: Y el lugar más cálido, recién nos pasa Marcelo Peña, que siempre nos informa a las 7 de la mañana sobre las mínimas a esa hora, después hay mínimas que bajan aún más. El lugar más frío, más cálido, Las Paredes, donde está la caseta de donde se toma la temperatura en el aeropuerto. En 1 grado 1 décimo bajo cero en Las Paredes. Lo demás, tener las Malvinas 5 grados bajo cero, Real del Padre 4 grados 7 décimos bajo cero, Villatuel 4 grados 2 décimos bajo cero y así, o sea, en los distritos está helando bastante aquí en nuestro departamento. Bueno, y la información... Claro,
4: entonces, sí. No nos podemos quejar por nuestro casi 2 grados bajo cero que tenemos aquí en Brasil.
0: Claro, yo creo que
4: estamos preparados.
0: En algunas localidades cercanas a ustedes deben estar... Con 5 grados bajo cero, 6 grados bajo cero, tranquilito. Usted ahí dentro...
4: Sí, la zona que se conoce como la depresión de San Canero, que es la laguna de San Canero y alrededores, por ser obviamente un poco más bajo, esa zona es mucho, mucho más fría y deben andar en los 6, 7 bajo cero casi con seguridad.
0: Bueno, ¿y la noticia por dónde pasa, chicos?
3: podemos renovar, actualizar la información de la cual están pendientes los distintos medios, ¿no? Porque la investigación continúa, pero finalmente se confirmó el motivo por el cual murieron dos trabajadores petroleros en Malargüe, en Patamora, el límite con Neuquén. Lo decíamos recién, pero podemos ampliar. Incluso nos está llamando de Radio Nacional porque ellos también quieren saber más novedades que les anticipábamos ayer. Y como resultado de las primeras pruebas obtenidas por la Fiscalía de Malargüe, se ha determinado que se estaba manipulando un soplete en cercanías del vehículo que explotó, que estalló, y que esta acción habría sido la causante de la explosión del rodado, ¿no? Recién lo estábamos comentando. La verdad es que lamentablemente perdieron la vida dos personas, una oriunda de Mendoza, otra de Alvear, con todo lo que eso significa. Las distancias, los familiares cuando se van enterando, las necropsias sobre sus cuerpos que tuvieron que hacerse aquí en nuestro departamento, en el Hospital Malargüe, antes de poder ser derivados a cada uno de sus destinos, ¿no? Para la despedida final. Y una situación muy triste, muy, muy compleja, y como comentábamos, Fiscalía continúa las investigaciones.
0: Correcto, sí, sí. Advertí ayer, bueno, te escuché ayer, vos les habías hecho un informe a los chicos de Nacional en la mañana, informe que todavía estaban utilizando esta mañana en el panorama, con datos de lo que ha ido aconteciendo en este sentido. De todas maneras, como decía Walter ayer, todavía, a ver, hay un poquitito más de información, pero todavía no está la información final, ni mucho menos. Estamos en un proceso de investigación, porque lamentablemente al haber dos víctimas fatales y bueno, daños materiales, yo creo que se va a hacer una investigación como corresponde, mucho más a conciencia, que no se define en un día ni dos, ni mucho menos.
3: No, por supuesto que no, porque la investigación continúa y se va dando a cuenta gotas, digamos, los datos que se van pudiendo dar, según considera el Ministerio Público Fiscal. Nosotros somos bastante respetuosos de esa información, más allá de que por ahí uno va recibiendo algún tipo de información extraoficial.
4: No, por supuesto. De todas maneras, supongo que el fiscal también es muy cauto a la hora de emitir o dar a conocer la información en base a poder conversar con el resto de los operarios que estaban en el momento del accidente. Supongo se pedirán las cámaras de monitoreo, de seguridad, para poder ayudar también en el resultado final de la investigación, determinar justamente qué fue lo que sucedió y que lamentablemente terminó con la vida de estos dos jóvenes trabajadores de nuestra provincia.
0: Bueno, muy bien,
3: sí,
0: chicos.
3: Jóvenes, porque uno de 40 y otro de 46, uno de Mendoza y otro de Alvear.
0: Correcto. Estaba mirando también como noticias, lo estamos buscando con alguien, nos habla de un accidente ayer en la intersección, alguien que se llama Gladys, que nos ha escrito a nuestro teléfono personal, no lo vemos, Gladys, en la intersección de 143 y 144, si alguien tiene algún dato que nos pueda aportar, es en el nudo vial que está allí terminando la avenida Parofé, el segundo puente, ya ingresando a lo que es el distrito, en ese lugar es el distrito de Rama Caída. De todas maneras, si uno toma hacia el oeste, a los 1000 metros empieza a Cuadro Venegas en calle El Moro. Pero bueno, estaba mirando lo de la presencia ayer de la ministra de Seguridad en Alvear. Se reunió con productores de Alvear y ratificó que no habrá impunidad para ningún policía que delinca. Esto tiene que ver con el caso de Avigeato de hace pocos días. La ministra Ruz, ministra de Seguridad y Justicia, encabezó un encuentro con productores ganaderos junto al jefe de la policía de Mendoza, autoridades de ganadería y el intendente de General Alvear, Alejandro Molero. Durante la reunión se abordaron medidas del plan estratégico contra el abigeato, mejoras tecnológicas para controles rurales y el avance de la investigación por el policía detenido. La ministra mantuvo una reunión de trabajo con productores para abordar la situación de la seguridad en la zona rural, en todo el sur, y avanzar en nuevas herramientas de prevención y control del delito. Del encuentro, bueno, participaron las personas que antes habíamos mencionado. Durante la reunión, la licenciada Ruz realizó un balance de las acciones implementadas en el marco del plan estratégico contra el abigeato. Alguien decía ayer desde los medios, después le vamos a preguntar a Eduardo después de las 8:30, que la presencia de Ruz obedecía, más allá de presentar este plan estratégico, a que se había dicho que el policía detenido que había participado de esta situación iba a ser liberado o iba a tener...
1: No, liberado no, pero prisión domiciliaria.
0: Prisión domiciliaria. Bueno, esto es como consecuencia de que no puede estar un policía con los presos comunes. Bueno, esto es un tema... Sí, no lo sé.
1: Habría que ver bien lo por qué.
0: Claro.
1: Y por ahí el peso del delito... Digo, si vos no tenés la capacidad de asegurar eso, y ¿cuál es la diferencia? O sea, un policía podría delinquir tranquilamente sabiendo que no va a ir a la cárcel.
0: No.
1: Me parece que tiene que ver con el peso de la denuncia. Me parece que tiene que ver por ahí. O sea, hay delitos que permiten, digamos, la espera del juicio y demás en prisión domiciliaria o lo que fuere. Esto también, ¿no?
0: Bueno, lo que dijo la ministra para nosotros... Es muy importante escuchar de primera mano al productor. El sector ganadero es fundamental para la economía de Mendoza y entendemos las inquietudes que hoy existen en relación con el policía detenido en la causa que se investiga en General Alvear Rus. Fue contundente. Es un policía que no honra el uniforme y sobre él tiene que caer todo el peso de la ley. No representa a la policía de Mendoza. La ministra aclaró que no habrá cambios en la conducción de la Policía Rural y confirmó que se continuará fortaleciendo el trabajo operativo y los controles internos dentro de la fuerza. Vamos a seguir muy de cerca esta causa y cualquier situación irregular será investigada, pero no se puede trasladar un hecho aislado a toda la institución, remarcó. Bueno, esto es lo que tiene que ver con lo que ha acontecido. Una situación, recordemos, hace 15 días, donde la comunidad se expresó muy, muy enojada por este tipo de situación, no solamente por el abigeato, sino que...
1: No, va a tener más capítulos esto, porque la seguridad es otro de los temas sensibles, ¿eh?
0: Totalmente.
1: Cuando aparece un...
4: Aparte, ¿me escuchan?
0: Sí, sí, claro. Perfecto.
4: Después de la visita de la ministra, donde se le planteó, o los productores le plantearon estos casos de abigeato, donde, bueno, justamente estaría involucrado un policía, ayer se conoció que le habían dado prisión preventiva domiciliaria al oficial de la policía, Matías Domingo.
0: Sí, lo estábamos charlando.
1: Claro, el planteo era ese, que decir, el enojo tiene que ver con eso, con el permiso de poder esperar en su domicilio. Bueno,
0: hay que ver por eso, como dice Adrián, y esto, bueno, va a ser tarea para Eduardo, por si no lo tiene hoy, si esto no tiene que ver con la denuncia, con los pasos de la denuncia, aunque a uno le parecería que debería ser tratado igual que cualquier otro reo. O sea, no tiene que haber, no debería, me parece, voy a siempre dejar una...
1: Sí, hipotético.
0: Es una situación de hipótesis, pero debería tener el mismo tratamiento que cualquier otro reo en una situación de estas características. Robo, después del robo, mataron a los animales, los estaban seccionando a los animales. Viene la situación de este productor que los empieza a seguir, después el productor tiene la mala suerte de darse vuelta, rompe la camioneta, una herida, todo lo que esto supone, ¿no? Y bueno, y se termine con la aprehensión de esta gente y bueno, y la recuperación de parte de lo que...
1: Sí, lo que está publicado es que el juzgado penal colegiado número 2 de General Alvear dictó prisión preventiva en la modalidad de domiciliaria para los tres detenidos que están acusados de robar las dos cabezas de ganado a Ramón Carvajal. El policía de cuerpos especiales, Domingo Ezequiel Matías Miranda, y otros dos, cuyos nombres todavía se reservan a pedido de los investigadores, están desde hace días en la cárcel de San Felipe, imputados por el delito de abigeato agravado, por participar tres o más personas. Bueno, en la mañana de ayer, una audiencia solicitada por la defensa de los acusados, el fiscal Luis Parigi solicitó que los tres detenidos sigan con prisión preventiva, pero el juez, si bien aceptó la prisión preventiva, ordenó que fuera en la modalidad prisión domiciliaria. Por eso te digo que no es solamente el policía y que no tiene que ver con qué puede ir a pasar o alguna reprimenda en la cárcel, sino que a los tres acusados van por el mismo lugar. Por el momento, la investigación sigue adelante con nuevas medidas y el resultado de las pericias ya están siendo completadas. Recordemos que Carabajal hizo acusaciones muy graves,
0: sí, sí,
1: ¿no?, que involucran a la fuerza policial. Como decías, bueno, la ministra estuvo en Alvear. Se reunió, además, con productores, donde anunció mayor cantidad de controles. Habló también sobre el policía detenido. Confirmó que la incorporación de nuevas herramientas tecnológicas, que es en el marco de, recuerdo, de la fiesta de la ganadería,
0: sí, sí,
1: se anunciaron.
0: Lo dijo.
1: Bueno, eso también defendería el trabajo de la policía rural. Esto es un caso aislado y sobre ese policía tiene que caer todo el peso de la ley, dijo la ministra. Voy siguiendo, digo, cronológicamente, sí, más sí, o menos el recorrido, cuando se refirió a Domingo Matías Miranda, ¿no? Ella dijo que el efectivo no honra el uniforme, este fue casi un título, y remarcó que su accionar no representa a la institución, como en todos lados, ¿no? Como todas las profesiones puede tener gente que hace cosas malas y no representa a todo el resto. La ministra también destacó el avance de los anillos digitales, que son interdepartamentales y que se están implementando en el sur mendocino, que incluyen 44 cámaras instaladas en rutas y corredores estratégicos, entre los que se conectan San Rafael, General Alvear y Malargüe. Habrá que esperar. Vuelvo a decir que es la misma suerte de decir, digamos, el título acá es que el fiscal, que es Luis Parigi, o Parigi, solicitó que siguieran detenidos en prisión preventiva hasta tanto avance la investigación, pero el juez, que es Luis Ojeda, aceptó esa preventiva, pero en la modalidad prisión domiciliaria y no en la penitenciaría. Eso es lo que causó el revuelo, obviamente, en esta causa.
0: Muy bien, nos quedamos con los chicos en la mesa de LB19 y la información, más allá de esta situación, de esta desgraciada situación de las víctimas fatales en el pozo petrolero. ¿Por dónde va la cosa, Walter, Cecilia, Marcela?
5: Bueno, saludamos ahí a Iván, que nos dice casi 7 grados bajo cero en la zona de La Batra, camino a la Laguna de Yancanelo, ¿eh? Decíamos que estaba frío en la zona rural también, aquí en Malargüe. Bueno, continúa el Festival Pasturas, este Festival Internacional de Transhumancia, de cine, que nuevamente anoche tuvo dos proyecciones a sala llena. Hoy continúa con otras dos proyecciones, recordemos que es con entrada libre y gratuita, y va a estar finalizando toda esta actividad mañana, sábado 23, en nuestro departamento. Una actividad cultural muy interesante, por cierto. Bueno, actividades que hay para el fin de semana, por los actos del 25 de mayo, la Velada Patria en el Centro de Convenciones y Exposiciones Tesaurus, y otras novedades,
3: sí. Sí, porque también hoy está prácticamente finalizando, de un gran número de actividades que ha tenido, la Semana de la Miel. Hoy van a estar los apicultores locales ofreciendo ese bondadoso producto y sus subderivados ahí en Plaza San Martín a partir de la hora 10. Esto se va a combinar con otra actividad que tiene un jardín de infantes de nuestro departamento de Malargüe, que se llama Jardín Los Pehuenchitos. Van a hacer un paseo colonial, ya es prácticamente tradicional, lo hacen por toda la avenida San Martín con sus vestimentas típicas, los más chiquititos, con carruajes elaborados por los papás. La verdad que toda la familia colabora y mucho para que se luzcan, para que se exhiba el sentimiento patrio en pleno centro de Malargüe, así que eso lo vamos a tener también concentrado en el casco céntrico 10:30, 11 de la mañana, y en forma paralela los apicultores vendiendo miel en la plaza y ellos, los más pequeñitos del jardín, también ofreciendo sus productos. Así que va a haber bastante movimiento en la zona del centro. La bromatóloga Ramona Gómez nos hace un anticipo de que han ido a las escuelas, los chicos se han prendido muchísimo con las actividades relacionadas por el Día Mundial de la Abeja y lo que es la miel, y que pueden solicitar el turno en las escuelas respectivas que así lo deseen, a la incubadora de empresas. Y justamente nos habla de las bondades del producto. La escuchamos a Ramona Gómez.
6: La idea es arrancar con esto, con la concientización a nuestros niños, que se comprometan con pequeñas acciones a cuidar las abejas. Como comentábamos, no todos podemos tener colmenas, pero sí todos podemos sumarnos a cuidar las abejas. Así que bueno, fue el gran desafío arrancar hoy, el primer día, que creo que nos va a marcar para toda la semana, y dejar también abierta la invitación que para aquellas escuelas que no se pudieron visitar durante la semana, pueden solicitarla no por nota, que nosotros nos acerquemos, o llegar hasta la incubadora para ver la planta de extracción y fraccionamiento de miel. Esto no termina acá, es solo un inicio. espacio y bueno, poniendo en hincapié que es un objetivo dual, porque el 20 de mayo es el Día Mundial de las Abejas, a la vez se hacen actividades para que el consumidor incluya en su dieta diaria la miel como alimento, visto que es un superalimento, tiene no solo azúcares simples de asimilación rápida, sino que también nos incorpora otros nutrientes como son proteínas, aminoácidos, minerales. Tratar de aumentar el consumo per cápita en el país. Esta campaña se hizo a través de una resolución que arrancó por allá en el 2021 y va sumando año a año acciones que ya no hace falta que acompañe el gobierno nacional, porque hace unos años no lo está haciendo, pero todos los departamentos y todas las provincias ya quedaron con unas actividades ya comprometidas, entonces nos sumamos sin que nadie dirija o diga qué hacer. Todos, algunas acciones hacemos y tratamos de promover el consumo de miel en la dieta diaria.
7: Más miel, más vida, es el lema de este año, como decía la dermatóloga Ramona Gómez, es una campaña en todo el país por los beneficios que tiene el producto.
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1: Sí, señora.
5: Estaba escuchando atentamente lo que planteaba Cecilia de la Semana Apícola, una actividad que en buena hora ha crecido y mucho en Malargüe en los últimos tiempos, aumentando la cantidad de productores. Le quería preguntar a ustedes cómo está, sin ponerlos en aprietos, cómo está la actividad apícola en San Rafael, sabiendo que San Rafael aporta prácticamente el 50% de la producción de lo que es miel en la provincia de Mendoza.
0: Tiene un buen momento, de todas maneras, siempre la...
1: Tengo el dato.
0: Dele.
1: Terminó la... ¿Cómo se llama? La temporada. Se procesaron 31.000 kilos, 31 toneladas procesadas. Esto tiene que ver con la sala de extracción de miel, la que hace ya mucho tiempo, claro, que viene trabajando muy bien.
0: En la calle Tulio en Grimaldo.
1: Exactamente. Bueno, terminaron procesando 31 toneladas, 20 de ellas directamente se exportaron. 20.000 kilos despachados a exportación. Sinceramente no sé decir si eso es un número importante o no, entiendo que sí, pero no sé decirlo y no tengo el dato de la comparativa con otras temporadas. Sé que se anunciaba como a fin de temporada se han podido procesar 31.000 kilos.
0: Hacemos una pequeña pausa.
5: Es un buen número, sabiendo que el mismo San Rafael tenés más de 35.000 colmenas seguro, y más de 100 productores. Claro. Pero es una buena cantidad. Sí, sí.
0: Bueno, hacemos una pausa y ya volvemos. Nos vamos a las noticias.

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1: 8:00 a.m. en la República Argentina. Baja en las retenciones, lo anunció el presidente Javier Milei, en la bolsa de cereales de Buenos Aires para el trigo, la cebada y la soja. También anunció retenciones cero para la industria automotriz, petroquímica y maquinarias. Apagón en la ciudad de Buenos Aires. El incendio en una subestación de Desur dejó casi 100.000 hogares sin luz. En el lugar, Miriam Mariotto.
2: Varios barrios de la ciudad de Buenos Aires afectados por un masivo corte de luz que comenzó a las 3 de la madrugada con el incendio de la subestación que está en la esquina de Machado y Río de Janeiro. Esto es en el barrio de Villa Crespo. Zonas como Almagro, Caballito, Villa Crespo son los más afectados por este gran corte de luz que trae conllevado el no funcionamiento de los semáforos, lo que complica también el tránsito a esta hora de la mañana.
1: La información deportiva con Nicolás Álvarez.
3: Racing se quedó afuera de la Copa Sudamericana al empatar con el Caracas Fútbol Club 2-2 en Avellaneda sin público. Al término del partido, Gustavo Costas no aseguró su continuidad. Dijo que no son momentos para tomar decisiones en caliente.
1: El estado del tránsito con Romina Wiener.
4: En la provincia de Mendoza, el paso internacional Cristo Redentor, habilitado a la circulación para todo tipo de vehículos, funciona a las 24 horas. Se espera gran afluencia de conductores en el contexto del fin de semana largo, salir con tiempo y planificar los viajes con antelación. Desde las 9 de la mañana estará operativo el paso Pehuenche, ubicado en la ruta 145. En Neuquén, los pasos Cardenal Zamora y Pino Achado estarán habilitados a partir de las 9 de la mañana. Buena circulación en el Camino de los Siete Lagos y en el circuito de la Ruta Nacional 40, San Carlos de Bariloche, Villa La Angostura.
1: En Viedma, Río Negro, donde escuchás Radio Nacional por AM1150 y FM93.5, la temperatura es de 3 grados 7 décimas, la térmica es de 1 grado 8 y el cielo está despejado. En Buenos Aires, la marca actual, 8 grados 3, la humedad 79%, la presión 1027.8 hectopascales, el cielo está cubierto.
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4: El Mundial de 1978, organizado por nuestro país, no solo significó la primera gloria mundialista para la selección argentina, conducido técnicamente por César Luis Menotti, sino que además se produjo una curiosidad hasta ahora jamás repetida, y tiene que ver con el matador Mario Alberto Kempes, que fuera la bandera, el estandarte de esa selección, y se convirtió en el primer y único jugador hasta aquí en haber sido campeón del mundo, mejor jugador del mundial y el goleador de la cita mundialista en un mismo mundial.
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11: Si el policía robó, tiene que ir a la cárcel con los otros chorros. Son larvas. Esas personas son larvas, no sirven en la comunidad. Menos que estén al frente de una repartición como es la policía rural. ¿Qué, por qué privilegio? Ir a domiciliar es como irte a tu casa, loco. Robaste, pero bueno, da tu casa. Punto. No, tiene que estar en la cárcel, en el penal. Cumplir con los otros reos.
12: Mirá, te quería comentar que el chico de 40 años, Gastón Andrada, era acá de la villa, se crió acá en la Villa 25. Era como hermano mío, porque mi padre lo crió desde los 2 años. Y bueno, fue una tragedia muy grande. Él vivía en Rincón de los Sauces. Bueno, que Dios lo tenga en su santa gloria. Era como un hermano para mí.
13: Hola, buen día, ¿cómo les va? También un reclamo acá desde Malargüe, la ruta 186 no se puede andar, la verdad que no se puede andar, no sé hace cuánto que no le pasa una máquina a esto, por Dios, qué desastre.
14: Hola, buen día. Primero felicitarlos por esta conexión de San

0: primero felicitar a quien alguien los puso y los hizo crecer, y después ver quién fue el que le cortó el agua y los dejó morir. En esos 44 años, ver los árboles en su mejor momento y después verlos morir de a poco. Un día dije, bueno, en estos viajes voy a colocar unos árboles. Y en dos lugares, en el kilómetro 747 y 4 kilómetros más a San Rafael, coloqué unos árboles. Y cada fin de semana, todos los fines de semana, me tomo el trabajo de llevar agua, regarlos y pelear con las hormigas que se los comen todos los años. He tenido la mala fortuna o la mala experiencia o la sorpresa de que alguien los arranca. En todas ocasiones los ha arrancado. Y una lástima, porque yo siempre dije, esos árboles a la mitad del camino algún día les puede llegar a hacer falta, necesario alguien para tomarse un descanso, una sombra.
1: Bueno, muy bien, muchas gracias a todos los amigos que están enviando los mensajes al 264-37-97-97. Datos del tiempo, mi querido Adrián, ¿cómo estamos?
2: 2 grados 2 la actual temperatura, 9 décimas bajo cero la sensación térmica. Esperamos el registro de las 8 de la mañana. Este es el registro de las 7, para ser exactos.
1: Bueno, Damiana nos está preguntando sobre a qué hora bailan los chicos. Este especial es el Pericón, y llegó Kiko a las 10 de la mañana, Kiko, acá en el centro.
3: ¿Eh? Sí, en el centro.
1: ¿Cómo
3: sí,
1: estás?
3: Sí.
1: Buen día.
3: Buen día, ¿qué tal? ¿Cómo les va? Mucho frío.
1: Está fresquito. Sí. Bueno.
2: Los chicos de las escuelas especiales.
1: Exacto. A las 10 de la mañana.
3: 10 de la mañana.
2: Es un acto histórico, que se hace histórico. Sí, sí, sí. Se juntan todos los chicos de las escuelas especiales y en la Plaza San Martín. Largan el Pericón y que sea lo que Dios quiera.
1: Bueno.
2: No, es un momento. Todo, ¿eh? Sí, bailan docentes, padres ahí, no queda nadie. Participan nadie todo. Salvado.
1: El año pasado me parece que lo hicieron en la San Martín.
3: En la primera cuadra.
1: Ajá, correcto.
3: Bueno. Ahora vamos a ver si está cortado. Ahí les voy contando.
1: Correcto. ¿Cómo no? Ya está en el móvil en un ratito. Gonzalo nos dice, buenos días. Gente, muy bueno el programa, los escuchamos todos los días. Dejo una inquietud o reclamo para que ustedes lo hagan llegar a quien corresponda. O bien nos compartan contacto para hacer el reclamo. Es por calle Quiroga. No se puede transitar prácticamente desde donde inicia Avenida Libertador hasta Avenida Bayofet. Por diferentes reparaciones, pozos y hundimientos de arreglos por parte de Aysán en obras de cloacas y propio paso del tiempo. Por favor, da relevancia, no es de ahora, que está en esta situación, pero es necesario actuar rápido por posibles accidentes en vehículos y ni hablar de motos o bicicletas. Desde ya, muchas gracias. Saludos a ambas emisoras. Soy Gonzalo. Bueno, Gonzalo, muchas gracias. Muy afectuoso el mensaje y indicándonos que hay un problema de transitabilidad en Avenida Quiroga entre Bayofet y Avenida El Libertador.
2: Bueno, el Pericón Nacional y Acto Patriótico del 25 de mayo se bailará en las avenidas del centro de nuestra ciudad. Está organizado por el Instituto Iris. Se va a llevar a cabo el día viernes 22 de 10 a 12 horas. Esto es en Avenida San Martín y Olascuaga. Se está citando, ¿eh? Esto está citado por las distintas escuelas. Ese comunicado que las distintas escuelas han hecho a sus comunidades escolares, obviamente. Bueno, invitando a participar a los alumnos, preferentemente acompañados de sus familias, obviamente, bueno, con toda esta situación, están convocando a los alumnos a la catedral, van a ser justamente entre las 9:15 y 9:30 la recepción, y luego cerca de las 12:10, 12:15, en el mismo lugar, el retiro de todos los niños. Así bueno, que a toda la comunidad de las escuelas especiales, este es el mensaje para que sepan dónde, cuándo y cómo.
1: Correcto. Bueno, buenos días. Quería solicitar si podrían pasar este aviso. Bueno, es un aviso para el carnet social, con muchísimo gusto. Ya lo derivamos al lugar correspondiente. Nuestro amigo el taxista dice, Marcos, se corta San Martín desde Olascuaga y hasta Alsina. Son tres cuadras las que se cortan. Así que al tachero amigo que nos brinda toda la información, nos da

0: los datos de los accidentes y todo lo demás. Muchísimas, pero muchísimas gracias.
1: Bueno, 1-2 la temperatura, Marcos, perdón. 5 décimas bajo cero la sensación térmica, 86% la humedad, viento del oeste a 6 kilómetros en la hora, cielo despejado.
0: Bueno, la gente que se sigue comunicando, hermoso amanecer, nos dice Eduardo. Sí, sí, sí. Para Adrián, Marcos y para los chicos de L19, estoy en el divisadero, 1 grado bajo cero me marca nada más, le marca el vehículo.
1: En el divisadero.
0: Sí. Bueno. Ahí suele estar bastante más fresco que acá, ¿eh?
1: Sí, sí.
0: Pero bueno, esto es lo que nos dice. Buenos días, juzgan al policía por delinquir. La condena va a ser agravada por ser policía.
1: Sí, eso puede ser.
0: Pero
1: sí,
0: que seguramente en un tiempo, y todos se olviden, va a estar trabajando en un lugar escondido porque no lo echan, porque le sirve como número para cubrir espacios y quedar bien con la sociedad. Esto lo dice Carlos. Bueno, Carlos, leemos bueno, su opinión.
1: Me va a preguntar sobre lo que decía...
0: ¿Qué pasó al final? A ver, ¿qué...
1: No, es que la noticia es que...
0: ¿Se viene la segunda?
1: Y se va la segunda, digamos, porque habíamos hablado de la velada de gala del 24 a la noche, esperando el 25, y con esta linda propuesta que
0: se agotaron todas las entradas el miércoles a primera hora.
1: Lo que pasa es que estaban ya agotadas.
0: Ya casi agotadas.
1: Viene Marcelo Guajar, director de Cultura de la Municipalidad, y dice acá, nos quedan 10 entradas, creo, una cosa así. Bueno, como son gratuitas y hay que retirarlas o personalmente o a través de una página, la gente agotó rápidamente. Bueno, pero el tema es que durante esa mañana, la gente del Cine Roma o del Teatro Roma se cruzaba o nos llamó un par de veces, pero se cruzaron para decir, che, no digan más que hay entradas. Nosotros al ratito habíamos dicho, cuando nos informaron, que estaban agotadas en las entradas, que ya no quedaban. Bueno, entonces lo primero dijimos, che... Y incluso algunos oyentes preguntaron si había repetición, pero esto, claro, no era, digamos, arbitrario. Es porque ha pasado en algunas ediciones. Bueno, ante las localidades agotadas para la velada de gala de este domingo, y a pedido del público, se sumó una nueva función para el espectáculo del Día de la Patria. ¿Cuándo va a ser? El mismo lunes, 25, a las 20:30, en el Teatro Roma. La modalidad es la misma. Se pueden solicitar en la boletería del teatro o en www.entradaweb.com.ar y son absolutamente gratuitas. Así que la velada de gala se repite el día 25, la velada de gala es el día 24, domingo 24, el feriado del 25 también está la velada de gala en el Roma.
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1: Rutas de acceso para el 24 a la Villa 25, como todos los años, habrá cortes para ordenar la circulación hasta la 1 de la tarde, ya lo había anticipado Marcos aquí, pero lo recordamos, hasta las 13 horas, la ruta 150 tendrá doble circulación, mientras que después de esa hora solo será de ida hacia la Villa 25, con regreso por la zona de Los Coroneles.
0: Para tener en cuenta a la hora de salir, a la hora de salir, después de la 1, todo por Los Coroneles, o si prefiere todo asfalto, ruta 191, que es provincial, llega hasta el desvío ahí en la zona de la cuesta, y se vuelve por la 144. ¿Tu auto necesita el clima ideal? 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
1: Bueno, muy bien. Sí, señor, sí, señor. 100% ok, nos dicen Malargüe, sí, señor. Ahí los vemos, los escuchamos, creo, todo.
0: ¿Qué pasó? ¿Está todo bien?
2: Sí, nosotros sí, sí. Los estamos escuchando hace rato con todas las novedades.
1: Bueno decíamos, para
3: invitarlos... Le estaba preguntando a Arián si estaba bailando el pericón o si ha bailado el pericón.
1: Sí,
3: no,
1: claro, sí. Es más, no creo que la haga pública. Tengo una foto. Eso fue en Boven, ¿eh? Ah. En Boven tal vez es un... Y tenía 20 años.
3: Está mintiendo porque en Boven no bailan el pericón.
1: Sí, ajá, hola. Bienvenido, ajá. Sí. Si hay algo que hacemos allá es bailar el pericón y zapatear, no te da problema.
0: Vos podés ser de Carmenza.
1: Claro, en Carmenza no llegaba el pericón, pero en Boven sí llegó un día. No te preocupes. Un día, les prometo que voy a traer esa foto. Eso sí. Hay que saber que es unos 30 y pico de años atrás, ¿no?
0: Había algo de...
1: No, un hopo que era difícil de sostener, era otra época.
0: Totalmente. Bueno.
2: Ahora está más liviano para el baile, más liviano.
3: Había cobertura en ese
1: tanto, lugar. Tantos kilos como años menos tenía en ese lugar, ¿eh? En ese lugar de la vida.
0: La verdad que sí. Bueno, Marcela, si quiere, usted tiene en este momento el protagonismo porque hay que recibir
3: hay que
0: a todos los
3: comerciantes.
0: ¿Cómo?
2: Pero tenemos, hay que vender primero.
3: Sí, sí, vendamos, pero tenemos que hablar de Independiente. No,
1: hoy sí juega Independiente. Hoy sí juega Independiente.
0: Mira.
3: Así que... Esa negra, dice usted, ¿no? Claro. Que es de Rivadavia.
1: Ah, bueno, a veces ya nos tiene acostumbrados a cosas buenas. Yo digo el otro.
2: Qué alegría que nos da la lepra, ¿no? 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
0: Muy bien.
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2: Bueno, me parece muy bien.
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2: Nosotros pudimos estar estos días con la guía de turismo local, Laura Díaz, y nos estuvo comentando justamente esto del Volcán Malacara, que invitan a toda la gente a que se arrime, a que se acerque, ella como cualquier guía de turismo y todos nosotros en Malargüe, el sector turístico, ese sitio y cualquier otro, ¿no? Porque la verdad que todos son muy lindos, pero puntualmente ya que ustedes están con la difusión de estas agencias y demás, recuerda a Laura Díaz que todo tiene que pasar por una agencia que es la que coordina y que también se están dando turnos para las visitas escolares. Así es que la escuchamos brevemente porque ella comenta que como es un sitio privado se coordina con una agencia y lo mismo hacen las agencias de viajes que vienen a Malargüe. Bueno, esto ya lo saben. La escuchamos.
4: Como todo Malargüe es único, pero bueno, Malacara tiene algo especial porque es un atractivo único en el mundo, tanto como Payuna también, Caverna de las Brujas dentro de América es uno de los elegidos. Pero como malagüinos tenemos que conocer Malacara. Dentro de las escuelas, esto se incentiva mucho en la época del estudiantil de que los maestros y profesores lleven a sus alumnos a los diferentes atractivos turísticos de Malargüe. Pero bueno, Malacara es accesible para ir con cantidad de niños o adolescentes o gente grande. Así que sí. Y aparte tienen un precio especial para la entrada, o sea, se tienen que informar los docentes y, bueno, llevar a todo aquel niño o adolescente malargüeño que quiera conocer el volcán.
5: Puntualmente, como ese lugar es privado, sigue siendo Aires de Libertad la referente, ¿no?, como agencia.
4: Sí, sí, es un trabajo, un nexo, digamos. Concentra a la gente, la agencia Aires de Libertad, comunicación permanente con la gente, la dueña del volcán, y comunicación permanente con los guías. Entonces así coordinamos también el tema de los horarios, de las entradas, y bueno, organizamos todas las excursiones así.
5: Ahí escuchábamos a Laura Díaz, guía de turismo de Malargüe, un sitio que no deja de sorprender.
0: Bueno, muy bien, muy oportuno el aporte que nos hace la guía de turismo. Vos sabés que hablaba específicamente ayer con esta gente de la agencia Mendosur y hay una... como una especie de efervescencia por visitar el volcán Malacara. O sea, ellos se hacen este viaje mañana y tienen otros proyectados para dentro de algún tiempo. Así que bueno, entendemos que, bueno, yo no lo conozco, no tengo la suerte. No conozco muchos lugares hermosos que tiene Malargüe. Generalmente cuando iba a Malargüe iba a trabajar, no a disfrutar. Llegué una sola vez a los castillos de Pincheira y era tardecito, y había que volver. Y no conozco mucho más, estuve en el río, ahí donde te permiten elegir una truchita para degustar después. ¿Sigue estando esa modalidad o no va más?
6: Sí, sí, sí. Sí. Espectacular. Pero, el criadero de truchas Cuyamco.
0: Exactamente.
6: Está ahí en el dique, en la zona del dique Blas Brizoli. Y sí, se continúa con esta modalidad porque allí están las piletas con las truchas. Vos podés elegir. Incluso podés pescar la que vos quieras comer luego.
0: No fue mi caso, yo le dije, traiga una que esté linda. No fue mi caso, yo tengo cierta... me encanta comer carne, pero no participo ni de la elección de la pieza, ni después sí, vale. a la hora de tener el plato está todo bien, pero lo más desastroso, un tipo criado, nacido y criado en una finca, un día el padre le dio un cuchillo para que matara un lechón y le digo, no, yo no puedo. Y mañana lo vas a comer, sí, bueno, si lo tenés, no, matalo vos, y me fui. Es la verdad, no lo hice, no lo puedo hacer, la verdad que no lo puedo hacer. Después me encanta, una vez que está en la parrilla, me encanta, pero hay que...
6: Bueno, en el caso de las truchas, allí en el criadero podés estar allí conociendo el lugar, sí, paseando, sí, sí, y demás, y a la hora de ir al comedor, bueno, precisamente la gente de la cocina va... pesca, o sea, saca, en realidad no pesca, porque la saca con un canastito, sí, con una red,
5: lo hace por
6: saca
5: vos,
6: las
5: lo
6: truchas, hace y en el momento te la preparan, realmente se puede degustar.
0: Me encantó, fue una experiencia
6: muy, muy linda.
0: Me encantó, hace muchos años.
6: Paté de trucha, empanadita de trucha, sí. Después hay una especie de tortilla también elaborada con trucha, el postre que siempre es tradicional.
5: Y es una zona donde justamente hay cabañas ahí, en ese lugar, y hay un camping, así es que para distintos bolsillos, opciones, y lo gastronómico, bueno, realmente resalta en el lugar.
0: Lo recuerdo, lo hice hace muchos años, pero fue una experiencia muy, pero muy placentera. Pero después no conozco muchos otros lugares, no conozco el volcán el Malacara. Que, ¿a cuántos kilómetros me dijeron? Porque el otro día me contaron, ya me olvidé. ¿Está ahí de la ciudad?
3: Volcán Malacara, Marcela.
6: ¿42 kilómetros?
0: No está tan 42 lejos.
6: 42 o 43, pero por ahí.
0: No está tan lejos, está ahí.
6: No.
0: Llegás.
6: Es cerquita, la ruta es la ruta nacional 40, está asfaltada hasta el ingreso, así es que bueno.
0: Bueno.
6: Después hay un caminito ahí de tierra.
5: Claro, porque hay que tomar por la 186. Y bueno, viste que escuchamos el reclamo.
3: Claro, ¿verdad? Recién pusieron un audio de un reclamo por la 186. Sí,
5: bueno. Es uno de los reclamos de los turistas también, sí, que llegan.
0: Está
5: a la
0: bien,
5: zona,
0: está bien. Está bien que la gente también se exprese. O sea, sí.
6: Pero tiene que ver con la aventura.
0: Está bien. Bueno, sí. En algún momento alguien se hará cargo de. Está perfecto que la gente se exprese. Nosotros nos pasamos esta mañana con una señora de las Malvinas. Zona muy transitada, rutas muy transitadas, en este caso ustedes por el tema del turismo, acá por el tema de la producción, y no te pueden decir nada los funcionarios, o sea, el funcionario tiene que escuchar Este, bueno, cuando tenga el recurso o entienda que se debe hacer esa ruta, la hará. Y la gente, a la gente hay que dejarla que se exprese, si no, este, está rota la ruta. Como está rota la 186, está rota. Hasta que no la arreglen, bueno, acá estaba rota la 143. Pasamos años insultando, que se rompían los vehículos, ibas con mucho peligro. Bueno, ahora se está haciendo la 143. Pero en el caso de acá de la ciudad, cerquita, no se ha tomado la previsión de las rutas o de las calles colectoras de los costados por donde ahora se debía el tránsito, de haberlas acondicionado antes. Y entonces ahora también, y bueno, y la gente se expresa, ¿y qué vas a hacer? No se puede tapar el sol con un dedo, con la mano, es decir, y esto no es una crítica. ¿Estamos contentos porque se está haciendo la ruta 143? Sí. ¿Que se debía haber tomado una previsión para solucionar lo otro? También. ¿Qué le vamos a hacer? Mi querido Adrián.
1: Simplemente adelanto, a ver, por ahí si tenemos tiempo enseguida. Ayer llamó mucho la atención la noticia de que habían jotes,
0: sí,
1: en el centro de la ciudad. Animales que
0: le han sacado fotos.
1: Sí, sí, sí, no, hay video y de todo, pero digo, de animales que difícilmente aparezcan en lugares con tanto ruido.
0: Son,
1: ¿no?,
0: medios carroñeros.
1: Sí, no, son medios, ¿no? Son carroñeros, pero digo, generalmente alejados de los centros urbanos, así que llamó también mucho la atención aquí en San Rafael.
0: Esperamos las noticias con algo de música.

0: Buen día, Marco, ¿cómo estás? Te quería comentar algo. Mira, no sé qué pasa, que ya hace tiempo largo que no largan el agua por las acequias en el pueblo de Amante. Después así se secan los árboles. ¿Cómo no se van a secar si no tenemos con qué, los vecinos del pueblo de Amante, no con qué regar los árboles? No sé cuál es el motivo. Y ya el 1 de junio cortan el agua en el canal.
1: Hola, amigo, ¿qué tal? ¿Todo bien? ¿Todo alegro? Siempre con el permiso de ustedes, pásenme un tema de Callejeros. Gracias.
2: Buenos días, Marco. Buenos días, Adrián Romero. Buenos días a los chicos de Malargüe, Walter Sanchú, Cecilia Di Cesari y Marcelita Moya. Buenos días. Todo bien. Mira, esa es la ruta de Malvina, desastre total de Malvina Punta de Agua. Ahí está la prueba.
3: Buenos días, estimados locutores. ¿Me podría decir a qué hora empiezan los actos en la villa el día domingo?
4: Muchas gracias a todos, a toda la gente que está comunicándose a través del 264-37-9797. Nos preguntan, ¿a qué hora empieza la actividad? Ya tenemos varios mensajitos. El domingo, a las 10 de la mañana van a estar todos los stands. Nosotros empezamos a transmitir a las 10 de la mañana el próximo domingo desde la Villa 25 de Mayo.
5: Bueno, las actividades del domingo van a iniciar, las actividades oficiales, obviamente, sí, desde el mediodía.
4: Está bien.
5: Esto va a ser con el Gran Festival del Pericón Nacional, en el predio del Bajo del Fuerte de San Rafael del Diamante y todas sus adyacencias, con feriantes, emprendedores, puestos gastronómicos. A las 12 comienzan las presentaciones musicales con DJ Fede Sosa y los Malbec. A las 15 será el turno del Gran Pericón, con más de 700 bailarines pertenecientes a distintas instituciones, como decíamos, entre jubilados, centros vecinales, talleres municipales y demás. Luego del gran baile vuelve la música, va a estar la orquesta municipal, va a estar Mejari y Jari Yales para el espectáculo. Oficialmente, la actividad oficialmente arranca a las 12. No se vaya como para llegar a las 12, porque no va a llegar.
4: No.
5: Tiene que ir bastante antes.
4: Nosotros el año pasado nos fuimos tempranito con Jesús, 8:30, salimos de acá y costó, llegamos, pero ya había mucha gente.
5: Va a haber mucho movimiento.
4: Bueno, buenos días, Adrián Marcos, a la gente LB4, y un saludo para los amigos de LB19. Ya está cortada San Martín.
5: Por el tema de los chicos de las escuelas especiales. Ahí nos manda.
4: Soy Walter, que muchas gracias.
5: Bien, Gustavo nos manda. Iba camino a Malargüe, debe ir llegando a Malargüe. 7:50.
4: Sí, Iván nos mandó recién, Ivancito, un amigo que nos hablaba sobre la deficiencia de la ruta 186. Le había mandado mensajes a los chicos ahí en Malargüe. 7 grados bajo cero ahí en esa zona. Bueno. 8 de la mañana con 36 minutos. Paso por LB19 con más actualidad. ¿Qué pasó? No lo tenemos al chico. Los esperamos un ratito. Bueno, los esperamos un ratito. 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El viernes pasado creo que se lo sacó Juan Carlos, estaba muy contento. Después llamó en la tarde, lo escuché en uno de los programas.
5: ¿Qué te
4: muy,
5: parece?
4: Pero muy contento por todo eso. 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
5: San Rafael se viste de celeste y blanco, se invita a toda la comunidad. Ayer me tocó ver unos comerciantes abrazando los árboles sobre eso acá de la...
4: ¿Cómo se llama esta? Avenida acá, Comandante Salas.
5: ¿Comandante Salas para allá?
4: Sí.
5: Bien, Comandante Salas, primera cuadra, estaban algunos comerciantes con bandera de cinta. Nylon, con, sí, bien anchas, empapelando el tronco de la planta, sí, así sí. Que muy bien. La iniciativa tiene que ver con... que la semana sea celeste y blanca en todas las casas, los barrios, los distritos, bueno, con todo lo que se pueda, el frente de las casas, los comercios, todo lo que tenga la posibilidad de colgar un celeste y blanco, hágalo, que es una muy linda iniciativa para que al menos en la semana de mayo tengamos esta posibilidad de que brille justamente el celeste y blanco.
4: Mira lo que te piden los oyentes, en este caso Graciela,
5: pida.
4: ¿Me pueden repetir dónde ingresar para las entradas de gala del 25 para... la repetición del día el 25?
5: ¿Tiene que ir a la boletería del teatro o tiene que entrar en www.entradaweb, entrada, W-E-B-larga, entradaweb.com.ar, absolutamente gratuitas?
4: Bueno, estamos pasando por la mesa de Malargüe para datos del tiempo y alguna otra situación. Y ya lo tenemos en el teléfono, Eduardo Grigio, pero primero, los amigos de LB19, los escuchamos.
6: Bueno, para contarles que aquí la temperatura real es de 8 décimas de grado bajo cero, con sensación térmica de 4 grados bajo cero. Tenemos viento leve, por suerte, del sector sudoeste a 10 kilómetros en la hora y cielo despejado. Pero Diego, que está trabajando por allí, entendemos, por la zona de Fortunoso, nos ha enviado imagen de los vidrios de los vehículos congelados. Así es que debe estar muy frío por allí, por la zona rural. Había otro vecino que nos enviaba imagen de lo que marcaba su vehículo allí en la zona de La Batra. 6 grados 7 décimas bajo cero.
7: Está fresco. Y bueno, ya nos vamos acercando al invierno de a poco.
6: Yo no diría fresco, diría frío.
7: Bueno, está frío.
6: Está bajo cero.
7: Ya nos vamos acercando al invierno.
6: ¿Sí?
7: Sí, sí.
6: ¿El invierno meteorológico cuándo arranca? ¿El primero de junio?
7: Junio, claro.
6: Bueno, o sea que ya estamos más cerca. Bueno, ¿está Eduardo?
5: Sí, Marcos, claro.
4: Lo vamos a recibir a Eduardo Jurijú. ¿Cómo estás, Eduardo? Buen día, un placer.
8: Hola, Marcos, Adrián, Marcela, Cecilia, Walter. Buen día para todos los compañeros de trabajo de LB4 y LB19, por supuesto, para la gran audiencia del sur mendocino, con una temperatura en Aldea Ciudad de 2 grados 5, la humedad 44% y la tendencia meteorológica que nos anticipa para este día viernes, circulación de una leve brisa del sector sur, cielo con poca nubosidad, máxima 15 grados.
4: Bueno, la noticia, ¿por dónde pasa, Eduardo?
8: Bueno, por un lado decir, Marcos, que hoy serán inhumados en el cementerio de San Pedro de la Tuel los restos de Sergio Adrián Sanchuk, 45 años, que, como hemos venido informando, es el transportista oriundo de ese distrito del sur de Alvear que falleció en la tarde del miércoles junto a otro compañero de trabajo en el trágico accidente ocurrido en la zona de Chachahuén, Malargüe. Sus restos están siendo velados desde las 8 de hoy en la sala velatoria de San Pedro de la Tuel y recibirán sepultura hoy a las 17 en el cementerio de ese distrito. Por otro lado, y tal como anticiparon ustedes más temprano, la justicia penal dictó la prisión preventiva en calidad de domiciliaria para los tres detenidos acusados de participar en un hecho de abigeato en este departamento, entre ellos un policía de la unidad motorizada de acción rápida, señalado como uno de los protagonistas del episodio registrado durante la noche del sábado 9 de mayo. Los acusados fueron imputados por el delito de abigeato agravado por la participación de tres o más personas, una figura contemplada dentro de los delitos vinculados al robo de ganado. El uniformado Domingo Ezequiel Matías Miranda y los otros dos sospechosos quedaron a disposición de la justicia mientras avanza la investigación judicial. En una audiencia solicitada por la defensa de los acusados, el fiscal Luis Parisi solicitó que los tres siguieran detenidos con prisión preventiva pero en la cárcel. Sin embargo, el juez Luis Ojeda, quien es el que define, si bien aceptó la preventiva, ordenó que fuera en la modalidad de prisión domiciliaria. La modificación de la medida se cumplirá realmente cuando los acusados fijen el domicilio donde residirán hasta que la causa llegue a debate. Por el momento la investigación sigue adelante con nuevas medidas y el resultado de distintas pericias que ya están siendo completadas. Como anticiparon también ustedes, estuvo en Alvear la ministra de Seguridad junto al director general de policías para mantener una reunión con productores ganaderos, acompañados por el director de ganadería, Roberto Ríos, y el intendente Alejandro Molero. Rus dijo que es un caso aislado y sobre ese policía tiene que caer todo el peso de la ley. Sostuvo que el efectivo no honra el uniforme y remarcó que su accionar no representa a la institución. También informó que el policía había pedido el retiro hace unos meses, que tenía recurrentes pedidos de licencia, pero este proceso de retiro quedó suspendido. Se le inició el sumario administrativo que corresponde por el delito que lo involucra y lo más probable es que termine exonerado, es decir, echado de la fuerza policial, pero para nada va a continuar en funciones. Durante la reunión, también como anticiparon ustedes, la ministra de Seguridad ratificó la implementación de medidas como las actas digitales para procedimientos de control ganadero, la incorporación de conectividad satelital para móviles de la Policía Rural mediante antenas Starlink y la capacidad de respuesta en zonas alejadas y el avance de los anillos digitales interdepartamentales en el sur mendocino, con 44 cámaras instaladas en rutas y corredores estratégicos que conectan San Rafael, General Alvear y Malargüe.
4: Muy bien. Enseguida hablamos de lo que viene el fin de semana en materia deportiva y seguramente otras noticias que tienen que ver con el vecino departamento. Nos están pidiendo la fecha del fútbol sanrafelino, Rubén, que nos escucha de la llave. En un ratito te confirmamos todo lo que va a pasar, tanto mañana como pasado. Digo, como un aporte, desde mañana, todas las tardes, sábado y domingo, le vamos a brindar la información de los resultados de los partidos. No estamos transmitiendo, ya lo hemos explicado el tema, pero vamos a tener presencia en la transmisión de la radio, en el con flashes, informando el resultado final de los partidos, tanto mañana sábado como el domingo en la tarde.
5: Hay que decir también que se viene la Fórmula 1. Hoy ya empieza la actividad oficial, ¿eh? Enseguida les doy todos los horarios, a partir de hoy y hasta el domingo, que es la prueba que se corre justamente en Canadá.
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9: Hola chicas, buen día, saludo para Malargüe y San Rafael, muy lindo el lugar de la parte de las truchas, se come de 10, se lo recomiendo, pero muy hermoso. Desde el momento que llegas hasta cuando te vas, te quedas encantada. Se lo recomiendo todo. Buen fin de semana para todos. Viva la patria para el 25 de mayo.
5: ¿Cuál es el tabulo? ¿Te ha ido?
4: Sí.
5: ¿A dónde? ¿Dónde dijo la señora? Repita.
4: Malargüe, donde si comen las truchas te permiten...
5: Que no alcancé a escuchar esa primera parte. Sí. No he ido. No. Bueno, me la están debiendo esa.
4: Es una experiencia la vida, digo, que debe vivir. Vaya y comparta con la familia, si puede, a mí
5: sí,
4: me...
5: Sí, lo de ir y sacar, elegir el pescadito y comerlo.
4: Sí. Lo podés hacer vos, le decían los chicos de la cocina. Vayan ustedes que saben y te lo van a servir, te hacen empanadas.
5: No, te lo sirven.
4: Con,
5: he escuchado,
4: con papita.
5: He escuchado maravillas de ese lugar, así que bueno, bienvenido sea.
4: Pasamos por LD19 otra vez, antes de ir a la parte final con Eduardo, a General Alvear, chicos.
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5: Muy bien, este fin de semana se corre el Gran Premio de Canadá de la Fórmula 1. A las 13:30 de hoy, ahora a la 1:30 de la tarde, se ponen en marcha las primeras prácticas libres. A las 17:30 se va a correr la clasificación al sprint, es decir, esta mini carrera que se corre mañana sábado a las 13 horas. El día sábado tendrá también la clasificación para el Gran Premio a las 17 y la carrera propiamente dicha domingo, 17 horas de la Argentina, por supuesto, el Gran Premio de Canadá. Ojalá que Colapinto corra con la misma suerte con la que terminó en la última carrera, y bueno, mejorando ya su escudería, su auto y por supuesto su performance.
4: 8:48, recordame la temperatura, Adrián.
5: A esta hora, y según el registro que tenemos de las 8:00 a.m, 1.2 °C, la temperatura en San Rafael, con una sensación térmica de 0.5 °C bajo cero.
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5: Si usted me lo permite, sí, presenta el móvil y toda su información, estación de servicios La S.
10: Gracias, Adrián, gracias Marco, buenos días, ¿cómo les va? ¿Cómo están? Bueno, veníamos circulando por Barcala, en dirección al este. Cuando llegamos a Emilio Civit nos encontramos con un despliegue en la Dirección General de Escuelas, porque hay un quemador, una paila con aceite y haciendo tortas fritas, y están repartiendo a la gente, a los transeúntes que van pasando por la acera.
4: ¿Aceite o grasita? ¿No será grasa?
5: Debe ser grasa, creo yo.
10: Grasa. Debe ser grasa. Sí. Bueno, lo cierto es que están repartiendo tortas fritas. Estuvimos charlando con la delegada de la Acción General de Escuelas, María José Sánchez, y esto nos decía.
11: Sí, la verdad que muy entusiasmado el personal de la DGE acá en la vereda, haciendo tortas fritas y convidándole a los vecinos y a toda la gente, por supuesto, que trabaja en el centro cívico, que viene a hacer sus trámites.
12: Claro, ¿no? Pero ¿cómo surge la idea de hacer tortas fritas y entregarle y dárselas a los que pasan, ¿no?
11: Mira, la verdad que de ellos mismos, de la gente que trabaja acá, porque primero invitamos a una escuela artística para que viniera a bailar, que ahora van a bailar algunas danzas tradicionales.
12: Algunos gauchos.
11: Y ¿por qué no hacemos torta frita? Primero era para nosotros, sí. Después dijimos, bueno, nos pongamos una garrafita, un quemador y convidémosle a los vecinos. Y ahí estamos.
12: Qué bueno esto, porque es una buena iniciativa, es una manera de ir ya celebrando lo que es la independencia, ¿no?
11: Sí, es una buena iniciativa. Nos vamos a ir enseguida con también el Chopi, que todo el mundo conoce, a bailar el pericón del Iris y a sumarnos también a los festejos del fin de semana en la vida. Claro. Tenemos un equipo acá muy activo, muy dinámico, que se prenden todas, así que agradecidos.
12: Bueno, entonces la invitación para aquellos que estén por aquí, Barcala y Emilio Civit, a tortas fritas calentitas recién sacadas, y bueno, están geniales.
11: Están maravillosas, todo el vecino que ande por acá dando vueltas puede pasar a probar tortas fritas.
12: Nosotros nos paramos justo en el semáforo y vinieron y dijeron, ¿tortas fritas? Gracias, Jola.
11: Dale, que estén bien.
10: La delegada de la Dirección General de Escuelas, María José Sanz, con este recibimiento que te hacen cuando llegas a esa esquina, ¿no? El hecho de que, bueno, te comas una torta frita para empezar a celebrar lo que es el 25 de mayo y las tortas fritas de la villa. Bueno, te cuento, Marcos, también, ya que estamos, está cortado el tránsito aquí en la avenida San Martín, aunque vemos que en la primera y la segunda cuadra están pasando algunos vehículos, ya se ven a algunos chicos que están llegando a las esquinas, bueno, para participar de el Pericón, y también, bueno, la gente se está organizando y ya están para bailar este Pericón en un ratito. Está cortado, está la segunda cuadra, igual que el año pasado, Marcos.
4: Sería desde Dai hasta Alsina.
10: Exactamente.
4: Correcto, muy bien.
10: Hasta Alsina no, hasta... Sí, bueno, hasta Alsina, es verdad, lo que decís. Y otra cosa más, atención para aquellos que van por calle Corrientes antes de llegar a 9 de julio, está en media calzada, están haciendo un trabajo en el hormigón, y hay un talud importante en el cual pasa solamente, hay un solo carril de esa calle antes de llegar a 9 de julio por Corrientes, Marcos.
5: Muy Muchas bien. Gracias. 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
4: Exactamente las 8:54 minutos, la despedida con los aportes del general Alvear para Eduardo Jurigiu.
8: Bien, para decir en pocas palabras temas que ampliaremos en próximos contactos a lo largo de la jornada, por un lado, que comenzó la venta digital anticipada de entradas para precisar la tercera fecha del Campeonato Argentino de Motocross, que se disputará los días 6 y 7 de junio en esta ciudad. Para hoy se anunció también desde la 14 la presencia de Joaquín Pone, experimentado piloto de la especialidad, 7 veces campeón argentino y 20º en el ranking mundial, que brindará una clínica de manejo de motocross abierta a la comunidad. Este fin de semana se juega la octava fecha de la Liga Alberense de Fútbol. En primera división, mañana 15:30, Argentino Colonia López, y a las 16:30, Ferro Boca de la Candidaba. Domingo a las 11, Andes Colón y Pacífico Bowen, Isla del Padre, Villatuel, irán el lunes 25 a las 16. También se juega la octava fecha de la Primera B, mañana 15:30, 10 de septiembre, Río Atuel, a las 16, Los Poguas, El Desvío y Carmenza Deportivo Pía. El lunes a las 16, Independiente de la Marcelina, Libertad Libre Güemes en esta fecha. También se vienen los festejos patrios por la Revolución de Mayo en Alvear, noche patriótica anunciada para el domingo 24 a las 21 con la puesta en escena a cargo de talleres municipales, cierre especial con la huella folclore, la entrada una caja de leche larga vida. Para el lunes 25 a las 10:30, Tedeum en la parroquia Sagrado Corazón, 11:15, acto protocolar en el monumento al general San Martín, con cierre del Pericón Nacional a cargo del Ballet Municipal del Adulto Mayor.
4: Un fuerte abrazo, Eduardo, que termines de pasar muy bien la jornada. Buen fin de semana, ¿eh?
8: Igualmente, solamente agregar que hoy el programa La Garrafa en tu Barrio estará de 9 a 12 en la estación de Ferrocarril de Oeste, en La Prida y Pampa. Buena jornada, buen fin de semana para todos.
4: Las 8 de la mañana, 56 minutos, me quedo en la mesa de LB19 con Cecilia Marcela. Walter, para el último repaso de cuestiones importantes.
7: Bueno, vamos a actualizar la información deportiva también. Nueva fecha del fútbol de la Liga Malargüena este domingo. 3 partidos, Camping con Municipal, Academia con Deportivo Malargüe y Cristal con Energía Atómica. Va a quedar libre el puntero Vialidad Nacional, ¿eh? Así que esta es una nueva fecha de la Liga Malargüena de fútbol este fin de semana.
6: Bueno, ¿están observando lo que tenemos aquí en
5: sí,
6: nuestra mesa?
5: Con ruidito y todo. ¿Qué ricura? A ver, ¿qué es eso?
6: Bueno, son pastelitos dulces.
5: Muy
6: una
5: bien.
6: Una cintita, color celeste y blanca, y es un nuevo emprendimiento.
14: ha tenido la gentileza Gladys de acercarnos unos pastelitos.
4: ¿Y cómo, ¿cómo se llama el emprendimiento? ¿Cómo se llama? Cuéntenme cómo se llama. Claro.
14: Caprichitos.
4: Caprichitos.
5: ¿Y en las redes, en las redes sociales o un teléfono? Claro. ¿Cómo, la gente los ubica?
4: No,
5: así todos tenemos caprichitos.
14: Dame.
4: Caprichitos.
14: Caprichitos. Ay, Dios mío, esta gente grande. 2604. Es que estamos teniendo un problema. Hoy Walter no ve, no oye.
4: Ay.
5: ¿Qué pasó, Walter? ¿Arranca o no arranca?
4: Sí, se arranca. Sí. Todavía le queda pila y de la abuela. Vamos, muchachos, no sean más.
7: Yo no hablaría mucho, porque ya. Por casa parece que estamos igual.
4: Bueno, 264.
14: Bueno, 2604-82-61-31 o 2604-55-52-56.
4: Bueno.
14: Caprichitos dice: viva la patria, trajo pastelitos. No. Y le deseamos a Gladys que sea realmente con mucho éxito.
5: Obviamente. Son con dulce. Perdón, ¿cómo? ¿Dulce de batata o dulce de membrillo serán?
14: No lo hemos probado.
5: Ah, bien. Bueno, queda pendiente y después lo charlaremos la semana que viene.
14: Bueno, qué manera de iniciar el fin de semana pasado.
5: Excelente.
4: De primerísima calidad. Bueno,
14: pero hay que tener en cuenta que vamos a tener temperaturas frías, por lo tanto la batería del vehículo debe estar en condiciones, el arranque y el alternador deben funcionar bien. 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
7: Dijo Marcela, va a ser frío el fin de semana. Me hizo acordar que se juega la final del fútbol argentino. Nada más.
4: No seas malo. Chicos, que la pasen muy bien, ¿eh? Me encanta que los mimen la audiencia. Los quiere mucho. Que tengan un buen fin de semana. Feliz Día de la Patria. Y nos reencontramos el próximo martes.
14: Exacto. Quiere, sí, hasta el martes, fin de semana.
4: El trabajo estupendo de Marcela Moya, Cecilia Di César y Walter Sanchuk desde LB19. Con Adrián nos tomamos una pequeña pausa.
5: Después de las 9 venimos con la presentación de música. Dato del Mundial, impresionante lo que tengo para hoy, ¿eh? Bueno, para parte del Mundial, así que tenemos mucho para seguir.
4: Ya volvemos.
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16: 9:00 a.m. en la República Argentina. Varios barrios siguen sin luz en la ciudad de Buenos Aires. El informe de Miriam Mariotto.
17: Continúan sin luz varias zonas de la ciudad de Buenos Aires tras el incendio y explosión de la subestación de la zona de Villa Crespo durante toda la traza de la avenida Corrientes. No hay suministro eléctrico, Corrientes y Yatay y Gascón. También algunos semáforos sin funcionar por la avenida Díaz Vélez y por Acoite, en donde todavía no vino la luz. Igualmente hay alguna fase que ha retomado su suministro eléctrico, por eso hay algunas cuadras en las que hay luz, sin embargo, también permanecen cortadas otras manzanas.
16: Actividad parlamentaria en el Congreso. El oficialismo se enfoca en los cambios propuestos por el Poder Ejecutivo sobre la ley de propiedad privada y un acuerdo con los holdouts. La información deportiva con Nicolás Álvarez.
18: En la continuidad de la Copa Argentina juegan Unión Independiente desde las 20 en el estadio de Newell's Old Boys de Rosario por los 16avos de final. 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
16: El estado del tránsito con Romina Wiener.
19: La provincia de Catamarca, el paso internacional San Francisco, ubicado en Ruta Nacional 60, que conecta a Argentina con Chile, habilitado hasta las 18 horas. Atentos que el último vehículo que cruza por el puesto de control migratorio es a las 16:30. Planificar los viajes con antelación. Además, en la misma Ruta Nacional 60, altura Quebrada de la Sibila, se circula por un desvío. Transitar a baja velocidad. Buena marcha en la Ruta Nacional 40, en Río Negro, en la zona de San Carlos de Bariloche, hasta llegar a Neuquén, Villa Langostura y San Martín de los Andes.
16: En Salta, donde escuchás Radio Nacional por AM690 y FM102.7, la temperatura es de 7 grados 6 décimas y el cielo está cubierto con neblinas. En Buenos Aires, la marca actual, 8 grados 4, la humedad 92%, la presión 1028 hectopascales, el cielo está cubierto con neblinas.
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0: de trabajar. Bueno, y ellos cortaron el agua y también perjudicaron un puestero que hay por ahí que tenía muchos árboles y está todo seco ahora. Bueno, sería lindo que algún ingeniero agrónomo tomara caso en esto, porque es un delito que se ha hecho contra esos árboles. Gracias, Antonio.
1: Hola, buenos días. Escuchaba al hombre este del pueblo de Amante que reclama el paso del agua por la acequia. Y bueno, si cada frentista se hiciera cargo de su frente y no tiraran basura a la acequia, la arboleda no se secaría. Lo que pasa es que nadie se hace cargo de su frente, de la basura y nada. Entonces ahora que se van a cortar el agua, todo el mundo quiere regar, pero durante todo el año nadie repasa las acequias, nadie.
2: Bueno, muy bien. Bueno, nos estaban pidiendo la programación de la liga. Lo hacía Rubén desde la llave. Mañana sábado van a jugar Atlético Pilares Pedal. A partir de las 15:30 todos los partidos. Independiente Calle Larga, Deportivo Argentino, probablemente con la ya inclusión en Deportivo Argentino del flaco Mauricio Cascón. Atlético San Luis enfrentando a Sport Club Quiroga, Sportivo Balofet con Rincón del Atuel y Villa 25 de Mayo en su estadio enfrentando a Sportivo El Porvenir. El domingo también a las 15:30 está previsto Deportivo Guyan Martín de Salto de las Rosas. Y el lunes, el Día de la Patria, el 25 de mayo, Monte Comán en su estadio, el Ovidio Bernués recibe a Huracán. Esto es la fecha en primera división. Alguien nos pregunta, ¿por qué van a jugar el domingo Guyi San Martín de Salto de las Rosas si se juega la final del... Sí. Deciden los clubes, eso es una decisión de los clubes. Se ponen de acuerdo, dicen, no nos va a quitar público, no hay problema, y juegan a las 15:30.
3: Bueno, muy bien. ¿Por dónde querés que vayamos, Marcos? Porque acá tengo un mensaje que nos consultando si... Dice, ¿todavía queda algún lechón de los que hablaron ayer?
2: Ah, sí,
3: tengo
2: sí,
3: que
2: quedan,
3: preguntarte
2: quedan,
3: eso.
2: Quedan lechoncitos.
3: Ayer contábamos que Antonio era...
2: Antonio
3: tiene que enfrentar una intervención quirúrgica.
2: No es muy costosa, pero...
3: Pero tiene que enfrentarla con la cuestión económica.
2: Y tenía 11 lechones para vender, de los cuales quedan 7. Así que... Si usted lo quiere ayudar, de paso a comerse un lechón,
3: claro,
2: 11.000 pesos el kilo.
3: Claro, en este caso no es una ayuda solidaria, sino es una compra. Estamos hablando de...
2: Compra el lechón.
3: Compra un lechoncito.
2: Ahora le doy el teléfono de Luisito Carretero, que ya lo tenemos anotado, lo vamos a pasar. Luis es socio de...
3: Por lo mismo.
2: Exactamente.
3: Ah, bien,
2: 264-660272.
3: Pará, porque yo me voy a perder. 264
2: 66 66 02 02 72 72,
3: y ese es Luis
2: Carretero, exactamente, que es el socio de Antonio Manuncia.
3: Pero bueno, es por lo mismo.
2: Ellos tienen, y bueno, hagan todo el... Ayer me decía Antonio...
3: Pero nos llamó un montón de gente.
2: No, pero impresionante, pero... Y le habíamos dicho que era 11.000 pesos, pero y bueno, y cómo se los van a traer acá, lo van a traer. O sea, el tema es que parece que la gente no quería hacerse el viajecito. Bueno, Luis tiene una camioneta.
3: Se lo pueden traer.
2: Necesita que se justifique el viajecito. O sea,
3: sí. No va a venir por un solo lechoncito.
2: Exacto.
3: Lógico.
2: Exacto.
3: Bueno, pero hablen con Luis.
2: 264-660272 y se come un lechoncito. Tienen lechoncitos de 8 hasta 12 kilos. Bastante variadito.
3: Bueno, vamos a la música. La Tecla M. Se llama
2: este muchacho. Estuvieron acá. Para los 100 años de Huracán.
3: Bueno,
2: y le gustó mucho a la gente.
3: Estos chicos, en el mundial pasado, también hicieron algo de lo que vamos a escuchar ahora.
2: Mirá.
3: Y le fue muy bien. Presentaron un tema muy onda selección, onda acompañar al mundial. Hoy por hoy, acaban de estrenar una canción que se llama Argentino Yo Soy, que tiene que ver con el mundial. Está segundo en el ranking de tendencias de música en nuestro país y fue presentado hace 2 días, el día 20. Entonces, Jesús ha elegido para esta hora, esta presentación, pero siempre con una proyección mundialista. La Tecla M, Argentino Yo Soy.

0: La tecla M, argentino yo soy, con Onda Mundialista, esta presentación de estos chicos que, vuelvo a decir, hicieron casi algunos himnos argentinos, al menos en el Mundial pasado. Vamos a ver cómo le va en este, pero por ahora, la presentación argentino yo soy, la tecla M.
1: La verdad que, como dice la señora, y yo he ido también, he tenido la gran oportunidad de ir a ese lugar en Malargüe donde se comen las truchas. Excelente, excelente. ¿Y saben lo que más me gustó? Que seguramente se acuerdan, es un postre que hacen ahí que se llama Ambrosía, que según dicen que es el postre que le gustaba a Sarmiento. Es muy, muy rico, así que vayan y lo prueban. Excelente. Que tengan buen día.
2: Acabo de escuchar al chico Buen Día, que acaba de decir que nadie se hace cargo de las acequias. Acá el barrio cristiano no tiene totalmente limpias las acequias, porque no las hacen limpiar, nos dan las bolsas, pero jamás vemos agua para los árboles. No sé cuál es el problema ahí, que no dejan entrar el agua para acá, pero sí va por el medio de la calle de Chacabuco o para cualquier lado. Gracias.
3: Hola, ¿qué tal? Buen día, ¿cómo les va, gente de LV4? Quien les habla es Eduardo González, el delegado del barrio Niemet, y quería hacer extensiva una invitación para esta tarde a partir de las 17:30 horas en la avenida Quiroga y avenida Bayocet. Vamos a estar embanderando todos los negocios de las avenidas ahí del barrio. Y vamos a estar también llevando escarapelas para cada vecino que circule por la zona o que se arrime a querer sumarse a esta actividad tan linda. Estas actividades las llevamos adelante desde la delegación junto a los vecinos solidarios. Y también mañana a partir de las 10:30 horas vamos a estar en la Feria Franca Municipal en la Plaza Almirante Brón con la misma actividad. Vamos a llevar banderas y escarapelas para todos los vecinos del barrio. Así que bueno, se arrima el 25 y trabajamos para que sea un día especial en San Rafael.
4: Tal vez se parezca ese rayo de sol.
5: Hola, buen día. Bueno, yo este mensaje es para reclamar enojadamente. Estamos con el Banco Macro. La atención que tienen es pésima. Al menos los que están ahí en el escritorio son lo más, perdón por la palabra, ordinario. Gente mayor que tenés que estar vos ayudándoles en el cajero automático porque no son capaces de ayudar a la gente mayor. Y vas a preguntar algo y te dicen, espere, saque número y espere. La verdad, tenían que cerrar el banco ese. No sirve para nada. Mala atención para la gente adulta mayor que va a hacer un trámite y los tratan mal. Pasaron el ranking número uno del Banco Nación. La verdad, un asco. Sinceramente, pensamos que era un poco mejor, pero no. 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Así que a quien le competa el...
0: Nueve de la mañana, 20 minutos, sube un poquitito la temperatura, 3 grados en la actual, 1.6 la sensación térmica a esta hora. Nos vamos a ir a las calles de la ciudad, desde allí el móvil de la radio presenta la información Alarmas Sur. Adelante, Kiko.
6: Gracias, Adrián. Bueno, para contarles que está cortada la calle España con Bernardo de Irigoyen, esto por lo del Perico Nacional, que en un ratito ya están los chicos llegando al lugar donde se va a bailar este Pericón Nacional, en un ratito nada más, en 10:30, dentro de 50 minutos, van a estar danzando este baile clásico que tenemos en nuestro folclore argentino. Por otro lado, están haciendo obras, Aguas Argentinas está realizando un trabajo en Avenida Granaderos, entre Saavedra y Moreno, así que ahí está media calzada también, para, bueno, avisarles del tránsito. Y nos dimos una vuelta por la donde se está, bueno, realizando lo que es la ruta 143. Están el cordón, el cordón Banquina está llegando casi a unos 300 metros antes de llegar al Chañaral, cuando está cortado allí precisamente en el Chañaral, pero hay una sola vía dado que los obreros están trabajando haciendo el cordón Banquina del lado sur, el lado sur, calculamos por lo que veíamos con Marcelo que van a llegar hasta el Toledano y ahí van a volver haciendo el cordón Banquina hasta nuevamente hasta empalmarlo ahí en la calle 20 de junio, que es donde lo han dejado del lado norte de la ruta.
0: O sea, no está cortada la ruta.
6: Está corta, no está cortada, digamos, podés llegar, si vas hacia el oeste, llegás al Chañaral y ahí te tenés que desviar hasta Las Vírgenes para volver a empalmar allí en San Marvide.
0: Sí, sí, claro.
6: Bueno, eso es, bueno, en parte de lo que les queríamos comunicar.
0: Perfecto, gracias, Kiko.
6: Hasta luego.
0: Hasta luego. 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

Las 9 de la mañana con 26 minutos ya en todo el país. Bueno, vamos a repasar nuevamente y de manera rápida lo que tiene que ver con la Villa 25 de Mayo y la celebración del próximo domingo. Recordando que desde el mediodía a las 12 van a iniciar las presentaciones musicales con DJ Fede Sosa y Los Malbec. A las 15 el gran Pericón Nacional. Y luego del Pericón vuelve la música con la Orquesta Municipal, la actuación de Mejaris y Jarillales. También vamos a decir que esa misma noche, desde las 21:30, se va a realizar la velada de gala en el Teatro Roma. La presentación, con entradas agotadas ya, incluye al Ballet Folclórico Municipal, la Orquesta Municipal, los Guardamontes, De Mi Tierra Dúo y la participación especial de Ale Sosa. A pedido del público se va a hacer una repetición del espectáculo que se va a realizar el lunes 25 desde las 20:30, recordando que las entradas están disponibles en www.entradaweb.com.ar o en la boletería del teatro, que son absolutamente gratuitas. El lunes 25, el acto protocolar por el 216 aniversario de la Revolución de Mayo será justamente el lunes 25 a partir de las 9 en la Plaza Centenario. Después, a las 11, será el Tedeum en la Iglesia Nuestra Señora del Carmen, esto es en la Villa 25. Hay que decir que también durante esa jornada del 25 de mayo habrá espectáculos artísticos, propuestas gastronómicas, todo para que puedan disfrutarlo ya sea los vecinos y los turistas. Las rutas de acceso, como todos los años, atención, habrá cortes de tránsito para ordenar la circulación. Hasta las 13, la ruta 150 tendrá doble circulación, mientras que después de esa hora solo será de ida hacia la Villa 25 con regreso por la zona de Los Coroneles. Así que a estar atentos con toda esta actividad. Las 9 de la mañana, 28 minutos, 3 grados, la actual temperatura 1.6, la sensación térmica, cielo despejado, el sol está radiante a esta hora, 81% la humedad, viento del oeste a 6 kilómetros en la hora. Insisto, 9 de la mañana, 28 minutos, con un poquito de música esperamos las noticias.

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1: 9:30 a.m. en la República Argentina.
2: El FMI aprobó el acuerdo con Argentina.
1: Con esta decisión se liberó aproximadamente $1,000 millones en el marco del convenio firmado con el país.
2: El organismo sostuvo que el impulso reformista se fortaleció con la aprobación de leyes claves en materia fiscal, comercial y laboral y con las mejoras monetarias y cambiarias.
1: Y señaló que eso contribuyó a la acumulación de reservas y a la mejora de la capacidad de Argentina para gestionar la crisis.
2: Argentina condenó la crisis en Bolivia.
1: La Cancillería firmó con otros 13 países una declaración de respaldo al gobierno boliviano frente a las protestas y bloqueos de rutas.
2: En este marco, el ministro de Relaciones Exteriores, Pablo Quirno, compartió una declaración regional donde se condenan los golpes, los intentos de desestabilización.
1: El obelisco cumple 90 años.
2: El gobierno porteño organizó un evento gratuito sobre Avenida Corrientes con shows, música y visitas guiadas a la cúpula.
1: Por Radio Nacional, el presidente del ente de turismo de la ciudad, Valentín Díaz Guiligán, detalló las actividades.
3: Mañana tenemos los 90 años del obelisco, que es un ícono porteño de todos los argentinos ya a esta altura, que también simboliza mucho las alegrías y las tristezas que hemos transitado los argentinos en estas 9 décadas desde su emplazamiento allá en 1936. Y bueno, mañana vamos a tener un día de festejos, vamos a estar subiendo gente, turistas, porteños, algunos de más de 90 años que habían nacido antes de que el obelisco existiera. Y por la tarde noche vamos a tener un espectáculo de luz, de mapping, y va a estar tocando la orquesta de Mahler.
2: En la ciudad de Buenos Aires, temperatura 8 grados 6 décimas, humedad 74%, cielo nublado y la visibilidad reducida por neblinas a 9 kilómetros.
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13: Diego Armando Maradona fue el máximo exponente de nuestro fútbol hasta la aparición de Lionel Messi. El Diego disputó 4 mundiales. Estamos hablando de España 1982, México 1986, Italia 1990 y Estados Unidos 1994. 22 partidos jugó Maradona, convirtiendo 9 goles. Disputó 2 finales y obtuvo un título, justamente el Mundial de México 1986.
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0: Las 9 de la mañana con 36 minutos en la República Argentina. 9 con 36 minutos. Esta cortina nos identifica con lo que va a comenzar dentro de muy poquitos días, ¿eh? El 11 de junio, los partidos inaugurales de lo que es el Mundial de Fútbol. Obviamente hay uno antes que otro, pero comienza oficialmente la prueba. Y hoy, como todos los días, tenemos un adelanto del Mundial.
1: Vamos a hablar de otro equipo que puede ser candidato. ¿Quiénes serían los candidatos para vos? A ver, en un 6 equipos que podrían estar dando vueltas sobre los importantes.
0: Francia, España, Brasil, Inglaterra, Argentina, Marruecos.
1: Bien, vamos a hablar de Inglaterra. No, estamos más o menos hablando de lo mismo.
0: Sí, sí.
1: A ver, no voy a dar acá
0: una lista. Aparecer Holanda.
1: Puede pasar un montón de cosas, claro. Pero digo, no quiero hablar de... No vamos a repasar la lista de los jugadores ingleses. Quizás hasta le vemos la cara y los conocemos, pero no sabemos ni cómo se llaman. Ya lo iremos viendo. Pero digo, entre las principales anuncios que se están haciendo respecto del Mundial, van a ir los ingleses a la Copa del Mundo con un plantel que tiene varias bajas de peso y ha sorprendido mucho la decisión de dejar muchos jugadores afuera, de los importantes. A ver, varias bajas de peso, por ejemplo, Alexander Arnold, lo tienen, ¿no? ¿Eh? Foden,
0: uno de los de las figuras del Manchester City.
1: Palmer, Maguire, el capitán, no, todos estos no van.
0: Palmer, delantero del Chelsea. Palmer. Foden, mediocampista del City.
1: Sí, City. Foden me parece más mediocampista o media punta, digamos. Pero bueno, nada, digo el peso, el que tiene su apellido. No, ese Foden es el colorado de cachete, claro. El blanco con el cachete colorado. Digo, el entrenador, Thomas Tuchel.
0: Ese es alemán, atención, sí, que señor. Los ingleses van con un entrenador alemán.
1: Sí, señor. Bueno, no le ha temblado mucho el pulso cuando hizo la lista de convocados de Inglaterra para el Mundial. Ha salido a primera hora de hoy, viernes, la lista. Y bueno, ha generado un impacto grande. Ha decidido borrar de la lista, o una larga lista de figuras y nombres históricos, como así también incluir algunas sorpresas y algunos tapados, como le decimos nosotros. Entre las grandes figuras de peso que no van a estar... Trent Alexander-Arnold, el del Real Madrid. Sí, sí. Harry Maguire, el del Manchester City. Phil Foden, como decíamos, del Manchester City. Cole Palmer, el del Chelsea. La nómina británica también tiene algunos nombres que se metieron que no conocemos muchos, como por ejemplo, Jesse Spence, que juega en el Tottenham. Dean Henderson, que juega en el Brentford. Iván Toni, que juega en el Al-Ahly, allí en los Emiratos. Bueno, algunas sorpresas, ¿eh? El tema es que, el poco protagonismo que han tenido en sus clubes algunos jugadores esta temporada han motivado a que Tuchel les diera la baja para el Mundial, sin importar cuáles han sido las historias en los Tres Leones, como se le conoce a la selección inglesa. Bueno, el tema es que Palmer, con una lesión muy larga en una de sus ingles, ha sumado muy pocos minutos con la camiseta del Chelsea, y Foden, más allá de haber levantado un título ahora con el Manchester City, bueno, estuvo a la sombra de los delanteros, en realidad, de Guardiola, que hace mucho que no juega. Bueno, Arnold, o Alexander Arnold, tiene que ver también con la crisis que ha tenido el Real Madrid, o sea, no ha brillado.
0: Sí, tampoco ha sido un titular indiscutible.
1: Jamás.
0: Él venía de del Manchester United, fue comprado, adquirido, un jugador que tenía un gran cartel, y cuando llegó al Real Madrid ha sido tratado como uno más, no ha sido la gran figura que se esperaba.
1: Bueno, el tema es que, como para cerrar esta información, Harry Maguire, un eterno capitán, sí, también, se ha... despachado también en las redes sociales. Me he quedado conmocionado y destrozado por la decisión. No he amado nada más que ponerme esa camiseta y representar a mi país a lo largo de estos años. Deseo a los jugadores lo mejor de este verano, dijo Harry Maguire, dando por sentado y dejando escrito que no le gustó absolutamente nada. Y obviamente yo sé que van a decir, che, bueno, pero en algún momento hay que cambiar. Y yo, sí, pero bueno, hay que hacerse cargo también, ¿no?
0: A todos les llega, o a todos nos llega en algún momento que tenés que ir de un lugar donde querés mucho y todo lo demás.
1: A ver, Harry Maguire, no sé ahora, a ver si lo puedo sacar rápidamente. Teniendo en cuenta que viene un mundial, Harry Maguire tiene ¿cuántos años?
0: 36 para mí.
1: Bueno, no, 33 años.
0: 33.
1: Ah, está joven todavía. Bueno, la noticia mundial tiene que ver con eso. Hoy hablamos de Inglaterra, más allá de que hay otra noticia mundialista, más o menos. Otamendi, jugador de la selección argentina, obviamente va a estar en el mundial, es una de las figuras de esta selección. De palabra, por lo menos, tiene todo acordado para llegar a River. Sí, después sí, de la cita ecuménica, solo falta acordar los papeles.
0: Ha desechado una oferta millonaria del fútbol árabe.
1: Yo creo que, así como muchos, toman buenas decisiones en ese punto. Por ahí no sé si el fútbol argentino es el mejor lugar. Pero ir a esa jubilación de la que se habla, decir, bueno, con la plata que han hecho, está bueno venir a competir o terminar la carrera compitiendo. Me parece
0: yo creo que
1: muy buena elección.
0: Se da un gusto porque él es simpatizante de River.
1: Más allá que nació en Vélez, siempre dijo
0: totalmente,
1: que es hincha de River.
0: Lo quiere mucho porque lo formó deportivamente, como persona. Tiene siempre muy buenas palabras para con la institución de Liniers, pero es simpatizante de River. Entonces lo que viene a hacer es...
1: Pero no viene a acompañar, viene a competir, y eso está buenísimo a cierta altura de
0: tiene
1: estos
0: sus
1: tiempos.
0: Años, ¿eh?
1: No, sin duda, competir dentro de su edad.
0: Exacto.
1: Hay que ver después, hay que ver después, pero digo, la decisión, yo la acompaño. El tema es que hay que ver cómo le va.
0: Muy bien, hasta aquí este bloquecito relacionado con el Mundial a las 9 de la mañana con 42 minutos.

0: O sea, hay un mix entre por arte de magia y velocidad, ¿no? Más o menos estos mixes que a los que nos acostumbraron los playeros durante mucho tiempo. Las 9 de la mañana, 47 minutos.
1: Bueno, hay mensajitos varios.
0: Hay uno que me llamó mucho la atención, Marcos, y que vamos a tener que en algún momento intentar hacer una grilla para echar luz y poder informar más que nada. Buen día, LB4. Quería saber qué canales van a transmitir el Mundial. Yo no tengo el cable local. Tengo Movistar y no tiene Telefe. Lo voy a averiguar bien la semana que viene. Les prometo.
1: Telefe va a transmitir.
0: Sí, pero el tema
1: ciertos
0: es...
1: ciertos partidos.
0: Claro, ahí
1: no
0: va.
1: No hay ninguno que tenga salvo DirecTV. DirecTV.
0: DirecTV es la señal exclusiva que tiene los 104 partidos, 104, si no me equivoco. 104. En un principio, Telefe retransmite o tiene la licencia para 30 partidos, hasta donde...
1: Entre ellos todos los de Argentina.
0: La televisión pública, los de Argentina, los va a retransmitir.
1: Todos. Creo que los de Uruguay también, creo. Te agrego eso
0: porque... Claro, por eso digo, el tema es que no hay manera de confirmarlo ahora, porque ha ido cambiando estos últimos días.
1: Por eso se va vendiendo...
0: Se han ido flexibilizando la licencia, se van comprando más partidos.
1: No, se van comprando partidos.
0: Tengo a 100 cada partido. Bueno, una señal va ahí. Puede comprar hoy por el acceso que tiene de sponsoreo, y mañana resulta que encuentra un sponsor más y agrega un poco más. Entonces vamos a tratar de darle todas las opciones. Sé que Teis Sport también tiene parte.
1: También.
0: Y ESPN
1: creo
0: manda...
1: que 30 partidos.
0: Sí, muy posiblemente, pero no sabemos cuáles. Evidentemente.
1: ESPN. ESPN compró una parte también.
0: ESPN manda más de 100 personas. No,
1: pero mandó
0: un operativo gigante.
1: Para el Mundial 2022 y no transmitió ningún partido. Tenía una serie de programas.
0: Claro.
1: Pero ahora tienen acceso a algunos partidos.
0: A ciertos partidos que los han comprado también.
1: Los han comprado, exactamente.
0: Pero bueno, les confirmamos que vamos a ir actualizándolo también a medida que va a llegar.
1: En el comienzo de junio va a estar todo definido, porque todavía están definiendo quién pone tanta plata para tal partido. 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
2: Gracias, Marcos. Bueno, impresionante la cantidad de alumnos que están con los preparativos ya para bailar el pericón. Marcos, vas a tener la oportunidad enseguida de ver cómo se va a desarrollar toda esta danza tan tradicional aquí en el pleno centro de la ciudad, ¿no? Hay muchísimo movimiento de gente, obviamente están calles cortadas, calle España en la primera cuadra, está cortada la calle Dai, también hay Dai con Pellegrini, también está cortada, ¿no? Porque es realmente impresionante la cantidad de chicos, padres, docentes. Bueno, ahí hablábamos cuando hablábamos esta mañana tempranito con María José Sanz, que también se van a sumar toda la gente ahí de la Dirección General de Escuelas a ir a bailar el pericón aquí en la segunda cuadra de la Avenida San Martín. La verdad que el frío no ha parado para realizar este evento, ya es un clásico para esta época, que se realice este pericón que organiza la escuela Iris. La calle o la Juaga y la calle de la Juaga y Chile, bueno, aquí se puede transitar sin ningún inconveniente. Y desde Alsina hasta Chile está el tránsito cortado. Así que mucha la gente, muchos los chicos que están participando de esta nueva edición de lo que es el Pericón que organiza la Escuela Iris, Marcos y Adrián.
1: Muy bien, muchísimas gracias. 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

Hola, buen día. Mira, mandaba este mensaje porque vos sabes que yo tengo un nieto mío que le cuesta pronunciar las palabras. Y me ha dicho, viste, consultado con la fonoaudióloga que lo está viendo, necesito libritos de cuentos. Entonces, si pueden pasar este aviso, si alguna mamá, alguna abuela tiene libritos de cuentos cortitos, que me los preste. Yo, en cuanto a mi nieto, que vaya leyéndolo y vaya aprendiendo, yo se los devuelvo, no tengo problema.

0: Sí, buen día. Quisiera mandar este mensaje, si lo pueden pasar. Por favor, yo soy una mujer anciana. Limpio el frente de mi casa. Echo agua a las plantas. Con una manguerita me las arreglo en los horarios que puedo hacerlo. Pero no, para tirar basura, sí, para eso está. Pero no para limpiar las acequias. Y si no, a veces hasta he pagado para que me limpien las acequias. Vivo en Pueblo Diamante. Chao, querido. Que la pasen bien. Feliz fin de
1: semana. Hola, buen día. No se olviden de Portugal. Portugal tiene un equipazo, ¿eh?
2: Mañana 53 minutos en todo el país. Última, Marco, porque tenemos visitas importantes.
3: Muy bien. 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
2: Bueno, hablando de Malargüe, miren quién está. ¿Quién ha llegado?
3: De Malargüe.
2: Poné la pava porque está Miriam Verdugo con nosotros en nuestros estudios. Fuerte el aplauso, ovación.
3: Muchas gracias.
2: Bienvenida, Miriam, ¿cómo andamos?
4: Hola, San Rafael, hola, chicos. Qué placer poder compartir con ustedes esta mañana, una mañana hermosa con la que me recibe San Rafael. La verdad que yo salí con casi 6 grados bajo cero del departamento de Malargüe, cerca de las 6:30 de la mañana. Veníamos muy, pero muy despacio. Y qué lindo que está San Rafael.
2: Bueno, con un sol, te has recibido con un sol un poquito más templado, digamos.
4: ¿Ah, sí?
2: Digo yo, pues si saliste con 6 grados bajo ceros, ahora ya estamos rondando los 4 o 5, ya estamos mejor.
4: Pero otra cosa, y encima me pongo a consultar y digo, ¿y cómo está Malargüe, pues, San Rafael? No, está preciosa.
2: Está fresco, Malargüe.
4: Sensación térmica, 4 grados 3 décimas bajo cero. Sí, sensación térmica. Y la temperatura es de 0 grados 6 décimas bajo cero.
2: Ahí
4: o sea
2: está.
4: Que todavía ni siquiera estamos en positivo en Malargüe.
2: Bueno, no vamos a pedirte actualización de información y demás como hacemos todos los días porque estás viajando.
4: Claro.
2: ¿Pero haciendo qué?
4: Ahora,
2: sí.
4: Paseando, simplemente.
2: Ah, muy bien.
4: Simplemente queriendo disfrutar de esta hermosa ciudad porque sabemos que viene un fin de semana largo en el que muchos, por lo menos, tenemos que intentar hacer un poquito de turismo interno. Así que los sanrafaelinos se van para Malargüe y los malarguinos se vienen para San Rafael, ¿o no?
3: ¿Te vas a quedar el fin de semana?
4: Tengo la promesa de un lechón por ahí, ¿o no?
3: Mira. Mira.
2: No sé, o no, pregunto
4: no sé,
2: después.
4: Yo lo pregunto.
2: Si tenés la promesa,
4: tengo la
2: tenés.
4: Promesa yo.
2: Ahí está, si tenés la promesa.
4: Solo tengo una promesa.
2: Igual el gauchito Gil vive de la pura promesa.
4: Ay, sí,
2: vive
4: pero
2: de
4: bueno,
2: las promesas.
4: Decir que existe, aparte.
2: Bueno, venís
4: a San Rafael solo a pasear porque es hermoso y me gusta mucho. Y de paso decidí venir a ver a mis compañeros que.
2: Me parece.
4: Los extrañaba y hacía mucho que se los debía.
2: Excelente y feliz idea.
3: Es
2: ¿eh?
3: La primera vez que venís.
2: No.
3: ¿No la viste?
4: No, he podido pasar esa puerta de aire.
2: Al aire acá en la sala es la primera vez que está.
4: Por eso digo, pero que es un privilegio poder estar con ustedes acá en esta mesa. Es mi primera vez en esta mesa.
3: Bueno, nosotros somos personas normales.
4: ¿Y con quiénes?
2: Sí,
4: claro.
2: Sí. ¿Vas a quedarte el fin de semana?
4: Es la idea.
2: Bien, para el tema del.
4: Tengo que ir a Mendoza igual.
2: Ajá.
4: También voy a ir a Mendoza y.
2: Bien, va a aprovechar todo el fin de semana.
4: Sí,
2: bueno,
4: sí, sí.
2: Viene también con Mini Miriam.
4: Tenemos Mini Miriam.
2: Miriam Junior. Bueno, viene acompañado de la hija Miriam, que es y compite, nadie tan linda como ella iba a decir, pero son iguales,
4: gracias.
2: Son iguales. Es la versión más joven de Miriam.
4: La versión mejorada. Bueno, chicos, contarles que este fin de semana se espera que el paso internacional Pehuenche esté transitable, así que podemos utilizar esa ruta también para recorrer y recuerden que estamos ya previo a lo que va a ser la temporada de invierno en el departamento de Malargüe, así que es en el momento cuando nosotros que estamos cerquita podemos disfrutar de esto, las termas, podemos disfrutar del volcán, aprovechen estos lugares que quizá en esta época no están tan saturados de gente para poder disfrutarlos y además con valores muchísimo más baratos. El departamento de Malargüe tiene más de 23 atractivos turísticos y justamente es un lugar que funciona en temporada. Entonces, para que pueda el turismo ser rentable, está bueno que nosotros, que somos los cercanos, estemos todo el tiempo moviéndonos, ¿no?
2: Miriam, si sabe o se empieza a programar también lo que va a ser el corte, el pehuenche. Porque claro, hay una parte del año donde a las primeras dos nevadas queda negado, digamos, hay que aprovechar antes.
4: Incluso esta época, hablar de mayo, fines de mayo, con Paso Pehuenche, creo que es, no sé si es el segundo año consecutivo que se da. Nunca claro, antes había claro, ocurrido. Claro, sí, sí, sí, marzo, sí, abril ya cerraba el paso y estaba cerrado hasta octubre, septiembre, no teníamos novedades. Sí, sí, sí. Hoy es una noticia y sigue siendo noticia. Entonces, esta cuestión de que puedan mantener el camino permanentemente o de alguna forma la transitabilidad sí, los obliga a los
3: hay
4: sistemas.
3: Poca nieve, estamos hablando
4: no
3: de
4: hay
3: eso.
4: Nieve aparte. Claro. No hay nieve, no podemos decir que hay una acumulación porque quizá un poquito de hielo cayó sí, la última vez.
2: Todavía no hay.
4: Pero hay como una pequeña pincelada en la montaña, chicos, no tenemos nieve y esperemos que llegue una nevada importante. A esta época, el año pasado, ya habíamos tenido una nevada importante en la zona baja, así que esperemos que en los próximos días, está pronosticada para la semana que viene, una nevada importante en Cordillera.
2: Bueno, ¿seguís haciendo muchas tareas periodísticas?
4: Sí, va haciendo muchas tareas periodísticas y también metiendo un poco la pata, como ayer lo que pasó con la noticia de nuestro departamento del tema de la explosión. En algún momento se barajó la posibilidad de que eran tres las personas fallecidas, y obviamente nosotros que trabajamos en medios masivos damos esa información oficial, y luego se corroboró que eran dos los fallecidos, y eso a veces se presta para que la gente haga opiniones que quizá no son fortuitas, pero lo cierto es que Patamora es un lugar que está muy lejos, es un lugar donde por muchas horas no tenés señal, vos imaginate que son 5 horas y media. La que nos separan desde la cabecera del departamento de Malargüe hasta Patamora. Uh-huh. Entonces, el fiscal se encontraba en movimiento, no había señal, dio una información sobre la primera preliminar, no es responsabilidad de nadie, solamente queríamos llevar información y tranquilidad a los ciudadanos, y hay veces que esas cosas se malinterpretan mucho y cuando se maneja una primicia se complican las cosas. Fueron dos los fallecidos, lamentablemente.
2: Sí, sí, igual se hablaba de que había algún herido más y demás, pero bueno, no víctimas fatales. Nos vamos.
4: Ah, ya.
2: Gracias por venir. Se vienen las noticias. Bueno. El martes en este espacio nos reencontramos.
5: Chau.

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1: 10 de la mañana en la República Argentina. Récord histórico de cosecha. Lo anunció el ministro de Economía, que destacó que la producción de los 6 principales cultivos a nivel nacional superó los 163 millones de toneladas. Luis Caputo aseguró que la cifra representa un máximo histórico y un incremento del 21,25% en relación al ciclo anterior. El maíz registró una producción de 70 millones de toneladas que constituye un récord para los últimos 20 años. Aniversario de la Trochita. El informe de Raúl Carelo desde Radio Nacional Esquel.
2: El coordinador del TRES, Miguel Sepúlveda, anunció actividades especiales para los días sábado 23 y el mismo día del cumpleaños.
3: Estamos trabajando hace varias semanas, hicimos una consulta a la señora intendente municipal y surgió la idea de poder hacer en conjunto el aniversario 25 de mayo para el 81 cumpleaños del tren, hacer todo el festejo en el predio del ferrocarril, así que estamos trabajando en eso, va a estar la banda, vamos a hacer el tradicional chocolate que hacemos todos los años. Con la tradicional tatafita también.
1: La información del deporte ahora con Damián Zárate.
4: Fútbol femenino, hoy va a comenzar la fecha número 8. Desde las 15, San Lorenzo recibirá a Banfield. El líder es River, que tiene 19 puntos y 2 escoltas. San Lorenzo y Racing, que suman hasta aquí 16.
1: Actualizamos la información del tránsito con Romina Wiener.
5: En la provincia de Córdoba, en corte total en la ruta provincial 13 entre Pilar y Costa Zacate. En el lugar se llevan adelante tareas de mantenimiento, respetar las indicaciones de señalización. Además, reducción parcial en el camino de las Altas Cumbres, en el ingreso al mirador de Copina. Bajar la velocidad. En la provincia del Chaco, buena circulación en el puente Chaco Corriente sobre la ruta nacional 16, con tránsito intenso en ambas cabeceras. Movimiento constante en la ruta nacional 12 del Mercosur, a la altura de Zárate, complejo Brazo Largo.
1: En la ciudad chubutense de Esquel, donde podés escucharnos por AM560 y FM88.7, la temperatura es de 0.2 de grado, la sensación térmica 2 °C bajo cero y el cielo está despejado. En Buenos Aires la marca actual 8.6 °, la humedad 74%, cielo nublado, la visibilidad reducida a 9 kilómetros por neblina.
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0: me diga que es viernes.
1: Buen día.
0: Buen día.
1: Buen día, buen día, buen día, buen día, buen día.
0: Buen día.
1: One, two, three, four. Y llegamos a viernes. ¡Ay! ¡Qué lindo día!
0: ¡Lindo viernes!
1: ¡Qué buena temperatura!
0: Está fresco, pachón, bacalá.
1: El señor Oscar Jiménez.
0: La señora Evangelina Zapata.
1: Y el señor Jesús Herrera.
0: Hacemos esta parte de la mañana.
1: Mirá, con todo este ritmo estamos arrancando el viernes.
0: Sí, es muy viernes, muy viernes. Viernes de fin de semana largo.

0: Malvinas.
1: ¿Otra vez?
0: ¿Sabés cuánto hizo en las Malvinas esta mañana?
1: No.
0: 6 bajo 0.
1: ¿Por qué tanto frío?
0: ¡Qué frío! Y después, ¿dónde hizo más frío?
1: ¿Dónde?
0: En Colonia Elena.
1: Oh,
0: 4-9 bajo 0. Pegaditos ahí la gente de La Llave.
1: Bien.
0: También en Real del Padre con 5 grados bajo 0. Oh. ¡Ay, pero qué frío! ¿Dónde hizo menos frío esta mañana? En Ciudad, estimo. Porque,
1: ¿cuánto?
0: Por ejemplo, Cuadro Venegas, 1-8 bajo 0. De acuerdo a los datos que nos suministra nuestro querido Marcelo Peña de AEMSA, las temperaturas de las estaciones automáticas de AEMSA.
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0: Viernes 22 de mayo, Día Internacional de la Diversidad Biológica.
1: ¿Y eso?
0: Día Mundial del Pac-Man. Fue creado en el año 1980. ¿Quién no jugó al Pac-Man alguna vez? Ibas comiéndote todo,
1: claro, ¿viste? ¿Viste? Cuando te empezaba a perseguir.
0: Alguna vez dicen Pac-Man. Comen todo. Hay un boxeador que le dicen el Pac-Man.
1: ¿Ah, sí?
0: Manu Pacquiao.
1: Pac-Man le dicen. Qué manera de pegar ese hombre, ¿eh?
0: Ah. Día Mundial de Gótico.
1: Es, ¿y qué?
0: Es una forma de ser así. Los góticos, que es un movimiento
1: góticos,
0: que...
1: Ah, góticos.
0: ¿Pero que estás sordo?
1: Más o menos.
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0: Es un movimiento que viene del punk. ¿Te acordás los punk? Claro. Ya los pelos así todos parados.
1: Claro.
0: Bueno, los góticos son los que usan todo negro. Así,
1: todo negro, sí.
0: Bueno, hoy, viernes.
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1: Sí, ¿eh?
0: Un desayunito de bar, café literario, sí. Jorge Luis. Un pollo con pan.

0: truco este fin de semana, obsequio de la gente linda de Dimor. Tenemos 4 entradas para el laberinto de espejos. Ahora que viene el fin de semana largo, viene lindo para ir al laberinto de espejos. Si quieres una, 264-37-97-97. También tenemos los pellets de alfalfa de Colonia Elena. Y hoy, viernes, una orden de compra de 100 mil pesos de...
1: ¡Dame las 100 lucas!
0: La

0: estar con todas las pilas para este fin de semana largo. Ya tiene la bombacha, el sombrero, el pañuelo, sí. Las alpargatas,
1: sí.
0: El poncho.
1: No, me falta el poncho.
0: ¿Le falta el poncho?
1: ¿No puede ir con una campera de plush?
0: Sí, puede ir, no. Puede ir como usted quiera.
1: ¿Campera de pelo de pato?
0: Sí.
1: De pelo, escúchame a mí, dale, otra vez, otra para que se ría. ¿Los patos tienen pelo? No, tienen pluma, Evangelina.
0: Pero era de ganso,
1: Evangelina. No, pero hay una de pato.
0: ¿Hay una de pato?
1: Sí. Yo tengo una campera de
0: pluma de pato.
1: Pluma de,
0: ¿De
1: ganso? ¿En serio?
0: Y sí.
1: Te vas a reír, pero
0: es
1: verdad.
0: Si venían...

0: acordás?
1: No sabés lo pesada que
0: claro.
1: es. Pero no me pasa el frío.
0: No.
1: Pobre, pobre ganso al que le sacaron la...
0: La plumita, ¿no?
1: Fueron varios. Que ponemos una lámpara para mí. Bueno, el cielo está despejado con humo y la visibilidad reducida en 15 kilómetros, según los datos que nos aporta.
0: ¿Sabes dónde es el humo?
1: El,
0: ese?
1: ¿Dónde es? ¿Dónde?
0: Es de todos los que están haciendo tortas fritas para este fin de semana.
1: Claro. Bueno, mira, si vos te querés ataviar.
0: Sí.
1: Con una excelente vestimenta de campo.
0: Sí.
1: Para el 25 de mayo, con boina,
0: con
1: todo lo demás. Tienda de Campo El Progreso.
0: Bien.
1: En la ruta 143 en Salto de las Rosas.
0: Ah, sí.
1: Ahí te vas por la ruta 143 antes de llegar por colectora, antes de llegar a las vías.
0: Sí.
1: Ahí está Tienda de Campo El Progreso.
0: Qué lindo, yo estuve ayer. Sí.
1: ¿Estuviste ayer por ahí?
0: Sí, qué mirá, bien.
1: Tiene una ropa.
0: Oh. Tremendo.
1: Los ponchitos ahora.
0: Sí.
1: Mira. Podés seguirnos en Instagram.
0: En una de esas me la encuentro a Ingrid por ahí, pero no.
1: Los podés seguir en Instagram. El_progreso_. Ahí están los chicos, ahí mirás todos.
0: Ahí ves todo lo que hay, ahí impresionante.
1: Sí. Bueno, vamos a arrancar musicalmente nuestro programa del día de hoy con lo nuevo de la Joaqui. Ángela Torres, fingía.

0: Ahí estaba la Juaco, la Joaqui, perdón.
1: La Joaqui.
0: Con Ángela
1: Torres. Torres y el tema que se llama Fingía.
0: Fingía. Hola chicos, buen día.
1: Buen día.
0: Quiero participar por los sorteitos, son mi compañía en mi trabajo, los escucho por mi celu, gracias, saludos Vivi, mis tres son 742. Momento de... los clasificados.
1: Muy bien, vamos.
0: RB4. Laborales. Se solicita empleada, servicio doméstico, sin retiro, de lunes a sábado. Edad entre 45 y 65 años y referencias. Interesados, comunicarse al correo electrónico domesticasanrafael@hotmail.com. Se solicita oficial aserradero con experiencia, comunicarse al mail aserraderoalamo@gmail.com o bien vía WhatsApp al 264-39-43-55. Fábrica de snacks, necesita vendedores, ambos sexos, movilidad propia, esto es excluyente y conocimientos en venta. Presentar currículum vitae en Mitre 3580 en horario de 8:30 a 16 horas. Hasta aquí los clasificados de LB4.

0: recordar.
1: ¿Qué recordamos?
0: La felicidad no es algo que se pospone para el futuro. Es algo que se diseña hoy. ¿Y sabes dónde encontrás la felicidad?
1: ¿Dónde?
0: Dentro de ti.
1: Sí, señora.
0: Tienes que ser feliz.
1: Claro. ¿Sabes dónde encontrás la felicidad? En la media mañana de LB4, Eva.
0: Sí, señor.
1: Tantas cosas para regalar, cuántas caras felices vamos a tener hoy día.
0: Sí, la gente ya se está comunicando al 264-3797. Los viernes, hoy viernes.
1: Viernes,
0: muy
1: cargadito de regalo. Sí, qué regalona ha estado hoy, ¿eh?
0: Muy bien.
1: ¿Le gusta ser regalona a usted?
0: Sí. Bueno, recordemos que este 24 de mayo...
1: Sí, planteó un zapallo.
0: En el Club Independiente de Rama Caída, sí, hay un torneo de truco organizado, ajá, por Dimot. Viste que estuvimos hablando,
1: claro,
0: con Mauro Martínez, que es el presidente de Dimot. Uh-huh. Y que, bueno, nos estuvo comentando que hacen todo este tipo de actividades para poder recaudar fondos para los viajes, porque es el único equipo argentino de discapacitados motrices que están participando, así que hay que ayudar a la gente de Dimot. Torneo de truco este 24 de mayo en el Club Independiente de Rama Caída a partir de las 10:30 de la mañana, y hoy vamos a estar regalando una tarjetita, ¿sí?
1: Bueno.
0: Bien.

0: Contemos todos los regalos de nuevo, Eva.
1: Mirá la Ingrid. Dice, qué frío, recién levantada, pero Ingrid, haceros de tu grupo.
0: Claro, ¿eh? Ingrid.
1: Qué lindo. Hola, mirá. Eva, Kiko y Jesús. Hay un hermoso solcito aquí en Salto de las Rosas. Que tengan un buen viernes. Un sorprendente fin de patrio. Vivo cerca del local, dice. Ah, hablando de él, tienda claro. De Campo Progreso. Dice, los quiero. A disfrutar la vida cuidándolo. Un abrazote, Chaito Ingrid, que dice, viernes, amanecer no es solo despertar, es dar gracias por un día más de vida. Uno tiene que ser feliz y tiene que ser muy agradecido de lo que tiene en la vida.
0: Por supuesto, siempre es así, ¿eh? Por más pequeño que sea, ¿eh?
1: Dice, ah, yo sería feliz si tuviera un BMW y $1,000,000. Y a lo mejor al lado tenés una persona que te quiere, que te cuida, que te abraza, que te dice te quiero, y no te das cuenta. Tenés unos hijos maravillosos.
0: Claro.
1: Y no te das cuenta del amor que te dan tus hijos.
0: Y a veces,
1: ¿eh? A veces estás solito y tenés nada más que una mascotita que también te da amor.
0: De todas maneras,
1: de tener lo poco que tengas, tenés que agradecer y tenés que disfrutar de lo pequeño. ¡Quiero un premio! Dice Nélida.
0: Bueno, otro.
1: Como Nélida hay un montón. Oh. Suerte para mí, dice Marcela Ortiz. Bueno, 10:23.

0: mensajes, mensajes. Quisiera participar por los premios. Soy Cristina. Con el 813.
1: Ayer rescataron a tres personas.
0: ¿De dónde?
1: En el Carrizal, no. En el dique del Carrizal.
0: ¿Qué les pasó?
1: Se les volcó la embarcación.
0: No.
1: Estaban en buen estado de salud, aunque al principio tenían principio de hipotermia,
0: sí.
1: Producto del tiempo que permanecieron en el agua.
0: Claro.
1: Cerca de las 7 de la de las 5 de la tarde, a la altura del camping Citravi, llamaron al cuartel de bomberos de la delegación del Carrizal alertando sobre el accidente náutico allí en el embalse.
0: ¿Y cómo se habrán dado vuelta? ¿Dicen? ¿Cuentan?
1: Sí, no dice cómo se dieron vuelta, pero a lo mejor habrán estado pescando, porque es que, ¿qué podés hacer a las 5 de la tarde con el fresco ahí del Carrizal?
0: No, sí, está bien, pescando, pero que habrá habido viento, se habrán movido demasiado, el pez que estaban pescando era muy grande y les dio vuelta.
1: No han trascendido las causas que provocaron el vuelco del bote en el embalse.
0: ¿Viste que son mentirosos?
1: Un señor de 79 años, otro de 63 y otro de 60.
0: Claro,
1: personas,
0: sí, personas grandes.
1: Y fueron los familiares que se dieron cuenta que se dio vuelta la embarcación y llamaron a los bomberos para
0: que rápidamente los
1: llevaran hasta el centro de salud.
0: Claro.
1: Y bueno, fueran asistidos, ¿no? ¡Qué desesperación!
0: No, imagínate que vos te caes al agua en esta época y estás abrigado hasta los ojos, supone que, porque adentro del lago hace más frío que en la costa, ¿no? Y con toda esa ropa encima, el agua fría, la verdad es que puede pasar muchas cosas hasta morir, ¿eh?
1: Bueno, estos señores, dice que el rápido accionar policial y de emergencias permitió evitar que...
0: Claro, porque mira, hay que salir con una lancha a buscarlo.
1: Imagínate, aparte, aquí que jamás.
0: Sí, pasan 10 minutos por lo menos. Buen viernes para todos, qué linda la energía le ponen a la mañana, chicos. Quiero el tema de los playeros, velocidad. Y un saludo para mi señora Verónica, que la amo, dice Martín. Ah, sí, mirá. Hola, buenos días, chicos de LB4. Me gustaría participar por los sorteos, dice Laura, con el 452. Amigo.
1: Dice que van a hacer una segunda edición de la velada de gala La Patria que Somos.
0: Claro.
1: Porque
0: se agotaron las entradas
1: y pedían
0: dame más nuevamente.
1: Claro, así que van a volver a hacer.
0: El Roma tiene 750 entradas.
1: Para 750 personas.
0: Uh-huh.
1: Bueno, si tenías ganas de ir, de pronto, pasate por el Roma y
0: claro,
1: busca tus entradas, porque son
0: pero
1: los
0: tiene
1: gratis.
0: Que ser ahora, ¿eh?
1: Sí, señor. 10:27.
0: ¿Qué? Hola, gente linda, por el pollo con papas, dice Rubén con el 690, y también por la orden de compra de la Junta. Luciana nos dice, buenos días, chicos, muy buena música para este último día de la semana, me gustaría participar por el desayuno y la orden de compra de la Junta. Soy Luciana y mis últimas 518. Martina nos dice, qué bueno su programa, quiero participar por la orden de compra de la Junta, mis últimos 3, 872. Martina.
1: La jornada de la repetición de la velada de gala va a ser el lunes 25 de mayo a las 20:30. Hay que ir a buscar las entradas. Recuerde que se llama La Patria. La Patria que... ¿Cuál era? Se me fue el nombre. Bueno, va a estar la Orquesta Municipal, el Ballet Municipal,
0: sí.
1: Música en vivo,
0: el
1: y
0: ballet musical,
1: la
0: dice, ¿sí?
1: Participación de Ale Sosa.
0: ¿De quién? ¿De Ale Sosa?
1: De Ale Sosa.
0: Ah,
1: no, Ale.
0: Alex.
1: La Patria que Somos. Ale, porque acá me han mandado el flyer. Y dice Ale Sosa, no Ale Sosa.
0: No, yo, Ale, claro, Sosa, Ale Sosa, ¿no? Bueno, está bien, no se enoje. ¿Qué resulta?
1: Pronóstico del tiempo para hoy, 16 grados de máxima, para mañana 15, el domingo 16 y el lunes 17 grados. Después empieza a subir la temperatura, 19 para el martes,
0: claro, ¿no?
1: Empieza a bajar el miércoles 18 y el jueves ya nuevamente 16 grados. Pero bueno, es la temperatura que... Se prevé para este domingo una hermosa jornada,
0: sí,
1: así con temperatura
0: buenísimo.
1: Baja, Pero bueno, son los primeros minutos de la mañana. Después de las 10 ya empieza a calentar el solcito. Usted, mi querido amigo, se me va a la Villa 25 de Mayo el domingo.
0: Sí, bueno, la voy a hacer compañía mientras usted está en la mañana aquí.
1: Vamos a tener un programa especial, le decimos a la gente el día domingo. No va a ser el clásico programa que vamos a hacer especial, porque vamos a estar con todo lo que acontezca allí en la Villa 25. Se va a tener que ir muy temprano. ¿Y qué, va a ir volando? Porque viste que se pone complicada la
0: Sí, bueno, pero nosotros vamos en el móvil, vamos más rápido.
1: Porque vas por el móvil de LB4, claro, no te vas a tragar el
0: Nadie, no nos para nadie a nosotros.
1: Que va por la banquina.
0: Claro, por todos lados. No sé, el que conduce, mírale la cara. Ahí está, enfrente tuyo.
1: No, Jesús.
0: ¿A quién no? ¿6:30 nos vamos a ir, no? ¿6:30?
1: 6:30, 7. Claro, te tenés que ir a tomar un chocolatito calentito ahí a la villa.
0: Claro, sí.
1: ¿Cómo que no?
0: Con churros. Buen día, chicos.
1: No, con torta frita.
0: En Noticias.
2: 10:30 en la República Argentina. Giro de fondos al PAMI. El Ministerio de Economía dispuso el envío de 580 mil millones de pesos.
3: La medida tiene como objetivo atender las obligaciones asumidas con los prestadores y los proveedores y garantizar la continuidad de las prestaciones y servicios.
2: La decisión se fundamentó en la crítica situación financiera por la que atraviesa el Instituto Nacional de Servicios Sociales para Jubilados y Pensionados.
3: Vuelve paulatinamente el servicio eléctrico tras el apagón.
2: El informe de Miriam Mariotto.
4: La mayoría de los usuarios que estaban sin luz en la ciudad de Buenos Aires fueron recuperando el servicio eléctrico luego de la explosión e incendio de la subestación de Río de Janeiro y Machado. Afortunadamente, casi todos han recuperado el servicio eléctrico. Hay algunos semáforos, sobre todo sobre la avenida Corrientes, que aún no han vuelto a funcionar a pesar de la restitución del servicio eléctrico.
3: Clausuran 10 clínicas clandestinas en La Matanza.
2: El informe de Andrea Valdivieso.
5: La justicia de La Matanza confirmó la clausura de 10 establecimientos sanitarios vinculados a la prepaga ilegal conocida como Argentina Salud. La medida fue solicitada por el fiscal Fernando Garate tras indagar a los imputados y recibir testimonio de una de las falsas médicas que conformaba la organización criminal. Los centros médicos inhabilitados estaban distribuidos en zonas clave del partido de La Matanza. 5 en Virrey del Pino, 3 en González Catán y 2 en San Justo. La causa cuenta con 29 detenidos.
3: En la ciudad de Buenos Aires, temperatura 9 °1, humedad 73%, cielo nublado, visibilidad reducida a 9 kilómetros por neblinas.
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7: La fría estadística arrojará que la canción más escuchada y exitosa de los mundiales ha sido Waka Waka, de Shakira, lanzada para Sudáfrica 2010. Vendió más de 15 millones de copias y es considerada un fenómeno global. Otra canción que entra también en la historia seguramente será la Copa de la Vida, Ricky Martin, en Francia 1998. La que ha pasado la historia por ser la canción de todos los mundiales, la que todos recordamos y la que más impacto ha causado y seguirá causando, ha sido y seguirá siendo un estadio.

0: Gianni Nannini y Eduardo Benato, y fue la canción que identificó a Italia 1990.
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1: Muchas gracias, Kiko. Bueno, acudimos a el centro de nuestra ciudad, para ser exactos, por Avenida San Martín, entre Day y la calle Belgrano. Ahí están los chicos de la Escuela IRI, los chicos especiales de este establecimiento y de otros, en el momento de, el Pericón Nacional, con la participación de los profes, de los papás, de la familia, con mucha alegría. El tránsito está cortado por Avenida San Martín desde Chile y hasta Alsina, para que, bueno, las personas que intenten pasar por ese lugar tomen los recaudos del caso. Una muestra muy gratificante por la alegría que indudablemente está en todos los rostros de quienes están participando del Pericón y obviamente también de los profes de los distintos establecimientos y del público que en algún número importante se ha parado sobre la vereda o en algún caso sobre la misma avenida San Martín. Nosotros nos estamos yendo hasta la zona de Cuadro Eneas para poder charlar con un regante, así que en un ratito nos volveremos a comunicar desde el distrito de Cuadro Venegas. Estudios, por favor.
0: Gracias, Marco. 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

0: La Dirección de Defensa Civil del Consumidor de Mendoza emitió una advertencia ante el crecimiento de maniobras abusivas vinculadas a la venta de motocicletas bajo la modalidad de créditos a sola firma. El organismo señaló que estas prácticas comenzaron a detectarse en un contexto de fuerte incremento del mercado de motos en la provincia. Según los datos relevados, los patentamientos registraron un crecimiento interanual del 109%, consolidando las motocicletas como una alternativa económica de movilidad, pero también como una herramienta de trabajo para muchas personas. Desde el organismo explicaron que la modalidad detectada consiste en captar consumidores mediante publicidades que prometen acceso rápido al crédito con frases como solo con DNI, cuotas fijas o entrega inmediata. Una vez que los interesados entregan la seña para avanzar con la operación, las agencias comienzan a exigir requisitos que no habían sido informados previamente, como garantes con altos ingresos o condiciones adicionales de solvencia. Ante la imposibilidad de cumplir con esas exigencias, las empresas retienen el dinero que vos entregaste, argumentando supuestos gastos administrativos.
1: Ah, mira, qué trampita.
0: La Dirección de Defensa del Consumidor recordó que estas prácticas vulneran la Ley Nacional de Defensa del Consumidor, que obliga a brindar información clara, completa y previa antes de concretar cualquier operación comercial. Y además, remarcaron que la retención de sumas de dinero bajo condiciones no informadas constituye una conducta abusiva y sancionable. En ese marco, recomendaron exigir siempre el contrato antes de entregar el dinero, solicitar por escrito todos los requisitos de financiación y verificar el costo total del vehículo y desconfiar de las ofertas difundidas en las redes sociales o en comercios no habilitados, ¿eh? Así que esto es para que tengan precaución a la hora de comprar un vehículo. Especialmente esto que dicen, ¿no? Que aparece solo con el crédito, solo con tu DNI y todo lo demás. Las personas que han sido afectadas pueden dirigirse a cualquiera del local de defensa civil de defensa civil no perdón defensa del consumidor de Mendoza, o también tienen asesoramiento gratuito mediante la línea 148. O sea, marcás el 148 en opción 20 o al WhatsApp 261 75 42 335. Esto para las personas que han ido a comprar de buena fe, después le salieron con
1: cualquier cosa
0: y el dinerito no lo ven.
1: Hola, buen día, chicos. Qué lindo escucharlos. Yo de temprano en mi taller de costura y con la compañía de ustedes. Soy Nilda 046. Dios siempre los proteja. Gracias.
0: Muchas gracias a vos también, Nilda, y a tu familia.
1: Bien. Más mensajes que llegan a través del 3797-97. Piru nos dice, buenos días. Queremos participar por alguno de los premios. Pedro con el 536. Elida con el 575. Que tenga un hermoso día. Nos gusta mucho el programa. Nelly nos dice, hola, quiero participar por la orden de la Junta. Nelly con 705, la llave. Belki, muy buenos días. Quiero el pollito, dice Belki.
0: ¡Ay!
1: Con el 835. Amelia, hola, buen día de B4. Muy lindo el programa, quiero participar por el pollo con papas o por la Junta. Amelia 158, que tenga un hermoso viernes bendecido. Roberto nos dice, hola chicos, quiero participar por el sorteo de los 100.000 pesos en la Junta. Soy Roberto, mis últimas 3, 161, muy buena la radio. María nos dice, buen día, hermoso programa, quiero participar por los premios. María, con el DNI de 905. Gloria.
0: Bueno, viste, en Chile están con días feriados. Allá en Chile se llama Glorias Navales. ¿Y
1: por qué?
0: Hay importantes demoras en Horcona. En Horcones, debido a la masiva llegada de los chilenos a nuestra provincia.
1: Bien.
0: Así que si vas a Chile...
1: Si vas para Chile...
0: Tenés precaución si vas por lo que sería Pehuenche. Integrado Cristo Redentor.
1: Bien.
0: Si vas por el Pehuenche, no hay tanta demora.
1: Uh-huh.
0: Y aparte es más tranquilo. ¿Has hecho alguna vez la ruta del Pehuenche?
1: Sí.
0: Y tenés ahí algunas del lado chileno, pero del lado argentino es sumamente tranquilo.
1: Sí, bueno, acá es muy lindo. La verdad que la ruta es muy
0: para
1: linda.
0: Para los que estamos aquí 200 kilómetros más
1: al sur,
0: nos
1: conviene
0: más,
1: ir por este lado.
0: Me conviene ir por el Pehuenche.
1: Ni más ni
0: que
1: menos.
0: Está transitable
1: el
0: paso internacional.
1: Bien.
0: Y todavía no se esperan que las condiciones climáticas
1: vayan
0: sean
1: a cambiar mucho.
0: Se espera que sea todo benévolo. Recién el miércoles se volvería a evaluar la continuidad del túnel Cristo Redentor y los chilenos están prontos a cambiar la hora. Y cuando cambia la hora, también cambian las condiciones de ingreso y de egreso en los pasos internacionales.
1: Muy bien, 10:45, actualizamos datos del tiempo. En San Rafael, a esta hora, según el Servicio Meteorológico Nacional, 5 más 1, Eva.
0: ¿Así?
1: Ajá.
0: 6, en definitiva.
1: Despejado con humo al cielo, 6 grados en San Rafael, 6. Humedad 72%, sudeste a 4, el viento, la visibilidad 15 kilómetros. Bueno, hay humo en el ambiente, por eso hay 5 kilómetros menos de visibilidad. Para mañana sábado, la máxima será de 15, la mínima de 4, parcialmente nublado durante todo el día. El domingo, 3 de mínima, 16 de máxima para, bueno, lo que va a ser el Pericón Nacional en la Villa. Y el lunes 25 de mayo, planteo un zapallo, algo nublado.

0: piloto argentino Franco Colapinto de Alpine disputará este fin de semana el Gran Premio de Canadá correspondiente a la quinta fecha del campeonato de Fórmula 1. La actividad se va a llevar a cabo en el circuito Gilles Villeneuve, que está ubicado en la ciudad de Montreal, en Canadá, que tiene una extensión de 4.361 kilómetros y cuenta con 14 curvas. Colapinto llega a esta fecha del campeonato en un inmejorable momento, ya que viene de finalizar séptimo hace 3 semanas en Miami, donde redondeó su mejor actuación desde que está en la máxima competencia. Colapinto se mostró muy firme en todo momento, se destaca tanto en la clasificación para la sprint como en la carrera principal y con un gran ritmo en el que prácticamente no cometió errores. En lo que va del año, Franco Colapinto ya sumó 7 puntos, por lo que se ubica 1.º en el campeonato internacional de
1: muy
0: pilotos.
1: Bien. Ahí en el Gilles Villeneuve, sí señora, 10.47.
0: ¿Dónde tembló esta mañana?
1: ¿Dónde?
0: En La Rioja.
1: ¿Ah, sí?
0: En La Rioja, cerca de Vinchina. Ahí, en 154 kilómetros al noroeste.
1: ¿De dónde?
0: 3.4 la magnitud. Si estoy hablando de La Rioja, ¿de dónde va a ser? 3.4 de magnitud con una profundidad de 116 kilómetros, de acuerdo a lo que informa el Impress. Viste que ayer nos preguntaban por el temblor, que nosotros decíamos que había temblado. Bueno, los diarios lo levantaron mucho después.
1: Ah,
0: lo del temblor, ¿eh?
1: Mira.
0: Bueno, sí, se estuvo temblando en el sur, cerquita del Sosneado, ¿eh? Pero muchos lo sintieron, lo percibieron. Fue de 3 grados la magnitud y fue poco profundo, por eso se siente, ¿eh? 185 kilómetros.
1: Acá arriba, en el estudio, ¿cuántas veces tuviste que salir medio correteando?
0: Nunca.
1: ¿Nunca?
0: Nunca, jamás.
1: A mí uno
0: a
1: que me acuerdo.
0: A pesar de que se movía todo, yo me quedo quieta siempre en el lugar cuando empiezo a... no soy de las que me meto abajo de la mesa, porque me va a costar un montón meterme abajo de la mesa y después sacarme.
1: Si no, se tiene que caer algo, que se caiga.
0: Pero es que no me veo corriendo o caminando pausadamente, pausada y con un ritmo rápido, bajando las escaleras, el único lugar que tenemos para bajar.
1: Sí,
0: entonces,
1: no hay...
0: ¿qué haces si empieza a temblar acá arriba? Y te quedas quieto donde estás.
1: Se mueve todo.
0: Tratá de pararte en el dintel de las puertas, en un lugar que sea seguro, pero ¿sabes qué? Cosa que no tenemos acá en Mendoza, que es una de las provincias sísmicas, más que San Juan, que yo he visto en otros países,
1: ¿qué?
0: Que acá no se aplica, en Argentina. El lugar de donde la gente puede ir ante una emergencia sísmica, por ejemplo.
1: Las plazas.
0: No. Hay determinados lugares en la ciudad, que eso lo hacen mediante estudios, donde se llama punto de reunión o punto de encuentro.
1: Bueno.
0: Ante cualquier catástrofe hay un lugar que se llama punto de reunión y punto de encuentro.
1: Bueno,
0: y
1: sí,
0: está determinado en algunos países, como vos bien decís, en lugares que son que no tienen
1: vos tenés
0: peligro
1: que tener
0: de
1: en cuenta,
0: cables,
1: claro.
0: Peligro de todo lo demás.
1: Vos viste que Mendoza, después del terremoto de 1861, creo, 65, por ahí, se reconstruyó de nuevo, ¿no? El hecho de que se muriera casi la mitad de la población allí en la capital provincial derivó que el diseño de la nueva ciudad se hiciera con los espacios que tiene, que fue a través del ingeniero Bayofet, que fue quien diseñó la provincia, diseñó, digamos, lo que es la nueva ciudad de Mendoza, ¿no? Bueno... ¿eso cómo es? Tiene una plaza central, que es la Plaza Independencia, ¿no? Y tiene 5 plazas satélites. ¿Y por qué la amplitud de las calles, la amplitud de las veredas? Precisamente por eso, porque las casas se vinieron abajo y como había poco espacio, vos si te vas al norte del país, Salta, Tucumán, Jujuy, Catamarca, vas a ver que las veredas son recontra chiquititas, los espacios son muy pocos, ¿no? Y eso hizo de que muriera tanta gente. Por eso se amplió y es tan amplia la provincia de Mendoza y tan amplia las ciudades que tiene Mendoza. Por eso mismo, ¿no? Porque Bayofet inteligentemente diseñó la nueva ciudad en función de las plazas para que tuvieran vías de escape. Lo mismo acá pasa en San Rafael. Vos cada 5 cuadras tenés una avenida, cada 10, no sé quién, tenés una plaza. Para donde vos podés perfectamente ir en el caso de que suceda una tragedia. No sé si vos te acordás, hace muchos años atrás, En los barrios.
0: Pero no está establecido eso.
1: No, bueno,
0: porque,
1: pero tácitamente.
0: Por ejemplo, hay... Se dice que en la casa uno tiene que tener una mochila.
1: Por supuesto.
0: Con todas las cosas, claro. Para que cuando ocurre un tipo de catástrofe vos saques eso rápidamente y te vayas con eso. Porque te quedás ante una contingencia, ponele un sismo de gran magnitud, que ojalá nunca lo ocurra. Te quedas sin nada, sin documentos, sin nada.
1: Claro, entonces, no tenés que tener todo, con la
0: fotocopia. Tenés que llevar tus documentos,
1: claro,
0: tenés que llevar
1: sí,
0: lo necesario.
1: Exactamente, una radio pilas.
0: Que se difunde todo eso, claro. De las cosas que hay que tener en casa. Por ejemplo, en tu casa, ¿vos tenés un reservorio de agua, un bidón con agua guardado por cualquier emergencia?
1: No
0: lo tenés.
1: No.
0: ¿No lo tenemos?
1: No.
0: Pues decime vos, ¿en qué casa tenés un matafuego, por ejemplo?
1: No lo tenés. No.
0: Y ante un incendio que pueda haber en tu casa.
1: Sí.
0: Estás cocinando, que dicen, no sabemos qué hacer. Lo primero que uno dice es que tiras agua.
1: No. Error.
0: Bueno, y así tantas cosas, no estamos preparados.
1: No, bueno, tantas charlas hemos dado con Cacho Montero
0: se hace el tema de las escuelas. Se
1: hacen los simulacros.
0: Se pretende de que en todas las escuelas, o no sé si en todas las escuelas, pero en todos los lugares, en todos los trabajos, se hagan resucitaciones.
1: Claro, RCP.
0: RCP. Acá en la radio creo que hubo una época donde...
1: Claro, con Cacho lo hacíamos. Con Cacho lo hacíamos
0: no
1: y también...
0: Si, Cacho,
1: y traíamos...
0: personal que iba capacitarse sobre eso, sí. Pero lo que sucede es que después se fueron jubilando los que hicieron la capacitación, claro. Y los que estamos. ¿Qué haces de pronto si te pasa algo...?
1: Y yo lo sé hacer.
0: Bueno, vos, pero no todo, no es una generalidad.
1: No, claro.
0: El botiquín tampoco... Bueno, que antiguamente... Sí. El botiquín era para tener fármacos y todo lo demás. Después dijeron que
1: no, el botiquín,
0: solamente
1: las
0: emergencias.
1: Las emergencias, no tenés que tener ningún fármaco, no tenés que tener absolutamente nada. Pero bueno, ante estas situaciones ya sabemos cómo actuar desde chiquitos, ¿no? El hecho de que, suponete, antes nos decían que había que meterse abajo de la mesa. Y no hay que meterse abajo de la mesa, hay que ponerse a un costadito. ¿Por qué? Porque si cae algo, pega y rebota, ¿entendés? Entonces sale, no hay que meterse debajo de la mesa. Bueno, pero cuando pase el temblor, nos decía Soda Estéreo, si hubiera un cachito, Jesús...

0: Bueno, son las 10 de la mañana, 54 minutos. En la localidad correntina de Bellavista. Una vecina de 70 años quedó en el centro de una investigación judicial. Porque dice, fue acusada, así dice la información, fue acusada de perseguir y disparar contra un grupo de adolescentes durante el sábado 9 de mayo. Y tras la discusión, la difusión de las cámaras de seguridad que registraron el ataque, la mujer rompió el silencio en las redes sociales y mediante un video de 16 minutos, Nancy Luxem, esta señora de 70 años, intentó justificar las detonaciones que efectuó desde su camioneta.
1: Ajá.
0: Desde las críticas dijo que el arma que tenía no era un arma de fuego real, que era un arma de juguete. El arma ni un papel agujerea, dice, pero sale chispita y suena. Argumentó la señora, que expresó sentirse angustiada y rechazó que la califiquen como la pistolera o asesina por intentar defenderse.
1: Bien.
0: Dice que la mujer observó a estos jóvenes que estaban muy abrigados y encapuchados en la calle y se asustó, mostró el arma y empezó a disparar.
1: Claro.
0: O ahí el grupo empezó a correr.
1: Era fogueo.
0: Lejos de manifestar el arrepentimiento, no se sabe, ella dice que era, pero está ahí siendo objeto de una investigación. Dice que está colaborando con los padres para que los chicos no se animen más a andar afuera a altas horas en la noche. ¿Qué hacía ella esa hora? Disparando con supuestamente
1: fogueo.
0: Un arma de fogueo. Bueno, lo cierto es que, imagínate.

0: La verdad que el tema del mundial da para, las figuritas del mundial dan para todo, ¿no? En la madrugada de ayer, los efectivos del Escuadrón 27 de Uspallata se encontraban realizando un control rutinario sobre el kilómetro 1200 de la ruta 7, cuando vieron avanzar con las luces apagadas a un vehículo y le dijeron a la banquina, señor. Y este señor hizo caso omiso a las indicaciones, evadió el dispositivo de los gendarmes y lo empezaron a perseguir, junto con otras unidades.
1: Mirá.
0: A pocos kilómetros, volcó.
2: Volcó
0: el compadre. Era un peruano que estaba en estado de ebriedad, que venía desde Chile con grandes cantidades de álbumes y figuritas del mundial valuados en 17.666.843 pesos. ¡Qué loco! Se estaba contrabandeando las figuritas y los álbumes desde Chile.
1: Claro.
0: Pero venía.
1: Venía cargadito.
0: Venía coqueteado y volcó. Qué loco esto de las figuritas, ¿no?
1: Sí, por supuesto.
0: Que, viste que han aparecido algunos lugares. Uh-huh. Donde te venden la plancha para que vos la imprimas en color, las recortes y pegues la figurita.
1: ¡No! Ya no hay manera.
0: Yo me acuerdo que una conocida marca de gaseosa, hace muchos años atrás para el mundial, te tomabas una gaseosa
1: y te sacaban la tapita y venía
0: la tapita, claro, venía pegadito la gomita de la tapita, y esa era la figurita que tenías que pegar,
1: claro,
0: en el mundial.
1: Es verdad.
0: O sea que no había forma, te tenías que tomar sí o sí la gaseosa, destaparlo, claro, la tapita de metal, no la plástica que viene ahora.
1: Y por ahí le sacabas el plastiquito y se quedaba medio pegado y
0: llegaba, y se te rompía. Sí.
1: Y puteaba como
0: loco. Perdías de que decía ti arge y se le rompía. ¡Qué rabia!
1: Pero ¿sabés qué? Los de Panini, ¿sabés a quién van a tener que imprimir ahora?
0: A Neymar. Neymar, bueno, afuera del,
1: claro,
0: álbum.
1: Luz nos contaba el martes, no, el miércoles, ¿no?, que estuvimos ahí en el Manso Café, que están haciendo los intercambios de figuritas. Este próximo lunes, precisamente, hay intercambio de figuritas. Dices que los mafias son los pibes de 7, 8 años.
0: No me digas.
1: Sí, la tienen recontra reclara.
0: Sí, hijos.
1: Bueno, nos vamos a las noticias.
0: Sí, segunditos nada más para las 11, llegan las noticias y después el carnet social.

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1: 11 de la mañana en la República Argentina. Empresarios de la construcción destacan las mejoras del sector. El informe de Hernán Mundo desde Casa de Gobierno.
2: Mientras dijo que su sector da señales de repunte, el presidente de la Cámara Argentina de la Construcción, Gustavo Weiss, destacó las mejoras registradas en 13 actividades económicas, de acuerdo a las cifras dadas a conocer en el estimador mensual EMAE.
3: Parece promisorio, importante, interesante. Creo que hoy la gas, petróleo, gas está traccionando mucho. El campo está teniendo una cosecha histórica, espectacular. Realmente muy bienvenido. La minería viene un poco más atrasado, pero también está traccionando y cada vez va a traccionar más. Así que creo que esos indicadores siempre son muy importantes, ¿no?
1: Reclaman un cambio de carátula en la causa por la muerte de Ángel. El informe de Adolfo Morales desde Radio Nacional, Comodoro Rivadavia.
4: El abogado querellante de la causa, Roberto Castillo, explicó que aquí se podría llegar a dar también un cambio en la carátula y en la responsabilidad que tendría la madre biológica y su pareja por la muerte y asesinato del pequeño Ángel.
5: Hay muchos elementos de prueba que robustecen la responsabilidad penal de estos dos asesinos. Lo cierto es que se está trabajando desde ese punto de manera cuidadosa para con la información que tiene la prensa. Hay incluso una declaración en cámara gesel de una menor que fue puesta por la defensa y la menor terminó describiendo situaciones de maltrato extremo.
1: La información del deporte ahora con Damián Zárate.
6: Básquet, Liga Argentina, semifinal buscando el único ascenso a la Liga Nacional. San Isidro de San Francisco, Córdoba, barrió la serie 3-0 sobre la Unión de Colón y es finalista. Hoy en La Plata, desde las 20:30, se juega el cuarto punto entre Gimnasia y Lanús, recordando que el Granate está ganando 2-1.
1: Actualizamos la información de tránsito con Romina Wiener.
7: Atentos, hoy entre las 18 y la medianoche rige la restricción a la circulación de camiones en rutas de la costa atlántica. La medida alcanza a la autopista Buenos Aires-La Plata, autovía 2 y rutas provinciales 11, 36, 56, 63 y 74. Se da en el marco del inicio del fin de semana largo. Además, replica mañana sábado entre las 6 y las 14 horas y el lunes feriado entre las 14 y la medianoche.
1: En la ciudad chubutense de Comodoro Rivadavia, donde podés escucharnos por AM670 y FM94.7, la temperatura es de 11 grados 5 décimas y el cielo está ligeramente nublado.
8: En Buenos Aires, la marca actual 9 grados 1, la humedad 73%, cielo nublado, la visibilidad reducida por neblinas a 9 kilómetros.
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0: Amigas y amigos de este espacio, tengan ustedes muy buenos días. Carnet social de la hora 11. Misas. Las siguientes parroquias invitan este sábado a la vigilia de Pentecostés, un encuentro para la oración abierto a la comunidad. Parroquia San Antonio de Padua, 21:15, guiada por Fray Federico. Nuestra Señora de Lourdes a la hora 21 y se pide concurrir con velas. Iglesia Visión de Futuro invita este domingo a la hora 9:30 a la fiesta de Pentecostés. Este domingo a la hora 11 en la Catedral San Rafael Arcángel se rezará misa en memoria de Axel Tiziano Vega, con motivo de cumplirse 3 años y 4 meses del lamentado deceso, y es solicitada por su papá, y en el mismo oficio se va a recordar a Angelino Basualdo a 17 años de su partida, y a Nélida Beatriz Basualdo, y se invita a tan piadoso acto. Al recordarse los 3 años del fallecimiento de Sergio Eril Carmona, se oficiará misa este domingo a la hora 10 en la capilla Nuestra Señora de Itatí de Ramacaída. Sus padres participan a familiares y amigos. Se cumplen 8 meses de la partida de Hugo Omar Escarzo. Por tal motivo se oficiará misa en su memoria este sábado a la hora 17 en la capilla del Santísima Trinidad de Barrio Alberdi. Su esposa invita a tan piadoso acto. Al cumplirse 7 meses del fallecimiento del sargento retirado de la Policía de Mendoza, el señor Juan José Vega, se oficiará misa en su memoria este domingo a la hora 11 en la Catedral San Rafael Arcángel. Es solicitada por su esposa Ana María y 4 hijos, quienes participan, además familiares y amigos.
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0: Agradecimientos. Rosa agradece a San Expedito y pide nuevo favor. Recordatorios. Se recuerda un año más del natalicio de Alfredo Ortego. Su hija Analía lo recuerda con infinito amor y pide una oración por la paz de su alma.
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0: Fallecimientos. Falleció a los 80 años el señor José Sánchez. Sus restos son velados en sala de velatorios de Avenida Vélez Alfie en 1375 y recibirán sepultura luego a la hora 11:30 en el cementerio central. El señor José Sánchez se domiciliaba en ciudad y era padre del gatito Sánchez. A la edad de 83 años ha fallecido la señora Sara Ana Bois, viuda de Cunqueiro. Sus restos son velados hasta la hora 12 en sala de velatorios de Avenida Hipólito Yrigoyen 995 para ser llevados a su posterior cremación. La señora Ana Bois, viuda de Cunqueiro, se domiciliaba en nuestra ciudad. A la edad de 72 años ha fallecido el señor José Antonio Miranda. Sus restos fueron velados en sala de velatorios de Avenida 9 de Julio 242 y en estos momentos reciben sepultura en el cementerio central. El señor José Antonio Miranda, de 72 años, se domiciliaba en nuestra ciudad. Ha fallecido a la edad de 64 años el señor Ramón Humberto Salazar. Sus restos serán velados a partir de la hora 13 en sala de velatorios de Avenida Vélez Arfiel en 1300.

0: Buenos días, que tengan un hermoso día. Disfrutemos tanto el frío como el calor. Se pasen un hermoso, hermoso día y quiero participar por todos los premios. Ana 843.
1: Hola, llegaste, Evangelina. Quiero participar por el pollito. Te estaba esperando. Besos. Soy Cristina, 794.

0: Buenos días, que tengan un feliz Día de la Patria para todos. Muy lindo el programa. Mi nombre es Rosa, mis tres últimas 249, y quiero participar por alguno de los sorteos. Me gustaría la yunta.
1: Buen día, 4, soy Olga, quería participar por el pollito con papas. Mis últimos 3, 8:48. Que tengan un hermoso día. Gracias.
2: Hola, buenos días. Feliz día. Que pasen lindo. Hace muy mucho frío. Quisiera participar en alguno de los premios. Mi nombre es Norma y mi número de documento termina en 534. Felicitaciones.
3: Hola, Eva. Muy bendecido viernes para hoy, tu compañero. Quiero el pollito el pollito con papa. Mi nombre es Silvia y mis tres últimas 440. Y quería preguntar algo más, pero no me acuerdo qué puta era.

0: Vamos a ver qué dice la temperatura, el registro de las 11 de la mañana, de acuerdo al servicio meteorológico. A las 10 teníamos 6 grados. A las 11 tenemos una temperatura de 11 grados 2 décimas, la humedad del 55%, no hay viento, el cielo está despejado y la visibilidad alcanza a los 20 kilómetros. Para hoy prevista una máxima de 16 grados, de acuerdo a lo que informa el Servicio Meteorológico Nacional. ¡Eso! ¿Cómo estamos? ¿Preparando ya el locro del 25? El locro del 25 viene asomando. ¿Qué come, Jesús? Ah, ¿le toca? No le toca, sí, le toca o no. ¿Qué va a hacer el 25? Feriado. No trabaja, va a estar en su casa. ¿Y qué va a hacer? Pasteles, locro. Locro va a ser. Mirá, qué rico. Bueno, está frío y sí. Sí. ¿Cómo preparan el locro? Le ponen maíz, los porotitos, choricito, panceta. ¿Qué más se le pone? ¿Qué más? Zapallo. El zapallo es fundamental para que se quede espesito y con ese colorcito amarillito. Pero tiene que poner el zapallo, el cabutia. O él antes venía... ¿Se acuerda que antes uno iba a la verdulería y decía... Deme 250 gramos de zapallo. Y se agarraban y te cortaban el zapallote grandote ese, claro, que era portentoso. Y te cortaban un pedazo de
1: una
0: ese zapallo.
1: Calabacín.
0: Después
1: grande.
0: Ahora no, decís, dame medio cabutia, este que es el redondito.
1: Sí, pero era el mismo que era gigante antes.
0: Sí, no, me parece que son otras variedades.
1: Puede ser.
0: El coreano a veces sale dulce y a veces no, pero le cuesta bastante molerse. No es igual que el cabutia. Y bueno, ¿y qué más le pones al locrito?
1: Chanchito.
0: También.
1: Uh-huh.
0: Un poquito de carne.
1: Claro, por supuesto.
0: Un poquito de carne,
1: esas,
0: sí.
1: Esas salchichitas...
0: pero eso ya es cerdo.
1: Bueno.
0: Salchichitas esas. Un cuerito de cerdo.
1: También.
0: Hay gente que le pone...
1: ¿Panceta?
0: Mondongo. Sí, usan achuras para poner. Uh-huh. No me gusta mucho, no.
1: ¿Y si está churo?
0: Pero algunas preparaciones difieren. Hay gente, ajá, que no le gusta ponerle, que lo hace así, una onda
1: sofrito, baby, sí,
0: vegano, ajá, que no le ponen carne, claro, no le ponen nada, le ponen solamente puras verduras.
1: Bien. 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
1: ¿Sabés quién cumplió 80 años y no apareció en el carnet social?
0: ¿Quién?
1: Cher.
0: ¿Quién?
1: Cher.
0: Cher. Cher, ¿qué? Cher.
1: Está mejor que yo, Cher. Tiene 80 años. Desafía el paso del tiempo, además de ser una influyente para las nuevas generaciones, porque se mantiene como unos grandes íconos del pop. Cher se limitó a compartir una foto de cuando era bebé y estaba en los brazos de su mamá, y otra de cuando ella era pequeña. Obviamente que la foto cuando ella está en brazos de su mamá parece coloreada digitalmente, porque estaba en blanco y negro. Ajá. Al igual que la otra foto donde ella era muy pequeñita, de la infancia.
0: Bien.
1: Bueno, es abuela ya de un adolescente de 15 años. Dice que atraviesa un complejo momento familiar, porque no solo lidia con los problemas psiquiátricos de su hijo menor, sino que también se enteró de que es abuela de un adolescente de 15 años. La cantante de Believe está al tanto de esta situación. Ella no sabía que tenía una nieta.
0: Ah, mira.
1: Y de un hijo que tiene 49 años, que tiene problemas mentales. Uh-huh. No solamente ella dice que bueno, trabaja y padece mucho la enfermedad de su hijo, pero recién el año pasado se enteró de que era abuela de una chica de 15 años.
0: Mira.
1: Que nació de la relación entre una ex modelo y su hijo. Pero bueno, dice que su hijo nunca quiso ser padre. Entonces, nunca lo dijo, lo mantuvo oculto, y ella se enteró recién el año pasado. Así que bueno. Cher, que está con un momento familiar complicado, pero está muy feliz de cumplir 80 años. Y si vos mirás las fotos de ella,
0: bueno, ella
1: y cómo aparece,
0: también,
1: no se puede creer que esa mujer tenga 80 años.
0: Sí, sí.
1: Increíble, increíble.
0: Parece
1: ¿tiene algo
0: la Nacha
1: de Cher,
0: Guevara, claro, también en algún
1: como
0: aspecto.
1: La Nacha Guevara, claro. Sí, la Nacha también, que también tiene varios años, Nacha. No sé si hay...
0: Sí, me parece que debe estar en los 80 también Nacha Guevara, ¿eh?
1: Viste que la Nacha dice que hizo un cambio total en su dieta, con respecto a su hace gimnasia, hace de todo y se mantiene, pero muy muy bien, muy muy bien. Bueno, ahí la tenemos a esta señora que cumplió 80 años.
0: ¿Sabes cuánto tiene Nacha?
1: No sé,
0: 85.
1: Siempre la relación que hacen Mirta con tal cosa,
0: Bueno, pero
1: la
0: no
1: tenían ahí a Mirta con la reina Isabel. La reina Isabel partió y Mirta quedó. Sí, ¡vamos, Mirta, todavía!
0: Bueno, mirá,
1: ¡ahora vamos, Nacha, todavía!
0: 9 años más grande, más chica de Nacha, ¿eh?
1: Bueno, bailemos. ¡Vamos!
0: 85.
1: Si viste que parece una chica joven.
0: Claro.
1: No tan joven, pero nunca te imaginas que pueda llegar a tener 80 años.
0: ¿De Cher?
1: ¿De quién?
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0: chicos al aire de Cuatro. ¿Cómo andan? Soy Carmen, quiero participar por la yunta, por el bono de la yunta. Me llamo Carmen y soy, los últimos son 951. Gracias a ustedes, muchachos, y póngame la que la necesito.
1: Hola, buenos días, muy lindo programa, me gustaría participar el premio de la yunta. Mi nombre es Olga, 479 las últimas cifras de mi documento, y que tengan un hermoso fin de para los dos.
2: Yo tengo una campera de pelo de cerdo, pero mañana no la voy a tener porque me la tengo que poner. ¡Ay!
3: Me manda un beso, qué
4: gracias,
3: bonito.
4: Gracias, qué bueno.
3: ¿La tenés a la marca Xiaomi?
4: Sí.
3: ¿Con quién la asocias?
4: Teléfono.
3: ¿Con el celular?
4: Claro.
3: La empresa china Xiaomi es el principal, conocida por los celulares. Ha realizado, dice que es la tercera marca después de Apple y Samsung.
4: Mira.
3: Yo creo que hay más Samsung que Apple, porque mucha gente con
4: la diferencia
3: con el iPhone,
4: la diferencia no de precio es importante.
3: Sí,
4: también,
3: muy importante, muy importante. Pero no te creas que el Samsung, el nuevo, vale tan barato.
4: Ah, no sé, no tengo ni idea de cuánto vale.
3: ¿No tenés
4: teléfono.
3: Idea?
4: No.
3: Ya te voy a decir.
4: Bueno.
3: ¿Cuánto sale el S25, por ejemplo, que es el...
4: Que se vale ¿2 millones de pesos?
3: Porque, no, ahí vienen varias líneas. De acuerdo a la letra y al numerito, es el que tenés. Bueno, pero hablando de Xiaomi, tiene scooters, marca Xiaomi.
4: Ajá.
3: Aspiradoras, marca Xiaomi.
4: Electrodomésticos, básicamente.
3: Claro, equipos para un hogar inteligente.
4: Bien.
3: Y ahora,
4: ¿qué le suma?
3: Ha sumado un mini lavarropa. Un mini lavarropa,
4: sí.
3: Pensado para bombachas, calzoncillos y medias.
4: Ahí no se van a perder.
3: $220 vale el mini lavarropa.
4: ¿Y cómo es el tamaño?
3: Sí, si es para lavar el... es chiquito. ¿Qué vos?
4: Bragas, ¿qué? Calzoncillos y medias.
3: Bombachas.
4: Sí.
3: Bombachas.
4: Sí.
3: Imagínate si es una chica... adolescente que usan esos hilos,
4: sí.
3: ¿Qué te va a ocupar en el lavarropa?
4: Claro, le metes 10, 20
3: un
4: y no pasa
3: kilo.
4: Nada.
3: Kilo. Tiene la capacidad de
4: un kilo. Un kilo de medias, ¿eh?
3: Un kilo de bombachas. Oh, ¿te imaginas?
4: Mansa cantidad, ¿no?
3: Mansa cantidad.
4: Mm.
3: Y no dice corpiños.
4: Brasier.
3: Dice, bueno, que tiene dos tambores de medio kilo cada uno y dos áreas de secado de 0,2 kilogramos.
4: Bueno.
3: ¿Eh?
4: Noticias.
3: 15 bombachas o 7 calzoncillos o 14 pares de medias. Es la
4: noticia.
3: Más o menos.
5: 11 de la mañana, 30 minutos en la República Argentina. El gobierno se reunió con la conferencia episcopal. Los ministros de Relaciones Exteriores, Pablo Quirno, y de Capital Humano, Sandra Petovelo, mantuvieron un encuentro con autoridades del episcopado.
6: La reunión fue en la previa al Tedeum del 25 de mayo.
5: La delegación religiosa estuvo integrada por los monseñores Marcelo Colombo y Raúl Pizarro, presidente y secretario general de la conferencia episcopal, y el arzobispo de Buenos Aires, monseñor Jorge García Cuarva.
6: Primera muerte digna en Uruguay.
5: El informe de Cecilia Diwan.
7: Uruguay se prepara para la primera eutanasia legal en el país luego de la entrada en vigencia de la ley pionera que habilitó el procedimiento de muerte digna. Se trata de una paciente oncológica de 69 años que cursa una etapa terminal de la enfermedad. El procedimiento se realizará en el hospital policial donde desde hace 10 días está internada la paciente.
6: Cambios en el cronograma del tren Sarmiento.
5: Regirán desde mañana y hasta el lunes feriado.
6: Habrá una menor frecuencia y además el servicio estará limitado desde 11 hasta Merlo y no parará en las estaciones Paso del Rey y Moreno.
5: En Buenos Aires la temperatura 10 grados 3 décimas, la humedad 79%, cielo nublado.
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0: Hola, muy buenos días, LB4. Buenos días, locutores. Quiero participar de algún premio del día. Mi nombre es Carlos. 875, mi número DNI. Gracias.
1: Hola, chicos, buen día. Somos dos abuelos grandes ya. Te hablo por los premios. Que pasen un lindo fin de semana. Somos Orlando y Beatriz con el 213 y el 004.
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3: Hola, buen día. Feliz día porque está hermoso, un día muy lindo sol. Y me pueden pasar, por favor, el tema de Arba y No te olvides, que estoy en cama con una nanita y tengo ganas de escuchar ese tema. Bueno, que pasen un lindo feriado largo, que lo disfruten. Chao, chao.
4: Muy bonito día, fresquito. Quiero participar por el pollo Iris 755.
5: Hola, chicos, buenos días. Hermoso, hermosa música, hermoso programa, hermosos locutores. Bueno, todo, felicitaciones. Quiero participar por los premios. Soy Mercedes 673. Y sigan así, sigan como siempre, son unos genios.
6: Hola, Angelina, buen día, ¿cómo estamos? Feliz viernes, buen fin de semana. Feliz día de la patria. Bueno, quería participar por el sorteo de la Junta. Olguín Adolfo, 875. Gracias, felicidades.
7: Hola, Evangelina, buenos días. Quiero participar por el pollo con papa o la Junta. Mis tres últimas cifras del DNI, 868. Soy Ramón Ángel,

0: Qué lindo que es este
1: bueno,
0: té.
1: Bueno, tú. No, tú. No,
0: Ah, Er.
1: Ahí vale.
0: ¿Qué siento? Cantemos.
1: Uno que sepamos todos. Uno que sepamos todos.
0: Aquí estoy. Otra vez. Bueno.
1: Una que sepamos
0: Sergio
1: todos.
0: Sergio Chiquito Romero. Habló de su vínculo actual con el fútbol.
1: ¿Y qué hace?
0: Tras ponerle fin a su carrera, luego Bien. De un breve paso por Argentinos Juniors, el último club que defendió,
1: sí.
0: No volví a tocar una pelota. Quiero ser técnico, no quiero correr. Si me entreno es solamente para estar bien físicamente, dijo en una entrevista. Dice que las declaraciones llegan varios meses después de su retiro, en un periodo en el que el ex arquero se mantuvo alejado tanto de los clubes como de la exposición mediática. Es dueño de una extensa trayectoria, incluyó pasos por Racing, Europa, la selección argentina y Boca. Romero, una de las figuras destacadas del fútbol argentino durante más de una década, aunque en el tramo final de su carrera estuvo marcado por la pérdida de protagonismo. Rescindió el contrato con Boca y migró a Argentinos Juniors en octubre de 2025. Disputó 3 partidos oficiales, 2 por el torneo clausura, 1 por la Copa Argentina, antes de tomar la decisión de retirarse de 39 años, tiene ya Sergito. En ese sentido dejó claro que no extraña la actividad, tampoco tiene intenciones de volver a jugar. Si me invita un amigo a jugar al fútbol, no voy. Dice, ya me han invitado, he dicho que no, la verdad es que tampoco extraño nada.
1: Claro
0: que cuando
1: normalmente pasa
0: jóvenes,
1: eso, cuando dejan de jugar... No quiero jugar más, o sea, no quiero ni ir a jugar ni un picado, nada.
0: Porque todo dice, ¿y ahora qué expectativa tenés?
1: Ninguna.
0: ¿Tenés que cerrar alguna etapa? No, no quiere, no siente la necesidad de cerrar ninguna etapa ni de abrir una nueva.
1: Nada, claro,
0: parece
1: sí.
0: Muy bien.
1: Me tomo un tiempo de ver si soy técnico o no soy técnico. Los pibes van haciendo los pibes, digo, los jugadores, aquellos que les interesan durante, cuando van terminando su carrera, empiezan a estudiar, ¿no?
0: Los deportistas saben que tiene
1: obviamente, 39 años.
0: Todo tiene un fin.
1: 39 años, ya está mayor.
0: Claro, sí, es así. Bueno, siguiendo con el tema del fútbol, en este caso nos vamos a hablar un poquito del Mundial. Después de la polémica que causó Thomas Tuchel al presentar la lista de convocados de Inglaterra para el Mundial 2026, el director alemán salió a explicar la decisión de dejar afuera las grandes figuras como Phil Foden, Cole Palmer, Trent Alexander-Arnold. Dijo que no es necesario llevar 26 jugadores más talentosos. Los equipos ganan campeonatos, así de simple, dijo. Tuchel, luego de dar el anuncio oficial de la nómina para la Copa del Mundo. Entonces, pero ¿por qué? Dijo, ¿es necesario? Y si el entrenador decide, habrá que ver cómo se las irán a arreglar. Sí, es así.
1: Por supuesto.
0: Bueno, ahí está. Dice que no es necesario llevar a los 26 más talentosos. Una frase que quedó ahí sonando luego de que el director alemán explicara la decisión de confeccionar la convocatoria para el Mundial 2026 de Inglaterra.
1: Mira, bueno. Hola, buen día. Quiero participar por el premio de la Junta. Fanáticos del ahorro, Carmen 263. Que tengan un bonito día. Tengo 8.000, ¿eh? Hola, me gustaría por el premio de la Junta. Fanáticos del ahorro, DNI 564. Pasen hermoso día, dice Lito. Jorge, hola chicos. Quiero participar por algún premio. Soy Jorge con el 770. Feliz día de la patria para todos. En Nelida Moyano, buenos días. Quiero participar por los premios. Soy Amalia. Mi número es 807. Gracias. Bonito fin de semana. Chiquita nos dice, buen día, quiero la orden de la compra de la Junta.
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1: ¿Sabés lo que ocurrió un 22 de mayo de 1810, querida Eva? ¿Sabés qué ocurrió?
0: Sí. Pero contame.
1: Te cuento. Hoy se celebró un día como hoy, de 1810... Se celebró un cabildo abierto histórico en Buenos Aires, esto ante la caída de la Junta Central de Sevilla en España. Los vecinos más destacados debatieron si el virrey Baltasar Hidalgo de Cisneros debía continuar en su cargo o ser destituido para formar parte y hacer una junta de gobierno propia. Lo cierto es que se convocaron, te cuento, y se imprimieron 600 invitaciones para los vecinos principales, de las cuales se repartieron 450 y finalmente asistieron 251 personas. El debate, bueno, tras extensas discusiones, se impuso la postura de los criollos. El abogado Juan José Castelli argumentó que, al no haber rey legítimo en España, el poder debía retrovertir al pueblo, el cual tenía el derecho de elegir un nuevo gobierno. El resultado, se votó la propuesta de destituir al virrey. La moción principal, impulsada por Saavedra, consistió en que el cabildo asumiera el mando provisoriamente y formara una junta que reemplazara a Cisneros. El recuento de votos se extendió hasta la medianoche y la votación dio como resultado la destitución de Cisneros, marcando el punto de inflexión que desencadenaría la conformación de la primera junta el 25 de mayo. También, lo cierto es que, ¿te acordás cómo era la primera junta de gobierno, Eva?
0: Sí, señor.
1: ¿Ah, sí? ¿O no?
0: Claro que sí.
1: ¿Se la acuerda toda, toda?
0: Por
1: bueno,
0: supuesto,
1: usted vive en una calle.
0: Sí, fue
1: error. Exactamente. Bueno, 11:47 en el país.
2: Lindo. Me gustaría un premio. Me gusta mucho cómo nos alegra la mañana. Soy Ana con el 029.
3: Hola, buen día. Quisiera participar por el pollo que rifan. Muchas gracias. Feliz Día de la Patria. Nora 100.
4: Buenos días, ¿cómo están? Soy Isabel, por medio de ustedes quiero agradecer a los médicos de la Clínica Ciudad, a las enfermeras, a los chicos de limpieza, a todo el personal en general, porque el lunes me operaron de la vesícula y la verdad es que una atención maravillosa. Así que por medio de ustedes quiero dar gracias, muy agradecida estoy. Besitos.
5: Buen día, chicos, que tengan un buen día. Quisiera participar por los premios de hoy día. Me encantaría cualquier premio. Mi número es 442. Que tengan un bonito día.
6: Hola, chicos de LB4. Buenos días. Feliz viernes para todos. Quiero participar de los premios de la Junta y del Pollito. Gracias. Soy Mabel, 148. Un saludo para mi mamá, Marta Morales. La amo.
7: Hola, buen día, LB4. Me gustaría participar por ese orden de las 100 mil pesos de la Junta. Soy de Malvina Norte. Casi nos congelamos esta mañana. Ay, Dios, qué frío. Que la pasen lindo, muchachos. Muy lindo el programa.
8: El día LB4 quisiera participar por unos premios. Mi nombre es Emilia. Mis últimos números son 958. Que pasen una bonita mañana. Hoy es tarde.
9: Hola, LB4. Buenos días. Bonito día para todos ustedes. Quiero participar por el premio de la Junta. Mi nombre es Alberto, 394. Felicidades, un abrazo. Chau, chau.

0: qué hermosa alegría que tienen contagiosa, que siempre estén así, que sean así, es hermoso. Quiero participar por la junta, por el primer junta. Mi número es 8807, Estela. Muchas, muchas bendiciones.
1: Hola, buen día, gente linda de NB4. Muy lindo el programa, lo escuchamos todos los días. Y bueno, les deseo un bonito día para todos, para ustedes y para la gente que escucha la radio. Mi nombre es Norma, los tres últimos del DNI 858, y quiero participar por el premio de la Junta, Fanáticos del Ahorro. Y también para la señora Maris Sánchez con el número 978. Muchísimas gracias, los estamos escuchando como todos los días. Bendiciones para todos. ¡Vida mía!
2: Ay, amiga, no sé cómo empezar.
3: Al final imputaron al hijo de la docente jubilada de Junín. David Enrique de Maldé, de 46 años, fue imputado por el crimen de su mamá. Viste que contábamos que lo habían llamado a declarar nuevamente. Sí. Y el hijo mayor de Margarita Iris Gutiérrez, de 72 años, esta docente jubilada, fue detenido como el principal sospechoso e imputado como presunto autor del crimen ocurrido en Junín. La víctima fue encontrada sin vida el martes 19 con parte de su cuerpo calcinado. Creen que primero la asfixiaron y luego la quemaron. David de Maldé es psicólogo, tiene 46 años y fue imputado por el jefe de la unidad fiscal de Rivadavia, Junín. Rivadavia, Junín, Mariano Carvajal, en la mañana de hoy, por homicidio agravado por el vínculo. O sea, claro, mató a su mamá. Resta ahora que se avance con el pedido de prisión preventiva. Habrían encontrado también prendas con sangre que pertenecerían a su mamá. Esta ex docente y concejala fue encontrada muerta en su casa de Isaac Estrella. La puerta estaba sin medidas de seguridad. La casa estaba todo revuelta y tenía parte del rostro, del torso y su cara quemada. Se pensó que podría haber sido un accidente doméstico, pero minutos después confirmaron que fue un asesinato. Y su hijo mayor, uno de los primeros en estar en la mira de los pesquisos, debido a la mala relación que tenía con su mamá, debido a las adicciones que tendría el psicólogo. Pero fue un testigo, el punto de inicio clave para llegar a él, porque dijo que lo había visto circular en moto muy conmocionado y con una llamativa herida en una de sus manos. De Maldé le habría dicho que tuvo un accidente, pero los investigadores creen que la lesión se la hizo en el momento de el matricidio, porque así se llama cuando se le da muerte a la madre. Así que, qué lamentable, ¿no?
4: Y todo por
3: psicólogo
4: por...
3: de 46 años que tendría... problemas de adicción, se cree que la asfixió y después quemó a su mamá.
4: Y también, bueno, porque habían unos intereses ahí de algunas cosas, de herencias y de dineros, ¿no? Lleva a hacer la gente,
3: lo,
4: ¿no?
3: Lo que llega a hacer, sí, no, porque nunca te vas a imaginar que tu hijo te va a hacer eso. 11:53, seguimos en la mañana de la radio, ahora. De esta manera.

0: Buenos días, bueno, que sea un bonito viernes, llenos de bendiciones para todos. Queríamos invitarlos para hoy día a las 18:30, acá en Cuadro Nacional, vamos a realizar un ropero totalmente gratis para todas aquellas personas que necesiten. Hay ropa de grandes, de niños, hay calzado, es totalmente gratis, en la casa de Pocha Arena, en la calle 17 de agosto, 293. 18:30, los esperamos. A traer bolsa. Besitos.
1: Hola, Evangelina, buenos días. Mira, quería participar por alguno de los sorteos, especialmente por el de la yunta. Soy Teresa, mis últimos son 052. Bendiciones y bonito día para todos ustedes ahí de la radio. Yo solo
2: quiero saber. Hola, buenos días, amigos de LB4. Llamo para participar de la orden de compra de la yunta. Soy del Cuadro Nacional, me llamo Luis, mi número es 112. Feliz día, patrio. ¡Viva la patria! Gracias.
3: Si no son Rolando Magallanes, quiero jugar por el pollo o por la yunta, los tres últimos, 371, gracias locutor.
4: Hola, buenos días, quiero participar por el sorteo de la yunta, mis últimas 3, 438, Elena mi nombre, gracias.
5: Hola, buenos días, queridos amigos de la LB4, les deseo que tengan un feliz fin de semana, un feliz 25 de mayo, y quería participar por uno de los premios, por la yunta, por la 100.000 pesos, por un premio, lo que sea. Y muchas bendiciones. Mi nombre es Aide, mis últimas tres cifras son 053. Feliz fin de semana.
6: Hola, Evangelina, el Pato Balmaceda nuevamente. ¿Me dejás participar con una adivinanza? Soy chiquitito y soy grande. A mí no me ha criado Dios. Ando por todo el mundo. Adivinen quién soy yo. Quiero participar en algo, por favor.
7: Hola, LB4. ¿Cómo están, chicos? Yo bien, a pesar del frío, bien, en mi casa calentita, por supuesto. Y quiero participar por los premios, me gustaría participar por el pollo. Soy Elida con el 625. Cualquier premio que sea, bienvenido será. Bueno, un buen fin de semana, les deseo que estén bien y viva la patria. Gracias, LB4.
8: Hola, Marcelina, muy lindo tu programa. Quisiera participar por los premios. Si son por los 100 mil pesos de la yunta, mucho mejor. Mi número 4445, Rosa de Ramacaía. Muy lindo el programa. Quisiera participar por los premios.
9: Hola, gente linda de la LB4, ¿cómo están? Quiero participar por los premios, bueno, mis últimas del DNI, 052, y bueno, desearles a todos un bendecido y lindo día de la patria. Bueno, un abrazo para todos y bueno, un cariño grande a Bambi y bueno, un cariño para todos también. Que tengan un lindo, hermoso y bendecido fin de semana todos. Gracias. Soy Moni. Gracias.
10: Hola, Kiko. Buen día. Felicitaciones por el programa. Oye, Kiko, te iba a hacer una pregunta. O que pienso, sabemos que yo. ¿Se pueden atar carteles en los semáforos haciendo propaganda? Va, sea como sea. Y porque hay una morena y tal, y hay un cartel grande atado en el semáforo y los cajones y todo tapan toda la visión. No sé. Si se fuera, yo me parece que no.

Buen día, chicos. Quiero participar por el premio de la Junta. Mis últimos tres son 331, Irene y Feliz Día de la Patria.

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Vamos a dar el ganador o la ganadora del premio de hoy de Rotisería Ale, que entrega un pollito con papas. ¿Quién se va a llevar el pollito con papas en el día de hoy? Cristina, con el 793. El teléfono de Cristina termina en 6108. 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Tenés que presentarte hoy a retirar tu premio, ¿eh? Cristina, 793, el teléfono termina en 6108.

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1: 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Presenta la información del móvil de la radio, estación de servicio La S. Adelante, Marcos.
2: Muchas gracias, muy amable, Evangelina. Bueno, hace un ratito, desde la primera vez que concurríamos a lo que fue el Pericón, en la zona centro, en la avenida en San Martín, dijimos que nos veníamos hasta Los Coroneles, estamos en Cuadro Venegas. Estamos en una zona donde concurrió el móvil con Marcelo Cotela y con Marcelo Sáenz, por allá por el mes de febrero, una zona que arrasó aquí muy cerquita del monasterio, en la calle Gómez Oro, que después se transforma en La Falda, y que bueno, tiene la posibilidad de ser salida a la zona de la villa. Y vinimos porque, bueno, un grupo de productores hizo una serie de gestiones ante las autoridades del Departamento General de Irrigación, lo habían perdido todo, para algún tipo de exención en el tema del pago, el canon de riego y todo lo demás. Charlamos con una de las productoras que nos ha recibido, Roxana Bueno, y lo explica en estos términos.
3: Buen día para todos, un gusto saludarlos.
4: Bueno, contanos un poco, fue un momento muy difícil, vos no hace muchos años que estás aquí, sos de Buenos Aires, apostando por una vida nueva y por una nueva actividad como es la producción, y les tocó vivir esta catástrofe.
3: Sí, la verdad es que la zona fue afectada en su totalidad. Todos tuvimos un grado de afectación, tanto las familias en sus casas particulares y también los productores de la zona. Y se visibilizó mucho lo que fue la afectación a las familias, pero los productores que habíamos perdido toda nuestra producción, el 100% de la producción, estábamos un poco como invisibles. Y la realidad es que empezamos a movernos, nos nucleamos, no formalmente, pero sí en un grupo de WhatsApp, empezamos a hacer un relevamiento de cuánto habíamos perdido, y la pérdida fue total. Y del 40% del grupo total de productores, había un grupo que estaba más afectado que el resto, porque al no tener RUT, no tenía la cobertura de contingencia, y no solamente era afectado por la pérdida de la producción, sino que además iba a entrar en deuda con irrigación, porque no había con qué pagar. Entonces empezamos a reunirnos con las distintas autoridades, tanto municipales como con irrigación. Nuestro caso lo tomó Gustavo Ruiz, quien la verdad es que nos acompañó desde el primer momento. He hablado con muchísimos actores dentro de lo que es este ámbito por el tema de irrigación. Me encontré con muchos nos, y el único que siguió apostando a ayudarnos a ver de qué manera podíamos nosotros los productores no caernos, poder seguir continuar con la actividad, con la producción, y teniendo en cuenta la situación que nosotros teníamos, logró ayudarnos en distintas cosas. La primera, nos abrió una puerta para que esos productores que no teníamos el RUT pudiéramos gestionar el RUT de manera rápida, así que ahora todos los productores de Los Coroneles tenemos RUT, y esto es una tranquilidad que de cara al futuro nos resuelve un montón de cosas. Pero de cara a lo que pasó, seguimos teniendo el problema de qué hacíamos con el tema del pago de irrigación. Me reuní con un grupo de productores, con las autoridades de irrigación de San Rafael, evaluamos la situación, presentamos nuestra problemática, y dentro de las posibilidades no logramos lo que nosotros hubiéramos querido, que era la exención del pago de irrigación, pero sí encontramos soluciones que nos ayudan a poder continuar con nuestra actividad, nos dan un alivio, nos dan un desahogo, pero quiero remarcar esto porque yo insisto que fue fundamental, Gustavo, en el resultado. En su gestión y además en ponerse al hombro la situación de nosotros como productores.
4: Bueno, él es representante, precisamente es el consejero de los productores en la cuenca del Río Diamante y bueno, generalmente nosotros le trasladamos desde que está en este cargo situaciones así como la que ustedes han vivido. Contanos un poco cómo es la unidad productiva que tenés, qué tenés de lo que no te quedó absolutamente nada.
3: Tengo dos cuarteles de ciruelas que les contaba a los chicos que solamente pude cosechar el 1% de lo que hubiera sido una producción tradicional. Tengo un viñedo de casi 2 hectáreas y tengo un cuartel de nogales. No pude cosechar absolutamente nada.
4: Bueno, una situación, para vos que venís de Buenos Aires, una contienda, se ven algunos ciclones por ahí en Buenos Aires o tormentas, pero no sé si en los 3 años y medio que vos llevas acá habías vivido una situación así.
3: Yo cuando llegué, primer año no, me agarró una granizada importante también y no vi una uva, pero sí tuve ciruelas. Entonces, cuando uno puede compensar con alguno de los cultivos, uno puede seguir apostando a decir, bueno, continúo con la actividad. Pero también aprendí que cuando la planta está castigada por una situación climática, el próximo año tenés una producción de recuperación, entonces estás produciendo una tercera, una cuarta parte, en el mejor de los casos, un 40% de lo que sería una producción normal. Entonces el productor tiene que estar como todo el tiempo remando contra todas estas contingencias.
2: Parte de lo que nos apuntaba entonces Roxana Bueno y fundamentalmente el grupo de productores a la que ella representa acá, que son 16, entre pequeños y medianos productores de la zona de Los Coroneles en el distrito de Coronel, agradeciendo la gestión de las autoridades de

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0: 12 del mediodía con 12 minutos en el país. Aquí estamos compartiendo el último tramo de este día viernes y un fin de semana largo, largo, Eva. Y mañana te cuento que se viene una noche de funk, de jazz, en Brooklyn, este sábado 23, a partir de las 10 de la noche. Bueno, una noche para disfrutar con mucho groove y improvisación y música en vivo. Este concierto va a estar liderado por Germán Windaus, o Windaus, ya le vamos a preguntar cómo se pronuncia. Destacado guitarrista de la escena porteña, entre otras cosas, egresado de la Barclay, en donde también integra la banda de Pettinato y también ha estado en bandas como Non Paliese. Así que le damos la bienvenida a Germán Windaus. Buenos días, Germán. Kiko y Eva, te saludamos. ¿Cómo estás?
1: ¿Cómo están? ¿Cómo estás, Kiko? ¿Qué tal? ¿Cómo están?
0: Muy bien, muy bien, muy bien. Bueno, qué suerte tenerte por acá, Germán, ¿no? Aquí en San Rafael, y que bueno, y que junto con Cristian Rubio, y también Fabricio Reyes y Gino Panelli van a estar acompañándote.
1: Impresionantes músicos, talentosísimos.
0: Bueno, qué bueno esto, ¿no? Contame, ¿qué haces en San Rafael?
1: A ver, San Rafael es como la vía de escape. Yo vivo en Buenos Aires todo el año y bueno, es un lugar que uno se enamora cuando lo conoce. Y trato de venir a pasar a veces los veranos, de venir enero, febrero, estar por aquí. Y así es como conocí a los chicos, a Fabricio, a Gino y a Cristian. Y la verdad es que nos convocaron para tocar el año pasado en el Festival de Jazz. Me llamó Cristian para tocar con ellos.
0: Lago, ¿verdad?
1: En el Jazz del Lago, y fue buenísima la experiencia. Con un solo ensayo hicimos un festival y tocamos súper lindo, muy conectados, disfrutamos mucho, la gente le encantó, y nos dimos cuenta de que estaba buenísimo. Por supuesto yo no vivo, pero me vine una semanita, como mañana el lunes es feriado, y claro. Dije, bueno, nos escapamos una semana, y decidimos hacer esto, que probablemente no se repita, hasta no sé, el verano tal vez lo podemos volver a hacer, pero... La idea de compartir y de disfrutar de este estilo que tal vez no se escucha tanto, pero que a mucha gente le encanta y escucha en sus casas también.
0: Por supuesto, ¿no? Y más teniendo en cuenta que toda la improvisación que tiene el jazz y el funk y lo único, y la gente lo disfruta muchísimo, y la convocatoria está muy buena. ¿Por qué estilos, a mí de que van a ser un poco de jazz y de funk, van a ser algunos... tradicionales de esta música?
1: Mira, por ejemplo, el show va a ser muy variado, es parte del repertorio que yo siempre toco con mi grupo en Buenos Aires, y la verdad es que abarcamos desde temas, como te puedo decir, de Miles Davis. Bien. Hacemos música de Herbie Hancock, o sea que vamos con clásicos del claro. Jazz fusión, sí. De un jazz más tal vez de los 70s, y hacemos algunos temas instrumentales, por ejemplo, de los años 80, hacemos temas de George Michael o de Chris Isaac.

0: hacemos un reggae, vamos a tocar un blues al final, un shuffle blues. Entonces la idea es que sea muy variado y muy entretenido el repertorio, como para que, ya que es instrumental, podamos, en principio, que sea entretenida la propuesta para estar conectado, ¿no?
1: Por supuesto, ¿no? Y lo bueno de todo esto que es en vivo, con músicos locales y, bueno, acompañándote a vos, que también hace de que haya una integración muy buena con los músicos. Hoy yo creo que con los tiempos que corren, estas integraciones se pueden hacer de la mejor manera, ¿no?
0: Absolutamente. Estamos en una etapa en la que hace años la música comercial se graba una sola persona, un productor, y graba todo, o hay mucha inteligencia artificial para proyectos, para composiciones. Entonces la cuestión más espontánea, esa cosa de conectarse. Encima tenemos muy buena química, porque si bien hemos tocado una vez, y dos ensayos, la verdad es que suena como un disco. Hoy me mandó una canción que grabamos en el ensayo El Chino, y es un disco, es impresionante. Estábamos muy contentos, muy felices. Y es la música que nos encanta a nosotros, además, ¿viste? A veces los músicos tienen una música... El jazz crece así. En la época de las big band, cuando tocaban las orquestas famosas...
1: Sí, Duke Ellington. Sí.
0: A la noche se juntaban a zapar ellos, lo que les gustaba, y a partir de eso crece el jazz.
1: Y claro, ahí porque... digamos, esas jam, ¿no?, que interminables... donde salen tantas cosas y tantos talentos, ¿no? Así que bueno, yo te agradezco muchísimo este ratito, Germán, y la invitación para mañana a la noche, allí en Brooklyn, 10 de la noche van a estar...
0: 10 de la noche.
1: Sí, puntuales, ¿eh? Así que estén por ahí, porque bueno, pueden picotear algo, pueden comer algo y disfrutar mucho de esta música en vivo allí en Brooklyn. Te agradezco mucho este contacto, esperemos que la próxima puedas estar aquí en la sala y charlar en el verano, si andas por acá, y disfrutar un poco de a ver si pueden tocar algo en vivo con Rubio, que siempre él es un gran colaborador de la radio, por supuesto.
0: Es una persona maravillosa, es un músico muy talentoso, es un músico que tiene miles de shows, que tiene un talento impresionante, además es una genial persona, así que te tomo la invitación y en el verano nos vamos con Cristian y tocamos algo a dúo.
1: Por supuesto, te mando un abrazo gigante, Germán, y gracias por traer toda tu música aquí a San Rafael.
0: No, muchas gracias a ustedes, les mando un saludo y bueno, que tengan un hermoso fin de semana.
1: Gracias, feliz Día de la Patria el domingo, Hasta luego.
0: Igualmente.
1: Abrazos.
0: Hasta luego.
1: Abrazos.
0: Chao,
1: bueno,
0: abrazo, gracias.
1: Este sábado 23 de mayo a las 22 te esperan, bueno, en Brooklyn, en Hipólito Yrigoyen 2468, para disfrutar de una noche diferente con improvisaciones y música. El concierto va a estar liderado, como te decíamos, con quien hablábamos, Germán Vindaus, destacado guitarrista de la escena porteña, egresado nada más y nada menos que de la Berklee College Music, esto en Estados Unidos, es una universidad impresionante. Además de tocar con Roberto Pettinato y también con la gente con Non Palidece. Así que mañana a la noche, acompañado por Cristian Rubio en el piano, Fabricio Reyes en el bajo eléctrico y Gino Panelli en batería, propuesta de jazz con ritmos que van desde el funk, el blues, el soul y el reggae y hasta los clásicos de los 80, como nos decía recién Germán. ¿Y ahora? Pausa.

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0: Eso.
1: Eso, eso. ¿Cómo le gusta?
0: Sofía Victoria Orellano ha perdido su documento y lo han encontrado. Está en Bombal 587. Así que, Sofía Orellano, ahí está tu documento.
1: A buscar,
0: lo podés pasar a buscar. ¿Sí? Bueno, ¿qué? Recién te dábamos la ganadora de el pollo con papas.
2: ¡Pollo!
0: De Roticería Ali. La ganadora es Cristina con el 793. Ya le mandamos el mensaje a Cristina.
1: Claro, tiene que lo voy a buscar ahora, claro.
0: Tiene que ir a buscarlo hoy, ¿eh? Tiene que ir a buscarlo hoy. Así que Cristina, 793, Cristina, presta atención.
1: Cristina,
0: 6108,
1: Cristina.
0: Tu teléfono. Ahí,
1: le llamemos entonces.
0: Bueno. El desayunito de hoy se lo lleva Belén con el 586. El teléfono de Belén termina en 0144. Ya le vamos a escribir a Belén. Pero Belén, directamente a Bernardo de Irigoyen y España, ¿eh? No tienen que venir aquí a la radio. Igual que Cristina, no van a venir acá a la radio.
1: No.
0: Directamente a Chile, 333, allí en Roticería Ale. 366. 366, la dirección de Roticería Ale. Así que Cristina, por favor, con el 793 tenés que ir a buscarlo hoy. ¿Quién se lleva la tarjeta del truco?
1: Obsequio
0: de Dimot. Sí, porque
1: hay
0: un campeonato
1: del
0: truco que se juega este 24 allí en el Club Independiente de Rama Caída. A partir de las 10:30 de la mañana se lo lleva Eduardo Estrella con el 884. Eduardo, tenés que ir directamente, ¿eh? Ahí en entrada van a tener tus datos. Dice, yo soy el señor Eduardo Estrella. ¡Ah, usted sí! ¡Pase! ¡Quiero vale 4! Así que Eduardo Estrella, 884, el ganador de la tarjeta del truco de la gente de Dimo.
1: Bueno.
0: A propósito, si quieren ir, pueden hacerlo, ¿eh? Este 24 a partir de las 10:30 allí en el Club Independiente de Rama Caída. Vamos con las entradas del laberinto de espejos.
1: Dale, dale, dale, dale.
0: Para quienes van a desafiar los sentidos. Marisa con el 543, las últimas del DNI, el teléfono de Marisa termina en 1904. Clara con el 242, el teléfono termina en 0419. Ale con el 343, el teléfono termina en 8172. Laura con el 769, el teléfono termina en 6545. A todas ya les he enviado el mensaje, que se ganaron el premio. Tienen que ir directamente a el laberinto de los espejos en calle Cubillos 3450, esa es la dirección, ¿eh? Así que allí directamente tienen que ir y disfrutar para desafiar los sentidos. En un ratito estoy con el ganador de los pellets, los 20 kilos de pellets de alfalfa y los 100.000 pesos de la yunta, fanáticos
1: del ahorro. 12:29 minutos, nos vamos al norte provincial, allí está el señor Bautista Franco, de la redacción de Minutos Ya. Muy buenos días, Bautista, ¿cómo estás?
3: Buenos días, chicos, aquí estamos en la redacción de Minutos Ya en la capital, 12 grados en este momento y subiendo, prometen desde el Servicio Meteorológico Nacional, así que nosotros les creemos y tenemos fe en ellos, sinceramente. Así que,
1: ¿ha hecho mucho frío esta mañana, Jim?
3: Estuvo duro, así que ahora está llegando a 12, 13 grados, se espera que suba en los próximos minutos y bueno, sufriéndolo un poquito aquí. Bueno, les comento una noticia que pueden revisar en el portal de minutoya.com.ar. Una camioneta hoy a la madrugada, ¿sí? una camioneta Volkswagen quedó completamente destruida en el acceso este de lo que es Guaymallén, aquí en la provincia de Mendoza, cuando se incendió, ¿sí? Por un desperfecto mecánico, el conductor de 44 años logró detener el vehículo cuando vio que empezaban a marcarle lucecitas, manifestó que había visto, paró el vehículo y cuando salió el auto se incendió por completo, intervino la policía, intervino el cuerpo de bomberos central que tienen camionetas y bueno, lograron contener el fuego un poco tarde, pero sin heridos fatales, lo que estuvo generando hasta primera hora de la mañana un operativo en la zona. Bueno, por suerte ocurrió temprano en la madrugada y no congestionó tanto el tráfico que implica el ingreso a la ciudad de Mendoza. Otra noticia interesante para comentarles en lo que es materia de municipal aquí en lo que es el municipio de Capital de Mendoza, que oficializó una medida muy interesante, particularmente, que es la implementación del sistema de estacionamiento gratuito para veteranos de Guerra de Malvinas a través de la ordenanza 4.237. Bueno, una medida que busca reconocer a quienes participaron del conflicto bélico del 82 y, bueno, un reconocimiento social a esta situación. Que, bueno, es sumamente interesante. Los beneficiarios van a tener que gestionar la oblea en lo que es la Municipalidad de Capital, pero bueno, una medida súper interesante en estos momentos. Otra noticia, ya más pasando al ámbito político, es que ahora en pocos minutos va a estar llegando aquí a la provincia de Mendoza el expresidente Mauricio Macri en lo que es una agenda nacional de recorridas en las provincias. Va a realizar un acto a las 18 en el Hotel Hilton en Guaymallén, en lo que es la zona de Buenanueva, y bueno, junto con la militancia y militantes. Lo interesante es que se va a reunir ahora al mediodía con el gobernador Alfredo Cornejo, así que bueno, vamos a estar a las expectativas. Nosotros vamos a participar de la conferencia con Macri y vamos a consultarle, bueno, cuál es su situación, si tiene expectativa, porque bueno, se corren muchos rumores de que quiere volver a presentarse en 2027, así que vamos a estar siguiendo eso en lo que es el mundillo político que se empieza a estructurar en todo el país y en todas las provincias rumbo a las elecciones de 2027, así que va a estar muy interesante y recomendarlo, seguirlo a través de la página de minutoya.com.ar. Así que bueno, eso para comentarles y pedirles que nos sigan a través de la página para que vean y lean el denodado trabajo de nuestros compañeros y compañeras.
1: Muchísimas gracias, doctor, y nos reencontramos el próximo lunes, Bautista.
3: Excelente, un abrazo muy grande.
1: El próximo martes, perdón.
3: Martes, sí, claro.
1: El próximo martes, sí.
3: Bueno, Bautista. Martes, entonces, también,
1: bueno, feliz Día de la Patria el domingo, gracias. Un abrazo.
3: Abrazo.
1: Las 12:34, me salió Lautaro y no Bautista, ¿qué quiere el día? Me acordé justo de mi hijo.
0: Bueno, ¿quién se lleva los 20 kilos de pellets de alfalfa a Colonia Elena? Alicia, con el 388. Alicia, ya te vamos a mandar el mensajito, pero tenés que venir aquí a la radio, ¿eh? La semana que viene, después del miércoles, aproximadamente en horario de mañana, que es el horario que atiende Gaby Mesa de Entradas, allí va a estar tus pellets de alfalfa. Y me queda...
1: ¿Qué te queda?
0: La ganadora...
1: ¿De?
0: Que es una señora.
1: Ah.
0: De los 100 mil pesos de la Junta.
1: ¡No!
0: ¿Quién será?
1: ¿Quién es?
0: ¿Quién será la que me quiera a mí? ¿Quién será? ¿Quién será? ¡Ah! ¡Qué cantora que estoy! Hoy viernes. ¡Vamos a la música, Fabián! Después de la música, digo, ¿quién se lleva los 100 mil pesos de los fanáticos del ahorro?
1: ¡La Junta!

0: a esta hora una linda bachata.
1: Claro, bien pegadito.
0: Ay, sí, la bachata se baila bien pegadito.
1: Claro, ¿bailó mucho por allá?
0: ¿Bachatas?
1: ¿Eh?
0: No. No soy de andar bailando.
1: Pero estaba en un lugar donde se baila bachata.
0: Sí, no. No, no. Me gusta ir a los restaurantes mientras estás ahí, que canten,
1: ajá,
0: y todo lo demás.
1: Mirá.
0: Vos sabés que me sorprendió mucho porque fui a un restaurante ruso.
1: Ajá.
0: Y había una rusa cantando. Entonces cantaba.
1: Seguro que era rubia.
0: Una rubia espectacular, no sabes lo linda, mm, qué hermosa mujer. Y bueno, estábamos ahí cenando en lo mejor y mientras ella estaba cantando y de repente empezó a cantar canciones de Natalia Oreiro.
1: Y sí.
0: Y llamó la atención, ¿viste?
1: Claro.
0: Porque
1: claro,
0: Natalia Oreiro
1: es famosísima, pero mega ultra estrella.
0: Con decirte que, bueno, Natalia Oreiro, Putin le dio el pasaporte ruso.
1: Sí, ruso, claro.
0: La fama que ella tuvo con la novela Muñeca Brava, mm-hmm, y con todas,
1: con todas
0: las demás
1: novelas que ha hecho.
0: Y aparte, cuando ella se presenta en Rusia, es a la artista, ¿eh?
1: Claro, no, entonces, estrella total.
0: Me llamó mucho la atención, porque vos te imaginás, estás en un lugar, en el extranjero, estás ahí en lo mejor, y de repente empieza a cantar canciones de Natalia Oreiro. Y decís, ¿what? ¿Qué pasó acá? Pero no, los rusos la aman, la aman. Uh-huh. Bueno, vamos con la orden de 100.000 pesos de la Junta Evangelina Zapata.
1: ¡Ah!
0: No, esa no era.
1: No, pero si habíamos quedado que era mitad y mitad.
0: Se la lleva Carmen con el 951.
1: ¡Qué suerte, Carmen!
0: Acá hago clic y le mando el mensaje. Hola,
1: te ganaste
0: una orden de 100.000 pesos de la Junta. Tiene que ir a la sucursal de Irene Curí y Vélez Argel.
1: ¿Sabés la sonrisa?
0: La sonrisa de oreja a oreja. A ver que
1: nos mande un mensaje.
0: Que nos mande un mensaje, Carmen.
1: Te quedan exactamente 2 minutos para hacerlo.
0: Sí.
1: Dos,
0: ¿eh? Carmen, cuyo teléfono termina en 7745. Carmen. Bueno, si no, igual que nuestra amiga Cristina, que le mandé el mensaje.
1: Sí, ni lo he visto.
0: Y no lo he leído todavía.
1: Bueno.
0: Cristina, tenés que ir a buscar el pollo. ¡El
1: pollo!
0: Cristina con el... A ver,
1: ¿qué?
0: ¿Querés que te lo mande de nuevo, Fabián? Ahí el de mensaje de Cristina.
1: Bueno.
0: Te reenvío el mensaje de Cristina a Fabián.
1: Sí.
0: A ver si lo escuchamos de nuevo. Para que la gente escuche la voz de las personas que se llevan.
1: Ajá.
0: Cristina con el 793.
1: Bien.
0: El teléfono 6188. Acá hay otra Cristina que dice, jajaja, ja, ja, yo no soy. Ahí está el último que te mandé. Esa es Cristina.
2: Hola.
0: Hola.
2: Llegaste, Evangelina.
0: Sí.
2: Quiero participar por el pollito.
0: Bueno.
2: Te estaba esperando.
0: Ahí está.
2: Besos.
1: Beco.
2: Soy Cristina, 793.
0: Cristina con el 793, que me estaba esperando para ganarse el pollito.
1: Mirá qué suerte.
0: Se lleva el pollito, así que tiene que ir a buscarlo a la roticería Alea en Chile 366. Pollito,
1: sí,
0: con papas.
3: ¡Pollito!
1: No, dígame, lo hagan bien cuidado.
0: Para que
1: favor.
0: Le voy a dar el último mensaje de Carmen. Te lo paso, si quieres. A ver, te paso el último mensaje de Carmen, la ganadora de la Junta. A ver, y le vamos a llamar a las dos. Ahí te lo paso, Fabi, los dos números.
1: A la una y a las dos.
4: Hola, chicos, a la LB4, ¿cómo andan? Hey, Carmen, quiero participar por la Junta, por el bono de la Junta. Me llamo Carmen y soy, los últimos son 951. Gracias a ustedes, muchachos, y póngame la que la necesito.
0: Bonita. Mucha gente. Yo realmente, a mí me gustaría ser la dueña de la Junta y sería,
1: claro,
0: no sé.
1: Un montón de
0: me encantaría regalo. Poder ayudar a toda la gente que me manda unos mensajes que yo me muero. Pero...
1: Sí.
0: Qué sé yo.
1: A veces son muy
0: cómodos. Es un sorteo y... ahí te paso, Fabito, el número de Cristina, la ganadora del pollo.
1: Cristina, ¡del pollo! No, sí. Me diga pollo, porque no le doy... Mira, como diga pollo, la señora Cristina...
0: ¿Por qué no puede decir pollo?
1: Porque tiene que ser cuyana.
0: No.
1: ¿Sí?
0: No.
1: Sí, tiene que ser Guyana.
0: Cada uno
1: pollo.
0: Lo dice como quiere.
1: No, tiene que ser pollo.
0: Y ahí te paso, Fabián, el último que te... Este es Carmen. Carmen.
1: A ver, ¿quién nos atiende? Y 43, ya nos vamos.
0: A ver.
1: Vamos, vamos, vamos, vamos.
0: Alicia me pone un mensaje, es obvio que yo no me lo voy a sacar nunca, pero Alicia...
1: ¿Por qué es obvio que no te vas a sacar nunca?
0: Ah, hablando de cosas importantes, vos sabés que me mandaron un mensaje con un flyer que hoy a las 6:30 de la tarde en la casa de Pocha Arenas, en Cuadro Nacional, hacen un ropero comunitario gratis.
1: Bueno, mira.
0: Gratis.
1: Gratis, gratis.
0: Así que 17 decimos, de agosto, 293.
1: Le decimos a Alicia que hay, me han quedado sin leer 275 mensajes.
0: Acá está
1: Alicia,
0: la ganadora del pollo, Cristina,
1: ver,
0: con el 793.
1: Diga... Hola, Cristina.
0: Pero, Cristina. Te escribí el mensaje, no lo leíste, Cristina. Me sentí ignorada. ¿Viste?
3: Ay,
1: ¿qué has hecho de comer hoy?
3: Gracias, gracias.
0: Gracias a vos por comunicarte con nosotros. Tenés que ir a Chile 366, así que andá, cambiate y salí ahora a Chile 366 a buscar tu pollito con papas.
3: Bueno, ahora salgo.
0: Dale, bueno, te mando un beso grande y gracias por participar.
3: Muchas gracias, estoy feliz, feliz, feliz.
0: Bonita mi vida. Bueno, muchas gracias a vos, Edita. Rapidito le damos un segundito ahí a Fabián para que marque el número de Carmen, la ganadora de los 100.000 pesos de la Junta, de la orden de compra de 100.000 pesos de la Junta. Ya no me manden más mensajes que quieren el premio.
1: No, claro.
0: Porque ya está.
1: Por eso. Tengo 206 mensajes sin leer.
0: Acá me mandan el mensaje, muchas gracias, mis nietas y los conejos súper felices.
1: ¿Y los conejos?
0: Alicia Hernández,
1: ¿por
0: porque se ganó la bolsa
1: los
0: de
1: pellets. Claro.
0: Así que bueno, y hay mucha gente que le he mandado los mensajes por el laberinto de los espejos, así que muchos dicen muchas gracias.
1: Muchas gracias, muchas
0: así
1: gracias,
0: que gracias a ustedes
1: gracias
0: por estar ahí, por ser parte de la mañana, por participar, y bueno, de alguna manera, en conjunto estar... disfrutando de la mañana de LB4. ¿Me pueden repetir dónde es el ropero comunitario? Paola dice, Paola, el ropero comunitario gratis hoy, en calle 17 de agosto 293, en Cuadro Nacional, la casa de la señora Pocho Arenas. ¿Da casilla de mensaje?
1: Sí.
0: Bueno, no importa, ya se va a enterar porque le mandamos el mensaje.
1: Nos vamos, chao.
0: Para todos, grande, feliz
1: nos
0: fin
1: encontramos
0: de semana.
1: El domingo.
0: El domingo estoy aquí.
1: Yo también.
0: El martes aquí en la radio.
1: Bueno, chao, besos.
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6: Del mediodía, 45 minutos en la República Argentina. La temperatura en Buenos Aires es de 12 grados 5 décimas, la humedad 60%, cielo parcialmente nublado. Y comenzamos con el desarrollo de la información, lo más importante, en 15 minutos. Nueva baja de retenciones, la reducción del impuesto a la exportación para trigo y cebada a partir de junio, junto al esquema gradual de baja para la soja desde 2027, fue bien recibida por el campo. El presidente Javier Milei así anunciaba la medida en la Bolsa de Cereales de Buenos Aires.
7: Les quiero anunciar que vamos a bajar las retenciones de trigo y cebada de 7,5 a 5,5% a partir de junio 26. Pero no solo eso, sería injusto si nos olvidamos de la soja. Y a partir de enero del 2027, según venga la recaudación, vamos a bajar entre un cuarto de punto y medio punto por mes de manera continuada hasta el año 2028 si nosotros reelegimos. Y también le vamos a bajar a la industria a partir de julio 26 hasta junio del 27, a la industria automotriz, a la industria petroquímica, a maquinarias, vamos a ir a cero. Y eso va a estar siendo informado por el Ministerio de Economía, el cronograma en estos días.
6: Por Radio Nacional, el diputado de La Libertad Avanza, Lisandro Almirón, afirmó que es el cumplimiento de una promesa del presidente Javier Milei.
8: La reducción en el caso de las retenciones, que creo que es algo que ya el presidente lo había prometido en la apertura de la sociedad rural, en el discurso, y bueno, bajar de 7,5 a 5,5 puntos de retenciones.
6: Almirón también resaltó la decisión del gobierno de llevar a cero las retenciones para la industria automotriz, petroquímica y de maquinarias desde julio próximo.
8: Este anuncio de llevar a cero todo tipo de impuestos o carga impositiva en materia automotriz y en materia de las petroquímicas. Y, por supuesto, ¿no?, esto va acompañado de un dato que no es menor, que es que el nivel de actividad económica ha crecido un 3,5%, sí. Y esto no es algo que pase desapercibido.
6: Récord histórico de cosecha. El ministro de Economía destacó que la producción de los 6 principales cultivos a nivel nacional superó los 163 millones de toneladas. Luis Caputo aseguró que la cifra representa un incremento del 21,25% en relación al ciclo anterior. El maíz registró una producción de 70 millones de toneladas, lo que constituye un récord para los últimos 20 años. El presidente Javier Milei asistirá al Tedeum del 25 de mayo con todo su gabinete. El informe de Hernán Mundo.
5: Javier Milei va a asistir este lunes a las 10 al Tedeum por el 25 de mayo, que estará encabezado por el arzobispo de Buenos Aires, Monseñor Jorge Ignacio García Cuerva. 20 minutos antes, el presidente va a caminar junto a los funcionarios del Poder Ejecutivo desde Casa Rosada y a lo largo de los 100 metros que lo separan de la catedral. Vale recordar que ayer, en un espacio que indicaron fue de diálogo e intercambio, los ministros Sandra Petovelo y Pablo Quirno recibieron a la cúpula de la Conferencia Episcopal y al propio arzobispo García Cuerva. Cuando finalice el Tedeum, el presidente entonará las estrofas del himno en el Cabildo de Buenos Aires, y de regreso a Casa Rosada, Javier Milei y los ministros van a participar de una reunión de gabinete en el Salón Eva Perón.
6: Con distintas actividades patrias, Mendoza celebra este 25 de mayo. Desde Radio Nacional en esa provincia nos informa Rolando Brizuela.
9: Numerosos artistas, puestos de emprendedores locales y una destacada oferta gastronómica con todos los sabores típicos de la región van a recibir al público en las Peñas Patrias para celebrar esta fecha histórica. Laura Beningaza, directora de actividades artísticas de la Subsecretaría de Cultura de Mendoza, anticipó las actividades patrias en nuestro territorio.
10: En el espacio cultural Julio Lepar, el club hípico, en cada municipio hay una peña, en cada lugar privado hay una peña.
6: Más información desde Radio Nacional Jujuy.
11: En la previa de una nueva fecha patria se llevarán actividades en la plaza central de la capital jujeña. Luciano Córdoba, uno de los organizadores, nos comenta al respecto.
12: Va a haber primero el baile del Pericón Nacional a cargo de Guaira Mullo, del ballet Mamapacha, y van a tener su momento los artistas jujeños, músicos en vivo. Después de eso vamos a tener otra serie de actividades. También tienen una agenda particular el Cabildo Histórico de Jujuy, y todo se conjuga y va a ser el cierre alrededor de las 19 horas con la marcha tradicional que realiza el Instituto Belgraniano.
6: Se restablece paulatinamente el servicio eléctrico tras el apagón. El informe de Miriam Mariotto.
13: Desde esta madrugada, varias horas de la ciudad de Buenos Aires sufrieron un importante apagón. Esto ocurrió tras la explosión y el incendio de 3 transformadores de la subestación Parque Centenario. Esto es en Machado y Río de Janeiro. Fueron afectados los barrios de Almagro, Caballito, Villa Crespo, algunas zonas de La Paternal, que estuvieron sin luz hasta las primeras horas de la mañana. Cerca de las 10 ya había retornado el servicio eléctrico en la mayoría de los lugares afectados.
6: Marcha a 15 meses de la desaparición de Lian Flores. Desde Radio Nacional Córdoba nos informa Gustavo Seriani.
14: A 15 meses de la desaparición de Lian Gael Flores en Ballesteros Sud, sus familiares y allegados se movilizaron por las calles cordobesas para pedir por su aparición con vida. El padre de Lian pidió que no se olviden de él y mantengan viva su imagen.
15: Quisiera pedir a la sociedad, que a toda la Argentina, si alguien sabe algún dato, que se comunique a la línea 134 o 911, y a todos los medios de comunicación también les pedimos que no se olvide, que siempre mantenga en vivo la imagen de Lian.
6: Caso Ángel, desde Radio Nacional Comodoro Rivadavia, nos informa Adolfo Morales.
16: El abogado querellante de la causa, Roberto Castillo, explicó que aquí se podría llegar a dar también un cambio en la carátula y en la responsabilidad que tendría la madre biológica y su pareja por la muerte y asesinato del pequeño Ángel.
17: Hay muchos elementos de prueba que robustecen la responsabilidad penal de estos dos asesinos. Lo cierto es que se está trabajando desde ese punto de manera cuidadosa para con la información que tiene la prensa. Hay incluso una declaración en cámara gesel de una menor que son propuesta por la defensa, y la menor terminó describiendo situaciones de maltrato extremo.
18: policiales.
6: Clausuran 10 clínicas clandestinas en La Matanza, el informe de Andrea Valdivieso.
19: 10 clínicas truchas fueron inhabilitadas por la justicia de La Matanza en el marco de la investigación de una prepaga ilegal comandada por una banda de piratas del asfalto. Los centros asistenciales privados estaban emplazados en puntos clave del municipio del oeste de Lamba, que son Virrey del Pino, González Catán y San Justo. Suman 29 los detenidos implicados en la organización criminal que desplegó un sistema de salud paralelo con médicos, farmacias y ambulancias sin habilitación. Ayer te adelantamos los vínculos entre las unidades de pronta atención pública y Argentina Salud. Hoy el foco está puesto en un convenio entre la prepaga pirata y la policía bonaerense. En San Justo trasladaban a los presos para realizarles el precario en la clínica trucha.
18: Internacionales.
6: Ascienden a 4 los muertos por los bloqueos de rutas en Bolivia. La información con Cecilia Diwan.
20: Se agrava la crisis política en Bolivia después de 2 semanas de bloqueos de ruta. Los cortes viales ya suman 51 puntos en todo el país e impiden la conectividad principalmente entre La Paz y Cochabamba. En tanto, el Ministerio de Salud boliviano denunció 4 muertes por falta de atención médica, incluida la de un niño de 12 años cuya ambulancia no logró avanzar. El Ejecutivo anunció cambios de gabinete y negocia con los manifestantes corredores humanitarios.
18: Deportes.
6: La información con Damián Zárate.
21: Hoy tenemos un partido y con transmisión nacional de 16avos de final de la Copa Argentina. Desde las 20 en Rosario van a jugar Independiente contra Unión. El vencedor irá a jugar octavos contra Atlético Tucumán. Hoy tenemos el comienzo de la fecha 8 del fútbol femenino. Desde las 15, San Lorenzo Banfield. Es el fin de semana del Gran Premio de Canadá. Hoy tenemos en un rato las primeras pruebas libres desde las 13:30, esperando la carrera. El próximo domingo desde las 17, recordando que también tiene carrera sprint, que va a ser el sábado a la 1:00 p.m. Y en la quali de Roland Garros, hablando de tenis, tuvimos la derrota de María Lourdes Carlet con Eslamková, con la tenista nacida en Eslovaquia, y no se pudo meter en el cuadro principal.
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6: La información con Romina Wiener.
22: Atentos de cara al fin de semana largo, rige la restricción a la circulación de camiones en rutas de la costa atlántica. La medida se aplica hoy entre las 18 y la medianoche. Alcanza a la autopista Buenos Aires-La Plata, la autovía 2 y a las rutas provinciales 11, 36, 56, 63 y 74. Además, la medida se replica mañana sábado de 6 a 14 horas y el día lunes feriado entre las 14 y la medianoche. Buena circulación en el paso internacional Cristo Redentor, ubicado en Ruta Nacional 7, que conecta Argentina con Chile. Misma situación en los pasos Cardenal Zamoré y Pino Achado en Neuquén.
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6: 12 del mediodía, 55 minutos, la temperatura 12 grados 5 décimas, la humedad 60%, cielo parcialmente nublado. Destacan el crecimiento de la economía, el informe de Hernán Mundo.
23: Mientras dijo que su sector da señales de repunte, el presidente de la Cámara Argentina de la Construcción, Gustavo Weiss, destacó las mejoras registradas en 13 actividades económicas, de acuerdo a las cifras dadas a conocer en el estimador mensual EMAE.
24: Parece promisorio, importante, interesante. Creo que oil and gas, petróleo, gas está traccionando mucho. El campo está teniendo una cosecha histórica, espectacular. Realmente muy bienvenido. La minería viene un poco más atrasado, pero también está traccionando y cada vez va a traccionar más. Así que creo que esos indicadores siempre son muy importantes, ¿no?
6: Expectativas por el fin de semana largo. Desde Radio Nacional Córdoba nos informa Gustavo Seriani.
25: Córdoba se prepara para un fin de semana turístico donde destaca, sin ninguna duda, la final del torneo Apertura entre Belgrano y River. El anfiteatro José Hernández de Jesús María, habitual escenario de la Doma, está presto a recibir a los fundamentalistas del aire acondicionado el sábado y al Festival Nacional del Cuarteto. Finalmente, el 25 de mayo patrio, Saldán celebra la 22ª edición de la competencia en busca del mejor locro, que culminará con la entrega de El Cucharón, galardón máximo de la celebración para quien se lleve el primer premio.
6: Más información desde Radio Nacional Gualeguaychú con Eli del Mar Otman.
0: Gualeguaychú vivirá un gran fin de semana largo con el festival del 25 de mayo. Como todos los años, la ciudad se prepara para una de las fiestas populares más importantes de la ciudad. A las 9 de la mañana del lunes comenzarán los actos oficiales. Luego, alrededor del Corsódromo, se vivirá una fiesta con 70 pulperías donde podés probar productos típicos. Al mediodía llegará el momento del concurso de la empanada y durante toda la jornada los bailes populares con artistas en vivo. Entre ellos se destaca el Pericón, con más de 2.000 personas sobre la pasarela del Corsódromo de Gualeguaychú.
6: El obelisco cumple 90 años. El gobierno porteño organizó un evento gratuito sobre la avenida Corrientes con shows, músicas y visitas guiadas a la cúpula. Por Radio Nacional, el presidente del Ente de Turismo, Valentín Díaz Guiligán, detalló las actividades.
1: Mañana tenemos los 90 años del obelisco, que es un ícono porteño de todos los argentinos ya a esta altura, que también simboliza mucho las alegrías y las tristezas que hemos transitado los argentinos en estas 9 décadas desde su emplazamiento allá en 1936. Y bueno, mañana vamos a tener un día de festejos, vamos a estar subiendo gente, turistas, porteños, algunos de más de 90 años que habían nacido antes de que el obelisco existiera. Y por la tarde noche vamos a tener un espectáculo de luz, de mapping, y va a estar tocando la orquesta de Mahler.
6: Aniversario de la Trochita, desde Radio Nacional Esquel nos informa Raúl Carelo.
2: El coordinador del tren, Miguel Sepúlveda, anunció actividades especiales para los días sábado 23 y el mismo día del cumpleaños.
3: Estamos trabajando hace varias semanas, hicimos una consulta a la señora intendente municipal y surgió la idea de poderlo hacer en conjunto el aniversario 25 de mayo para el 81 cumpleaños del tren, hacer todo el festejo en el trello del ferrocarril, así que estamos trabajando en eso. Va a estar la banda, vamos a hacer el tradicional chocolate que hacemos todos los años, con la tradicional torta frita también.
6: Hasta aquí Panorama Federal de Noticias. Sigan en la sintonía de tu radio. Llega ahora Pasión Nacional con todo el equipo de deportes. Nosotros nos volveremos a encontrar el lunes a la misma hora, a las 12:45.
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0: Se está poniendo lindo y se va a poner mejor esta tarde con la Siche.
1: Olis.
0: Canta la cara de Fabián cuando dice Olis.
1: Para que no lo veo la cara.
0: Ah, claro, sacar la... No, la cara de Fabi cuando ahora decís sí. Olis no tiene desperdicio.
1: Olis. No, no pusiste esa cara, no. Seas mentiroso.
0: Está agrandado Fabián Espina.
1: ¿Por qué?
0: Recibió un fuerte... Viste que el 24 es el día del operador.
1: Ah, entonces, es verdad.
0: Háganle regalos a Fabián para el próximo domingo 24. Puedo tener un par de sugerencias para hacerle que le regalan a Fabián.
1: ¿Pero viene? ¿Es el día del operador?
0: Claro, no.
1: No, que estoy pensando que voy a tener que hacer regalo.
0: No, pero el otro muchacho ya no está laburando, así que no le regalé nada. No, no. Operador en actividad.
1: Ah, ¿no? Buen día.
0: Soy un amigo.
1: Sargentos.
0: Día del operador. ¿Le toca trabajar el domingo, Espina? No, descanso merecido, igual que es importante, suma de dinero que los muchachos del Cindy le han tirado. Realmente. Sí.
1: Bueno.
0: Yo por esa plata, ¿sabes qué? No le hablo a nadie más por 3 segundos. En serio, muchachos. Bueno, 13 grados, 2 décimas, la temperatura en la ciudad de San Rafael, la humedad del 48%, viento al noreste a 6 kilómetros en la hora, cielo despejado, visibilidad 20 kilómetros, vamos a una máxima de 16, estamos ahí, 1 bajo 0 de mínima, me parece que ando un poquito más bajo de eso. Cielo despejado durante toda la jornada y sin probabilidad de precipitaciones. Si yo te pregunto, Siche... Uh-huh. 1805.
1: Sí.
0: ¿Qué pasa?
1: Muchas cosas.
0: Mirá vos, mirá. No, más. No. La otra fue en 1816. ¿Viste? Exacto. 1805. ¿Qué nos dice? 1805.
1: Muchas cosas.
0: Tremendo. Esa es la respuesta que a mí me gusta, ¿eh? Anda a preparar. Y como por ejemplo, ¿qué le
1: el
0: dice?
1: El mundo estaba cambiando. ¿Viste cuando empieza con la zaraza?
0: Bien. A ver.
1: Problemas económicos.
0: 1805.
1: Sí.
0: Muchas cosas. El mundo estaba cambiando. Estamos armando el discurso, ¿eh?
1: El mundo estaba cambiando.
0: Problemas económicos.
1: Políticos, económicos y socioculturales.
0: Bien ahí, me gustó. Muy importante, sí. ¿Cuánto sabe de historia?
1: ¿Viste?
0: ¿Qué más le podemos sumar al 1805? Dale, mentime que me gusta, dale. Viene bien. Cambios políticos y socioculturales. Qué buena frase que metió, ¿eh? Lo tuyo es...
1: Estoy aprendiendo.
0: Sí, 1805. ¿Qué le dice? A usted le estamos preguntando, a usted, señor, usted, señora. ¿Qué nos dice 1805? ¿Es un número elegido al azar por la producción de este programa? ¿Es un número que nos debe decir algo? Amén de la prosa y la poesía de la Siche. ¿Qué es? ¿Es un perfume? ¿Es una bebida el 1805? ¿Qué es?
1: ¿Todas juntas?
0: ¿Todas juntas cree usted que puede ser?
1: ¿Por qué no?
0: 1805. ¿De qué estamos hablando? ¿De qué se trata? 13 horas con 7 minutos. Música tenemos. ¿Tenemos horóscopo?
1: Por supuesto.
0: ¿Mundo del espectáculo tenemos?
1: Tenemos.
0: ¿Algo
1: a
0: importante?
1: A la gente que le encanta que yo hable de Gran Hermano.
0: Ah, bueno. Atención, muchachos, aquellos que aman Gran Hermano, ya se viene la data de la Siche. Hola, LB4, yo no sé porque todavía no había nacido, dice Jorge. Bueno, ahí está la primera respuesta de la tarde. 1805. ¿Es un perfume? ¿Es una bebida? ¿Qué es el 1805? Fabián Espina me decía, faltaban 11 años, para la declaración de la independencia. Faltaban 5 años para el cabildo, habían pasado 5 años en 1800, bueno, cuando uno está en los temas importantes, 5 años del siglo XIX, pero 1805, ¿por qué yo estaré preguntando eso? Y si lo descubre, también me lo cuenta.
1: Claro.
0: ¿Por qué estoy preguntando esto? 1800, ¿por qué estoy preguntando 1805?
1: Porque no querés develar ya la consigna, sino darle un tiempito.
0: No, pero es que no sé por qué me enganché con 1805. A ver. Acá hay una, Delphi dice, la creación del más grande mundial, Boca. ¿Qué dice por acá? Yo lo único que sé es que estamos trabajando a full. ¿Dónde, Jorge? ¿Qué laburo están haciendo? Contame, dale. Nos empezamos a meter. Ah, acá mandó fotitos, Jorge. Están metiéndole carneo. Uy, mirá lo que es el chochán ese. Qué lindo. Fuiste. Ay, gracias, Jorgito. Mirá qué lindo laburo. 1805. ¿Qué te dice? ¿Qué tenés en mente? Hola, soy Sol. Ah, bien, Sol, sí. Claro, Solcito. 531, las últimas tres de Sol. ¿Qué pasó en 1805? ¿Habrá actividad pronto que tenga que ver con ese lugar? ¿Ustedes lo saben?
1: Claro.
0: Alicia. Sí. Vamos arrancando fáciles. Manda tu audio, le vamos a poner música a este momento. Tenemos hasta las 3 de la tarde porque estamos simplemente andando radio. Ya se viene toda la información de Gran Hermano. No de lo que pasó, sino de lo que va a pasar. Como un adelanto de lo que va a pasar. La intuición de la Siche contándonos qué va a pasar entre el morochito. Ese de buen lomo.
1: No es tan morochito.
0: No, no, el otro. No, te estoy hablando de ese. Estoy hablando del otro. Ah. El morochito, Marachito, ¿viste cómo lo mira la rubia, la peticita que entró el otro día?
1: Sí.
0: Se lo come con la mirada.
1: Y son 3 meses.
0: Hay un hambre ahí, 3 meses. ¿Qué edad tiene más o menos?

pronto en ese lugar. Voy tirando datos. Hola, hola. Ajá, sí, sí, no, no. Puede ser. Quizás sí. Bien, Mario. Bien, bien, bien, bien. Vamos, vamos destapando el saber. ¿Y qué pasó a partir de ahí? ¿Alguien tiene más para contarme? 1805. Antes no éramos nada. Y después de 1805 somos lo que somos. Qué bárbaro. Ah, oh, se viene, sí, te sale bonito. Lo que se viene. 1312, lo que se viene, la música, escuchamos tu audio. 2604-379797, estamos Andando Radio. Yo puedo...

Hola, buenas tardes. El 2 de abril de 1805 es la creación del fuerte de la Villa 25 de Mayo, lo que cambió un antes y un después en la historia de San Rafael. Abrazo y gracias.

Buen día, soy Silvia y creo que la respuesta es la fundación del Fuerte de San Rafael. Sí, mi documento, mis últimos números, 107.

0: Mensajes que llegan, casi todos han respondido bien, El pronto los festejos el 25 de mayo, dice Fundación de San Rafael. El 2 de abril de 1805, por orden del virrey San Rafael de Sobremonte, como fuerte San Rafael del Diamante. Pronto los festejos del 25 de mayo, Pericón Nacional y demás en la villa. Sí, muy bien. ¿Qué otra cosa te parece importante? Hoy recorremos cuánto sabemos o hemos escuchado al menos de nuestra historia. Ya arrancamos de la génesis de nuestra historia, 1805, un 2 de abril. ¿Qué más? Otro momento importante, como puede ser el traslado a San Rafael, al lugar que tenemos ahora, la llegada del ferrocarril, la aparición de las bodegas. A ver qué otro dato podemos sumarle a este escaso conocimiento que yo tengo de la historia. Buenas tardes, esto estuvo marcado por el apogeo de las guerras napoleónicas en Europa. Y la consolidación del dominio británico en los mares. Saludos, Alfredo, 688. Esto también pasó en esa cercanía, 1805, en la historia a nivel mundial. Así que mirá vos, vamos teniendo datos. 1805 se creó San Rafael en el emplazamiento de la Villa 25 de Mayo. Que sigan teniendo un gran programa. Yo sigo con Andando Radio. Abrazotes, dice Ingrid. ¿Vos qué nos decís? 1805, las batallas de Napoleón dieron la oportunidad de pensar en independizarnos de España debido al debilitamiento de la corona española. Mirá, y le vamos encontrando la vuelta a la historia y vamos sumando datos. ¿Qué pasó con los muchachitos de Big Brother?
1: Bueno, pasaron de ser 13 a ser 25.
0: Una banda, el doble.
1: El doble.
0: ¿Le agarró la inflación a los muchachos de Gran Hermano? 100%.
1: Y no, hay que estirar 3 meses más.
0: Claro, que estirar el programa.
1: Básicamente.
0: Que venía de capa caída.
1: De las cuales, algunos le pegué, porque se habían filtrado, después negaron ciertos ingresantes, pero Charlotte Caniggia entró a la casa.
0: Y lindo tenerla a Charlotte ahí.
1: Y me encanta el tema que es muy obsesiva con la limpieza, Charlotte. Y la casa no estaba en las mejores condiciones.
0: ¿Y qué pasó?
1: Y entró a decir, se puso a limpiar. Sí,
0: ella limpia.
1: Ama limpiar. Sí, de hecho estuvo en un... ha pasado por muchos reality, Charlotte, o sea que sabe de lo que está haciendo.
0: Yo te cuento, de chiquita esa nena era limpiecita. No la conozco chiquitita, se sentaba en la falda. Estaba con el pájaro y la Mariana.
1: Pero a pesar de que...
0: No me cree. ¿Sabes cuántas veces fui a comer algo a la casa del pájaro?
1: No, si eso no te lo estoy discutiendo.
0: Un día la nani me sale con una entrada de mortadela. Por favor.
1: No.
0: Pero
1: el champán, no, porque se estaba por bañar.
0: Que no,
1: entonces
0: claro.
1: Dijo, no.
0: ¿Querés champán?
1: Este es para la
0: venía
1: la bañera.
0: A tomarlo acá a la bañera.
1: No, empecé, no, qué sucio, no, qué muriento, no, qué sucio, no, qué... Así, y del otro lado estaban escondiditos escuchando y... Se enojaron bastante, pero ella se levantó el otro día y arrancó a limpiar. No tiene ni medio problema. Pero bueno, esos comentarios no cayeron demasiado bien. Así todo, no quedó nominada. Y volvió a ingresar Andrea del Boca.
0: Bueno, ¿qué otro acierto tiene?
1: Pero pará, que te quiero contar lo que estaría cobrando Andrea del Boca. Si te interesa.
0: 10.000 pesos.
1: Bueno, de tu premio sería como unas 1.000 veces más, más o menos.
0: ¿10 millones?
1: No, entonces 100.
0: Ah,
1: no,
0: sí.
1: por semana, eso. Por día estaría ganando 2.250.000 pesos.
0: ¿Por día?
1: Por día. Estaba ganando algo de 1.000.000 y pico, renovó, dijeron, tenía la alta médica, no tenía la alta odontológica. Pero igual dijeron, bueno, ahí teta, volvés a entrar. Al mes, 67 millones de pesos estaría ganando.
0: Laburar never in the life.
1: Pero evidentemente querían que volviera a entrar porque le dijeron, sí, entra. Y entró Brian nuevamente,
0: otro
1: ex participante, entró Lola... que nadie le daba dos mangos a lo pobre Lola, Pero entró y lo primero que hizo fue y se chapó uno.
0: Ah,
1: dijo,
0: bien.
1: Estoy soltera ahora, porque entró con novio, salió, se peleó, entró soltera y dijo, ajá.
0: A los chapó. Pies. A los pies.
1: No, porque esa información me pregunta si corresponde sanción. No, porque no afecta el juego. La información esa de afuera no afecta el juego.
0: Ah, entré con novio, ahora ya no tengo novio.
1: Claro, no. No hacía nada.
0: ¿Y el susodicho o susodicha se prendió al chape o no?
1: Recontra, si estaba esperando desde que se fue.
0: Oh. Yo escuché cantar el gallo, jaja, escuché 1905, dice Delfi. No, 1805, ¿qué más de Gran Hermano?
1: Y entró la mujer de... Se me fue el nombre. La bien. Mujer de...
0: Del futbolista.
1: El futbolista.
0: Ah, de la de García.
1: ¿Qué dije?
0: La del Turco.
1: La del Turco García.
0: Bueno.
1: Tampoco ha caído demasiado bien, me parece.
0: Y no, ese pibe no me cae bien. Yo le decía al Turco, guarda con las juntas, Turquito, pero él se enamoró, viste, se enganchó. No puedo hacer nada al respecto. Bueno, eso también lo habías anticipado.
1: Sí,
0: ¿qué más?
1: Ella sí, y entró otra influencer, mamá brasilera, papá paraguayo, o al revés, dice que es una brasiguaya.
0: Brasiguaya.
1: Sí.
0: Qué buena definición.
1: Le dicen campanita adentro. Imagínate.
0: Prometo no preguntar por
1: no,
0: qué.
1: No, pero es que queda mal que lo diga, pero para mí insoportable no lo que le sigue.
0: ¿Qué?
1: Y porque están... ¡Hola, buen día! ¿Cómo están? ¡Ya sé qué lindo, Belita! ¡Ay, Dios!
0: A ver, saluda como ella, el Oli ese.
1: ¡Olis! ¿Cómo están todos? Y encima metí ahí unas palabras en guaraní, en brasilero. El del yogo. El yogo empezado, dice.
0: Ah, bueno. Estamos completitos. Yo arranco con la seriedad de la historia.
1: Tamara le dijo, Tamara Paganini le dijo, ¿sabes cuándo va a ser un buen día? Cuando vos no estés adentro de la casa.
0: ¡Apa!
1: Cayó muy bien.
0: Esta Tamarita...
1: Tamara Paganini...
0: Otra, ¿no? Laburando.
1: Y pero puedes trabajar de reality, como hace Charlotte.
0: Ojalá yo pudiera laburar, muchachas.
1: Es buenísima.
0: Se lo digo con todo respeto. Ojalá yo pudiera laburar de eso. La mitad de Andreita del Boca. Y gritame lo que quieras, Espina. Paso por tu casa para que me digas cualquier cosa.
1: Claro, te dices 67 millones y tenés poca comida. Igual.
0: Para 67 millones. La mitad de es 33 millones y medio.
1: Sí.
0: Sí, paso por tu casa, Espina, para que... Decime lo que quieras. ¡Kill! Hola, chicos. 1805 es una colonia muy rica, dicen por acá. 035, hablando de perfumes. Buenas tardes. 1805 fue creado el fuerte San Rafael Luis, 481. A partir de ahí, ¿alguna otra cosa de nuestra historia sanrafaelina es la respuesta correcta? Andrea dice, hola. Ruinas del fuerte de San Rafael del Diamante, construido en 1805. Se viene el pericón nacional para disfrutar en ese momento. Hola, Dios mío. Con lo que invierten los zánganos ahí, podría hacer otro programa. ¡Qué país generoso! Dice mi amiga la Natalia. Ahí está. Contestale ahora que la querés y todo.
1: ¿Qué decirte?
0: Con ese tono de voz se va a quedar solita en la casa. ¿Cuánta gente que ve GH? Espina es fanático de Gran Hermano. La Siche también. La Ingrid me parece que también. No te siga por esos lares, Ingrid.
1: Yo cuento información, vos abrís el diario que abras, por nombrarte el que sea.
0: Sí.
1: Clarín, TN.
0: Luque
1: Minuto
0: Venga.
1: Ya.
0: Minuto ya.
1: El que sea. Y hay información de Gran Hermano, yo lo que hago es transmitirla.
0: Claro, y por eso la ves.
1: No, lo veo porque lo he visto todas las ediciones.
0: 1805, empezaron a hacer radio Voz y Espina, dice Ángel Eduardo.
1: Por ahí.
0: Hola, el pibe. Mandan foto.
1: En el 7 empezó.
0: Sí, mandan foto de el Rafa, el turlero. ¿Necesitas que te coloquen Durlock?
1: Ah.
0: Ahí está, Rafa, el turlero. Están armando los camarines de San Martín de Montecomán. Tengo acá una foto, una primicia. Viste que circulan las fotos. Fuente oficial. Viste que ahora en Buenos Aires, cuando van a tribunales, se enteran de todo lo que dijo el testigo, que era testigo protegido. Se enteran de todo lo que dijo el testigo. ¿Cómo hacen? Bueno, qué bueno que está quedando el camarín de Montecomán. Un gran trabajo. Rafita, querido, un abrazo grande para vos y los muchachos que están laburando ahí. Algunas otras cosas. A ver, ¿qué más pasó con este tema así de la... a partir de 1805, ¿qué otra cosa nos pasó a los sanrafaelinos? La primera respuesta es la correcta. Arrancamos bien, 1805, hablando de nuestra historia. El 24, ahora el domingo, se vive el Pericón Nacional. Gran Pericón Nacional. 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
1: Y bueno, ya está la placa, así que de los 6 nominados hay 3 nuevos, 3 viejos. Porque están por participar por un automóvil también. Se van a ganar un auto.
0: ¿También?
1: Sí, y quedaron 3 en placa. Así que es muy probable que uno de los nuevos se vaya.
0: Qué lástima. No lo veo ni en... escucho la información de Ileana.
1: Pero está muy atenta, muy
0: sí,
1: bien.
0: Sí, muy atenta. Jorge, en 1805 se establece el fuerte. ¿Qué más tenemos por aquí? Manda tu audio también. Pero sumale algo de historia. A partir de 1805, ¿cuál fue la cosita más interesante que te parece que pasó a nivel historia en San Rafael? La llegada del ferrocarril, los canales de riego que ya venían en 1805, la creación de las bodegas, de las fábricas, de las fincas, los clubes deportivos, la ciudad. ¿Qué te pareció de a nivel histórico lo más importante, amén de la creación que fue allá por 1805? Fabi me dice que vayamos a algún lado. Yo quiero ir, dale. ¿Vamos? Sí, vamos a la tanda. Estamos andando radio hasta las 3.

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0: Brasiguaya.
1: Buenas tardes.
0: Sí.
1: Felicitaciones por el programa. El primer tren a San Rafael llegó en 1903. Y el último viaje del tren fue en 1992. Soy Dante 379. Gracias. Felicitaciones y sigan adelante.
2: Hola, muy buenas tardes. Si nos ponemos a ver con respecto a nuestra historia, un 22 de mayo de 1805, el Virreinato del Río de la Plata se reúne en el Cabildo de Buenos Aires y es para tratar la disputa por distintos incidentes que se produjeron y la falta de acatamiento hacia la figura del virrey Sobremonte y su esposa. También en ese momento había una gran epidemia de viruela y ya se estaban gestando los pasos para la Revolución de Mayo de 1810.
3: Hola, querida radio, acá estás escuchando. Bueno, ahí le mandé el almuerzo. Mira, lo que yo estaba escuchando es que justamente esta mañana estaban hablando de que a partir del año 1830 creo que fue que hubo un terremoto grande acá en Mendoza y desapareció casi la mitad de la población. Así que por eso no sé si fue Rodolfo y Celina el que hizo las veredas más anchas para que se resguardara la gente, porque si hay un terremoto, viste, que se cae todo y mata a la gente que va por la calle y todo. Por eso, viste, que vos vas a las provincias norte, a Córdoba, Salta, Jujuy, esa parte son las veredas angostitas, y acá son las veredas más anchas. Bueno, soy Ariel 726, un abrazo, muy bueno el programa, saludos a la Sechi.

0: Fundación de San Rafael, el 2 de abril de 1805, el comandante Tellis Meneses, junto al fraile Francisco Iralicán, fundaron el fuerte de San Rafael en lo que hoy es la Villa 25 de Mayo. Fue un hito estratégico clave para asegurar la frontera sur de la intendencia de Cuyo contra los ataques de los indígenas locales, los puelches y los pehuenches, y para expandir la colonización de la región. Mario, 519. Vamos sumando data. A partir de ese momento, ¿qué es lo más importante a nivel histórico para tu criterio? Puede ser lo que se te ocurra. Hola, hola, Carlos Enarín, quiero participar. Estás participando. Fundación de la Villa 25 de Mayo, el 2 de abril de 1805. Repasando la historia. Según tu parecer, le voy a preguntar a la Siche. ¿Le puedo preguntar a Siche?
1: No.
0: No le voy a preguntar a la Siche.
1: ¿Es la pregunta?
0: La historia.
1: No.
0: Según tu criterio, ¿cuál fue el hecho histórico más importante para San Rafael? Según tu criterio.
1: No tengo criterio. Re mala onda. ¿Viste cuando se esa entrevista que le tenés que remar?
0: ¿Qué hace Fabi Cantilo? El otro día me estaban contando de la Fabi, de una nota en una radio de Mendoza.
1: Sí.
0: Venía dura la Fabi, venía de mal humor. Bueno, no importa la Cantilo. Sí, el hecho histórico, así, algo que te haya pintado.
1: Y
0: yo tengo uno que tiene que ver con vos.
1: ¿Cuál?
0: Lo dejamos. A ver, si alguien adivina, ¿qué hecho histórico sucedió en San Rafael? Vamos sumando la historia. ¿Qué hecho histórico sucedió en San Rafael que potencia las cualidades y calidades de la Siche?
2: ¡Oh!
0: Decime fue ahora.
1: Fue para tanto.
0: Sí, para tanto y mucho más.
1: A ver.
0: Buenas. Buenas tardes, ayer pedí porfa si alguien encontró DNI, lo perdí en calle Sarmiento entre 25 de mayo y Gutiérrez. Vereda mano derecha, porfa, debo hacer mi análisis urgente, gracias. Quien lo haya encontrado, acercarlo a la emisora o por Castelli al 855. María Cristina Valencia. Miércoles cerca de las 15 horas fue el extravío. En documento en Sarmiento entre 25 de mayo y Gutiérrez, en la vereda derecha, lo necesita urgente. Al documento, quien lo haya encontrado puede traerlo aquí a la radio por Castelli al 855. Documento a nombre de María Cristina Valencia. Desde ya, muchas gracias. Año 1805 ocurrió el hecho más importante de la historia de San Rafael, la fundación del fuerte San Rafael del Diamante, el 2 de abril de 1805. Ese acontecimiento marcó el nacimiento de la actual ciudad y del departamento, la ciudad luego vino con la colonia francesa para este lado. Hola chicos, ¿cómo están? La fundación del fuerte del Diamante, a orillas del río Diamante. Esto lo tira Laura. Qué linda foto que mandó este... Salmón con rusa. ¿Lo está viendo Ariel?
1: Sí,
0: ahí?
1: Sí, la no, vi a la foto y...
0: No se privan... Mira, Ariel la tiene clara. ¿Qué hecho histórico pasó en San Rafael que logró potenciar las cualidades y calidades de la Siche? LV4.
1: LV4.
0: Un hecho histórico. ¿Eh? La fundación de LV4 con don Julito, allá don Julio Silva, en 1938. ¿Qué otro hecho histórico te pinta, así como que cambió... que le aportó grandemente a San Rafael? Lo que se te ocurra, la creación de los diques, por ejemplo, marcaron un hito, un antes y un después, en la generación de energía y en el riego y en el turismo. Cosas que, según vos, la historia nos trae y le pone pilas a nuestro departamento. 13:42, ¿está listo el primero, Sichem?
1: Sí, señor.
0: ¿Está listo el primero, Fabi? Levante el pulgar. Fabián Espina, que está con los brazos abiertos, esperando por los regalos. Para el... Saquen la paloma, Paloma de la Paz. Se metió la paloma. Vamos al primero. ¿Te pinta?
1: ¿Será de Aries la paloma?
0: Es probable. Viene a escuchar.
1: Porque hoy deja una sensación de avance después de varios días de tensión o apuro. En lo efectivo, una conversación sincera mejora el vínculo con alguien cercano. En trabajo o dinero, terminar una tarea pendiente te dará alivio. El cuerpo necesita descargar energía acumulada. 48 para Aries. Tauro, El día te deja estabilidad y una sensación de mayor control sobre temas cotidianos. En lo afectivo, compartir tiempos con personas cercanas fortalece vínculos. En lo económico, ordenar gastos o pendientes será positivo. Descansar bien te ayudará a recuperar energía. 15 para Tauro. Géminis, el viernes deja nuevas ideas o conversaciones dando vueltas en tu cabeza. En lo afectivo, expresar lo que sentís genera cercanía. En el trabajo o estudio, aparece información importante. Necesitas desconectar un poco la mente para evitar agotamiento. 86 para Géminis y Cáncer. El día deja una sensación de claridad emocional. Algo que venías sintiendo empieza a entenderse mejor. En lo afectivo, los vínculos se fortalecen desde la sinceridad. En temas económicos no se ven grandes cambios. Buscar tranquilidad será clave para cerrar bien la semana. 29 para Cáncer.
0: Y se terminó el primero. 13:43 minutos, en una linda siesta aquí en San Rafael a través de la radio. Andando Radio, nos vamos a quedar hasta las 3 de la tarde. La temperatura en este momento, 14 grados, humedad del 48%, viento del noreste a 6 kilómetros en la hora. Para el resto de la tarde, despejado en la noche, sin probabilidad de precipitaciones. Hay un tema que eligieron recién, ahí está, sonando, ¿eh? Qué buen tema, me gustó. Los Cafres. Qué buen gusto que tenés, hermano mío.

0: Este es el del mundial, ¿no? ¿Qué tema es este? No sé qué es.
1: ¿Dai Dai? ¿Un Dai Dai?
0: No, no sé. 1810, traslado y consolidación del primer núcleo habitacional en San Rafael, Titi 355. ¿Qué pasó en 1805? ¿Qué otro hecho histórico marcó, según tu criterio, la actualidad de San Rafael? San Rafael era la Villa 25 de Mayo y con la llegada del ferrocarril se trasladó a donde es ahora en este momento. ¿Qué más tenemos?
1: Volvieron a internar de urgencia a Christian Petersen, de este reconocido chef que ha sido jurado en varios certámenes también de la tele, por ahí lo tienen de ahí, aparte de ser un chef muy conocido. Y me parece que vivieron acá en... ¿No vivieron acá en San Rafael? Había escuchado así como...
0: Sí,
1: los Petersen. Bueno.
0: Lo he escuchado, pero no te lo podría confirmar.
1: Que se acuerda que hace unos meses atrás sufrió un accidente mientras estaba en un viaje en el sur, que sí. Lo tuvieron que internar también. Bueno, nuevamente... Lo han tenido que internar de urgencia. Aparentemente dicen que había ingresado con alucinaciones por guardia, que aún no hay parte médico. Por el momento aparentemente está en el área de psiquiatría, internado hasta lograr estabilizarlo y bueno, que pueda hacer público el parte médico para ver cómo sigue esta situación.
0: Muy bien. La Siche ya tiene, preparate el segundo bloque, ¿eh? Porque se va tempranito el día. 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Ya se viene el segundo bloque, hoy tenemos tema presentación también.
1: Sí, sí.
0: Tirito tiemblo.
1: Tenía también dos opciones.
0: Sonamos.
1: Voy a decir la que descarté.
0: Dale.
1: Que es un tema que salió ayer de la Joaquín y Ángela Torres.
0: Lo descartaste.
1: Lo descarté.
0: ¿Cuál? A ver, Fabián, está descartado el tema.
1: Está descartado, no es el que vamos a presentar, pero es nuevo también.
0: Este es el tema que no vamos a presentar en la radio. Ya lo tiene Fabián Espina.

0: tema que no te vamos a presentar en la radio. Haz de cuenta que no lo escuchaste nunca. No te lo estamos presentando. Ellas son...
1: La Joaquín. Y Ángela Torres, que la viene rompiendo Ángela Torres últimamente. Una cosa de locos. De hecho, tiene su primer Movistar Arena ahora a fin de año.
0: Y de hecho, la Siche no la va a presentar.
1: No, porque no te va a gustar. Y yo pienso en vos.
0: Oh, qué rápido, que cómo está aprendiendo. Después me va a comentar de Fito, pero después, si querés,
1: sí,
0: amiga, si querés.
1: Sí.
0: El tema que no te vamos a presentar en la radio suena más o menos así.

0: un comentario que decía Fabi del video es porque sí, en realidad son muy parecidas las dos. Y ahora se han teñido el pelo del mismo color, entonces van haciendo planos rápidos de las dos y como que no sabes cuál es cuál. Por eso está toda de blanco una y toda de negro otra.
1: Bueno, ahí está. El tema que no te vamos a presentar en la radio. Ángel Eduardo, la verdad, muy bien descartado, dicen por acá.
0: Gracias. Silencio.
1: Es un amigo.
0: Silencio, Ángel Eduardo.
1: Luisito Jofre, un abrazo grande para Luis, que estoy en contacto en este momento con la hija. Me dice, ya está en sala común, está internado Luis Jofre, nuestro colega y amigo. Dice, está en sala común, ahora está comiendo y está bien, con sueño. Si está comiendo y tiene sueño, Jofre, está bien. Bueno, gracias a Dios por esto. Que te recuperes pronto, Luis, y que vuelvas a la calle, ¿eh? Señoras y señores, el reloj marca 13:55. Es el momento del segundo, sí, Jim.
0: ¿Eh? Ah, cierto. Ah, me había olvidado.
1: ¿Ese sí lo vas a hacer?
0: Me había olvidado.
1: ¿Te gusta el segundo bloque?
0: Me gusta más el tercero.
1: Ah, bien.
0: Pero sí. Ah. Para hacer el tercero hay que pasar por el segundo.
1: Indudablemente. Vamos.
0: Porque en el segundo arranca con el signo de Leo. El viernes deja movimiento y cierta necesidad de reconocimiento. En lo afectivo, alguien valora especialmente tu presencia. En el trabajo o proyectos, aparece la posibilidad de avanzar. Administrar bien tu energía será importante. 77 para Leo. Virgo, el día deja aprendizajes relacionados con organización y detalles. En lo afectivo, bajar la exigencia mejora el clima. En dinero, revisar cuentas o pendientes trae tranquilidad. Necesitas momentos de relajación mental. 6 para Virgo. Libra. El viernes deja la necesidad de cerrar temas pendientes para entrar al fin de semana con más calma. En lo afectivo, una charla honesta puede mejorar mucho la relación. En lo económico, conviene mantener equilibrio y prudencia. Buscar armonía interior será importante hoy. 57 para Libra. Y Escorpio. El día deja confirmaciones sobre algo que intuías hace tiempo. En lo afectivo se favorecen las conversaciones profundas. Trabajo o dinero, analizar antes de actuar será la mejor estrategia. Liberar tensión emocional te hará bien. 3 para Escorpio.
1: Muy bien, cerramos ya el segundo bloque del horóscopo. Faltan 4 minutos para llegar a las 2 de la tarde.
2: Hecho histórico es aquel que le involucra a la chichi en el parque Hipólito Yrigoyen, la fiesta pasada, cuando con tus artes culinarios.
3: Hola Carlito, ¿cómo estás? Estoy acá a la espera de una audiencia que voy a tener. No, tengo una reunión y estoy esperando y estoy en la radio escuchándote. Un abrazo.
4: Hola, buenas tardes, estoy escuchando la LB4, están hablando de 1805, yo les voy a hablar del 2026, a ver si ahora para el 25 de mayo sacamos banderas a las calles, en los negocios, en las casas, porque cuando gana Argentina el Mundial, se viste San Rafael de celeste y blanco. Espero que para el 25 de mayo pase lo mismo. Que tengan buenas tardes, habla Héctor.
5: ¿Cómo estamos hoy, eh? Estamos a full, duro y parejo, que mañana...
1: Ahora el 24, el 25, he visto algunos negocios con mucha bandera, ¿eh? Ahora ya para preparándonos para el 25, ojalá aparezcan más. Muchas banderas allá en la villa,
0: sí,
1: con el tema
0: del
1: Pericón, una locura la cantidad de banderas. Que dice... En la calle Pichinchi Balcar se vivía el chef Petersen.
0: Ah, ¿viste?
1: Ahí están tirando.
0: Algo me habían dicho.
1: Pichincha y Balcarce. Ah, mandan, están, no sé si salió el audio. ¿Te queda algún audio? El audio de la señora pidiendo el...
0: A ver. Sí, de eso lo vamos a pasar a partir.
1: Pichinchi y Balcarce son paralelas. Claro, es verdad. Gracias, Fabián. Bueno, tiranos ese dato. Cerca de ahí, entre Pichinchi y Balcarce. Balcarce, ¿cuál es Balcarce? La que está de un lado de la plaza.
0: Ni idea.
1: Claro.
0: Ah, ¿esa?
1: Balcarce es la que pasa por el costado oeste de la plaza, Espínola, en Pueblo de Amante, y sale a la avenida Mitre. ¿Es correcto eso, Espina? Gracias. Cada vez con razón, sí, en la casa de él. Y la otra, habían dicho, Pichincha, es la anterior, mirando hacia el oeste, la anterior que va hacia la Alberdi. Ahí está. Bueno, vamos tirando datos, vamos aprendiendo cosas siempre. ¿Qué te pasa con la historia de San Rafael? ¿Qué te pasa? 13:59 minutos, 14 grados la temperatura.

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1: Las 2:00 p.m. en todo el país. Destacan la baja de las retenciones. Lo hizo el presidente de la Sociedad Rural, quien afirmó que no lo esperaban y remarcó que siempre mostramos los resultados y son muy receptivos en el gobierno. No obstante, Nicolás del Pino aseguró que desde la entidad intentan llegar a las retenciones cero. El gobierno informó una baja de 2 puntos del gravamen al trigo y la cebada y una reducción progresiva de los derechos de exportación a la soja desde enero próximo. Nuevo sistema meteorológico en Mendoza. El informe de Victoria Lupu desde la emisora de Radio Nacional en la capital de la provincia.
2: El Aeropuerto Internacional El Plumerillo incorporó un nuevo sistema automático de observación meteorológica, una tecnología que permitirá mejorar la previsibilidad de los vuelos y reducir desvíos, demoras y cancelaciones ocasionadas por condiciones climáticas adversas. La puesta en funcionamiento del sistema estuvo a cargo de la empresa argentina de navegación aérea en el marco del proceso de modernización tecnológica de los servicios de navegación aérea.
1: Intensifican la búsqueda de Jeremías Valenzuela. Las autoridades de Río Negro sumaron buzos tácticos a las tareas que se realizan por el joven de 28 años que desapareció el jueves pasado en la ciudad de Chipoleti. Actualizamos ahora el estado del tránsito con Ernesto Arriaga.
3: A esta hora, mucho tránsito en la autopista 25 de mayo, Perito Moreno y Delepiane. Para ingresar también por la Delepiane de Arricchieri hacia el aeropuerto de Ezeiza. Recordemos, 80 para camiones, 90 para micros a la llegada al aeropuerto de Ezeiza. No hay demoras todavía. Por otra parte, la ruta 205 desde la rotonda Cañuelas hacia Saladillo, normal. Camiones en la ruta 3, totalmente habilitada. Por favor, máximo 80 kilómetros por hora para evitar siniestros viales.
1: En la ciudad de Mendoza, donde podés escucharnos por AM960 y FM97.1, la temperatura es de 11 grados 4 décimas y el cielo está despejado. En la ciudad de Buenos Aires, temperatura 12 grados 5 décimas, humedad 60%, cielo parcialmente nublado.
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6: Hoy la tecnología es moneda corriente, hablamos del VAR. Y si repasamos la historia, la primera intervención de este sistema en los mundiales ocurrió el 16 de junio de 2018 durante el partido entre Francia y Australia en el Mundial de Rusia. El árbitro uruguayo Andrés Cunha revisó un penal no cobrado sobre el francés Antoine Griezmann, sancionando la falta tras ver la repetición, que finalmente el francés cambió por gol.
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0: Día viernes, 14:06 minutos, es el momento de la presentación.
1: Sí.
0: Presentamos el tema.
1: Un temita que ha salido hace exactamente 16 horas. Nuevísimo, nuevísimo.
0: ¿A las 10 de la noche?
1: Exactamente.
0: Muy bien, me gustó.
1: Muy bien sacada la cuenta. Es del señor Abel Pintos, su nuevo single, su nueva canción.
0: Buah.
1: De Abel Pintos. ¿Querías la Joaquí?
0: La acabo de no presentar.
1: Bueno, entonces era o la Joaquí o Abel Pintos. Me decidí por Abel Pintos porque me parece que les va a gustar más este tema. Se llama La Culpa. Y este tema explora la complejidad de cuando una relación llega a su fin. Cómo van reflexionando a ver qué se dijo, qué se pudo hacer, esa responsabilidad afectiva que queda en la relación cuando la pareja se va desgastando. En el video lo protagoniza Inés Palombo y Fabio Di Tomaso, dos actores que quizás por el nombre no lo conozcan, pero cuando lo vean van a saber de quién les hablo. Y este video aparece en un living, un espacio cotidiano que comparte la pareja, y cada fragmento, digamos, aparece en un tele. En una escena, y la escena que sigue, digamos, sigue apareciendo en el televisor de atrás. Entonces, como si fuera a través de esa misma narración, cómo va desgastándose esa relación. Y es lo que nos ha traído hoy Abel Pintos en La Culpa.
0: Bueno, 16 horas de estar en el mercado y ya lo tenemos en la radio.

0: Ahí está la presentación. El tema se llama
1: La Culpa.
0: ¿Y quién lo interpreta?
1: Abel Pintos.
0: Apareció a las 22 horas con 3 minutos del día jueves.
1: Del día de ayer, jueves,
0: ya está. Bueno, hay gente que dice y nos comunica cosas. Fabi, por favor. A ver qué. Pásame el audio.
2: Hola, hola, buen día para mí, porque todavía no almuerzo. Soy una vecina de acá de Las Paredes y quería pedirles, por favor, si ustedes podían ayudarme a conseguir un chango para gemelos, para mellizos. Mi hija en este momento no puede comprar porque está sin trabajo y está al 100% de las bebés, ya que una de las bebés es muy delicada de salud y tiene que ponerle el 100% a sus bebés.

0: Desde ya, muchísimas, muchísimas gracias, LB4.
1: Bueno, nos ponemos en campaña, a ver, un changuito mellicero.
0: Mellicero.
1: Alguien que ya tuvo mellizos, que no lo utiliza más, para colaborar con esta gente, llevarlos al hospital. Qué frío esta mañana a la hora de hacer la cola en el hospital. Gente que a las 4:30 de la mañana está haciendo cola para obtener un turno. Las puertas se abren a las 6 de la mañana recién. Cuando entras ahí, ya estás en el paraíso, con la temperatura, estás a resguardo. Y luego a las 7, bueno, arranca el tema de los turnos. La gente, todos los muchachos muy cordiales, todo funciona. Pero qué bueno sería poder abrir, no sé, desconozco, pero charlaba esta mañana con alguna gente que tiene que hacer esta recorrida habitualmente, aquellos que tienen alguna enfermedad de esas que tenés que ir todos los meses por un turno, por alguna situación, una horita antes, que se abrieran las puertas de ese lugar, sobre todo en invierno, un frío bárbaro. La verdad no desconozco cómo sería la logística, cómo sería la cuestión, pero por ahí, y de dónde viene la decisión que se pueda hacer esto, pero hay que estar 50, 60, 70, 100 personas esperando con temperatura, y a veces niños, sí, a veces niñas. Sí. Hay papás que pueden, va el papá, hace el turno y luego llega la mamá con el niño un poquito más tarde, pero por ahí no se puede. Y va la mamá, va el papá con los chiquitos, gente grande, adultos ya mayores, gente más de 70 pirulos, bueno, gente en general, 3, 4 grados bajo cero en algún momento, sería bueno, digo, tener esta consideración. Y en cuanto a este changuito, si alguien tiene un changuito mellicero, así lo llamó la señora, un changuito para llevar mellizos.
0: Claro.
1: Que lo puede acercar, ya los chicos crecieron, no lo usan más. Alguien que esté por allí haría muy bien esta historia.
0: Repito el teléfono por las dudas de Rosalía, es lo como tenemos agendado, 264-05-2782. Bueno. Para que se comuniquen con ellos si alguien la puede ayudar.
1: 14 minutos, buenas tardes, me gusta mucho el programa, colocar la bandera el 18 de mayo hasta después el 25 de mayo. Soy Alicia, que mandé una foto con la bandera argentina mirando hacia afuera, puesta en la ventana. Dale, coloca tu bandera, no importa el tamaño de la bandera, pues es una banderita chiquita, no importa. Ponerla en nuestra casa, ponerla en el negocio también, en los vehículos.
0: Sí. Sí,
1: cuando Argentina en el Mundial, vamos, y salimos todos como locos con la bandera en el auto, ¿por qué no usarla en esta época? Tema del cual venimos hablando desde que la radio es radio.
0: Desde siempre.
1: Desde siempre, no estamos siendo originales. Hola, amigos. Está como decaída, ¿ja? A mí no me gustan las historias pasadas, lo mejor es el presente, dice Pichón.
0: Mira, apareció Pichón.
1: Sí, aparece cuando apareces vos.
0: ¿Cuánto hacía que no escribía Pichón?
1: Hace un montón.
0: Yo estoy enferma, por eso. Estoy
1: enferma de una semana, sí. El celular no le quiere enviar un audio a la Ingrid. Una casa. Cuando éramos chicos vivíamos con los Petersen en la calle Batilana. Al 2, ahora entiendo. Ahora lo entiendo a Ángel Eduardo.
0: Por eso cocina también.
1: ¿Qué tiene que ver? La calle Batilana. Ahora lo entiendo. A una casa de la mía vivían los Petersen. Bueno, y la señora dijo Barcala.
0: Barcala, el barrio, el pueblo de Avante.
1: Pueblo de Avante, Barcala y Pichincha.
0: Se ve que también han vivido en barrio Unime.
1: En la Batilana. Ahora entiendo algunas cosas. Pichincha y Barcala, gracias. 154-37-97-97, con unas ganas bárbaras de llegar ya al fin de semana largo. Hola, cigarritos, pura verdad, a mí me ha tocado varias veces y anoche mismo la gente temblaba de frío, desde las 9 de la noche hasta las 6, no se puede. Sería un poquito ahí de abrir una horita antes, ese salón maravilloso, esa obra espectacular, pero te cambia la cara de todo el mundo, a las 6 de la mañana abren la puerta, entras y listo, cada uno a su cola, ahí donde tenga que hacer la cola, o sentados, pero ya te cambia, ya te entraste a los 5 minutos a revolear la campera, empezás a decir, ¿cómo cambia la charla? Estás afuera, estás entumecido. 10 minutos adentro y decís, che, ¿para qué me traje tanta campera? O sea, pongámonos de acuerdo con nosotros mismos alguna vez. Changuito mellicero, ¿alguien que lo tiene? ¿Alguien que ya no lo use? ¿Los chiquitos ya crecieron? ¿Los mellizos de la familia ya crecieron? Changuito mellicero para esta gente que lo necesita mucho.

0: muchísimo. La mamá ha perdido el laburo, los tiene que llevar. Una de las nenitas está delicada de salud, la tiene que llevar permanentemente al hospital, llevarlos. Bueno, vendría muy bien si alguien puede colaborar. Changuito Mellicero. ¿Qué otra noticia tenemos para ir cerrando ya? Amén del tercero.
1: Tengo un estreno de cine.
0: Hoy es viernes.
1: Sí,
0: estrenó
1: pero...
0: ayer.
1: Exactamente, no? Estrenó ayer. Esto es del mundo de Star Wars, que todos conocemos, ¿verdad? Bueno, hace poco hicieron una serie que se llama El Mandaloriano, protagonizada por mi señor esposo Pedro Pascal, que hace justamente de Mandaloriano. Y
0: ¿cómo se llama?
1: El Mandaloriano.
0: Mandaloriano.
1: Sí, señor. Con algunos de los personajes que ya conocemos, pero debido al gran éxito de esta serie, se hizo una película, que justamente es la que se estrenó ayer. Básicamente es del Mandaloriano, que es Pedro Pascal, que es un cazarrecompensa, que va por la galaxia recolectando forajidos, y en una de esas galaxias se encuentra con Grogu, conocido como Baby Yoda, o el bebé Yoda. ¿Se acuerdan el Yoda, este personaje de orejas largas, verdecito, chiquitito? Bueno, sí. Ahora es en versión bebé. Una locura.
0: Un Yodita.
1: Un Yodit, bebé Yoda, claro, por eso le llaman así. No, no, una locura. Es lo más tierno que van a ver en el mundo de Star Wars. Y ya está disponible la película.
0: Bueno... ya está la recomendación para el cine. Vamos al tercero que se va a la siesta en 14:19. Estamos andando radio en la siesta San Rafaelina. Qué fresquete que está. 14 grados la temperatura, aumentando apenas un poquito hora tras hora. Vamos al tercero, Fabi.

0: Y es el momento, dale.
1: Para Sagitario, el viernes deja movimiento y ganas de cambiar la rutina. En lo afectivo, tu espontaneidad genera buenos momentos. En trabajo o proyecto surge una idea interesante. Equilibrar actividad y descanso será clave. 91 para Sagitario. Capricornio, el día deja una sensación de avance concreto en algo que venías construyendo. En lo afectivo, los vínculos estables se fortalecen. En dinero, seguir con lo planificado te da seguridad. Tu constancia será una ventaja importante. 22 para Capricornio. Acuario, el viernes deja espacio para ideas nuevas y conversaciones diferentes. En lo afectivo, mostrate auténtico porque genera conexión. En el trabajo o proyectos, pensar distinto te beneficia. Buscar momentos de desconexión mental será necesario. 95 para Acuario y Piscis. Algo que parecía confuso empieza a tomar forma. En lo afectivo, la empatía fortalece vínculos importantes. En dinero, ordenar pendientes traerá alivio. Buscar descanso y tranquilidad será fundamental para sentir equilibrio. 34 para Piscis.
0: Y se terminó. Ya se despide la Siche en un ratito, 14:21 minutos. Linda tarde en San Rafael, día 22 de mayo. ¿22 ya? Sí, 22, 23, 24. Recuerde, el domingo le puedo hacer un regalo a Fabián Espina. A los otros operadores no, pero a Fabián sí, hágale un regalito, es el día del operador. Llega lo que llega, viene lo que viene, hasta las 3. Miami.

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0: Fito Páez.
1: Esto se ve que quería escuchar la gente, claro, en el Movistar Arena.
0: Y yo quiero escucharlo, voy a ver a Fito, quiero escuchar este tema.
1: Y no sucedió.
0: Quiero escuchar 11 y 6, quiero escuchar Giro, quiero escuchar...
1: Mariposa Tecnicolor, Brillante sobre el mix.
0: También, Tres Agujas, Polaroid de Locura Ordinaria,
1: sí.
0: Ciudad de Pobres Corazones. Tenés para armar un recital. ¿Y qué pasó con Fito?
1: Resulta que está presentando su nuevo disco que se llama Novelas.
0: Uh-huh.
1: Se presentó en el Movistar Arena justamente a tocar esos temas de Novelas. Un show de casi 2 horas, 1 hora y media, casi 2. Pero los hits no los cantó hasta el último momento. Entonces la gente no estaba muy contenta. Se llevó un par de silbidos, de abucheos. Estaba la gente mirando el celular en vez de filmar o estar cantando, porque ellos querían escuchar estas canciones, por ejemplo, ¿verdad? Pero en realidad no se lo tomó tan mal. O sea, como que fue y no fue, porque hizo un posteo ayer y puso: nunca voy a olvidar esa noche, ese concierto. Me sentí más vivo que nunca, puso Fito. Amor, rabia, relajo, energía, pelea callejera. Antropología porteña, el mundo vibrante, dopaminas y endorfinas en pugna. Y en abrazo perpetuo. Me encantás, Buenos Aires, porque sos re loca y zarpada.
0: La calentura que tiene no tiene límites.
1: Y pero es que vos vas a un concierto y te abuchean, no debe estar muy bueno. Aparte, si son varios artistas, bueno, pero si exclusivamente te van a ver a vos...
0: No, aparte dicen que él lo anunció en las redes sociales, que es lo que iba a hacer en el No Engañó a Nadie. Voy a presentar un nuevo material que no lo conoce nadie.
1: Después claro, de... pero quizá la gente pensó que en el medio iba a meter un...
0: Y no, porque es una...
1: Pero no pasó.
0: Pero es una... ¿Cómo se llama? Es una obra de esas continuadas, es una ópera prima.
1: Claro, pero si alguien tiene...
0: Es un trabajo conceptual, ese es el término correcto. Claro, lo dice Fabián, no lleves a la prima. En serio. Me estoy rompiendo el...
1: No, es que alguien, por ejemplo, como en la carrera de Fito, cuando presentan un disco nuevo, dice: pues, cantame Mariposa Tecnicolor. Y así, bueno, dale, otra. Está bien que se lo deben, pero... digo, le debe un montón a su carrera, quizás, a esa canción. Pero, ¿y qué haces ahí? Si vas a presentar un disco nuevo.
0: Y yo canto los temas viejos. ¿Cuántos artistas hay que pegaron un tema en el 60 y se murieron siendo ídolos? O viven, tienen 90 años y siguen siendo ídolos con un tema.
1: One Hit Wonder. Y le decía, vas a ver un show de La Bomba Tucumana, por ejemplo, y no te canta La Pollera Amarilla. ¿Qué haces?
0: No, me voy.
1: Te recalentas.
0: Es más, el primer tema tiene que ser La Pollera Amarilla.
1: El primero y último.
0: Y el último, sí, como Bis.
1: Claro.
0: Bueno, Fito tiene mucho.
1: Algo parecido pasó con Fabi, que estábamos comentando recién algo...
0: La Cantilo.
1: Sí.
0: Bueno, una cosa es Fito Páez, que tiene 40 temas super top, y ahora presentó lo último, y la gente no lo aceptó. Pero lo dijo primero: yo voy a presentar el álbum.
1: Claro.
0: Y además un trabajo, ya digo, un trabajo conceptual, es decir, no lo puedes cortar en el medio. No estás cantando Sarasa y vas a cantar otro tema, después seguís. Así que... yo no lo banco a Fito, pero en esta sí lo banco.
1: No lo banca, pero sí. Yo...
0: No lo banco a él, pero...
1: Yo también.
0: En esta sí.
1: En esta... No, a mí me gusta Fito. Pero... si lo dijo, y bueno, qué sé yo. Tampoco puedes...
0: Pero
1: si
0: me
1: grandes éxitos, ponele. Bueno, ahí estás avisando, pero...
0: Un repaso por mi carrera.
1: Claro. Mira. ¿Cuántos años lleva Fito? 30 y pico más.
0: No, 40 más, y...
1: 40, bueno.
0: Estamos...
1: 40 años con la música, si no te canta uno de estos temas, decís, bueno, dale, ahí enojate.
0: 40 y pico, 46 años. No, 44 años. Escucha.

0: Esto es Circo Beat.
1: Sí, si hace 45 años, ponele, el año que viene, y te dice, y no cantás estos temas, cantás los últimos, bueno, ahí enojense, pero si vas a ver a Fito, es porque te gusta Fito.
0: Sí, es verdad. Pero hay gente que vive del recuerdo, ¿eh? Yo me acuerdo cuando era joven. Qué lindo que era.
1: ¿Te acordás?
0: ¿Te acordás, hermano? Qué tiempos aquellos. Ni el frío te paraba, nada. Bueno, acá está. ¿Qué pasa? Entonces Fito ya está. Terminó con esta historia. Nuevo álbum que se llama...
1: Novelas.
0: Novelas. Bueno. Ya se va la Siche. Prepárate que se va. 15 grados 4 décimas la temperatura. Se va apiadando de nosotros en la siesta San Rafaelina. 39% la humedad, viento noreste a 21 kilómetros en la hora, cielo despejado, visibilidad 20 kilómetros, máxima de 16, estamos ahí, llegamos, vamos, cielo despejado el resto de la jornada y sin probabilidad de precipitaciones. ¿Quiere la tanda? ¿Quiere Fito? Ay, esa es, ese tema te lo, me estás leyendo la mente, ¿eh?
1: Están muy conectados.
0: Te estás metiendo en mi interior. Ciudad de Pobres Corazones.

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Se vienen competencias a nivel nacional, en este caso la Copa de Plata de Futsal, será entre el 1 y el 6 de junio en el Polideportivo número 2, donde se va a disputar esta Copa de Plata Centro, una de las competencias de futsal más importantes dentro del calendario nacional. Ya están los horarios, el fixture, el lunes 1 de junio arranca la actividad a las 14:30 con Deportivo Argentino A frente a Futsal Rivadavia de Mendoza. Estamos hablando del 1 de junio, a las 16 horas UTN Villa Hipódromo de Mendoza, 17:30 Deportivo Argentino B Club Español de Paraná, 19 horas de ese lunes 1 de junio Banco Mendoza frente a Cementista de Mendoza. Luego llegará el acto inaugural y para finalizar la primera jornada 21:30 el Tenis Club C frente a Alianza Guaymallén B de Mendoza. La actividad seguirá martes 2 de junio, miércoles 3. Y después vamos a ir acercándonos más, en la medida que se vaya acercando el tiempo, te vamos a ir contando más. Se espera una gran cantidad de público, de hecho el futsal cada vez se está llevando más gente, sobre todo cuando la cita es en lugares como el Polideportivo, el Complejo Polideportivo de Pedal o el de Deportivo Argentino, donde se atenúa un poco la temperatura o las temperaturas extremas que tenemos ya por esta época.

Las inferiores del vóley San Rafaelino el sábado en la cancha de Deportivo, del Sportivo Pedal Club, perdón. Se desarrollará una nueva jornada del torneo de divisiones inferiores que organiza la Asociación Sureña de Vóley. Participan del evento las categorías sub-14, sub-16 y sub-18 femenina. En esta oportunidad los protagonistas de la competencia serán EBSA, Pedal Tenis Club y Villa Atuel. Los partidos comenzarán a partir de las 13 y tendrán continuidad durante toda la jornada hasta alrededor de las 20 horas. Recordamos esto en el Sportivo Pedal Club. Vóley sub-14, sub-16 y sub-18. 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

Siguen llegando respuestas. Para ir recordando, el 2 de abril del 1805 se fundó el fuerte de San Rafael del Diamante, ordenado por el virrey Rafael de Sobremonte y comandado por Miguel Téllez Meneses. Este hito marcó el origen del departamento y del actual distrito histórico conocido como la Villa 25 de Mayo. Soy Sol, en el comienzo te expliqué lo que es San Rafael, lo de San Rafael. Ahora estoy, saludos, 531, gracias Sol por participar, por estar, por tirarnos tata. Oh, hola, Carlos, ¿vos jugaste alguna vez al truco en Quiero Leve 4 del Club Español? No, jamás, no tengo ni idea de cómo jugar al truco, por una sencilla razón, hermano, no soy mentiroso. ¿Da como explicación, Fabi? Da, me encantó, quedé como un dandy. Por lo mismo, siguiendo con el tema de Fito, por lo mismo se calentó Cantilo, pues porque este tipo de artistas quieren presentar temas nuevos, claro, y la gente va a escuchar los temas que ya son un éxito. Es controversial el tema, tiene que haber un mix entre la presentación de lo nuevo y lo que la gente va a escuchar, así vamos conociendo lo que va llegando al mercado. Guerras napoleónicas, los albores de la independencia, el rey de España estaba en guerra y los patriotas vieron una luz de esperanza. Laura 514, allá por 1805. Luego llegaron las invasiones y se fue abriendo la puerta a los sueños de independencia de todo el pueblo argentino en aquel momento. Hoy es mi cumple, que más de 6 de la mañana, la terminación del documento. Eso es de la mañana, la participación. Noelia, que está cumpliendo años. Noé, hola Noé, feliz cumpleaños, que la pases muy bonito, que la sigas pasando muy, pero muy bonito.

0: Hola, buenos días, LB4. La opino sobre la bandera en nuestros domicilios. Tendrían que estar permanente los 365 días del año. Ponerla en lo más alto de tu casa, por lo menos en el tanque del agua, tendría que flamear nuestra bandera argentina. Soy Nélida.
1: Eliana, Carlos, Fabián, espero que lo logres y poder enviar el audio. Que tengan un estupendo fin de semana, patrio. Que lo pasen muy bien, a disfrutar la vida cuidándola. Cuídense mucho, chicos. Chaito, Iri, los quiero.

Ya nos vamos, prepárate que nos vamos. 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

Este señor nos abre las puertas de México, porque en México nos vamos a quedar para el final, no con Luis, no con Luis Miguel. 15 grados 4 décimas la temperatura, 39% la humedad, cielo despejado, visibilidad 20 kilómetros, no seas malo, Espina. Vamos a una máxima de 16, creo que llegamos, superamos. Cielo despejado en la tarde y en la noche, sin probabilidad de precipitaciones. Y es el momento de decir chau, chau, chau, como decía el muchacho Tinelli. En vivo, Maná, Dua Lipa, en México, en el Distrito Federal para esta presentación. Fabián Espina en la puesta al aire, la Siche que ya se fue. Mi nombre es Carlos Díaz. Buen fin de semana para todos, a pasarla bien. Chau, gracias.

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1: Las 3 de la tarde en la República Argentina. Concesión de rutas nacionales. El ministro de Economía informó que se presentaron 20 oferentes en la licitación de los tramos de la tercera etapa con inversión totalmente privada. Luis Caputo explicó que abarca más de 3.900 kilómetros de Santa Fe, Córdoba, Entre Ríos, Santiago del Estero, Jujuy, Salta, Tucumán, Corrientes, Misiones, Mendoza y Chaco. Destacó que esas rutas nacionales son fundamentales para la producción, el comercio, el turismo y la integración regional. Una pareja adoptará 6 hermanos misioneros que pidieron por los medios una familia. El informe de Carmen Segovia desde Radio Nacional Puerto Iguazú.
2: Los 6 hermanos que residen en el hogar de niños Norberto Fernando Jase en la localidad de Leandro en Alem comenzaron un proceso de vinculación con una pareja de Buenos Aires. Esta pareja llegó a los niños a través de la difusión mediática de la búsqueda que comenzaron los hermanos para tener una familia. Dentro de poco llegan a Misiones para conocer personalmente a los 6 chicos en el hogar. Este encuentro presencial va a ser muy importante para ellos, aunque el proceso había comenzado hace un tiempo a través de la vinculación virtual con video llamadas periódicas acompañadas por equipos de profesionales e interdisciplinarios, los niños y la pareja ya han comenzado a cruzar las primeras palabras, risas y miradas. La próxima instancia va a permitir una aproximación paulatina, respetando los tiempos emocionales de los pequeños y construyendo un puente de confianza mutua.
1: Alerta meteorológico por frío rige para Tucumán, noreste de Santiago del Estero, norte de Santa Fe y noroeste y extremo sudeste de Corrientes. Actualizamos ahora el estado del tránsito con Ernesto Arriaga.
3: La ruta provincial 6, Ciudad de Campana hasta la autopista Riccieri, está totalmente habilitada. En el tramo hay obras, por favor, máximo 60 y 40, como indica la cartelería. En la rotonda Cañuelas, totalmente habilitada hacia el sur de la provincia de Buenos Aires. La ruta 22, habilitada hasta Bahía Blanca, y la ruta 23, desde Dinahuapi hacia la ruta 3. Por favor, micros, maxi 90 kilómetros por hora en pavimento.
1: En la ciudad misionera de Puerto Iguazú, donde podés escucharnos por AM710 y FM99.1, la temperatura es de 13 grados 8 décimas, el cielo está cubierto con lluvia, lo que reduce la visibilidad a 7 kilómetros. En la ciudad de Buenos Aires, temperatura 12 grados 4 décimas, humedad 63%, cielo parcialmente nublado.
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9: 20 horas 35 minutos. Hora el Trus, joyero, relojero.
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Hola, hola. ¿Cómo estamos? Buenas tardes, señora, señor. Bienvenidos. Bienvenidos a compartir una nueva siesta en el aire de sus radios, porque estamos una vez más en simultáneo, en duplex, a través de LB19, a través de LB4, llegando también a esta hora, porque el sur mendocino se une cada tarde. Y ahora, desde aquí, desde los estudios de Radio Nacional Malargüe, trabajando también para ustedes, por supuesto. Lo decíamos, Jesús Osorio sigue con su parte de enfermo, le damos fuerza para que pronto se recupere y esté aquí con nosotros, pero mientras él llega, y nos va a tocar hacernos el aguante desde aquí. Nosotros aquí, ustedes allí, a través de nuestro estudio, estaremos llegando a todo el sur mendocino, también, por supuesto, integrando a General Alvear con la voz del señor Eduardo Jurihub. Aquí nos vamos a quedar. Obviamente no estoy sola, jamás estamos solos los locutores, porque allí en el control hoy está el señor Carlos Guillermo Arias. Carlitos, buenas tardes, bienvenido, por fin llegó el viernes. Sí, y qué viernes, porque es la antesala de un fin de semana extra largo, así es que supongo que ya varios están descansando, aquellos que cumplen labores en la mañana y no trabajan los sábados, claro, están ya relajados, disfrutando de un fin de semana largo. Y a nuestro operador de LB4 lo saludamos también, Fabián Espina. Buenas tardes, buenas tardes, bienvenido al aire de la radio. Aquí vamos a estar juntitos, LB4, LB19, llegando a cada rincón, a cada distrito, a cada paraje también aquí en nuestro Malargüe, llegando e interrumpiendo la siesta. O no, porque si bien es cierto que la siesta es para muchos mendocinos ley y se cumple, hay otros que no. Hay otros que prefieren resignar la siesta porque tienen actividades, porque tienen tareas. Habrán festejos del Día de la Patria también en las siestas. Y es que, bueno, ahí estamos nosotros. Aquí nos vamos a quedar acompañándole, como ya es habitual, hasta las 18:45. Pero obviamente queremos que usted también se sume, que usted también se siente aquí con nosotros en esta mesa. Charlemos juntos, compartamos una linda tarde. Vamos habilitando nuestra línea telefónica también, si así usted lo desea y quiere participar. Bueno, sepa que por hoy vamos a estar en el 2604-481208. Nuestros malarguinos ya lo tienen incorporado, pero bueno, la gente de San Rafael que desea comunicarse, dejar su opinión, su consulta, su mensaje, estamos en el 2604-481208. 18:45, allá vamos, estamos recién arrancando, tenemos muchísimo por delante. Entre tantas cosas lindas que tenemos, tenemos la música también, así es que se van a presentar nuestros operadores. Por aquí arranca el señor Carlos Guillermo Arias, ahí nomás seguramente va a estar también Fabián Espina, atento para musicalizar esta tarde de viernes.

Bueno, ahí está, un 2 en 1, obvio. Base of Faith con la música y Beautiful Life, hermosa vida. Antes, Carlitos por aquí se presentaba con The Pet Shop Boy. Mira al oeste, y nosotros miramos al oeste, está preciosa nuestra cordillera que hoy sí se deja ver. A ver, ¿qué tenemos por aquí? Le vamos contando, de hecho, ¿qué dice el servicio meteorológico? Más allá de que podemos observar hoy nuestra cordillera, porque tenemos cielo despejado, también le voy contando que aquí en la ciudad de Malargüe la temperatura es de 10 grados 4 décimas, ¿sí? La humedad 52%, y del este nos acompaña una brisa muy suave a 8 kilómetros en la hora. Visibilidad óptima, dice el último parte, cielo despejado, y para lo que resta de esta jornada, se anticipa cielo despejado, mínima de 11 grados, perdón, máxima de 11 grados, es decir, que ya casi estamos llegando a esa máxima anunciada de 10 grados 4 décimas a 11, no falta prácticamente nada. Una leve brisa también se pronostica del norte, así entonces estará la tardecita por aquí por Malargüe. Pero le voy a contar también qué sucede por San Rafael, a ver cómo está la gente por allí. Gracias a quienes se están comunicando desde el vecino departamento, un placer recibirlos por aquí también, por nuestra mesa de trabajo. Gracias, a ver, Ingrid ya aparece por allí, la vamos saludando. Mira cómo está por allí por San Rafael, 16 grados 4. A esta hora, 16 grados 4 décimas también, con un cielo despejado, la humedad 38%, y del noreste llega, está un poquito más intenso que acá el viento, 25 kilómetros en la hora, visibilidad óptima. 25 kilómetros en la hora es lo que va reportando el parte. Ya superaron la máxima probable, que era de 16 grados, bueno, reiteramos, están en los 16 grados 4 décimas. Y aparentemente van a llegar algunas ráfagas también por allí, de hasta 59 kilómetros en la hora, dice el parte. Mañana sábado, 4 grados de mínima, 15 grados de máxima, puede que llegue algo de vientito también por allí. Sí, viento especialmente en la tarde, pero bueno, es lo que va anticipando a grandes rasgos, ¿no?, el Servicio Meteorológico Nacional. Ya están llegando los reportes de nuestros vecinos de San Rafael también, que nos dirán, sí, acá está hermoso, o no, pero bueno, saludos a quienes se van comunicando. Don José, no lo alcancé a atender, nos estaba llamando también, pero seguro que es para contarnos que nos está sintonizando, don José Salazar, que nos escucha allí por San Rafael también. Un abrazo y gracias por sumarse. 2604-481208, ese es el teléfono de contacto, seguramente, y como decíamos al comienzo de nuestro programa, muchos de ustedes abocados a actos patrios, ya empiezan a llegar algunas fotitos de abuelas con babero, por sus nietos que están allí bailando, que se han caracterizado de tal o cual personaje. Bueno, hermosos todos, bellos, gracias por hacernos parte de este momento tan especial para sus familias. Especialmente las abuelas son las que llegan, chochas con sus nietos. Así que bueno, en la medida de lo posible iremos subiendo también esas fotitos que ya nos han hecho llegar. Lo que nos hicieron llegar también, y agradecemos enormemente, algo ha quedado, Carlitos, ¿no? Unos pastelitos dulces. Una delicia, y a propósito agradecemos, porque acá le tomamos foto, lo vamos a subir a nuestro estado. Creo que es una de las comidas típicas, clásicas de esta época, abundan en esta oportunidad para estas fechas, así es que bueno, agradecemos. A ver, déjeme ver, por acá teníamos la etiqueta, porque está bueno también reconocerlo, un sabor increíble. Se llama Caprichitos, Caprichitos, este emprendimiento. La verdad, súper recomendables los pastelitos. Para conseguirlos hoy en un día especial para compartirlos con un buen mate, 2604-55-5256, los mejores pastelitos, los más ricos, y bueno, gracias por ese detalle para con la radio, así que a seguir vendiendo, a seguir vendiendo. Y hay muchos que están, porque como decíamos en días previos, con asociaciones civiles, con grupos solidarios y demás, preparándose para la venta de pasteles, de locro, tortas fritas, empanadas. Bueno, para todos los que están con estos asuntos, estos menesteres,
éxitos también, ¿eh? Aquí nos quedamos nosotros, compartiendo radio, escuchándolos. Ya en un ratito vamos con los audios, pero si desea ser parte de nuestra mesa, agende 2604-481208. El sur mendocino se une a esta hora. Rompemos barreras, hacemos estos puentes imaginarios, porque LB4 y LB19 a esta hora se quedan juntitos.

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0: Ahí estaba la música, sí, volvíamos de la pausa con Qué Locura y Los Herrera, Carita Triste. Pero hoy no es para caritas tristes, es para caritas alegres, porque ya estamos en la antesala de un fin de semana extra largo. Y qué fin de semana, ¿no? Que trae tanto, tanto, tanto dentro de lo que es nuestra historia argentina. Así es que vamos a estar hablando también de este caminito hacia el decir viva la patria, y todo lo que hemos ido transitando, ¿no? Desde el lunes 18 de mayo hasta lo que va a suceder el 25. Así que de a poquito también nos vamos a ir metiendo con todo lo que eso significa, ¿no? Mientras vamos leyéndolos a ustedes, porque ya está habilitada nuestra línea, recuerde, 2604-48-1208. Buenas tardes, bienvenido Marcelo. Hola Dalila, ¿cómo estamos hoy? Muy bien, Marcelo, muy bien. Con estas lindas actividades patrias, dice. Saludo a usted, a su óper, también a la gente de San Rafael, a los colegas suyos de San Rafael. Dice, acá estamos como todas las tardes escuchándolos. Dalila, saluditos a Graciela de San Rafael, dice, de Las Paredes, calle Sejudo, que los están escuchando desde allá. Gracias, gracias Dalila por estar ahí en esta linda tarde de Malargo, nos dice Marcelo, fiel oyente. Gracias, gracias Marce por su fidelidad, y en esta oportunidad llega con un saludito para Graciela, a Graciela de San Rafael, de allí de Zona de Las Paredes, que está atenta, escuchando la radio. Y no es la única que está por allí, por San Rafael, porque llegan las fieles, las de siempre, nuestras alumnas 10, las que apenas la seño dice buen día, chicos, ya están allí levantando la mano para decir, seño, yo estudié. A ver, las escuchamos.
1: Buenas tardes, viernes. Hola, Dalila, Carlos, en el LB19 Malargüe, Fabiana Espina, nuestra querida LB4. Es un gusto escucharte, Dalila. Que tengamos todos una hermosa tarde y un gran fin de semana, patria. Abrazo enorme. Sigo con vos desde aquí, de Salto de las Rosas. Chaito, Ingrid.
2: Hola, Dalila, mirá. Acá en Salto de las Rosas está fuerte el viento. Muy fuerte el viento. El sol está lindo, pero el viento no, el viento está fuertísimo. Bueno, espero que tengan un feliz día los operadores, tanto el de allá como el de acá, el domingo, y bueno, bendiciones para vos, y buen fin de y feliz 25.
0: Bueno, muchas gracias, bellas. Ingrid, como siempre, y esa voz imponente. Gracias, Ingrid. Gracias por estar. Y Nelly, de Salto de las Rosas, que nos decía eso. Precisamente, cuando nosotros presentábamos el reporte, nos extrañaba de que estuviese más intenso el viento por allí, por San Rafael, que por Malargüe. Y bueno, Salto de las Rosas, aparentemente más intenso que esto que comentábamos del noreste, a 25 kilómetros en la hora, es lo que se está registrando a esta hora allí en el vecino departamento, pero, con la probabilidad de que se intensifique, ¿sí? Lo decíamos, esperan ráfagas de hasta 59 kilómetros en la hora para la tarde de hoy allí en el vecino departamento de San Rafael, y mañana sábado en la tarde también estará ventoso, sí. Seguramente más detalles de esto los traerá Walter en un ratito nada más. De San Rafael nos volvemos a Malargüe para contarle que a esta hora aquí en nuestra ciudad tenemos una temperatura un poquitito más baja que la del vecino departamento, porque aquí en la ciudad tenemos 10 grados 4 décimas y del este nada más a 8 kilómetros en la hora llega la brisa, mire qué distinto. Pero bueno, los vamos a seguir acompañando igual en esta tarde ventosa por allí por San Rafael, por aquí por Malargüe, con cielo despejadísimo, una tarde hermosa, preciosa, para que vaya anticipándose el sol del 25, que no sabemos si nos va a acompañar el sol del 25. Le cuento cómo va a estar, si quiere, para el próximo lunes. Lunes feriado, aquí en Malargüe 3 grados de mínima, 16 grados de máxima, y sí, parece que el sol del 25 va a estar, no estará pleno, eso sí, porque habrán unas pequeñas nubecitas dando vuelta, pero estará presente el sol del 25 por aquí, por Malargüe. Y por San Rafael, ya le cuento, a ver, vamos actualizando por aquí la página del Servicio Meteorológico Nacional. Día feriado, día que muchos aprovechan por allí para realizar alguna actividad extra, alguna actividad al aire libre. Bueno, el lunes por San Rafael también, 17 grados la máxima. Va a ser linda la jornada. Cielo algo nublado, así es que también llegará el solcito, no a pleno, pero sí se hará ver, se hará sentir. Sabemos que está también el gran baile del 25 de mayo, precisamente en la villa, una actividad que convoca a muchos, así es que seguramente el clima también va a acompañar. Ojalá que así sea, ojalá que así sea. Quien nos acompaña es nuestra gente, como siempre, bellos. Gracias por estar allí. Hola Isabel, ¿cómo estamos? Por intermedio de ustedes, dice, quiero saludar a doña Rosa Guajardo con un lindo tema para ella. Gracias Dali, que sea un bendecido fin de semana para todos. Bueno, saludos para doña Rosa Guajardo de parte de Isabel, que está también atenta a la radio. Apareció nuestra amiga Lili. Hola Lili, a papachos también y bendiciones. ¿Me podés agendar? Dice, así veo los estados de Malargüe. Ya mismo la estoy agendando. Y seguimos sumando gente a nuestro teléfono de contacto para que, por supuesto, también a través de los estados nos vayamos conociendo. 2604-48-1208.

Dos en uno, aquí estábamos. Sálvame, Drive Maray, llegaba con la música. Anteriormente estoy a su lado. A su lado con Z, de color azul, estoy a su lado. Yo de estéreo llegaba con la música también. Dos en uno, gracias Fabi, gracias Carlitos. Qué lujo, ¿eh? No cualquiera puede decir trabajo con dos operadores. Yo sí, trabajo con dos operadores. Y uno en Malargo y otro en San Rafael, ¿eh? Bueno, ¿quién dijo Sálvame en esta oportunidad y salió bien? Fueron tres adultos mayores. Dramático rescate en el Carrizal. Esto sucedió en la jornada de ayer. Salvaron a tres adultos mayores con hipotermia tras el vuelco de su bote. Apareció publicado en los medios provinciales. 79, 63 y 60 años. Estas personas que quedaron varios minutos debajo del agua hasta que los bomberos pudieron rescatarlos. Tres personas de 79, 63 y 60 años fueron rescatadas ayer por la tarde luego de que la embarcación en la que navegaban se diera vuelta en aguas del dique Carrizal. Las víctimas sufrieron hipotermia y debieron ser asistidas por personal policial y de emergencias, obviamente. Este episodio ocurrió ayer por la tarde, pasadas las 17 horas, a la altura del camping Citravi, en jurisdicción de la subcomisaría del Carrizal. Todo comenzó cuando un llamado alertó al cuartel de bomberos de la delegación Carrizal sobre el vuelco de este bote en el embalse. De inmediato se desplazó un operativo de rescate hacia la zona. Al llegar, efectivos policiales encontraron la embarcación completamente dada vuelta en medio del agua y sus ocupantes en una situación de riesgo por bajas temperaturas. Las víctimas tenían 79, 63 y 60 años. Los tres lograron ser rescatados con vida y presentaban síntomas de hipotermia tras permanecer varios minutos en el agua. Luego de recibir asistencia, fueron trasladados hasta la orilla del dique, donde aguardaban familiares y, bueno, según indicaron fuentes policiales, pese al dramático momento vivido, ninguno sufrió heridas de gravedad. En buena hora, bueno, esta fue la noticia con la que terminábamos la jornada de ayer, con una mala noticia que terminó con un final feliz, por suerte, pero bueno, todos los medios también se ocuparon de replicarlo, ¿sí? 15:51 minutos. Vamos a ver si van apareciendo nuestros vecinos, nuestros amigos, aquellos que no duermen siesta, que nos cuenten desde dónde nos están escuchando. Bueno, ya apareció la gente de Salto de las Rosas, por allí por San Rafael. Ya aparecieron nuestros amigos del Manzano, por aquí por Malargüe. Apareció Emanuel, que nos escucha por allí por San Rafael también. ¿Me agendás? Dice, bueno, ya está agendado. Emanuel, soy el enamorado de Karina, dice, es cierto. Ahí está. Bueno, Emanuel está agendado. Saludos para usted también, agendadísimo. ¿Quién más se suma por aquí? Bueno, bienvenidos, nuestros nuevos amigos. Quiero escuchar a Rodrigo Tapari, nos dice por aquí. Bueno, lo podemos buscar. Es tan grande este amor, nos piden de Rodrigo Tapari. Buenas tardes, Dalila, soy Graciela de Las Paredes. Bienvenida a la gente de Las Paredes también. Había alguien por aquí de Las Paredes. San Rafael, desde ya quiero saludarte a ti, dice, a todo Malargüe. Bueno, muchas gracias, Graciela. Y en especial a Marcelo. Desde acá dice, con todo mi corazón, también un gran cariño a su mamá, Ana. Ah, recién Marcelo, ella debe ser a quien estaba saludando, que nos decía que estaba escuchando por allí por Las Paredes, ¿eh? Desde acá, con todo mi corazón, también un gran cariño a su mamá, Ana, que la quiero mucho, te escucho y es una... Bueno, muchas gracias, Graciela. Te mando un besito y feliz Día de la Patria. Claro que sí, ya nos vamos anticipando, a los saludos de la patria, del Día de la Patria. Los quiero mucho, dice Graciela. Que nos pide un tema de Rodrigo Tapari. Es tan grande este amor. Gracias, gracias Graciela. Gracias Graciela. Y saludos para Marcelo, que también está por allí. Supongo que sigue atento, supongo que sigue atento y que ha escuchado este saludito. Cachito Pérez, ¿cómo andamos? Bienvenido, qué bueno. Él se acompaña siempre con nosotros. Se va de Malargüe escuchando la radio. Vuelve a Malargüe escuchándonos, pero sí es fiel. Volviendo a Malargüe, ¿cómo? ¿Viene con frío? Pregunta acá Carlitos Arias. Cachito,
Cachito Pérez, ¿eh? Qué genio, un genio, ¿eh? Con servicio de transporte y demás. Bueno, le vamos a hacer un poquito de publicidad, logística y demás. Gracias, ¿eh? Cachito, un abrazo. Sí, dice, viene con frío. Ay, Dios. Gracias, gracias por traernos siempre, llevarnos a pasear. Cada vez que se va de Malargüe, ahí va la radio y salimos a su encuentro, cada vez que vuelve. Butabellón presente también. Qué lindo, la gente de Butabellón. ¿Cómo está por allí? ¿Está fresquito, Sandra? Saludos, saludos a la gente de Butabellón que se suma. Emanuel saluda a sus primos de Malargüe, dice a Franco y a Paola Maureira. Y desde varios lados, dice, estoy escuchando, trabajo en la empresa de internet y ando por todos los distritos de San Rafael. Así es que bueno, cuando está por allí colocando internet, sintoniza Radio Malargüe, sintoniza LB4, así es que en buena hora que así sea, Emanuel, y ahí vamos saludando entonces a Franco y a Paola Maureira. Ellos viven por aquí, por Malargüe, y claro, van recepcionando también sus saludos. Hola, Dali, soy del Alambrado. Bien, bien, bien, la gente del Alambrado también se va sumando. Saluda a mi hermana Estela, espero que tenga una hermosa tarde. Le mando un abrazo de parte de Elena. Elena, ahí llegó el saludito. ¿Estará atenta, Estela? ¿Estará escuchando la radio o estará durmiendo siesta? Hola, Dali. ¿Tendrás el tema de Manuel Turizo? Un clásico del año pasado, dice. ¿Cuál será el tema de Manuel Turizo? ¿Es un clásico del año pasado? Bueno, buscamos. Juancito, bienvenido también a la tarde de la radio. Sí, Dalila dice, ahí lo escuché. Ah, Marcelo Molina. Está Marcelo Molina, atento al saludo de Graciela también. Bueno, eso hace la radio. Es más que un jingle nuestra canción. De verdad que tendemos estos puentes imaginarios para que San Rafael y Malargüe se unan. Así como la radio viaja, ustedes también están presentes, ¿eh? San Rafael por aquí por Malargüe, Malargüe por allí por San Rafael, juntitos, gracias a LB4 y LB19.

0: Illusion, lo que suena a Dua Lipa con la música, ya casi llegando a las noticias, pero queremos recordar este comunicado. 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
2: Las 4 de la tarde en la República Argentina. Ratifican el retiro de Argentina de la Organización Mundial de la Salud. El canciller Pablo Kirchner dijo que la Asamblea Mundial de la Salud ratificó por consenso el retiro del país de la OMS con efecto a partir del 17 de marzo de 2026. Manifestó que esta decisión representa la culminación del proceso iniciado el año pasado por la firme voluntad del presidente Javier Milei y confirma la efectividad jurídica, dicen, de la decisión soberana adoptada por la Argentina. Kirchner sostuvo que nuestro país tiene la capacidad sanitaria, técnica y la decisión política para proteger la salud de su población y mantiene su disposición para cooperar internacionalmente sobre la base de criterios científicos y técnicos y con pleno respeto por la soberanía de los estados. San Juan buscará eliminar la ley de lemas, nos informa Cristian Varela.
3: El gobernador de San Juan, Marcelo Regó, anticipó que impulsará en su provincia una reforma política para implementar la boleta única con vistas a las elecciones del año que viene.
4: Nosotros lo vamos a eliminar, que es el sistema de ley de lemas, un sistema que es retrógrado, que es perimido, que la verdad que no tiene ningún tipo de sentido, y lo vamos a avanzar hacia la eliminación de ese sistema, y seguramente vamos a avanzar con el sistema de ley boleta única, que es el que se utiliza en el 90% de los estados del mundo.
2: Fin de semana largo, informa Carlos Vega desde Radio Nacional La Rioja.
5: La capital riojana presentará distintas opciones para visitar y entretenerse. Así lo explicó el secretario de Turismo, José Rosa.
6: Trabajamos mucho en lo que es el turismo de cercanía, con las provincias cercanas como Córdoba, Catamarca, Santiago del Estero, todo el norte argentino, y sin dejar pasar los centros emisivos más importantes que son Santa Fe y Buenos Aires. Hacemos nuestro ruta del vino, que es un producto nuevo. Las diferentes actividades que estamos sumando en el paso del dique, que hoy tener la posibilidad en ese hermoso lugar de tener kayak, cabalgata, mountain bike, trekking.
2: En la ciudad de Rosario, donde podés escucharnos por AM1300 y FM104.5, la temperatura es de 13 grados 2 décimas y el cielo está ligeramente nublado. En la ciudad de Buenos Aires, cielo cubierto, temperatura 12 grados 2 décimas, humedad 64%.
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bueno, cuántas mezclas, cuántos aromas, cuántos olores. Tabaco y Chael, lo que estábamos escuchando, Bacilos en la tarde de la radio, sonando cuando han pasado 10 minutos ya de las 4 de la tarde. Bienvenidos los de la segunda hora, bienvenidos los que se van sumando. Bienvenidos los que ya durmieron siesta y a esta hora van preparando el agua para el mate, por ejemplo, o para el té. O no, quizá tiene otros planes. Bueno, queremos saber también sus planes. Aquí estamos, 2604-481208. Ya los leemos en un ratito nada más. Bienvenidos los que van apareciendo. Gracias por ese cariño. Los vamos a leer en un ratito porque tenemos por aquí ya las efemérides para contar lo que sucedía un día como hoy. ¿Qué pasaba un 22 de mayo? Siguiendo con la temática de nuestra fecha patria que se aproxima, el primer grito de libertad, un día como hoy, pero de 1810, un 22 de mayo, el abogado Juan José Castelli propone que se elija en votación una junta de gobierno en reemplazo de Baltasar Hidalgo de Cisneros, el virrey español del Río de la Plata. También un día como hoy, pero de 1909, en el Teatro Ateneo de Buenos Aires se estrena la película Revolución de Mayo, en blanco y negro y sin sonido, una de las primeras del cine argentino. Fue dirigida por el italiano Mario Gallo, quien había llegado a Argentina en 1905, y en 1909 se estrenó en el Teatro Ateneo de Buenos Aires esta película, que como decíamos fue en blanco y negro y sin sonido. También un día como hoy nace en la ciudad inglesa de David Wilde el cantante y compositor británico Stephen Morrissey, conocido por su apellido simplemente como Morrissey, quien ganó fama como líder de la banda de rock The Smiths, grabó 14 discos como solista. En cuanto a nuestra historia también y lo que tiene que ver con el vecino país de Chile, en el año 1960, un sismo de 9.5 grados de magnitud en la escala de Richter sacude el sur de Chile. Fenómeno recordado como el gran terremoto de Valdivia, por ser el más potente registrado en la historia, se calcula que causó entre 20.000 y 22.000 muertos y dejó más de 2 millones de damnificados. Sus efectos, dicen, llegaron a las islas de Hawái, en los Estados Unidos, y a Japón, en el Océano Pacífico. Esto sucedía un día como hoy, de 1960. En cuanto al deporte, en 1972, a la edad de 63 años, muere en la ciudad santafesina de Rufino el futbolista Bernabé Ferreira, figura de River y

fue asesinado de un disparo de rifle efectuado por Ross Reimer, guardaespaldas del prostíbulo Mustang Ranch. Sucedía precisamente también un día como hoy. En cuanto a las efemérides para destacar, por ejemplo, hoy es el Día de la Diversidad Biológica, Día Internacional de la Diversidad Biológica, instituido por las Naciones Unidas para promover la conservación de plantas, animales y microorganismos, así como las diferencias genéticas dentro de cada especie. Así es que, bueno, hoy, Día de la Diversidad Biológica, lo estamos recordando también. Día Mundial del Pac-Man. ¿Se acuerda el Pac-Man? Bueno, hoy tiene su Día Mundial también. Día Mundial del Pac-Man. Y el Santoral nos cuenta que hoy es el día de Santa Rita de Casia. Así es que si hay alguna Rita por allí en el día de su santo, la saludamos. Ahí está el Pac-Man. Claro. Exactamente. Sí lo recordarán varios. Día Mundial del Pac-Man, hoy 22 de mayo. Le cuento por qué. Este videojuego, creado por el diseñador Tori Iwatami, la fecha precisamente conmemora el día de su lanzamiento al mercado, que fue un 22 de mayo de 1980. Nació antes que nosotros, mire. Fue un éxito, convirtiéndose en un fenómeno mundial en la industria de videojuegos. De hecho, llegó a conseguir el récord Guinness del videojuego más exitoso de todos los tiempos, con un total de 293.822 máquinas vendidas desde 1980 hasta 1987, que por supuesto para aquella época era todo un récord. Game over. Se terminó el juego.

0: Ay, que están románticos hoy nuestros operadores. Karim León, primera cita. Y de allí puede surgir el amor después del amor. ¿Por qué no? Con Los Ángeles Azules y Fito, que también estábamos escuchando, musicalizando a dúo hoy. Nuestros operadores, Fabi, allí en San Rafael, Carlitos Arias, aquí en Radio Nacional Malargüe. A Carlitos le voy a pedir, porque tenemos algunos audios también de nuestra gente, más allá de que tenemos mensajes también que voy leyendo por aquí. El de Sonia, que nos cuenta, dice: hola Dali, yo también escuchándolos desde tempranito, siempre con la radio, ya tengo lista la masa para el pan, pan caserito del día de hoy, dice, mire lo que es eso, ya está Sonia, ya está para ir armando los pancitos ya, vio que cuando hacían, había que después apuñar, y vaya que se olvida de la masa, y cuando va está el fuentón desparramándose la masa por todos lados. No me vaya a olvidar el fuentón, por favor, Sonia. Ya está para ir armando esos pancitos y, bueno, después creo que los vende, Sonia. También está recaudando dinero para un tratamiento, así es que en buena hora que vaya realizando todo tipo de tareas. Hay que ayudarse con todo hoy por hoy. Josefina, orgullosa de su niña, por aquí nos manda videito de su niña, de su nietita bailando el gato. Ahí está, buenas tardes, Dalila, porfa, póngalo en los estados, dice, muchas gracias. Son alumnos de la Escuela Emilio León, bailando el pericón por aquí también, qué lindo, ¿vio que le dije? Todos hoy nuestros abuelos especialmente, babosos con sus nietos, ¿eh? Y no es para menos, no es para menos, así es que bueno, nos sumamos también a esa alegría. Dalila, por favor, ¿podría hacer algún temita de Morrissey? Dice, gracias. Lo estábamos escuchando en las efemérides, de hecho nos manda también Ingrid por aquí una imagen. Gracias, dice, a mi hija me gusta chusmear Google en la siesta y es muy buena artista. Dice, bueno, besitos, gracias por los aportes. ¿Quién más? Está por aquí Andrés. Bueno, ya subimos su estado. Dylan, ¿cómo andamos? Buenas tardes, Dali, te estamos escuchando. Dice, bueno, muchas gracias. Gracias por estar, por sumarse a todos, los que nos hacen llegar su mensajito de texto, pero también hay algunos audios. Gente que nos escucha desde Agua Escondida, como Rubén, por ejemplo, que además nos cuenta, nos da un panorama, un pantallazo de cómo está por allí Agua Escondida, y también Miriam, que nos escucha desde San Rafael. Así es que adelante, los escuchamos.
1: Hola, buenas tardes. Todos los días los sintonizo cuando está hermoso el día, se escucha muy lindo la emisora. A veces tiene dificultades, pero la mayoría de los días se escucha bien. Acá estoy en Agua Escondida con un sol radiante, pero el aire está fresco. Corre un vientito del norte y está bastante fresco. Pero todo bien, gracias a Dios. Les mando un gran saludo, que pasen muy buenas tardes.
2: Hola, hola, hola, soy Miriam de San Rafael y el 24 voy a estar por Bardas Blancas, vamos con un grupo al acto de la escuela Mapuma Huida, que hacen un reconocimiento a dos grandes personas que estuvieron trabajando y ya están jubiladas, así que vamos a acompañar y se han enganchado varias personas acá en San Rafael, así que yo hago trekking y del grupete que conformamos juntamente con las chicas que van a ser reconocidas, vamos a ir a acompañarla y a paso conocer y a caminar un poco por Bardas Blancas. Así que de mi parte un saludo inmenso a toda la gente de El Manzano, El Alambrado, Las Loicas, Agua Botada, que conozco a muchas, muchas, muchas personas por allí. Muchas familias. Un beso grande.
0: Bueno, muchas gracias. Aquí estaremos y si le da el tiempito también por aquí. Bueno, no sé si vamos a estar con la radio, pero bueno, en algún momento si la radio está abierta, Miriam, Nancy, por aquí vamos a estar. Efectivamente, y por aquí le queremos contar que es así. Este fin de semana habrán actividades también en lo que es nuestra fiesta patria y cumpleaños de la Escuela Mapuma Huida de Bardas Blancas. Por eso es que hay una serie de actividades programadas como por ejemplo, además del acto protocolar, telotería, concurso de cueca, campeonato de truco, campeonato de taba y una fantástica rifa. Así es que quienes se quieran sumar, 24 de mayo a partir de las 14:30 en la Escuela Mapumahuida, todos invitados a sumarse, a festejar nuestra patria y el cumpleaños de la escuela también, en conjunto. A partir de las 10:30 comienza el acto y también allí en el marco de lo que va a ser este acto del 25 de mayo, se va a reconocer, como bien decía nuestra oyente, a forjadores de futuro, así se llama este reconocimiento, personas que hacen escuela. Y hay dos profesoras que serán reconocidas. Una de ellas es Raquel Perazzi y Silvia Mano, profesoras de esta institución. Y bueno, va a ser un acto de gratitud para quienes con su entrega y compromiso construyen cada día de esta escuela y esta comunidad un espacio mejor. Así es que quienes deseen sumarse también y acompañar, hablamos de exalumnos que quieran estar presentes en este momento especial. Bueno, será a las 11 horas este reconocimiento, Forjadores de Futuro. Y desde aquí, claro, vamos saludando también a ambas profesoras, a Raquel Perazzi, a Silvia Mano, que serán premiadas por su esfuerzo, por su compromiso, por su labor, este 24 de mayo en Bardas Blancas.

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6: La primera mascota oficial de la historia de los mundiales que se recuerde ha sido World Cup Willy de Inglaterra 1966. Se trataba de un león antropomórfico, símbolo tradicional del Reino Unido, vestido con una camiseta que llevaba la bandera británica y la inscripción World Cup. En la Argentina 1978, el único mundial organizado en la historia por nuestro país, tuvo nuestra máxima representación como mascota. Nadie olvidará jamás al gauchito mundialito.
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0: entró a la música, esta versión del Averizo de Todo Cambia. Cambia lo superficial, cambia lo profundo, cambia el modo de pensar. Por eso que yo cambio, no es extraño, dice por allí la canción. Ahí está, todo cambia. Aquí en el aire de la radio, lo que no cambia es nuestra sana costumbre de informarnos, y por eso a la hora de conocer lo que sucede por General Alvear, lo vamos a dejar a él, que sabe del tema. Por eso con ustedes a partir de este momento, desde General Alvear, el señor Eduardo Juegiu, adelante.
1: Muchas gracias, Camila. Buenas tardes para todos los compañeros de trabajo y audiencia de LB4 y LB19. El estado de los caminos ganaderos de esta parte del sur y la necesidad de continuar trabajando en su mejora fue el tema principal que analizamos esta mañana en la sede de la Cámara de Comercio, funcionarios de Vialidad Provincial y productores nucleados en específica de ganadería de esta entidad empresaria. Fue anfitrión de esta reunión Agustín Fernández, presidente de la específica de ganadería de la Cámara de Comercio.
2: Así es, hoy tuvimos una reunión en la Cámara con Vialidad Provincial, un poco trabajando y siguiendo a ver con las gestiones que venimos haciendo a lo largo de los años con el tema de los caminos, a ver un tema que realmente siempre está sobre la mesa, y bueno, hoy con un nuevo delegado y con la presencia de Osvaldo, Osvaldo Romagnoli, de Vialidad Provincial, con una presencia que valoramos en el sentido de trabajar en conjunto y con un desafío y una preocupación grande con el tema de cómo seguir adelante con una realidad que muchas veces es muy compleja en nuestra actividad. Ahora, siempre tenemos ahora un vínculo de trabajo y siempre haber la necesidad muy imperante respecto de mejorar. Es por eso que es tan importante haber este trabajo en conjunto y lo que hoy ponemos sobre la mesa para potenciar ese trabajo y que realmente tenga fruto el esfuerzo que hace cada uno en su parte.
1: Por su parte, el presidente del director de Vialidad, ingeniero Osvaldo Romagnoli, destacó la necesidad de conjugar esfuerzos y planificar las acciones.
3: Porque existe un planteo de jugadores comprometidos, pero no hay una planificación fina con un seguimiento mutuo. Si nosotros tenemos esa herramienta, que es en la que confío, la institución administra fondos públicos. Esos fondos públicos tienen que ser administrados con mucho celo y con eficiencia, porque si no, el propio proveedor de ese fondo me lo cuestiona, y con razón. Entonces, si la planificación, si la organización, si el trabajo mutuo lo hacemos bien ordenado, bien en conjunto, y primero asegurando la transitabilidad, es decir, no transformar este camino defectuoso en un camino eficiente, porque haría eso, pero dejaría de trabajar en los otros. Entonces, primero vamos a hacer con un plan de contingencia, donde se corta, que es donde le daría al productor una transitabilidad cuasi asegurada. Siempre puede faltar, pero cuasi asegurada. Después que controlemos eso, y si esta estabilización es seria y eficiente con el trabajo mutuo, vos la podés espaciar. Cuando la espaciás, abarcar más terreno, porque no tenés que volver al principio, que es lo que pasaba. Ese es básicamente el planteo, es básicamente la mesa de trabajo, lo que se escuchó, lo que se aportó y lo que nos dijimos mutuamente para que esto funcione.
1: ¿Falta diagnosticar todavía la situación de los caminos ganaderos o ya tienen el diagnóstico y en base a eso planificar, que es lo que está diciendo usted?
3: El productor tiene muy claro qué problemas tiene, qué es lo que necesita. La institución tiene claro qué herramientas tiene y cuáles le falta. Y en definitiva, ese es el círculo virtuoso que cité, que cada uno coloque su aporte, no por sacarle al otro, para que este engranaje funcione. Yo lo que digo es, pongo arriba de la mesa lo que planificamos, que cada parte se audite mutuamente, y si hay una falencia, hay una pérdida, hay un faltante, se explicará. Pero que el productor, aunque no esté sentado acá, que detecte afuera que este compromiso es serio, que el planteo tiene un producido, tiene un éxito y no es una reunión de trabajo efímera, y esa es la seriedad que buscamos con la incorporación del nuevo consejero, que tiene la riqueza como productor, con el apoyo de la Cámara que nos da su mesa y su gente, y con el compromiso del Estado de estar apoyando la producción, que es el futuro de todos.
1: Por su parte, el nuevo consejero Zona Sur de Vialidad Provincial, Javier Velasco, anunció los trabajos que ya se están ejecutando en diversos caminos ganaderos.
4: El Huarpe, que le decimos acá para que todo el mundo se entienda, básicamente esa ruta se le ha hecho, bueno, se le ha aplicado arcilla donde de media, no sé, se terminó de repartir el ripio que estaba acá en la cabecera. Esto se ha hecho con equipos de acá de nuestra delegación de General Alvear y también con mucho apoyo de gente de San Rafael. Después está planificado la ciudad secundaria muy extensa, le diría que tiene casi 100 kilómetros, la vamos a hacer completa de punta a punta, que hace muchos años que Vialidad no lo hacía, así que nos hemos comprometido con todos esos productores, a pesar de que son muy poquitos, te diría que en 40 kilómetros hay uno o dos productores nada más, pero se va a hacer igual, porque eso nos sirve en caso de lluvia, no salir por la 152 que termina en Cochivo, que sabemos que los últimos 20 kilómetros son muy complicados cuando llueve. Llegando ya a esa zona que se le dice la T, que topa, digamos, la 152 con la 152, vamos a ir puntualmente a eso que vos preguntabas, esos bordos de arena que tiene la 152 al final, porque ahí cambia totalmente el terreno, que han quedado tres o cuatro productores, en el caso de la familia Villegas, Carlos Pinto, toda la zona de los campos allá de Catena, que ya...
1: Este fin de semana largo se juega la octava fecha de la Liga Alberense de Fútbol. En primera división, mañana 15:30, jugarán Argentino Colonia López y a las 4:30 Ferro Boca de la Escandinava. El domingo a las 11, Andes Colón y Pacífico Boven y Real del Padre Villatuel irán el lunes a las 16. Por la primera vez, mañana van 15:30, 10 de septiembre Río Atuel. A las 16, los Poguas El Desvío y Carmenza Deportivo Pía. El lunes a las 16, Independiente del Marcelina Libertad, Libre Güemes. Es todo, ustedes, hasta luego, gracias.
0: Muy bien, muchas gracias, Eduardo Jurigio, General Alvear, también manteniéndonos al tanto de todo lo que sucede. Yo le cuento lo que sucede meteorológicamente. Por aquí, por Malargüe, con 11 grados la temperatura, la humedad 48%, tenemos cielo despejado a esta hora, brisa suave en Malargüe, de 6 kilómetros en la hora con visibilidad óptima, cielo despejadísimo. Nos vamos a San Rafael, viajamos hasta allá, hasta San Rafael, para contarle que según el último parte tenemos por allí 17 grados 4 décimas, la humedad 36%, lo decíamos, el viento un poquitito más intenso, de hecho en algunos puntos con algunas ráfagas, viento del noreste a 26 kilómetros en la hora, con cielo despejado y la probabilidad de que las ráfagas lleguen del norte a 59 kilómetros en la hora. Quien está por allí por San Rafael también hoy es Aldana, que nos cuenta que está por allí por Pareditas. Sin viento y sol, dice, se escucha re bien por el EB4. Bueno, besitos, Aldana, gracias por estar. Ella nos escucha siempre aquí por el EB19. Hoy está por allí, no nos abandona, ha sintonizado el EB4, así es que besitos, gracias por estar y ser parte también de nuestro programa, de nuestra tarde, como todos ustedes, que se van sumando. Vamos a ver si se suman a la consigna del día de hoy. Vamos a charlar un poquito. Y en esto que hemos estado haciendo de viajar al pasado, de viajar a 1810, por ejemplo, con todas estas actividades patrias, y bueno, podemos viajar al pasado, al año que usted quiera, porque hoy la consigna es si pudiéramos viajar al pasado, si pudiera por hoy volver el tiempo atrás, ¿qué consejo nos daría? Ya sea para usted, ya sea para la sociedad, algo que diga, mira, che, va a pasar esto, atenti porque en el año tanto va a pasar tal cosa, ojo con esto. Bueno, esperamos esos mensajitos a través del 2604-48-1208, ese es nuestro teléfono. Cuestiones simples o no tan simples, como por ejemplo, no te vayas a cortar el flequillo sola, por favor. Cuando en el año 2024 te den ganas de cortarte el flequillo sola, por favor, no lo hagas, No sabes lo que te espera, por ejemplo. Algunas situaciones así que pueden ser consejos para uno mismo, consejos para la sociedad, ¿Por qué no? ¿Por qué no? Eso pretendemos, ¿eh? En base a lo que ya ocurrió, en base a nuestra historia y en este viaje al pasado, si pudiéramos darnos un consejo hoy para evitar alguna situación del pasado, ¿cuál sería? 2604-481208 es el teléfono que tenemos disponible para que usted se sume también a esta tarde de radio, mensajito de por medio, pero también cumpliendo los pedidos musicales, ¿no? Vamos con él. Rodrigo Tapari estaba solicitado, así es que súbale el volumen. Creo que lo pedía por allí nuestra amiga Cristina, era Graciela. Bueno, ahí está, todo para ustedes.

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1: Las 5 de la tarde en la República Argentina. Fin de semana largo, el informe de Cristian Varela.
2: Más de 147.000 pasajeros tienen previsto volar este fin de semana largo del 25 de mayo por Aerolíneas Argentinas y de ese porcentaje, 115.000 corresponden a la red de cabotaje. En esta jornada es la de mayor movimiento comercial, con 33.000 reservas emitidas en un solo día, y el top 10 de destinos con mayor cantidad de visitantes está encabezado por Córdoba, Mendoza, Bariloche, Iguazú, Salta, Neuquén, Tucumán, Ushuaia y El Calafate y Río de Janeiro en Brasil.
1: Destinan fondos para el Banco Nacional de Datos Genéticos. El gobierno anunció que destinará 590 millones de pesos para garantizar la continuidad operativa. La Secretaría de Innovación, Ciencia y Tecnología además informó que ya inició las gestiones para reforzar el presupuesto del organismo. Procesaron al ex Puma Patricio Albacete. Es por los delitos de privación ilegítima de la libertad y violencia de género contra su ex esposa Pamela Pombo. Lo decidió el Juzgado Nacional en lo Correccional número 11 de la Ciudad de Buenos Aires, que además le impuso un embargo por 30 millones de pesos. La información deportiva con Nicolás Álvarez.
3: Dos futbolistas argentinos fueron seleccionados como mejores de la temporada en el fútbol italiano. Se trata de Lautaro Martínez como mejor delantero y de Nicolás Paz como mejor mediocampista.
1: En la ciudad santacruceña de Río Turbio, donde podés escucharnos por AM620 y FM90.3, la temperatura es de 6 grados 6 décimas, sensación térmica 5 grados 7 décimas, y el cielo está parcialmente nublado con niebla. En la ciudad de Buenos Aires, cielo cubierto, temperatura 12 grados 2 décimas, humedad 64%.
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María Becerra, everyone, con la música. Cuando te vi, lo que estábamos escuchando. Nosotros no nos vemos, pero casi, casi es como si nos viésemos. En realidad nos pueden ver si quieren, a través del streaming. Estamos, a mí al menos, solita me han dejado allí. Pero bueno, estamos en el streaming de lv4.com.ar. Ahí estamos. Hasta que vuelva Jesús, estaremos aquí en el estudio de LV19. Y nos pueden escuchar también a través de la web. Estamos en lv19.com.ar y también como lv4.com.ar. En LV4, además de escucharnos, nos pueden ver también a través del streaming. Y lo que podemos ir viendo son los mensajitos de nuestra gente. Poníamos el ejemplo ese de si pudiésemos viajar al pasado, por ejemplo, le diría a mi yo que no se corte sola el flequillo. Ese es uno de los mensajitos que dábamos como ejemplo, pero la gente siempre por aquí nos sorprende. Por ejemplo, nuestro amigo Miguel dice: yo si pudiera viajar al pasado, viajaría al 2018 y le diría a Angelisi que por nada del mundo acepte ir a jugar a España a la final, dice. Vergüenza vamos a pasar. Bueno, ahí está, mire, es uno de los mensajitos. Así como este mensajito, pueden llegar otros consejos. ¿Por qué no? 2604-481208, ¿qué recomendaría? Ya sea para usted, para la sociedad, o ¿por qué no? Para alguien en particular. Vamos con algunos mensajes por aquí. No sé si tengo audios, ya los vamos a revisar. Hola, buenas tardes, Cintia, que va apareciendo, reaccionando también. Sonia, que ya tiene el pancito armado, listo para hornear. Muy bien, ¿cómo va? A full con los panificados. Gracias, Sonia. Pedro nos escucha desde el campo. Nos manda una hermosa postal que ya la vamos a poner en el estado también. Dice: hola Dali, te escucho mientras vuelvo de la leña. Puesto el toscalito, el nevado, don Pedro Rojas. Mire qué linda postal. ¿Quién pudiera disfrutar de esa belleza, de esa naturaleza? Todavía con algunos manchones de nieve se ven por allí. Precioso. Bueno, sí, hay que prepararse para el invierno. Y nuestros abuelos decían esto, a buscar leña. Hay que buscar leña para pasar el invierno. Hola, Dali, ¿cómo anda, Mari? Que tengas una linda tarde. Muchas gracias, llenita de bendiciones. Desde San Rafael te saludo, genial el programa. Bueno, muchas gracias, Mari. Y te deseo, dice, un feliz día patrio. Un placer escucharlos, un abrazo grande. Como el cielo. Gracias totales, nos dice Mari. Muchas bendiciones, Mari. Besitos. Que Dios la bendiga también. Bendiciones para usted. Muchas, muchas bendiciones. Brenda por aquí nos pide si podemos compartir en el estado. Lo compartimos y de paso lo comentamos. Quiero comentarles que estamos en la escuela Rufino Ortega, dice, haciendo feria de platos. ¿Lo podrían pasar? Bueno, ahí están los papás de la cooperadora de la escuela Rufino Ortega. Están allí en el establecimiento escolar, precisamente con una feria de platos. Esto que decíamos, para esta época especial, muchas cosas ricas estoy viendo por allí. Bizcochuelos, mira, precios súper accesibles, rosquitos, pasta flor. ¡Qué rico! Bueno, éxitos, muchos éxitos, Brenda. Y para usted que no sabe con qué acompañar el matecito de la tarde, bueno, una forma de colaborar también con los chicos de la escuela Rufino Ortega. Buenas tardes, dice por aquí. Rubén, querido, Jesús está con parte de enfermo, así es que ya lo estamos nosotros esperando ansiosos también. Supongo que ya el martes va a estar. Recuerda que ayer, no, antes de ayer estaba medio congestionado, ya me andaba moqueando, así que bueno, evidentemente el cuerpo va brindando señales de que hay que parar un ratito el motor, descansar, reposar y después, bueno, seguro que está recargando energía para volver con todo el martes, supongo. Ya estará por aquí también para que hagamos juntos este duplex. Hola, buenas tardes. Ya le pasamos el contacto.

0: Dios lo está viendo, ¿eh? Merced, besitos, ¿eh? Aquí nos quedamos nosotros y tenemos, Carlitos, algo de información también que nos ha dejado nuestro equipo de prensa, porque ustedes saben, tenemos a Cecilia siempre en las calles en la mañana y ella nos deja material para compartir, para difundir, y en esta oportunidad vamos a decíamos de los festejos patrios y de cuánta gente que está acompañando a sus hijos, nietos y demás, vamos a charlar con una docente de el Jardín Pehuenchitos, con Gisela Salinas, que hace un balance de este paseo colonial que se realizó hoy por Avenida San Martín y luego con acto en la Plaza San Martín, muy emotivo, todos súper caracterizados, pero bueno, la emoción de la docente también reflejada en una nota.
1: Bueno, nosotros lo vivimos con mucho orgullo y con muchas ganas, lo preparamos todo el año, ya terminamos este año y ya estamos pensando qué vamos a hacer el año que viene y lo preparamos y bueno, y los papás se motivan con nosotros, así que bueno, para nosotros es un orgullo venir y disfrutar esta fiesta patria y bueno, y acompañado por los padres y por los niños y que siempre nos acompañen, gracias a Dios, siempre tenemos el acompañamiento de los padres que le ponen toda la onda y vienen con el frío y traen a los niños y tienen presencia, así que orgullosísima del jardín, orgullosa de la comunidad educativa del jardín, muy muy feliz.
2: Son de los dos núcleos, ¿verdad?
1: Sí, del núcleo de la escuela, del núcleo de la escuela Ranco y del núcleo de la escuela Bustos Dávila. Nosotros somos el Pehuenchito, no pertenecemos a ninguna de las dos escuelas, pero estamos ahí. Entonces tenemos la comunidad de la Bustos Dávila y la comunidad de la escuela Ranco. Y siempre, muy muy colaboradores, muy muy concurrentes, orgullosísimos.
2: Nosotros les venimos haciendo un seguimiento de la historia y sabemos que la primera vez fueron las marionetas gigantes, después los carruajes grandes, sí. Hechos de material reciclable. Y ahora parece que la consigna era venir con stands y que cada uno, bueno, elabore productos típicos, ¿no? ¿Esa fue la consigna este año?
1: Este año nos abocamos a la parte de los vendedores ambulantes y cada una de las señas le tocó un vendedor ambulante. Sí, nos tocó, bueno, el que le tocó vender el velero, vende velas, el que le tocó el lechero, vende productos hechos con leche, ya sean postrecitos, al que le tocó el agua, el aguatero, hicieron jugos, hicieron gelatinas, té, infusiones, bueno, a nosotros nos tocaron los pastelitos y las tortas fritas, y bueno, y así, cada uno de los stands está compuesto por un vendedor ambulante de la época.
2: ¿Hasta qué hora van a estar con la venta?
1: Hasta las 2:20, 2:30, que es el horario nuestro, que ya después ya no nos cubre el seguro, así. Así que hasta esa hora vamos a estar acá, así que invitamos a todos que se acerquen a la Plaza San Martín y que vengan a comprar los productos que han hecho los papás.
0: Bueno, ahí estaba, ya no está tiempo de ir a comprar los productos del Jardín Pehuenchitos, pero sí, por ejemplo, dos de los chicos de la Escuela Rufino Ortega. Y siguiendo con esta temática de nuestra fecha patria, recordemos que el domingo 24 se va a llevar a cabo la Velada Patria aquí en el Centro de Convenciones y Exposiciones, en la Sala Canelo, desde las 21:30 horas, con entrada libre y gratuita. Actuarán, por ejemplo, el elenco folclórico, Las Voces de mi Tierra, Alternativa, Raíces Malarguinas, el taller folclórico del profesor Miguel Lafuente, y también estarán los alumnos de la Escuela Municipal de Ceramología, con una exposición de productos para que todos puedan disfrutar de esa velada hermosa. Velada Patria, para el domingo 24 de mayo.

0: con la música y la verdad sobre el amor. Anteriormente eran los auténticos decadentes que nos dejaban corazón. Bueno, por aquí Nelson, muy atento, me dice, Dali, por acá también vamos a tener velada de gala. Y me manda un enlace, así es que bueno, lo vamos a compartir también, porque es cierto. Se va a llevar a cabo la velada de gala del 25 de mayo en el Teatro Roma, en San Rafael. Lo vamos compartiendo, les vamos informando también a quienes estén por allí, sanrafaelinos y, por qué no, malargüinos que puedan estar este fin de semana por allí. Esta puesta en escena lleva el nombre La Patria que Somos y se ejecutará en la previa de un nuevo aniversario de la Revolución de Mayo. Esta propuesta promete conmover y hacer florecer la argentinidad de todos los participantes. Se va a desarrollar el sábado 24 de mayo desde las 21:30. Va a ser una noche especial, una velada única llena de patria y emoción, destacó el director de Cultura, Marcelo Guajardo. Sobre el escenario se podrá disfrutar de la Orquesta Municipal de San Rafael, del Ballet Municipal, los shows musicales de Guardamontes y de Mi Tierra Dúo, además de la participación especial de actores invitados. Como siempre, el cierre será a la medianoche, entonando todos juntos las estrofas de nuestro himno nacional argentino. Un dato no menor es que la entrada será libre y gratuita, y que tiene que retirar en la boletería del teatro, allí en Irigoyen 280, el ticket, la entrada, ¿sí? La entrada es libre y gratuita, ya se puede retirar en la boletería del teatro, Irigoyen 280, de 9 a 13 y de 17 a 21 horas, o a través de la web también, aquí nos manda el enlace para quienes deseen hacerlo de esta manera, manera virtual, ¿sí? Bueno, gracias Nelson también por colaborar con nuestra producción, y es así, en los dos departamentos, con actividades previas a lo que va a ser una nueva velada patriótica, esperando un nuevo festejo que tanto significa para nosotros, para los argentinos. Tenemos audio por allí también, a ver, los escuchamos, a ver qué dice nuestra gente.
1: Dalila, otra vez de vuelta, recién llego de ver a mi nietita a bailar en los actos de la escuela del Día de la Patria. Quiero saludar, un saludo a Jesús Osorio y que se recupere pronto. A ver si el martes ya arranca de vuelta, para así pueden jugar a las canciones. Bendiciones, bonito finde.
0: Te mando un beso. Bueno, ahí estábamos también, gracias a Norma, que se ponía en contacto, escuchando desde San Rafael, desde La Llave, nos escucha ella. Te felicito por el programa, dice, los escucho todos los días. Sí, lo extrañamos también a Jesús acá, dice. Corre viento, yo volvería al pasado, dice, para tener a mis seres queridos que están en el cielo. Que sigan así, alegrándonos las tardes, agendame. Bueno, ahí está Normita, está agendada. Nos mandaba un audio también, así es que la escuchamos. A ver, Norma.
2: Bueno, muchas gracias. Acá escuchándote mientras estoy cosiendo. Hace muy mucho frío. Está lindo el sol, pero el viento está muy helado. Te mando un beso. Cuídate, tío.
0: Desde La Llave no se escucha ella. Sí, está fresquito el viento. Es lo que nos dicen todos por allí, por San Rafael. Por aquí le cuento. A esta hora, según el último parte que tenemos del Servicio Meteorológico Nacional, 12 grados 4 décimas en Malargüe, la humedad 45% y del noreste la brisa muy suave a 6 kilómetros en la hora, con cielo despejado, con brisa, y esto hace que tengamos 12 grados 4 décimas. Y viajamos rápidamente a través de la web hasta San Rafael para contarle que a esta hora, y confirmando también lo que nos va contando nuestra gente, lo que nos va contando nuestra audiencia, tienen una temperatura un poquito más elevada, es cierto, de casi 17 grados, pero el viento del noreste a 23 kilómetros en la hora, que refresca también la tardecita, más allá de que está el sol presente, con 16 grados 8 décimas, pero con viento del noreste a 23 kilómetros en la hora. En un ratito también tendremos seguro el parte de Walter Samchuk, para ver qué hacemos en este fin de semana largo. ¿Será que vamos a poder disfrutar del aire libre o no. He escuchado también que se vienen por allí algunas heladas, así es que estaremos atentos a eso. Muy bueno el programa, la música, todo. Dice, gracias Dalila, que sigas teniendo una linda tarde. Tengo que ir a atender, dice Ingrid. Besotes, abrazotes, hermoso día de la patria también. Bueno, para usted también, Ingrid, que pase muy lindo el fin de semana. Por aquí estaremos, Tema musical, me dice Carritos, nuestro operador. Con él llegamos a la pausa. Nos queda tarde todavía. Claro, hasta las 18.45, aproximadamente 60 minutos más para seguir juntitos. 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

Yo quiero escuchar a todo este Movistar Arena diciendo con todo el sentimiento: que nadie sepa. ¡Sí, señores! ¿Lo cerramos?

0: 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Claro, la Delio Valdés y la Sole juntitos, juntitas aquí en el aire de la radio. Como nosotros, juntitos, LB4 y LB19 también llegando allí donde usted está y acompañando esta tarde de radio. Agradecemos, Canitos por aquí recién se acercó a nuestra emisora para dejarnos una chapa patente de moto que se encontró camino a Carapacho, ¿sí? Es dominio A071PLG, ¿sí? A071PLG, chapa patente de moto, está en nuestra emisora, Esquivel Aldao 350, los estudios de Radio Nacional Malargüe. Y aquí van llegando los mensajes también. Adriana dice, yo le diría, si viajara al pasado, a la gente, aprovechen, dice, aprovechen para dormir tranquilos porque después el celular no los va a dejar dormir. Mire qué buen consejo, sabio consejo, Adriana, sabio consejo. Hola Ceci, ¿cómo estamos? Dali, muy buenas tardes, saluda a mi nietita, que hoy se lució, dice, bueno, bailó el pericón, así es que bueno, pero no me da el nombre de su nietita, Ceci. Y le diría a mi yo del pasado, dice, trata bien a tus rodillas, TikTok te va a hacer bailar cosas rarísimas, Es cierto, ¿no? ¿Cuántas cosas raras que aparecen? Gracias, Ceci. Gracias, besitos para su nieta. Me espero mensajito, así la saludamos con nombre. Veo qué contentos se ponen los niños cuando dicen su nombre en la radio. Así es que, bueno, aquí esperamos también. Compren alcohol en gel y papel higiénico también. No pregunten nada. Compren, dice. Bueno, qué buen consejo también. Dependiendo del tiempo en que llegue este consejo. Gracias, a la gente que se va comunicando. Pablito que nos escucha desde San Luis, qué genio. Pablo trabajando allí, trabajando en San Luis, pero atento, escuchándonos y mirándonos también. Veo que está sola de nuevo, dice, estamos solitos, sí, o sea, solitos en el estudio, pero hay un montón de gente. Tengo de hecho dos operadores, aquí Carlos Arias en el control, los últimos 15 minutitos de Fabián Espina por allí por el control del LB4 y un montón de gente que se suma también, un montón de gente que se suma allí con su mensaje de texto. Malargüe, San Rafael, en este caso San Luis, que aprovecha también. Por aquí alguien me decía de las canciones así. Qué pena que no esté Jesús porque no podemos hacer la canción de las 6:30. ¿Quién era? A ver. ¿Dónde está? Bueno, ya lo voy a encontrar. Y sí, se extraña. Yo creo que ya a partir del martes vamos a hacer ya la canción de las 6:30. Un clásico, algo que se ha convertido en clásico en las tardes de la radio. Así es que la gente ansiosa también esperando ese momento, como nosotros. Nelly, a ver qué. ¡Ay! Me manda fotito de su nieta, preciosa, hermosa, como decía. Hoy todo el mundo con los baberos, especialmente ellos, los abuelos, felices, chochos de poder acompañar a sus nietos. A propósito de acompañarnos, quien nos acompaña a esta hora siempre y con el reporte meteorológico es él, así es que lo presentamos, lo vendemos y ya lo saludamos.
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0: Walter, muy buenas tardes. Estamos atentos escuchando cómo se viene el fin de semana para la región. Adelante.
2: ¿Qué tal, Dalila? ¿Cómo estás? Muy buenas tardes. Saludo para vos, para nuestros operadores, para nuestra audiencia. Último día hábil de la semana, actualizando la información que tiene que ver con lo meteorológico, sin grandes cambios para este fin de semana largo en la zona sur de nuestra provincia principalmente, después de otra jornada fría, la que estamos transitando en este viernes, con heladas en forma aislada, pero en distintos puntos de Malargüe, San Rafael y General Alvear, pero con la presencia del sol, lo que ha permitido tener una mayor amplitud térmica, ¿no? De todas maneras, es una jornada fresca, propia de la época, tal vez un poco más frío de lo habitual, en promedio, para esta época del año, pero ya en la etapa de transición, recorriendo los últimos días del otoño y preparándonos para la llegada del invierno. En cuanto al fin de semana, sábado, domingo, lunes. En general se espera que continúen los días con tiempo estable, fresco por cierto, o frío, con mañanas y noches con temperaturas bajas, tardes frescas con presencia de sol y cielo parcialmente nublado, tal vez con menor amplitud térmica a la que hemos tenido estos días. Y este pronóstico se extiende para lo que es el departamento de Malargüe, reitero, San Rafael y también General Alvear. Por lo tanto, hasta el día domingo no tendríamos grandes cambios. Sí, lo que estamos observando es que para el lunes, el domingo en la tarde-noche, en algunos puntos y de forma aislada del sector cordillerano de Río Negro, de Neuquén, del sur de Mendoza, se pueden registrar algunas precipitaciones muy débiles. Por ejemplo, Paso Pehuenche, se espera una acumulación media de 1 centímetro, no mucho más, incluso en algunos sectores sin acumulación, pero con algunas nevadas intermitentes, sobre todo en altura y de forma aislada, ¿no? Es un sistema de baja presión muy, muy débil, de un paso muy fugaz y que no va a generar grandes repercusiones, podríamos decir, desde lo meteorológico. Y la semana próxima también se extiende con tiempo estable, con mañanas tal vez no tan fría como la que hemos tenido en esta semana, pero sí con temperaturas relativamente bajas, con tiempo estable. Tal vez domingo en la tarde, lunes, pueden aparecer algunas ráfagas de viento en lo que es la zona de San Rafael, del sector noroeste, pero nada relevante, ¿no? Nada para preocuparse. Por lo tanto, creo que vamos camino a un fin de semana largo, con tiempo estable desde lo meteorológico, y esa probabilidad de nevadas en zona de cordillera, que en un principio veníamos anticipando podía darse entre miércoles y jueves, se ha desvanecido, ha perdido fuerzas, y prácticamente a mitad de semana, de la próxima semana, lo que podemos llegar a tener es un aumento de nubosidad en el sector cordillerano, pero estamos lejos de la posibilidad de alguna precipitación importante para lo que resta del mes de mayo. Habrá que ver qué pasa con junio, está esa posibilidad de un primer frente frío polar en los primeros días de junio, con un descenso importante de la temperatura, con nevadas débiles en el llano, sobre todo en la zona este de Malargüe, pero es muy prematuro y es como que no termina de consolidarse ese frente frío. De hecho, si nos extendemos para los primeros 15 días de junio, para la primera quincena, por ahora la probabilidad de nevadas en cordillera, en la cual estamos atentos y esperanzados que esto pueda ocurrir, bueno, por ahora no se vislumbra alguna nevada importante en zona de alta montaña para esa primera quincena de junio. Pero, como siempre decimos, Dalila, en meteorología nunca está dicha la última palabra y hay que estar atentos a todos esos cambios que se van observando. Por ahora nada más, desearle a nuestra audiencia que tengan una excelente jornada, un excelente fin de semana. Un saludo nuevamente para la gente del Niwil, que mañana tienen su acto, su fiesta, por un nuevo aniversario de este distrito sanrafaelino. Y bueno, hacer extensivo el saludo también para las personas que nos puedan visitar este fin de semana largo aquí en el sur de la provincia. Nos reencontramos el próximo martes a esta hora con más información meteorológica. Muchas gracias.
0: Gracias, Walter. Si Dios quiere, aquí estaremos entonces el próximo martes. Buen fin de semana también.
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0: Bueno, en buenas manos ha estado hoy nuestro control. Ya prácticamente se va despidiendo Fabián Espina. Yo me quedo un ratito más con Carlitos Arias, pero bueno, queremos ir anticipando nuestro saludo, Fabi, para usted, para quien venga también por allí, porque el 24 de mayo es el día del operador de radio. Así es que bueno, no vamos a estar juntos trabajando. Queremos dejar un saludito enorme y seguramente muchos de nuestros oyentes se van sumando también a este saludo, como Nelly, que por aquí también Lili quiere hacer llegar un saludo a los operadores. Sabemos los fundamentales que son en este trabajo que realizamos a diario, porque si nosotros venimos, trabajamos aquí, hablamos, pero nadie prende, enciende un micrófono ni toca teclas allí, no tiene nada sentido. Así es que sabemos de su importancia, de su misión, les agradecemos enormemente, buen descanso, merecido lo tienen, descansar especialmente de nosotros, de los locutores, es de los que más descansan, me parece. Así es que bueno, a disfrutarlo, a seguir tirando magia allí con todo esto que comenzó siendo quizá una tarea con discos, con cassette, y bueno, de a poquito se han tenido que ir modernizando también con las nuevas tecnologías. Ahora estamos con el streaming, cuestiones nuevas que también nuestros operadores tienen que ir manejando, y por eso les reconocemos enormemente este trabajo que realizan a diario. Fabi, un feliz día anticipado para quien esté también por tomar el turno, y aquí acá con Carlitos me quedo un rato más. A él lo saludo personalmente, lo abrazo, lo beso. Pero gracias, Fabi. Y le vamos a dar la posibilidad de que se vaya despidiendo. No sé quién se despide, ¿él o usted? ¿Él? ¿Allí? ¿Fabi? Bueno, dele con todo, Fabi. Buen descanso, buen fin de semana. Por aquí estaremos, Dios mediante, el martes, seguramente encontrándonos.

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1: Las 6 de la tarde en la República Argentina. Crece la producción de petróleo y gas. En abril se extrajeron 800.093.000 barriles de petróleo por día, lo que representa una suba del 19% con respecto al mismo mes de 2025. También se registró un crecimiento en la extracción de gas, con un incremento del 2,8% interanual, promediando más de 140 millones de metros cúbicos por día, informó la Secretaría de Energía. Importante movimiento turístico para el fin de semana largo, el informe de Cristian Varela.
2: Se espera un movimiento intenso en la terminal de ómnibus de Retiro, donde entre arribos y partidas se registrarán 4.074 servicios de larga distancia entre hoy y hasta el martes próximo, donde los destinos más elegidos son la Ciudad de Buenos Aires, la costa atlántica bonaerense, donde se destaca Mar del Plata, mientras que en el litoral las ciudades más elegidas son Paraná, en Entre Ríos y Puerto Iguazú en Misiones. Por su parte, en la zona centro del país, los destinos más elegidos son Córdoba Capital y Capilla del Monte.
1: La información deportiva con Nicolás Álvarez.
3: Hoy sigue la Copa Argentina con el partido que van a jugar por los 16avos de final a partir de las 20, Unión e Independiente en el estadio de Newell's Old Boys de Rosario. Transmite Nacional desde las 19:30.
1: En Santo Tomé, provincia de Corrientes, en donde nos escuchás por AM780, la temperatura es de 14 grados, cielo algo nublado. Aquí en Buenos Aires, 12 grados una décima, humedad 63%, el cielo está nublado.
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0: Revista Batalía, con la música, lo decía allí en su letra, si no me acuerdo, no pasó, y de eso estamos hablando hoy, de eso estamos hablando en este viaje que tenemos al pasado. Si tuviéramos que dar un consejo a la sociedad, a la familia, o a mí mismo también, ¿por qué no? Conociendo ya lo que se viene para el futuro, ¿qué consejos daría? Van llegando varios también, ya los vamos a leer en un ratito nada más, porque le quiero dar la bienvenida a quien se suma allí en el control. Se va el señor Fabián Espina, pero deja el control de LB4 en buenas manos, porque desde este momento se suma el señor Mariano Espina. Buenas tardes, Mariano. Bueno, y a todos los que se van sumando también con mensajitos, con postales, cuántas cosas lindas que nos hace llegar nuestra gente en esto de que también le preguntábamos desde dónde nos están escuchando. Aldana Barroso nos cuenta que ella nos escucha de zona El Nevado, puesto Cerro El Molongo. Nos manda video, primero haciendo pancito y algo para acompañar el mate, unas tortas, tortitas con azúcar. La verdad que este mate iba a estar... pero más que ideal, con todo eso, y además el paisaje que la rodea, porque nos manda un video también, ahí está, mira, escuchando el pronóstico. Tenés que viajar. ¡Qué lindo! Precioso esos lugares, ¿Quién pudiera disfrutar de la naturaleza con esa vista? Aldana, muchas gracias, gracias por tomarse ese tiempito de hacer video para nosotros, de contarnos qué hace a esta hora, desde dónde nos escucha, mil gracias. Buenas tardes, Ana, Juana, que van apareciendo también. Desde 25 de mayo, La Pampa también nos están saludando. Hola, buenas tardes, Carmencita. Muy lindo el programa, estamos escuchando desde 25 de mayo, La Pampa. Un saludo para toda la familia Forquera Rojas, de parte de Cookie y de Carmen. Bueno, ahí llegó el saludo, seguramente están los destinatarios festejando y agradeciendo este mensajito. Silvia nos recuerda por aquí, atentos, la Comisión Pro Templo Virgen de Guadalupe y San Expedito informa que todos los sábados a las 17 horas se lleva a cabo el rezo del Santo Rosario y a las 17:30 la Santa Misa en el barrio Nueva Esperanza, esto es en Freire y Fase de la Luna. Comisión Pro Templo Virgen de Guadalupe y San Expedito, mañana sábado entonces, con Rosario a las 17 horas y la Santa Misa 17:30 horas. María Lidia, ¿cómo estamos? Buenas tardes, gracias a los operadores, dice, que pasen un feliz día. Hola, Dalila, se traba mi celu, dice, ya aprendí a destrabarlo, aunque no escriba, escucho siempre. Bueno, muchas gracias, sabemos que siempre está. ¡Apa! ¡Qué lindo, Nati! Mira, ahí está. Ha hecho un collage con el paso a paso de lo que ha logrado con este pancito casero. Primero caldeando el horno, un horno de barro. Después el pancito ya listo para sacar. Y finalmente el producto terminado va para nuestro estado para que se deleiten simplemente con las imágenes, porque solamente va a probar Nati este pancito. Recién saco mi pan del horno, dulce y salado, nos dice. Ah, mire qué lindo. Bueno, Nati, qué buenas manos, manos laboriosas de nuestra gente, algunos con los palificados, otros con las artesanías. Alguien por allí nos decía que estaba cosiendo mientras escuchaba la radio. Nelly dice, feliz día para el operador el día domingo. Ahí está el saludito y nos llena de videos de su nieta. Ahí está, babosa la abuela, dice, yo soy una de las abuelas babosas. Ahí está la fotito de su nieta, que estuvo bailando también el día de hoy. Algo que, como decíamos, es una algo que se repite, una constante en las imágenes que nos han ido enviando nuestros oyentes. A ver, ¿qué dice por aquí? ¡Ah, el mío! ¡Mi pancito ya salió también! ¡Y ya se vendió! ¡Qué bueno, Sonia! ¡Qué bueno! Seguimos entonces promocionando. Ella está con esta tarea, haciendo panificados para recaudar fondos también para un tratamiento. Así es que en buena hora que vaya saliendo el producto. Aquí lo íbamos publicando. Y bueno, qué lindo que ya se vendió. Gracias por compartir con nosotros también. A propósito de compartir, Seguimos compartiendo información. Allí está Mariano Espina, ya listo para presentarnos el informe que llega, como es habitual a esta hora, desde General Alvear. Nos cuenta lo que sucede por allí el señor Eduardo Jurigiu. Adelante.
1: Muchas gracias, Dalila. El municipio de este departamento y la Universidad de Cuyo presentaron la capacitación narrativa estratégica y Storytelling Visual 360, una propuesta gratuita destinada a trabajadores de comunicación, prensa, redes, creación de contenidos y público en general. Así lo explicaba Fabio Gómez Parra, secretario de Gobierno Municipal.
2: Es un taller sobre prensa y comunicación. El taller en realidad lo que busca es dar herramientas.

0: Patricia Cerezo, referente de la UNCUYO, explicó alcances y detalles de esta capacitación narrativa estratégica.
1: Un taller que hemos estado gestionando de manera conjunta entre la Universidad Nacional de Cuyo y la Municipalidad de General Alvear. El taller está dirigido puntualmente a todos los comunicadores, pero obviamente que la comunicación nos atraviesa a todos, entonces podemos decir que es un taller abierto a todo público. Se va a dictar de forma presencial el viernes 29 a partir de las 15 y el sábado 30 a partir de las 9 de la mañana. Y tiene una instancia evaluativa final que sería de forma virtual.
0: La directora de Cultura, María Delia Chetón, invitó a la comunidad a participar de las actividades organizadas para celebrar un nuevo aniversario de la Revolución de Mayo.
2: Tenemos esta fecha patria, que es la primera, el 25 de mayo, y como siempre queremos que la fiesta sea para que la gente venga a disfrutar una fiesta, un acontecimiento tan bonito como es el 25 de mayo, que este 24 de mayo es la noche patriótica, donde esperamos el 25 para cantar el himno nacional. Va a ser en el Teatro Antonio Lafalla, a las 21 horas, con una entrada de una leche, una caja de leche larga vida, pero la intención está de que puedan estar todos, que puedan estar presentes todos, con un espectáculo que este año tiene una connotación, que es la hacen los alumnos de los talleres municipales. Lo que queremos es que vean cómo funcionan los talleres municipales, y lo importante es que hayan talleres en los diferentes barrios, distritos, y bueno, y en esta ocasión van a estar arriba del escenario haciendo una presentación, una puesta en escena, todo lo que tiene que ver con lo folclórico. Y en la vereda, en el hall del teatro, todo lo que es poesías, poemas de otros talleres, dibujos, para que veamos de que hay artistas repartidos en todos lados y que trabajan muchísimo. Así que bueno, la propuesta es que vengan el 24 a las 21 horas a ver esta puesta en escena de los talleres municipales, y a continuación con un grupo Huella Folk que viene de Mendoza, que lo que queremos es disfrutar de la noche. Y el día 25 a las 10:30 está el Tedem en la Parroquia Sagrado Corazón, y a las 11:10 en el Monumento a San Martín, lo que sería el acto protocolar. Terminamos con un gran pericón de la mano del Ballet Municipal del Adulto Mayor, así que están todos más que invitados a disfrutar de esto.
0: En uso de la banca del ciudadano, en el Consejo Deliberante de este departamento, mujeres autoconvocadas del agro presentaron y fundamentaron su preocupación y propuestas respecto del tratamiento de la modificación de la ley de glaciares, puntos sobre la extracción de litio y situación de las minas de uranio en Sierra Pintada, también defensa irrestricta de la ley 7.722. Desde la Dirección de Deportes, Actividad Física y Recreación se anunció la presentación del primer censo del deporte y la actividad física, que se realizó oportunamente con el objetivo de conocer la realidad deportiva del departamento. Tendrá lugar mañana, sábado 23 de mayo, a las 10:30 en Casa Salonia. Es todo por ahora, Dalila, compañero de trabajo, audiencia de LB4 y de LB19, que pasen un excelente fin de semana largo, muy feliz Día de la Patria. Si Dios quiere, será hasta el próximo informe. Un abrazo para todos.
3: Bueno, muchas gracias, Eduardo. Feliz Día de la Patria también, y será, Dios mediante, hasta el próximo martes.

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1: Por ahí estaba Michael Jackson sonando aquí en el aire de la radio, también furor por la peli de Michael Jackson. De hecho, ya se ha confirmado que tendrá secuela y promete una historia más completa. El estudio confirmó una nueva película que explorará otras etapas del artista con una narrativa no cronológica. Bueno, y si es como que quedó inconcluso ahí, cuando terminó la película y todos dijimos, sí, no hay nada más para contar de Michael. Bueno, se viene entonces, ya se está preparando, aunque desde quienes están llevando a cabo este film, se adelantó que no necesariamente continuará de forma cronológica respecto a lo que fue la primera entrega. El anuncio llega luego de este éxito global del filme original, que impulsó la decisión de ampliar la historia del artista. Sin embargo, por el momento no se han confirmado detalles concretos sobre la trama ni una fecha oficial de estreno, aunque se estima que podría llegar en 2028 recién. Desde el estudio señalaron que la nueva producción apostará por una estructura narrativa diferente, con saltos temporales que van a permitir recorrer distintos momentos de la vida y la carrera del cantante, abriendo la puerta a episodios que no fueron abordados previamente. Además, se adelantó que la secuela incluirá canciones emblemáticas que quedaron fuera de la primera parte, ¿eh? Y la película también podrá profundizar una etapa clave y momentos complejos, ¿eh?, de la vida de Michael Jackson, incluyendo giras internacionales, presentaciones icónicas como el Super Bowl en 1993. Bueno, así entonces se espera una próxima entrega. Ya se adelantó que la habrá, pero recién para 2028. Lo que sí hay ahora es información, más información en la voz de Cecilia Di Cesare, porque, como decíamos, se está concretando la Semana de la Miel. Hoy se puso un broche de oro a toda esta tarea que se vino realizando durante la semana, en el cierre de la Semana de la Miel y con stand de venta en la Plaza San Martín. Bueno, también nuestro móvil pudo dialogar con la apicultora Norma Ulloa y con Roberto Salinas, quien está a cargo de la incubadora de empresas, en el cierre de la Semana de la Miel, y esto nos decía.
2: El productor, dije, la gente que viene a mirar, dije cuál le gusta, una más clarita, una más oscura y así.
3: ¿Están pudiendo insertarla en los comercios? Porque yo he visto que de a poquito hay más comercios que venden.
2: Sí, hay comercios. Siempre hay apicultores que, bueno, tienen más cantidad, son los que más entran en los comercios, pero a mí me gusta más venderle al cliente.
3: Mano a mano.
2: Mano a mano, exactamente. Ajá. Así que creo que así voy a seguir.
3: ¿Y a qué precio la tiene? Está pesadita, así que yo no la voy a demorar más.
2: Que está a 10 el kilo, 5 el medio. Miel empanal, ¿viste? Esa de 6 a 8, depende de la cantidad.
3: Ahí ¿y los caramelitos?
2: Los caramelitos son de la Fudepen, creo que algo de 2.500, 10 el kilo, algo así.
3: A ver, Roberto Salinas, ¿qué tal? A cargo, hola, de la incubadora. Bueno, ¿los caramelitos de miel se pueden conseguir solo en la incubadora o en algún otro lugar? El otro día nos encargaron esa pregunta.
4: Bien, la incubadora se lo va a vender a las farmacias. De hecho, algunas farmacias ya nos han comprado. Otros comerciantes acá de la Avenida San Martín, que siempre colaboran muchísimo con la incubadora, que vienen de productos de limpieza y de todo, un polirrubro. Muchos comerciantes, dejamos la lista de precios en la Cámara de Comercio para que los comerciantes nos ayuden y que se hagan eco de lo que es el compre malargüino, porque si ellos están pidiendo el compre malargüino, bueno, que también nos compren a nosotros, a la incubadora, que somos parte de la economía de Malargüe.
3: Y además son saborizados en diferentes versiones, esos caramelitos.
4: Sí, tienen caramelitos de miel solo, caramelitos de miel con propóleo, caramelos de miel con jengibre.
3: ¿Cómo fue esa reunión en la Cámara de Comercio? ¿Fue productiva?
4: Sí, fue productiva en el aspecto de que se pudo conocer cuáles fueron los lineamientos del plan de sanidad apícola, los resultados, porque en base a los resultados que tengamos de sanidad, vamos a poder exportar la miel a unos mercados que son sumamente exigentes en cuanto a la ausencia de parásitos o de otro... virus, etcétera. Entonces, se explicó que fue la primera etapa, concurrieron algunos comerciantes que fueron pocos, pero era de esperar porque el horario era de 7 a 21 y ellos a las 7 todavía están trabajando en sus negocios.
3: Pero no importa, porque lo más importante es que queda la información en la cámara y cualquiera la puede requerir, ¿no?
4: Exacto, va a quedar la información en la cámara y hablé con Silvana Ferrero, que se va a encargar de difundir la información ahí entre los socios de la cámara.
1: Bueno, ahí estábamos escuchando los testimonios, ya poniendo punto final a esta Semana de la Miel que se ha desarrollado con gran éxito, este alimento tan noble y que tanto bien hace. Hay que incorporar más miel también en dietas, desayunos, una linda forma de endulzar también. A todos los que han estado participando desde los diferentes sectores, a todos los apicultores también, por supuesto, desde aquí los saludamos y a seguir con este trabajo.

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3: El primer gol en la historia de los mundiales lo marcó el francés Lucien Laurent el 13 de julio de 1930 en el partido inaugural entre Francia y México, disputado en el Estadio Pocitos de Montevideo. El encuentro finalizó con victoria francesa 4-1. El primer gol en contra en la historia de los mundiales también se dio en 1930 cuando Manuel Chaquetas Rosas marcó en su propio arco en la derrota 6-3 de México ante la Argentina.
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ahogándole penas en un barreo. Bueno, espero que no nos encuentre así el fin de semana. Maná llegaba con la música, 18:40 minutos, esa es la hora en el país. Y vamos a ver cómo está a esta hora por allí, por San Rafael, qué dice el Servicio Meteorológico Nacional. Según lo último que podemos ir observando aquí a través de la página web, son los datos de las 18, 15 grados 4 décimas, la humedad 41%, del noreste llega la brisa 21 kilómetros en la hora con visibilidad óptima 20 kilómetros, cielo despejado. Mañana habrá arrancar con 2 grados de mínima, 15 de máxima y la probabilidad de viento para la tarde, ¿sí? Viento del norte. De entre 23 y 31 kilómetros en la hora, claro que las ráfagas podrían alcanzar los 60 kilómetros en la hora, esto para mañana sábado. El domingo con cielo mayormente nublado, bueno, así va a estar, y el lunes feriado con cielo algo nublado, pero máxima que repuntaría a los 17 grados centígrados. Eso por allí por San Rafael. Por aquí por Malargüe, según nos va anticipando el servicio meteorológico, tenemos aquí en nuestra ciudad a esta hora 11 grados 8 décimas, la humedad 50% y una brisa muy muy suave que llega del noreste a 6 kilómetros en la hora. Mañana sábado vamos a amanecer con bajo cero, ¿sí? Un grado bajo cero de mínima, a prepararse, a ponerle más mantitas a la cama. 11 grados solamente la máxima para mañana sábado. Comienza a repuntar ya el fin de semana, 15 grados de máxima, el lunes 16, aunque en cuanto a las temperaturas mínimas van a continuar bajo cero, pero la máxima sería un poquito más generosa, con 15, 16 grados centígrados. Así se viene este fin de semana extra largo que esperemos que podamos disfrutar, que podamos vivir con este sentimiento patrio y festejar sobre todas las cosas este grito de libertad. Nuestras fiestas patrias que ya comenzaron en el día de hoy, con actos y demás. Y ojalá que podamos festejar, Carlitos, si realmente también el domingo, los hinchas de River, ojalá. También es el cumpleaños de River, exacto, 25 de mayo, el club, el comienzo es del club. ¿Eso quería festejar usted? Ah, por eso es el feriado, dice. Bueno, y a propósito, 24 de mayo, día del operador de radio, desde aquí saludamos a todos nuestros compañeros, aquellos que hoy les toca aguantarnos en el control del EB19, en el control del EB4, aquellos que pasaron en algún momento por nuestra casa y que se jubilaron, y aquellos que nos abandonaron tempranamente y que seguramente estarán en algún rinconcito mirándonos también. ¿Por qué no? A ellos también los recordamos con mucho cariño, nuestros operadores de radio que pasaron por aquí, que dejaron huellas, que nos enseñaron tanto también, que nos retaron tanto en diferentes oportunidades. Así es que feliz día. Bien merecido lo tienen. Que les regalen cosas ricas, que disfruten a festejar. Y nosotros, con Amigos del Aire y con Mejor de Tarde, nos encontraremos, Dios mediante, el próximo martes. Ahí espero, cruzamos los deditos todos para que vuelva Jesús y estemos en duplex. Mientras tanto, gracias por el aguante a la gente de San Rafael que nos ha dejado ingresar allí a sus casas, a sus hogares, con nuestra voz, la voz de Radio Malargüe en estas tardes de radio. Porque es mejor de tarde si estamos con amigos, con Amigos del Aire. Así es que buen fin de semana, que disfruten. Nos encontramos, Dios mediante, el próximo martes a partir de las 15 horas. Gracias, Mariano. Gracias, Fabián. Y gracias, Carlitos, aquí en nuestros estudios.

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1: 18:46 minutos en la República Argentina.
2: 11 grados la temperatura en Buenos Aires, el cielo parcialmente nublado.
1: Estas son las voces del día.
3: Se eliminan las retenciones desde julio de este año a junio del año que viene a razón de 0,375 por mes.
4: Creo que el gesto, la señal es buena y bueno, llega en un tiempo que el productor tiene que valorar estos dos puntos.
5: La reducción en el caso de las retenciones, que creo que es algo que ya el presidente lo había prometido en la apertura de la sociedad rural.
6: Parece promisorio, importante, interesante. Creo que hoy la gas, petróleo gas, está traccionando mucho. El campo está teniendo una cosecha histórica, espectacular.
7: Hay recitales en Córdoba, el partido de fútbol que también está en Córdoba, que se suma a los tres días. Y esto de que no llovió al día de hoy hace que la gente que tenía dudas se decidió a viajar.
1: Luis Caputo aseguró que la baja de retenciones no dependerá de la recaudación fiscal.
2: El ministro de Economía informó que la disminución de tributos a las ventas externas de soja, trigo y cebada seguirá un esquema definido con impacto fiscal ya calculado.
3: Para junio del 2027 llegan a cero. O sea, se eliminan las retenciones desde julio de este año a junio del año que viene a razón de 0,375 por mes.
1: Además, Caputo ratificó que el objetivo final es llevar las retenciones a cero para un eventual segundo mandato del presidente Javier Milei.
2: En tanto, el agro calificó de positivo el anuncio de la baja de retenciones.
1: Las bolsas de cereales y de comercio de todo el país manifestaron que la reducción de los derechos de exportación anunciados por el presidente representa una señal positiva.
2: Señalaron que esa iniciativa mejorará la competitividad, la promoción de la inversión, el fortalecimiento de la producción y la generación de divisas.
1: Por Radio Nacional, el presidente de Confederaciones Rurales Argentinas, Carlos Castagnini, consideró que el gobierno ha dado una señal muy positiva.
4: Yo creo que es una señal positiva. Tenemos que también ver el contexto de la situación que está el país y creo que el gesto, la señal es buena y bueno, llega en un tiempo que el productor tiene que valorar estos dos puntos, que en definitiva un poco lo que es achicar costos, ¿no? O sea, y devolver la rentabilidad que se pierde cuando lo único que se piensa es aumentar impuestos, ¿no?
1: El diputado nacional de La Libertad Avanza por Santa Fe, Lisandro Almirón, recordó que el presidente Milei había prometido la baja en las retenciones.
5: La reducción en el caso de las retenciones, que creo que es algo que ya el presidente lo había prometido en la apertura de la sociedad rural, en el discurso, y bueno, bajar de 7,5 a 5,5, 2 puntos de retenciones.
2: El gobierno enviará al Congreso un nuevo paquete de proyectos de ley. Adelante, Liliana Arias.
8: El jefe de gabinete Manuel Adorni mantuvo una serie de reuniones en Casa Rosada antes de anunciar un paquete de leyes que requiere el Ejecutivo. Por un lado, se encontró con el canciller Pablo Quirno para analizar el impacto positivo para la economía que traería aparejada la creación del denominado Superrigi en el exterior. Y es que esta iniciativa encabeza el nuevo debate legislativo. Los otros proyectos están relacionados con una ley de ludopatía, otra de lobby y una tercera relacionada con el etiquetado frontal. Es por eso que Adorni sumó esta tarde a una reunión a la titular del bloque libertario en la Cámara Alta, la senadora Patricia Bullrich.
1: Crece la expectativa por una eventual visita del Papa.
2: El canciller Pablo Quirno informó que se trabaja para que León XIV pueda visitar el país durante su gira por Latinoamérica.
1: Autoridades de Uruguay confirmaron que el Santo Padre visitará ese país luego de su llegada a Perú.
2: Si bien aún resta la confirmación del Vaticano, el Papa visitaría Perú, Uruguay y Argentina el próximo mes de noviembre.
1: Concesión de rutas nacionales.
2: El ministro de Economía informó que se presentaron 20 oferentes en la licitación de los tramos de la tercera etapa, con inversión totalmente privada.
1: Luis Caputo explicó que abarca 3.900 kilómetros de Santa Fe, Córdoba, Entre Ríos, Santiago del Estero, Jujuy, Salta, Tucumán, Corrientes, Misiones, Mendoza y Chaco.
2: Destacó que esas rutas nacionales son fundamentales para la producción, el comercio, el turismo y la integración regional.
1: Giro de fondos al PAMI.
2: El Ministerio de Economía dispuso el envío de 580 mil millones de pesos.
1: La medida busca atender las obligaciones con los prestadores y proveedores y garantizar la continuidad de las prestaciones y servicios a su cargo.
2: La decisión se fundamentó en la crítica situación financiera por la que atraviesa el instituto.
1: Expectativa por el fin de semana largo, el informe de Cristian Varela.
9: Más de 147.000 pasajeros viajarán por Aerolíneas Argentinas este fin de semana largo del 25 de mayo, de los cuales 115.000 corresponden a vuelos nacionales. El día de mayor movimiento es hoy, con 33.000 reservas, y los destinos más elegidos son Córdoba, Mendoza, Bariloche, Iguazú, Salta, Neuquén, Tucumán, Ushuaia, El Calafate y Río de Janeiro en Brasil. Por su parte, en la terminal de ómnibus de Retiro se registrarán más de 4.000 servicios de micros de larga distancia, donde los destinos más elegidos son la Ciudad de Buenos Aires, la costa atlántica bonaerense, donde se destaca Mar del Plata. En el litoral, las ciudades son Paraná en Entre Ríos y Puerto Iguazú en Misiones. Por su parte, la zona centro del país, los destinos más elegidos son Córdoba Capital y Capilla del Monte.
1: Desde Radio Nacional Córdoba nos informa Gustavo Seriani.
10: Córdoba se prepara para un fin de semana turístico donde destaca, sin ninguna duda, la final del torneo Apertura entre Belgrano y River. El anfiteatro José Hernández de Jesús María, habitual escenario de la Doma, está presto a recibir a los fundamentalistas del aire acondicionado el sábado y al Festival Nacional del Cuarteto. Y finalmente, el 25 de mayo patrio, Saldán celebra la 22ª edición de la competencia en busca del mejor locro, que culminará con la entrega de El Cucharón, galardón máximo de la celebración para quien se lleve el primer premio.
2: Más información desde Radio Nacional Gualeguaychú con el Idelmar Otman.
11: Gualeguaychú vivirá un gran fin de semana largo con el festival del 25 de mayo. Como todos los años, la ciudad se prepara para una de las fiestas populares más importantes de la ciudad. A las 9 de la mañana del lunes comenzarán los actos oficiales. Luego, alrededor del Corsódromo, se vivirá una fiesta con 70 pulperías donde podrás probar productos típicos. Al mediodía llegará el momento del concurso de la empanada y durante toda la jornada los bailes populares con artistas en vivo. Entre ellos se destaca el Pericón, con más de 2.000 personas sobre la pasarela del Corsódromo de Gualeguaychú.
1: Y en Santa Cruz, el Calafate tiene una ocupación hotelera del 40%, nos informa Marcelo del Bono.
12: El Calafate se prepara para recibir un nuevo fin de semana largo. Según algunos informes de la propia Secretaría de Turismo, indican que la localidad estaría aproximadamente en una proyección del 40% de la ocupación hotelera. En general, el público que visite la Villa Cordillerana vendrá de diferentes puntos de la provincia de Santa Cruz. Lugares para destacar, el Glaciar Perito Moreno y la zona del Chaltén dentro del Parque Nacional Los Glaciares.
2: En Misiones crecen las reservas hoteleras, informa Carmen Segovia, desde Radio Nacional Puerto Iguazú.
13: La provincia de Misiones vivirá un nuevo fin de semana largo con múltiples propuestas culturales, turísticas y gastronómicas. La ocupación hotelera comienza a mostrar un crecimiento de cara a los próximos días, arriba del 50 y 55% de reservas en la provincia de Misiones, que es un número que debería aumentar de aquí al sábado. El movimiento turístico suele fortalecerse con las reservas de último momento, además de tener reservas que están arriba del 70% en destinos destacados como Puerto Iguazú.
1: Y en Mendoza es moderada la expectativa turística por este fin de semana largo, nos informa Daniel Badal.
14: Laura Beningaza, directora de actividades artísticas de la Subsecretaría de Cultura de Mendoza, brindó detalles al respecto.
15: Tenemos en uno de los festejos a nivel provincial y el principal en el espacio cultural Julio Leparc, el mismo 25 de mayo a las 12 del mediodía, con entrada libre y gratuita, donde van a ver comidas típicas, bailarines, músicos de la provincia de Mendoza, y donde vamos a compartir toda una tarde de festividad en el espacio cultural Julio Leparc. El lugar cerrado. En cada municipio hay una peña este 25 de mayo y en cada lugar también privado hay una peña.
2: Se registraron incidentes durante una manifestación en Bolivia.
1: La marcha a la paz es protagonizada por activistas de la Central Obrera Boliviana y organizaciones afines al expresidente Evo Morales.
2: A 16 días del comienzo de la crisis se multiplican los bloqueos de rutas, mientras que el aeropuerto de El Alto se encuentra sin operar.
1: El gobierno del presidente Rodrigo Paz anunció más cambios en el gabinete y prepara corredores humanitarios con alimentos y combustibles.
2: Los accesos a la Plaza de Armas frente al Palacio de Gobierno permanecen resguardados con rejas y vigilados por cientos de policías antimotín.
1: El gobierno ratifica el retiro de la Argentina de la OMS.
2: El canciller Pablo Quirno informó que la Asamblea Mundial de la Salud ratificó por consenso el retiro del país de la Organización Mundial de la Salud, con efecto a partir del 17 de marzo pasado.
1: Manifestó que esta decisión representa la culminación del proceso iniciado el año pasado por la voluntad del presidente Milei y confirma la efectividad jurídica de la decisión soberana adoptada por la Argentina.
2: El canciller Quirno sostuvo que nuestro país tiene la capacidad sanitaria, técnica y la decisión política para proteger la salud de su población.
1: Además, mantiene su disposición para cooperar internacionalmente sobre la base de criterios científicos y técnicos y con pleno respeto por la soberanía de los estados.
2: Destinan fondos para el Banco Nacional de Datos Genéticos.
1: El gobierno anunció que enviará 590 millones de pesos para garantizar la continuidad operativa.
2: La Secretaría de Innovación, Ciencia y Tecnología, además, informó que ya inició las gestiones para reforzar el presupuesto del organismo.
1: Operativo de vigilancia epidemiológica por hantavirus en Tierra del Fuego. Desde Ushuaia nos informa Ulises Papalardo.
16: El Ministerio de Salud de Tierra del Fuego y el Instituto Malbrán concluyeron, tras 4 días de trabajo, el operativo de vigilancia epidemiológica por hantavirus en Ushuaia. Como resultado preliminar, no se registraron capturas del ratón colilargo, principal reservorio del virus en el sur del país. La única captura en el relleno sanitario correspondió a un roedor urbano no asociado a la transmisión. Las muestras serán igualmente analizadas en Buenos Aires y el operativo cerró con una capacitación al Hospital Regional para incorporar diagnóstico molecular en la provincia.
2: Juicio por la masacre de Barracas, el informe de Penélope Moro.
17: Inició la etapa probatoria en el juicio por la llamada masacre de Barracas, que tiene como único imputado a Justo Fernando Barrientos, acusado de asesinar a 3 mujeres por motivos de odio al género. En diálogo con Radio Nacional, la querellante Samantha Pedrosa destacó el testimonio de Julio Aracore, el primer policía en llegar al lugar la noche del hecho.
18: Fue el primero que llegó, fue el que llamó a los bomberos, vio a las víctimas, vio a Barrientos. Mencionó que las chicas estaban quemadas, que estaban lesionadas, que incluso habló con una de ellas, pudo describir físicamente a Barrientos, eso también es bueno porque aportó, digamos, a la individualización de Barrientos como el autor del hecho.
1: La información del tránsito con Ernesto Arriaga.
19: Demoras en toda la General Paz, hacia Liniers y Richieri. La Richieri con la de Lepiane, 80 kilómetros por hora para camiones, 90 para combis. Recordar la ruta 205... a Saladillo, totalmente habilitada. Y la ruta 3, con muchos camiones entre Tres Arroyos y Bahía Blanca, para ellos 80 kilómetros. Aeroparque y Ezeiza operan con normalidad a esta hora.
2: La información deportiva con Jorge Godoy, adelante.
20: Hola, ¿qué tal? Buenas noches. Hablamos de la Copa Argentina. Juegan en Rosario Independiente y Unión, buscando el pase a los octavos de final. El partido se disputará en la cancha de Newell's a partir de las 20 y con transmisión de Fútbol Show Nacional. Ambos equipos cierran así su semestre, quedando licenciados hasta por lo menos dentro de un mes, debido a la disputa del Campeonato Mundial 2026 de Estados Unidos, Canadá y México. Y recordando que esperamos este fin de semana, el domingo 15:30, la gran final del torneo de apertura de la Liga Profesional en el Mario Alberto Kempes de Córdoba. Van a jugar Belgrano frente a River, obviamente con transmisión de Radio Nacional.
1: La justicia anuló las elecciones nacionales de la Unión Obrera Metalúrgica.
2: La Cámara Nacional de Apelaciones del Trabajo desplazó de su cargo al secretario general Abel Furlán, que había sido reelecto en esos comicios.
1: Además, dispuso la intervención judicial del gremio por un plazo de 180 días.
2: La decisión fue tomada por la Sala Octava del Tribunal Laboral, que además declaró nulos los comicios realizados en la seccional Campana de la UOM.
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0: Familia amiga, oyentes de este espacio, tengan todos ustedes muy buenas tardes. A partir de este momento les ofrecemos el mundo social de la hora 19. Comenzamos con misas. Las siguientes parroquias invitan este sábado a la vigilia de Pentecostés, un encuentro para la oración abierto para la comunidad. Parroquia San Antonio de Padua, 21:15, guiada por Fray Federico. Nuestra Señora de Lourdes, hora 21, se pide concurrir con velas. Iglesia Visión de Futuro invita este domingo a las 9:30 a la fiesta de Pentecostés. Este domingo a la hora 11 en la Catedral San Rafael Arcángel se rezará misa en memoria de Axel Tiziano Vega, con motivo de cumplirse 3 años y 4 meses del lamentado deceso, solicitada por su papá. En el mismo oficio se recordará a Aquilino Basualdo, a 17 años de su partida, y a Nelda Beatriz Basualdo, y se invita a tan piadoso acto. Al recordarse los 3 años del fallecimiento de Sergio Ariel Carmona, se rezará una misa este domingo a la hora 10 en la capilla Nuestra Señora de Itatí de Ramacaída. Sus padres participan a familiares y amigos. Se cumplen 8 meses de la partida de Hugo Omar Scarso. Por tal motivo, se oficiará misa en su memoria este sábado a las 17 en la Capilla Santísima Trinidad de Barrio Alberdi. Su esposa invita a tan piadoso acto. Al cumplirse 7 meses del fallecimiento del sargento retirado de la Policía de Mendoza, señor Juan José Vega, se oficiará misa en su memoria este domingo a la hora 11 en la Catedral San Rafael Arcángel, solicitada por su esposa, Ana María, y 4 hijos, quienes participan además familiares y amigos. Agradecimientos. Rosa agradece a San Expedito y pide por un nuevo favor. Recordatorios. Se recuerda un año más del natalicio de Alfredo Ortego. Su hija Analía lo recuerda con infinito amor y pide una oración por la paz de su alma.
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0: Fallecimientos. Dejó de existir a la edad de 72 años el señor José Antonio Miranda, domiciliado en nuestra ciudad. Sus restos fueron velados en sala de velatorios de Avenida 9 de Julio 242 y en estos momentos son sepultados en el cementerio central. Ha fallecido a la edad de 64 años el señor Ramón Humberto Salazar, oriundo de Ramacaída y se domiciliaba en nuestra ciudad. Sus restos fueron velados en sala de velatorios de Avenida Belés Arfil 1375 y recibieron inhumación en el cementerio central. A la edad de 76 años ha dejado de existir el señor Juan Mesas, domiciliado en nuestra ciudad. Sus restos son velados hasta la hora 10 de mañana sábado en sala de velatorios de Comandante Salas 460 y recibirán sepultura el domingo 23 de mayo en el cementerio Parque de la Fe. Ha fallecido a la edad de 48 años la señora Mónica Roxana Rojas, domiciliada en nuestra ciudad. Sus restos serán velados mañana sábado a partir de la hora 8 en sala de velatorios de Avenida 9 de Julio 242 y recibirán sepultura mañana a la hora 11 en el cementerio central. Hasta aquí les ofrecimos el mundo social de la hora 19. Un espacio similar lo invitamos a compartir mañana a la hora 11. Por su atención, muchísimas gracias.

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19:27 minutos exactamente en la República Argentina. Ya se viene el fútbol, 13 grados 8 décimos la temperatura en San Rafael, 45% la humedad, viento noreste 10 kilómetros por hora, el cielo despejado, la visibilidad alcanza los 20 kilómetros. Para mañana sábado mínima 2 grados, máxima 15, para el domingo mínima 3, máxima 16, y ya comenzaremos el lunes con una temperatura similar, ¿no? Mínima 3, máxima 17, para el martes sube un poquito. Mínima 6, máxima 19, y recién el miércoles vamos a estar pisando los 20 con una mínima 5 grados y una máxima 20. Se viene el fútbol, pero antes, algo más de música. La música, la voz de la Sole, y esto es Hoja en Blanco.

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1: Para Independiente y para Unión. Querido Santiago Lucía, después de el frío de anoche en la cancha de la Academia, después de un estadio cerrado al público, un estadio vacío, con un partido que quedará para el recuerdo, esperemos tener hoy, con la presencia de mucho público, tanto de Independiente como de Unión, otra disposición por parte de los equipos, otro juego en el campo del Coloso Marcelo Bielsa y un espectáculo que sea digno de lo que prometen de entrada Independiente y Unión, el equipo de Madelón y el equipo de Quinteros. Qué gusto contar nuevamente en el comentario con el señor Santiago Lucía. Santiago, bienvenido. ¿Qué tal, Jorge? ¿Cómo te va? Muy buenas noches para vos, para cada uno de los compañeros y, por supuesto, para la audiencia de Radio Nacional, para el público futbolero que en cada una de las transmisiones del Fútbol Show Nacional está prendido a la radio y acompañándonos con esta pasión nacional que es el fútbol argentino. Lo marcaba Jorge en la apertura, que es una noche distinta a la que vivimos ayer, por supuesto, en el cilindro de Avellaneda, ya por la presencia del público. También es una de esas noches en las que el fútbol se parece a un examen final. No hay revancha, no hay calendario que permita corregir errores, no hay tiempo tampoco para la especulación. La Copa Argentina tiene esa esencia antigua y hasta despiadada de los partidos eliminatorios. 90 minutos donde un semestre entero puede cambiar de color. Y por eso esta noche, en el cruce entre Unión de Santa Fe e Independiente, hay algo más que la clasificación en juego. Hay orgullo, hay necesidad y también hay evaluación de lo que será el futuro inmediato. Todavía resuena aquel inolvidable 4-4 que regalaron Independiente y Unión en el torneo. Un partido caótico, vibrante, emotivo, de esos que parecen jugarse sin frenos, que terminan convertidos en una postal del fútbol argentino. Goles, errores, emociones cruzadas hasta el último minuto. Uno de los mejores partidos que tuvimos en este 2026 fue Independiente Unión. Pero el contexto de hoy es distinto. Aquella vez hubo margen para corregir algunas cuestiones. Esta noche la eliminación pesa en cada decisión que tengan que tomar los jugadores. Unión sabe que necesita cerrar el semestre dejando una señal de competitividad y carácter. Independiente intenta confirmar una reconstrucción que por momentos mostró personalidad y en otros volvió a tropezar con algunas dudas que tenía el rojo de Avellaneda. Los dos llegan con preguntas abiertas y con la sensación de que un triunfo puede cambiar el tono de lo que fueron estos primeros meses del año. En los partidos de Copa, además, el fútbol suele revelar algo íntimo de los equipos, porque cuando el reloj aprieta y el empate empieza a oler a definición dramática, ya no alcanza solamente con lo que se pensó, con lo táctico, con la planificación. Ahí aparecen el temple, la valentía y la capacidad también de poder, como equipo, sostenerse emocionalmente. La Copa Argentina no siempre premia al que mejor juega, muchas veces también suele abrazar con el resultado al que resiste mejor. Y mientras la pelota espera a rodar, hay una certeza que sobrevuela esta noche. Para uno de los dos, el semestre terminará con alivio y esperanza. Para el otro, será el comienzo incómodo de muchas preguntas. Así de crueles y fascinantes son las noches eliminatorias, porque en la Copa a veces un solo partido alcanza para explicar buena parte de la temporada. Estamos en el Coloso Marcelo Bielsa con Independiente, con Unión. Estamos en otra noche fascinante de fútbol, en el Fútbol Show Nacional, que levanta el telón. Hoy relata Jorge Godoy. Para mí, negro, va a ser un gusto acompañarte.
2: Como siempre, es recíproco, querido Santiago Lucía, en el comienzo de la transmisión de Fútbol Show Nacional. Ustedes saben que se pueden ir comunicando ya desde el arranque nomás por el almuerzo, el anterior en Tomás Cofré, por la camisa de Pura Sangre, por el buzo de Centauros para Fútbol Show Nacional, al WhatsApp, que es el 113-870-7485, 113-870-7485. Allí con todo gusto estará Agustín Domper, que ya viene desde el comienzo de Pasión Nacional, allá por las 7 de la tarde, conectándose con todo el país al WhatsApp Nacional. Ahora la conexión es en Rosario, ahora la conexión es con la zona baja, porque trabaja para todo el país y para todo el mundo Hernán Valdés, en la zona de vestuarios. Hernán, querido, con Independiente y con Unión, bienvenido, un abrazo grande.
3: Jorge, Santiago, ¿cómo le va? Buenas noches para todos, y ahí sigue, como decía el comentarista, ojalá repitan lo que vivimos aquella noche de marzo en Avellaneda con el 4-4, pero los dos hoy buscan pasar de ronda, mejorar sus campañas en esas Copas Argentinas, donde ambos no pasaron de cuartos de final. El rojo para esta noche tendrá tres cambios. Hace Gustavo Quinteros, del equipo que fue goleado en esa ciudad, pero en la cancha del rival, en Rosario Central, porque adentro Zavala por Valenzuela. El cambio de Fedorco por lo Mónaco y Montiel, que le gana la pulseada a Malcorra. Rey, Aya, Fedorco, Valdés, Zavala en el fondo. Perecursi, Marcone, Montiel, Gutiérrez, Abaldo y Ábalos. Es el once de Gustavo Quinteros. Enfrente estará Unión, que viene de perder con Belgrano 2-0, de dar la sorpresa y ganar la Independiente Rivadavia. Tendrá dos cambios obligados. Afuera Marcelo Chigarribia con un desgarro, adentro Agustín Colazo, y la baja de Brian Cuello, que fue operado de pubialgia. Adentro Luca Menotti. El once de Leonardo Caro el Madelón, que será el técnico de Unión la temporada que viene. Mancilla será el arquero. Vargas, Maitrón Rodríguez, Ludueña y del Blanco en el fondo. Julián Palacio, Mauro Pitón, Profini, Menotti, Tarragona y Agustín Colazo. Es el once Tatengue.
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3: La opción de León de México está a la deriva. Y en las últimas horas apareció alguna posibilidad del fútbol portugués, del fútbol de Portugal, para que vaya a jugar el Sporting lo Mónaco. Por eso esta noche juega Fedorco, que tampoco tiene asegurada su continuidad, pero que por esta decisión futbolística y la cabeza del central, lo Mónaco hoy está en el banco de los suplentes.
2: Bueno, la información tal cual la brinda Hernán Valdés. Dice que lo Mónaco, por una cuestión de que seguramente está transitando sus últimas horas en Independiente y el técnico pretende ya ir buscándole su reemplazo, por ahora dentro del plantel tiene a Fedorco para esa posibilidad. Entonces se da esta chance de que Fedorco sea titular y que lo Mónaco esté en el banco de los suplentes. Además, también otras cuestiones que en la semana fuimos manejando, porque lo Mónaco tiene desde lo físico bastante golpeado, por decirlo de alguna manera, porque ya en los últimos partidos no fue solamente contra Central, sino en partidos anteriores también que ha dado muestras de ello, tuvo que salir un par de veces, quedar afuera del equipo en mitad del partido porque estaba desgastado físicamente. Y además, esto de que está claro para algunos en el mundo independiente, que por ahí muchas ganas de seguir en el rojo de Avellaneda, lo Mónaco no tiene. Ahora pregunto, ¿tendrá ganas de irse al fútbol del exterior? Se barajó también la chance de que pueda pasar, por ejemplo, a River. Ya comparto esta información también con Agustín Don, pero en algún momento permanecerá en el país, se irá al exterior, como lo venía marcando Valdés. Lo cierto, Santiago, es que lo Mónaco, quien para muchos era el mejor jugador del plantel de Independiente, hoy está afuera, y no solamente de este partido, creo que está casi afuera de Independiente.
1: Sí, y lo hago extensivo a lo que marcás en Independiente. Para muchos era el mejor jugador del fútbol argentino en un momento, Kevin Lo Mónaco. Tal es así que llegó a estar en la selección, estuvo compartiendo hace un año aproximadamente con los futbolistas que hoy van a jugar en el Mundial. Si retrocedemos, si miramos por el espejo retrovisor y vamos a esta altura del año, en 2025, seguramente que en aquel momento nos imaginábamos a Kevin Lo Mónaco peleando por un lugar para ir a la Copa del Mundo ahora. Y sin embargo, es algo que no estuvo ni siquiera en consideración. Bueno, eso habla de los últimos meses de Kevin Lo Mónaco y este cierre, aparentemente, que sería como futbolista de Independiente, pasando a otro mercado. Se esperaba mucho de Kevin Lo Mónaco. Él daba argumentos adentro de la cancha. Lamentablemente, los últimos meses y desde su nivel no estuvieron a la altura de la expectativa que teníamos mucho con el rendimiento de Lo Mónaco, inclusive también de los hinchas Independientes, que es una cuestión de orgullo siempre tener un jugador en el Mundial representando a la Argentina, y parecía que podía ser Lo Mónaco y finalmente no será.
2: Señoras y señores, van ya los jugadores de Independiente y de Unión haciendo los últimos movimientos precompetitivos. Entrada en calor, de estiramiento, de ida y de vuelta para el arquero también. Los remates sobre los arcos, de un lado trabaja Mancilla, del otro Rodrigo Rey, los arqueros titulares en la noche de hoy por Unión y por Independiente en la cancha de Newell's, en el Coloso, Marcelo Bielsa. Pero ya mismo voy a estudios para renovar el saludo con Agustín Domper en estudios centrales, la central informativa. Agustín, querido, bienvenido, buenas noches, un abrazo grande.
4: Muy buenas noches, Jorge, qué placer esta noche de Copa Argentina. Mensajes al 11-3-870-7485. Buenas noches, Radio Nacional, soy Ariel Herrero de San Rafael, Mendoza. Tiene la camiseta de Racing. Hola amigos, Juan Carlos de Bahía Blanca, excelente transmisión para ustedes. Mario González de Quilmes, AM870, Radio Nacional, buenas noches, buena transmisión. Quiero participar por el sorteo de la camiseta, dice también Mario. Noticias importantes a esta hora del viernes. Franco Colapinto finalizó 13º en la quali del sprint del Gran Premio de Canadá, que se va a disputar mañana, la carrera sprint a las 13. Y mañana sábado a las 17 es la clasificación para la carrera del Gran Premio de Canadá de Fórmula 1, el domingo a las 5 de la tarde.
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4: 2-2 frente a San Carlos. Sigue como líder el Arce, pero lo puede superar Villa Dálmine, que juega este fin de semana, el sábado, mañana 15:30, frente a Pilar.

0: Ya se viene el partido de Copa Argentina y lo que se viene también es la lista de Scaloni. Algunos dicen que sale el domingo. Ojo que no sea cosa que salga mañana sábado.
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3: Contestando, vuelvo a la zona baja del Coloso. Marcelo Bielsa trabaja. Hernán Valdés, más cosas para contar de Independiente y de Unión, Hernán.
4: Bueno, para decir de Unión, que Leonardo Carol Madelón, cuando termine este partido en la semana, se va a reunir con la dirigencia para tratar de renovar su contrato, extenderlo, porque también tiene una oferta de Talleres de Córdoba. El conjunto cordobés quiere a Madelón como técnico, por eso será clave lo que pase esta noche acá en Rosario y ver lo que le van a armar a Madelón para la segunda parte del año y continúa, ¿no?, siendo técnico el Tatengue.
3: El sector de hinchas de Independiente, que es el que habitualmente usa cuando hay como referencia público local y visitante la gente de Newell's, aunque en el fútbol argentino lamentablemente hoy tenemos que decir que todo es público local, pero para que se vayan distinguiendo las tribunas, sobre el sector derecho de las cabinas, en esa cabecera está el público de Independiente, y en las plateas de enfrente también público de Independiente. Esas plateas están, creo que completas. Hay 1.500 plateas vendidas para la gente de Independiente, además de las 6.500 populares. Por el lado de Unión, la otra cabecera, la que da el Palomar, es la que está solamente con público de Unión en la zona baja. No abrieron la tribuna alta para el público de Unión, y por el sector de las plateas techadas también está el público del Tatengue. Así las cosas en la cancha de Newell's Old Boys de Rosario. Le pido a Jove un informe para repasar las formaciones de Independiente y de Unión en la voz de Hernán Valdés. Primero, así forma el rojo de Avellaneda, así forma Unión, así forma Independiente.
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4: El capitán, el 33, Rodrigo Rey, 4, Santiago Arias, 13, Juan Fedorco, 36, Sebastián Valdés, 22, Facundo Zavala, 16, Mateo Pérez Curti, 23, Iván Marcones, 7, Santiago Montiel, 28, Maximiliano Gutiérrez, 9, Gabriel Ábalos, y 19, Matías Zabaldo, el 11, Gustavo Quintero.
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4: El 21 será Matías Mancilla, 35, Lautaro Vargas, 2, Maicon Rodríguez, 26, Juan Pablo Dueña, 11, Mateo del Blanco, 30, el capitán Mauro Pitón, 24, Rafael Profili, 5, Lucas Melotti, 20, Julián Palacios, 9, Agustín Colazo, 25, Cristian Tarragona, El 11 de Leonardo Carol Madelón.
3: El árbitro es Sebastián Zunino, ¿no?
4: Árbitro principal Sebastián Zunino, en línea número 1, Gabriel Chávez, el 2, José Castelli, el 4, Franco Acita.
3: Ya van apareciendo los suplentes de uno y de otro equipo, se saludan los entrenadores, el cuerpo técnico de Gustavo Quinteros con el técnico a la cabeza y también allí con algunos de sus colaboradores, saludándose con un solitario Leonardo Carol Madelón, que se trasladó él hasta el banco de suplentes de Independiente. Aparece Independiente, aparece Unión, vestido de Independiente el rojo de Avellaneda, vestido de Unión el Tatengue, y esto es raro porque generalmente cuando se enfrentan uno de los dos cambia los colores de la camiseta, pero aquí no hay mayores inconvenientes para que salgan los dos con su camiseta tradicional. Independiente vestido de rojo, Unión vestido de rojo y de blanco. Independiente con pantalones y medias oscuras, pantalones y medias blancas para el equipo Tatengue. Y esto es algo también que por ahí no sé si mucha gente lo tiene en cuenta y lo sabe, pero se estableció hace tiempo ya en el fútbol argentino, y por esto tanto cambio de vestimenta de los equipos de la cintura para abajo, que uno de los dos tiene que usar ropa clara y otro tiene que usar ropa oscura. Por eso les contamos a los hinchas de uno y de otro, y no solamente en este partido, sino en general en los partidos del fútbol argentino, el equipo, tu equipo, a veces lo vas a ver con vestimenta clara, a veces lo vas a ver con vestimenta oscura, a veces pantalón blanco, a veces pantalón negro. Pero esto no es simplemente por una cuestión de marketing, sino que en el fútbol argentino se ha establecido ya desde hace varios campeonatos que por una cuestión también de percepción, sobre todo para el árbitro, en jugadas de riesgo, jugadas peligrosas, jugadas de determinación fina, para que eso también, el contraste de los colores, lo ayude a ver cuando tiene que determinar alguna cuestión importante.
5: Sí, la diferencia, el antagonismo, lo que buscan de la gama cromática en cuanto a los claros y oscuros, es algo que inició hace un tiempo ya la NBA, y que después distintos deportes fueron copiando ese modelo de si hay dos equipos, uno que esté claro y otro que esté oscuro. Y aquella decisión que surgió en el básquetbol de los Estados Unidos, insisto, después fue pasando al rugby, al hockey, se llevó a usar en algunas ligas de fútbol, ahora también en la Argentina, con esa lógica que también facilita, como decía Jorge, fundamentalmente para los árbitros distinguir bien a cada uno de los jugadores.
3: Insisto con el detalle, esto es, obviamente, ustedes van a decir de otro lado, sí, claro, las camisetas tienen que ser diferentes, sí, entendemos eso, pero digo, la vestimenta desde el pantalón y las medias para la visibilización perfecta de los árbitros, viene bien esto de que uno tenga el claro y el otro tenga el oscuro en sus colores. Señoras y señores, ya va quedando todo dispuesto, recuerden ustedes, por Independiente, Rey, Arias, Fedorco, Valdés y Zavala, Pérez Cursi, Marcón, el doble 5, Montiel, suelto, arriba Gutiérrez, Ábalos y Abaldo, por Unión, Mancilla en el arco, Lautaro Vargas, Maison Rodríguez, Juan Pablo Ludueña y Mateo del Blanco, el volante, jugando en la posición de número 3, originalmente volante, que ha tenido un gran partido en aquel 4-4 en Avellaneda. Palacios, Mauro Pitón, Profini, Menossi, Colazo y Tarragona, frente a frente los capitanes de los equipos, con el árbitro Sebastián Zunino para el sorteo. Allí está hablando el juez del encuentro, 11-3-870-7485, para que te vayas comunicando. Domper, ¿se comunica la gente a Nacional antes del partido?
0: Lleno de mensajes, Jorge, por ejemplo, hola, ¿qué tal familia? Quiero la camiseta de Independiente de Rivadavia, soy Raúl Omar Magallanes de San Rafael, Mendoza, nos escribe. Hola, muy buenas noches a toda la producción y la transmisión desde Esperanza, nos manda mensaje Claudio Rivero. Muy buena transmisión, señores de Nacional. Soy Benny Gómez de San Lorenzo, Corrientes, los pagos del Flaco López, esperando el pueblo, como nosotros, ansioso la lista de los 26 de Scaloni. ¡Aguante el rojo!
5: El esquema tradicional de siempre en Independiente, los cuatro en el fondo con Pérez Cursi. Una muy buena aparición del rojo en este último semestre, acompañado de Iván Marcone en ese doble eje en la mitad de la cancha. Y después la línea de tres mediocampistas ofensivos, con la intención de darle vértigo, desequilibrio a Independiente, que hoy tendrá el retorno de Santi Montiel. De uno de los costados, Matías Abaldo, de los mejores de Independiente, el uruguayo, en este primer semestre del año. y Maxi Gutiérrez, otro que apareció y se ganó un puesto en la primera. En Avaldo y Gutiérrez hay que encontrar los puntos de desequilibrio de Independiente, todo para que termine en uno de los goleadores del fútbol argentino, Gabriel Ábalos, con 10 el paraguayo en el campeonato. Unión también con su modelo tradicional, hoy con Lucas Menossi en la mitad de la cancha, acompañando a Mauro Pitón, a Profini. Julián Palacios será el encargado de darle velocidad, esa aceleración que necesita en la zona media el Tatengue. Y Cristian Tarragona, otro centro delantero que vivió un muy buen semestre en los dos números 9 o delanteros de área de este partido, se puede también encontrar buena parte de lo que será la suerte de Unión e Independiente, porque el gol depende mucho en Ábalos del Rojo y en Tarragona del Tatengue.
3: Cada vez que veo un personaje de estos entrar al campo de juego, como lo ves, uno de los auspiciantes ahora que entra allá con la máscara, con el disfraz para alcanzar la pelota, no puedo dejar de recordar aquella Copa América en la que Santiago Lucía se hizo amigo de Tangolero, aquella Copa América en la que todo tocó trabajar en San Juan, ¿se acuerda?
5: Claro, mascota de 2011, ¿no? Copa América 2011 fue.
3: Señoras y señores, todo queda dispuesto para el comienzo de partido sobre el arco de la tribuna donde está la gente de Independiente. Va Mancilla sobre el arco de la tribuna, Diego Armando Maradona sobre el arco de la tribuna, Lionel Messi, allí va Rodrigo Rey, va a atacar Independiente de cara a su público en el primer tiempo. Todo va quedando dispuesto, Ábalos frente a la pelota, comienza el juego en Rosario.
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3: Lo comenta Santiago Lucía con Hernán Valdés, con Agustín Domper, con Gustavo Jove, con Pato Schulz en la producción, con Marcelito Marín en la puesta en el aire, Carlito Simbile en el control central, se ríe Zunino. Esperemos que el partido también sea divertido. Juez, comenzó el partido, la va tocando Independiente hacia atrás, la pelota que viene jugada para Marcone, Marcone que le va entregando más atrás para Valdés, y Valdés que la juega más atrás para Rodrigo Rey, para su arquero, que tiene unas calzas negras debajo de su vestimenta gris, la tira largo hasta la mitad de la cancha, allá la viene bajando el chileno de Independiente, Maxi Gutiérrez, la termina perdiendo, la viene recuperando bien Menossi para Unión, la toca el número 5, la juega para Profini, allí va atacando Unión, números azules sobre fondo blanco tiene Unión para que se vean bien en esta camiseta rayada del conjunto santafesino. Recupera la pelota Independiente por la mitad de la cancha y avanza a tranco el arco Maxi Gutiérrez. Paulo bajaron con infracción, pide marca el árbitro, tiro libre y es para Independiente.
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3: Dando la pelota para entrarle sobre el área, la va acomodando y le va a pegar con zurda el número 7 del Rojo, Santiago Montiel, el dueño de la pelota detenida en Independiente. Va levantando la mirada Montiel, abre los brazos como marcando, como señalando la jugada preparada. Sobre el área va Gabriel Ábalos, como siempre, van los centrales Fedorco y Valdés, también está Baldo para pegarle a la pelota, pero le va a pegar finalmente Montiel, centro del punto de penal, centro, centro, centro, golpe de cabeza de Tarragona para sacarla desde la línea defensiva. Después de media vuelta la viene sacando Menossi hasta la mitad de la cancha, la tiran largo para que vaya corriendo Tarragona, que había arrancado la jugada, va la pelota para el número 25 Tarragona, tres cuartos de cancha, la pone por el medio, atención que ataca Profini, Profini que la abre por la derecha, se viene Vargas para pegarle, le pegó un rebote en el camino, el arquero Ray, está el remate de media, Menossi de media vuelta y la va sacando justo en el fondo el hombre de Independiente que volvía marcando, que era Pérez Cursi, ataca de vuelta a Vargas, se viene Unión por la derecha, tuvo el primero Unión, ataca Vargas, tira al centro, rebote en el camino, córner, hay tiro de esquina, favorece a Unión. Se venía del centro de Lautaro Vargas. Rey le dijo que no al primero en una contra furiosa de Tarragona. La vino trasladando a Tarragona. La completaron después por el medio. Y el disparo finalmente que rozaba en un hombre terminó siendo del arquero de Independiente. Se ha salvado el arco del Rojo, Santiago.
5: Muy buenas atajadas de Rey en la misma jugada. El primer equipo en llegar profundo de contraataque fue Unión de Santa Fe. Rey salvó al Rojo.
3: Centro que viene ahora desde la derecha al punto de penal. Centro, centro, arriba. Arriba para el cabezazo Ludueña, la viene sacando la defensa y después complementando, largo remate desde la defensa Independiente por parte de Zavala, que estaba dando una mano allí en ese sector, cabecea la pelota ahora para sacarla hacia adelante, Valdés no la sacó muy lejos que digamos, en el rebote le fue quedando para Arias, tampoco la sacó lejos Arias, le queda de vuelta la pelota para Unión, allí se viene con Mateo del Blanco, la termina recuperando Independiente por la mitad de la cancha, del Blanco que la va entregando en corto para la salida de Independiente finalmente con Pérez Cursi, Pérez Cursi que la abre por la derecha para Arias, Arias que mete largo el pelotazo, la saca la defensa a través de Vargas, pero le va quedando para Independiente con Montiel. Va a entrar en la que Montiel cayó en la puerta del área. ¡Faul! tiro libre, se enoja mucho Montiel con el marcador, falta y es para Independiente, ya la cobró Zurino, Montiel, hay tiro libre y claro, a Montiel le van a poner la tarjeta amarilla o va a ser para el hombre de Unión, pero Montiel fue realmente muy enojado a desquitarse con el hombre de Unión, con Maison Rodríguez, que fue el que le cometió la infracción. Me parece que también va, al menos tiene riesgo de amonestación Montiel por su reacción, ¿eh? Pero hay tiro libre y es para Independiente, la fuerte entrada contra Montiel. Presentamos la tarjeta amarilla.
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4: Primera en la Unión para el número 2, Maison Rodríguez.
5: El primer amonestado y el enojo de Montiel con el otro marcador central también de Unión de Santa Fe, con Juan Pablo Ludueña, porque cuando se cae a la carrera el mediocampista de Independiente, con la pelota le termina pegando en la espalda Juan Pablo Ludueña, por eso se levantó y lo fue a increpar Montiel. Tenemos un muy buen inicio del partido, ya lo tuvo Unión dos veces en una misma jugada, Independiente respondió en la contra, lo tuvieron que voltear a Montiel a un metro del área, tiene un tiro libre a favor muy peligroso Independiente.
3: Atención, pueblo de Independiente, atención, hincha del rojo, hay un tiro libre que es especial para un diestro y a una distancia ideal para traspasar la barrera, para bajar, para caer sobre el palo de la mano derecha de Mancilla, sobre ese poste, el arquero vestido de amarillo está acomodando la barrera, 1, 2, 3, 4, 5 hombres en la misma más uno que se va tirando detrás de ella para que la pelota no pase tampoco por abajo cuando salte la barrera. Abaldo para pegarle con derecha, para pegarle con zurda está Montiel. Montiel ha hecho goles desde ese sector, aunque tiene la cancha al revés. Le va a pegar Montiel por arriba de la barrera o le va a pegar Abaldo. Le pegó Montiel, nada más tiró Montiel, golazo, gol.

0: Montiel, que la clavó en el ángulo, por afuera de la barrera, le pegó el zurdazo, el 7 de Independiente, que al revés, ni al revés, le pegó por afuera de la barrera, era para un diestro, le pegó el zurdo, una comba extraordinaria, hizo la pelota, colosal, el disparo de Montiel a los 5 minutos, para ponerlo arriba a Independiente, el gol de Montiel, Santiago querido, Santiago Montiel, Independiente 1 a los 5, Unión 0.
1: A él le hicieron la falta, él la cambió por gol, una pegada extraordinaria de Santi Montiel con la zurda cara interna, la pelota que agarra la comba, lleva potencia y dirección, estaba bien parado y se tiró bien el arquero Mancilla, inatajable el tiro libre de Montiel, pinta para partidazo en 4 Independiente, llegó al primero, lo gana 1-0.
0: Ahora Unión con la pelota, allá la va, sacando el dueño, le pega largo sobre el campo de Independiente. La recepciona, la recibe Arias. Arias que la va tocando hacia atrás. Cine, ponerse colorado, la juega hacia atrás para Rodrigo Rey. Le pega largo el arquero de Independiente. La tira larga para Gutiérrez, no la puede dominar. Se va de la cancha al lateral, lateral para Unión. 6 minutos y medio, gana Independiente 1-0.
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0: Independiente.
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0: 7 minutos de partido. En Rosario, en el Coloso, Marcelo Bielsa logra Independiente 1-0. Desde 5 con el gol de Montiel de tiro libre, lateral que hace Independiente a través de Arias. Arias que la va jugando para Gutiérrez, Gutiérrez que la va llevando por el sector derecho para Pérez Cursi de vuelta para Arias, centro que viene sobre el área, arriba Ludueña con golpe de cabeza para sacarla de la zona de fuego, de la zona de peligro, pelea por esa pelota Tarragona, lejos de la zona de peligro para Independiente, la recupera Independiente por la derecha, allá va corriendo Gutiérrez, tira al centro Gutiérrez, de cabeza la viene sacando Ludueña, otra vez le queda para Independiente el ataque, Abaldo la pone de vuelta para Gutiérrez, si es gol puede ser para Independiente, viene el centro, no fue gol porque pasó de largo. Ábalos era para definirla por abajo, lo intentó hacer Independiente pero no llegaba a tocarla, el goleador estuvo cerca Independiente del segundo,
1: la maneja bien, no tuvo la confianza de creer que se podía equivocar el fondo de Unión y no rechazarla Ábalos, porque si le iba a buscar con decisión el centro del chileno Maxi Gutiérrez, era el segundo de Independiente, empieza a desequilibrar Gutiérrez por la derecha, encuentra un buen lugar para atacar por ahí el rojo de Avellaneda, que gana 1-0 y recién casi llega al segundo.
0: Y ahora el segundo llegó, pero el segundo amonestado de la noche, levantó de más la pierna, allí no lo veía venir al hombre de Unión, que era el número 5 Menossi, levantó la pierna a Mateo Pérez Cursi, presentamos la tarjeta amarilla para el hombre del rojo.
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4: El primero Independiente, el número 16, Mateo Pérez Cursi.
5: Hola, buenas noches, soy Ariel, el camionero acá volviendo para Santa Fe, escuchándolos. Buena transmisión, quiero participar por la camisa de pura sangre.
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0: Se viene Unión por la izquierda, allá va Mateo del Blanco. Corre Mateo del Blanco, va a desbordar entre la marca, se va del Blanco y se le termina la cancha a Mateo del Blanco. Es evidente que su posición natural es de mitad de cancha para adelante. Después lo han retrasado en el campo de juego, pero Mateo del Blanco es una llave, una pieza que puede ser fundamental en el andamiaje ofensivo de Unión. Va la pelota de vuelta para él por la izquierda, traba y pierde ahora. Allí peleando por la mitad de la cancha Pérez Cursi, ojo que estaba molestado. Había una infracción que cobra el árbitro, sí señor, falta, porque dejó mal puesto el cuerpo allí Santiago Montiel, cae el hombre de Unión por la mitad de la cancha, era Profini, tiro libre para Unión, comenta Santiago Lucía en 9 minutos con 40 de este primer tiempo, gana Independiente 1-0.
1: Intenta reponerse el Tatengue después del golpe que significó el golazo de Santiago Montiel, el primer intento por la izquierda con Mateo del Blanco, ese jugador con desequilibrio por esa zona, que llega por sorpresa, pero Independiente tiene muy claro el daño que puede hacer del blanco, porque lo hizo en aquella noche del 4-4 en Avellaneda. Hoy está bien controlado, por lo menos así lo hicieron en la primera jugada entre Gutiérrez y Arias.
0: Centro que viene desde el blanco, al segundo palo, centro desde el blanco, todos se pasan de largo menos Arias, que va sacando la pelota de la zona de fuego, de la zona de peligro, y la tira directamente al lateral, lateral que favorece a Unión, lo hacen rápido, la van entregando para Mauro Pitor. Mauro que la juega de vuelta para Vargas, quiere desbordar por la derecha, ya va corriendo el hombre de Unión ante la marca, finalmente va sacándola Zavala desde el fondo de Independiente, en línea levanta la bandera, está señalando un lateral, se le fue al hombre del rojo, se va la pelota por línea de costado, se renueva el lateral y es para Unión, lo tiene que hacer Lautaro Vargas. Minuto 11 del primer tiempo en la cancha de Newell's, gana Independiente por Copa Argentina 1-0.
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0: El segundo palo sale Rey, se eleva el arquero de Independiente, se queda con la pelota y devuelve el arquero del rojo en 11 minutos.
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0: Hoy porque se viene Unión, centro que viene sobre el área, centro, centro, centro, ¿a quién? A nadie. La va allí custodiando Zavala para que se pierda por la última línea al saque de arco. El centro que venía por parte de Colazo, el delantero que buscaba el segundo palo, no entraba nadie. Hay salida para Independiente. Domper, 11-3-8-70-7-4-8-5, Agustín.
5: Buenas noches, Nacional. Soy Jorge Frano, de Provincia de Buenos Aires. Ahora estoy pasando Cerro Sombrero de Chile. Excelente servicio. River va a ser el próximo campeón.
0: Y el próximo domingo estaremos con el Fútbol Show Nacional, relata Perazo, comenta Minotti, la gran final en el Mario Alberto Kempes, en la provincia de Córdoba, Belgrano y River, un partido con historia moderna en el fútbol argentino. Alguna vez fue por un ascenso o descenso, hoy es por la final del fútbol argentino. A ver, ¿cuál de los dos se va a consagrar campeón? 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Por la mitad de la cancha está la pelota, la tiene Independiente con Arias, la vuelca por el medio para Marcón. Cae Marcone ante la marca de Tarragona, le ganó la pelota a Tarragona, vuelve marcando Arias, ganó Arias, le va entregando el balón a Marcone, faul de Tarragona, se venían cayendo los dos, se venían tomando, finalmente marca el juez del partido Zunino, tiro libre y es para Independiente, 12 minutos y medio.
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1: Ataque independiente por la izquierda, va el pase en profundidad para la corrida de Zavala, la hace rebotar en la marca y se va por la última línea del córner. Rebotaba cuando se venía el rosarino, ex central, ex Olimpia, en la marca de Vargas y se pierde por la última línea del córner y es para Independiente. Allá van todos los grandotes arriba, los que cabecean vienen Independiente, Valdés y Fedor por los centrales. No puede faltar Gabriel Ábalos en el área, se queda Gutiérrez para el rebote. Levanta la mano a Baldo para que lo vean. Va a tirar el centro a Baldo. El centro para Ábalos. Viene el centro. Arriba con golpe de cabeza. La defensa la viene sacando hasta la mitad de la cancha. Pelea a Menossi. Un rebote largo. Ahora desde el fondo la tiran sobre el campo de Independiente para que la vaya corriendo Arias. Y Arias que la toca hacia atrás para su arquero Rodrigo Rey. El rey del rey de copas. Le pega largo más allá de la mitad de la cancha. Golpe de cabeza. Peleaba por esa pelota pero no podía. Allí Fedorco que se había quedado en zona ofensiva. Le recupera Independiente con Ábalos. Ábalos que la abre para Baldo. Entró al área. Ábalos. Se fue completo y todo por la última línea. Ábalos. Goloso Abaldo, tenía que tirar antes el centro. Hay saque de arco para Mancilla, saque de arco. Favorece a Unión, dice Santiago Lucía.
2: Primera intervención seria en el partido de Abaldo, porque lo encontraron vacío por la izquierda. No resolvió bien el uruguayo, que insistimos, fue uno de los mejores de Independiente en el semestre. La jugada pedía pase, por eso el goloso de Jorge Godoy para calificar a Abaldo en esa acción, que intentó una jugada y terminó yéndose por la línea de fondo.
1: ¿Qué dicen los técnicos por el lado de Quinteros, por el lado de Madelón? Allí trabaja en la zona baja Hernán Valdés. Dale, Hernán.
3: Gustavo Quintero hablaba con Mateo Pérez Curfi. Tranquilo, pensá que tenés amarilla. En tanto, Madelón habló con los laterales. Con Valde con del Blanco... quiere que llegue al fondo.
1: Viene la pelota Unión. Pitón que la abre para Vargas. Vargas que la va entregando en corto. La pelota que va jugada de vuelta por Palacios en el rebote. En la marca de Zavala se pierde por línea de costado lateral. Lateral para Unión. Tres cuartos de cancha por la derecha. Va Lautaro Vargas para hacerlo. 15 minutos. 15 minutos y medio en Rosario. En el coloso Marcelo Bielsa. Está ganando Independiente. Le gana 1-0 Unión.
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1: Camino después de un centro largo casi desde el medio campo de Independiente, le quedaba para Colazo porque la pelota se desvió, descolocó a toda la defensa de Independiente, aparecía Colazo para definir frente a Rodrigo Rey y el arquero tapó con todo el cuerpo, se quedó con esa pelota, otra vez lo tuvo Unión, casi llegó el empate.
2: Juega con dos centros delanteros, el Tatengue puede aparecer en esa zona, en el corazón del área, Tarragona o Colazo, ahora el pase filtrado fue para el número 9, Agustín Colazo, que quedó cara a cara con Rey, pero demasiado cerca del arquero, no le dio margen. Rey lo achicó bien para la definición. Tercera pelota importante de Rey en el partido.
1: Seamos sinceros, y le pregunto a todo el equipo, ¿ustedes vieron la pincha de Rey hoy? Está Rey con el buzo verde, con el pantalón reglamentario verde, y debajo, y se le nota a la altura de las rodillas, entre las medias y el pantalón, esa calza negra que tiene, porque claro, hace frío en Rosario.
5: 9 grados.
1: Le pregunto a todos, Gobe, empezando por usted,
5: sí,
1: y a Domper, y a Lucía, y también a Valdés, les pregunto a todos, ¿cuántos han salido en estos días de su casa con la calza abajo del jean?
5: Yo no.
3: Yo sí, yo con el moto sí.
1: Valdés sí.
5: Usted es motoquero, por eso.
6: Claro, sí, ya empieza a usarse la famosa térmica y calza.
1: Claro, la calza térmica abajo del jean, esto ya... Antes usaba el calzoncillo largo en la época de cuando yo era chico, los grandes usaban el calzoncillo largo, pero ahora
5: tiempo,
1: ¿no? Es la calza térmica. Y yo también soy del team de Valdés, también la he usado en estas horas.
2: Yo soy ciclista urbano, Godoy, permanente vive la calza, las calzas, no solamente hay una, hay que cambiársela también la calcita, porque...
5: Sobre todo lavarla.
1: Una vez a la semana hay que cambiarla. Sí. Una vez a la semana, por lo menos.
2: No, como una vez a la semana, claro. Jorgito querido, ¿no? La puede cambiar día por medio, una vez a la semana es muy...
3: ¡Godoy!
1: Sí, señor, diga.
3: ¿Y qué pasa si hoy es el último partido de Rodrigo Rey atajando el Independiente?
1: ¿Pero cómo va a tirar esa bomba así en el medio del primer tiempo, a los 18 minutos cuando Independiente gana 1-0? ¿Qué información
3: porque
1: tiene Valdés?
3: La dirigencia ya le dijo a su representante que le busquen club, que busque oferta.
1: Rey tiene contrato hasta diciembre, si no me equivoco.
3: Argentina lo quiere.
1: Pero digo, Rey tiene contrato hasta diciembre.
3: Correcto.
1: Y también sé que el técnico de Independiente pidió... por un arquero ex Boca que está en el fútbol español jugando en la segunda división, que ha tenido problemas de conducta, que se ha peleado a trompadas con un rival y que fue sancionado con 13 fechas.
3: Estamos hablando de Andrada.
1: Exactamente,
3: bien.
1: De Esteban Andrada. Espera porque se viene Independiente. A ver qué pasa con esta. Allá va el pase en profundidad buscando.

0: Montiel a Baldo, surge marcando bien en el fondo y la va sacando Ludueña. Hay un hombre de Unión tendido en el piso, en la mitad de la cancha, se para el juego en la cancha de Newell's, 18-40, casi 19, está tendido en la mitad de la cancha el hombre de Unión, creo que es el número 20, Julián Palacios, sí. Había chocado con Zavala, asistencia para él, ahora Gustavo Jove, y después completamos esa información que traía Hernán Valdés, porque parece que tiene info sobre el arquero de Independiente.
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0: Montiel, corre Montiel, entra al área Montiel, le pegó, desviado, feo el remate, era buena la jugada, mala la resolución. El saque de arco es para Unión, casi 20 del primer tiempo. Me quedé pensando en esto que decía Valdés de Rodrigo Rey, y también lo linkeo con algo que decía el comentarista cuando mencionábamos el tema de lo Mónaco. Rey también en algún momento fue considerado, hasta proclamado por algunos, para ser un arquero para la vista del cuerpo técnico de la selección, para la vista de Scaloni. Tuvo un gran momento en Independiente y también decayó Rey, que ahora parece que algunos le quieren buscar club.
2: Y me sorprendió a mí también lo que decía Hernán, porque se venía hablando mucho de la continuidad de Abaldo, se sigue hablando de la continuidad de Gabriel Ávalos, lo que marcábamos de lo Mónaco. Lo que también habla Hernán, evidentemente, de una sangría importante que puede haber en Independiente en el plantel.
3: Lo que pasa es que se necesita hacer caja, porque lo de Ávalos, lo de Ávalos, también se pueden ir. Lo de Rodrigo Rey, apareció en las últimas horas una oferta para vestir la camiseta de Boca en la próxima temporada.
0: Ah, bueno, no se anda con chiquitas con la información que trae. A ver qué pasa con esta, se viene Independiente de vuelta, la pelota que va jugada por Zavala para Baldo entre la marca de Vargas. La pega finalmente en el hombre de Independiente cuando la quería sacar Vargas. Se va al lateral que tiene que hacer Vargas, y es para Unión, 21 del primer tiempo. Cambio de frente, muy bueno ahora para Del Blanco. Se viene Mateo, la para en el pecho y va ahora buscando profundidad sobre el campo de Independiente. Tira el centro para Tarragona, cabezazo. Ahí le queda para Colazo, voló en el aire Colazo. Y Rey, arrastrándose en el piso Rey, ante la desesperada mirada de Fedorco, que había perdido la marca. Entró Colazo para tocarla, pero finalmente Rodrigo Rey se quedó de vuelta con la chance de gol de Unión, dice Santiago Lucía, en 21 y medio.
2: Primera aparición con incidencia en la ofensiva del Tatengue de Mateo Del Blanco. Un centro con veneno al área para el cabezazo de Tarragona, una buena respuesta de Rey, otra llegada más del Tatengue en el partido.
0: Espera, porque se viene Independiente con Ávalo, lo agarra Rodríguez, atención que está molestado, foul, marca el árbitro y roja para el hombre de Unión, y se venía Ávalos para Independiente, se venía buscando el segundo, venía buscando una jugada de peligro Independiente, el pelotazo largo que venía desde el fondo de Independiente, la primera había sido porque lo había bajado en la jugada del gol a Montiel, y ahora Maison Rodríguez, que lo agarra de la casaca al delantero de Independiente y ve directamente la roja. No hubo ni siquiera segunda amarilla por parte del árbitro. Presentamos este problemón para Unión.
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3: Amarilla más amarilla, roja, expulsado el 2, Maison Rodríguez.
0: Ah, la bronca, la calentura que tiene en el banco de suplentes Madelón, ¿no?
3: Sí, porque encima, recordemos que la primera amarilla, pensamos que podía ser para el dueño por el pelotazo, y fue falta de Maison Rodríguez, y el árbitro retrocede, y ahí amonesta al uruguayo, por eso la bronca de Madelón.
0: Y ahora hay otro tiro libre para Independiente, este es a 10 metros del área, está a unos 26 metros, casi en línea recta al arco, volcado apenas sobre el sector derecho. Y ahora la pidió Maxi Gutiérrez a esta pelota, le va a pegar el chileno, es más lejano el tiro libre que el que terminó en gol. 23 minutos, Unión con 10 ahora, ahí va el tiro libre para Independiente, le pega Gutiérrez, ¡tiró!

0: por Independiente Gutiérrez. ¡Golazo de Maxi Gutiérrez! Desde una distancia considerable le pegó Maxi, decíamos, 10 metros afuera del área. No importa la distancia, no importa la distancia en Rosario. Traspasó la cordillera de la barrera ese remate del trasandino que buscó ángulo en el otro ángulo al que Montiel ya había visitado en el primer gol. Al otro ángulo, al de la mano izquierda, arriba del arquero Mancilla, que voló, voló, voló, la llegó a tocar, pero hizo más espectacular el gol con su volada. 23 minutos del primer tiempo, dos goles de tiro libre, dos golazos para Independiente. Ahora Gutiérrez, Independiente 2, Unión 0.
1: Coincidencias en el partido, a los 4 minutos, falta de Maison Rodríguez, tiro libre para Independiente, Montiel la clava en el ángulo y en esa jugada fue amonestado el número 2 de Unión de Santa Fe. A los 23 minutos, otra falta de Maison Rodríguez, que termina con la expulsión del futbolista, y ahora el que la cuelga del ángulo es Gutiérrez. Gana el rojo 2-0 con dos perlas de tiro libre.
0: Y vuelve Independiente al ataque, la pelota que va jugada para Arias, corre Arias por la derecha, quiere desbordar Arias, ante la marca de Bateo, se va por línea final, la pelota desbordó, pero se fue completa y todo de la cancha, el colombiano. Hay saque de arco para Matías Mancilla, saque de arco para el arquero de Unión. Le patearon creo que dos veces a Unión al arco, sí. Y las dos fueron adentro, las dos de tiro libre, aquella de los 5 minutos de Montiel y esta de Gutiérrez, dos golazos para Independiente,
1: sí,
0: Santiago.
1: Y otra particularidad, Montiel zurdo desde la izquierda le pegó y Gutiérrez derecho desde la derecha, y los dos le hicieron el gol a Matías Mancilla.
0: Ataca de vuelta Independiente, se la quiere llevar Montiel, lo traba para Montiel, termina perdiendo la pelota, pero la recupera muy bien Marcone. Ahí se viene Independiente de vuelta con Marcone, 3/4 de cancha, hace un rodeo, pisa la pelota, la termina perdiendo, la recupera Pérez Cursi, Pérez Cursi que la juega de vuelta para Montiel, le puede pegar Montiel, le pegó desde lejos Montiel, y Mancilla se arroja sobre su palo derecho y se queda con la pelota ante el remate del número 7. 25-40, Independiente 2, Unión 0.
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0: Si acá había VAR en esta, no sé si no lo iban a ver, porque venía el centro buscándolo a Abaldo, lo empujaron a Abaldo y clavaron dos manos en la espalda, lo empujaron a Abaldo, el árbitro dijo siga, siga. Se viene Independiente de vuelta, que quiere más, la va llevando Marcone, Marcone que la va entregando en corto, foul, lo bajaron a Ábalos. Piti marca el árbitro, tiro libre y es para Independiente en 26.
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1: Menores y en cada una se llevó una tarjeta amarilla y el Tengue está con 10 desde los 21 minutos del primer tiempo y ya está 0-2.
0: Hay tiro libre para Independiente, 3/4 de cancha, joven.
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0: Llega de vuelta para Marcone, cambia de frente Marcone, lo busca Abaldo, pelota al pie de Abaldo, vértice de área, la entrega en corto para Montiel, entró al área Montiel, Montiel de vuelta para Abaldo, Abaldo que la abre por la izquierda para Zavala, se viene Independiente por el tercero, centro de Zavala, segundo palo para Gutiérrez, es muy pasado, la va corriendo Gutiérrez, atrás ya la va pidiendo y la recepciona Arias, el pase de Gutiérrez, del chileno para el colombiano, Gutiérrez que la pone a la media luna del área, la va jugando para Montiel, Montiel que la vuelca sobre el área, muy bueno el pase, buscándolo a Zavala por la espalda de la defensa y justo llega para marcar Julián Palacio para meter la pelota del córner, tiro de esquina para Independiente.
1: Se empieza a ser ostensible el dominio del rojo en el partido, ya tiene la diferencia en el resultado, ahora maneja, gobierna el juego en la mitad de la cancha y lo mete a Unión contra el arco de Mancilla.
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0: Sacan el córner en corto, la entregan atrás para Zavala, Zavala que la abre de vuelta por la izquierda, se viene Independiente por aquel sector, allá va llevando la pelota a Montiel, tira el centro de la 6 centro de Montiel, centro a las manos de Mancilla, cuando venía saltando allí en el área el hombre de Independiente. Mancilla se queda con la pelota ante Maxi Gutiérrez y la va a sacar ahora desde la zona de su área, todo vestido de amarillo, el arquero como los viejos arqueros de Metegol. Le pega largo sobre el territorio enemigo, la baja bien Tarragona para la entrada de Colazo. Allá va corriendo Colazo, entra al área ante la marca de Fedorco, la entrega de vuelta para Tarragona, termina sacando la defensa de Independiente, la van entregando Zavala hacia adelante, la juega para Marcone que la termina tirando afuera directamente sobre línea de costado, rebotó la pelota en el camino, sí, y es para Independiente el lateral. 29 pasos por el sector de Hernán Valdés. Hernán, lo gana Independiente. ¿Qué dicen los técnicos?
4: Gustavo Quintero mandó a calentar a Lautaro Millán, tiene miedo que haya represalia por la amarilla de Pérez Curti. Madelón habla con sus ayudantes, mandó a 6 suplentes a calentar, en cualquier momento se viene el primer cambio de Tatengue.
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1: Intenta reponerse Unión en el partido después del gol de Gutiérrez. Vino el dominio sostenido en la mitad de la cancha de Independiente. No tocó el equipo en cuanto a los cambios que puede hacer Leo Madelón, porque le expulsaron un marcador central, tiene la necesidad de ir a buscar un resultado que tiene 2 abajo, está defendiendo con menos gente Unión, intentando reponerse en la mitad de la cancha, fundamentalmente en este tramo del partido.
0: Ahí viene la pelota sobre el área de Independiente, la va rechazando en plena posición defensiva, Ábalos la saca sobre el otro territorio donde no hay nadie de Independiente, le va quedando la pelota para Mancilla. Mancilla que la tira larga sobre la mitad de la cancha, ya la recupera Independiente, la juega atrás para Arias para Gutiérrez, que era el que le había dado anteriormente la pelota, del chileno al colombiano, del colombiano al chileno otra vez, no, la juega hacia atrás, me mintió y nos mintió a todos, la jugó para Fedorco, y Fedorco que la va entregando para Valdés, va saliendo Valdés de la última línea de Independiente, 30 y medio, gana el rojo, 2-0.
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0: De vuelta va para Arias, la tira sobre el área, surge, marcando en el fondo Vargas para sacarla hasta la mitad de la cancha, un rebote y va quedando después para Mateo del Blanco, del Blanco que viene cerca, lo va buscando a Tarragona, Tarragona retrasado en la cancha, Unión con 10 por la expulsión de Maison Rodríguez a los 22 minutos, la viene cambiando de frente por el otro lado para Palacios y para Vargas, no puede llegar Vargas, no puede llegar el número 35, se va por línea de costado, la pelota al lateral, 31, paso por la central informativa, paso por Agustín Domper, Agustín además, el 11-3-8-70-7-4-8-5 que no para, ¿no?
5: Totalmente, muy buenas noches, comentaristas, voy por el buzo, dice Emma de Francisco Álvarez, partido de Moreno, muy buenas noches, Nacional, buena transmisión, quiero la camiseta de River, Jorge de Aedo, y hay resultados abiertos en la primera B metropolitana, gol de Curcio que le gana 1-0 a Liniers, la Ferrere pierde 1-0 con Camioneros, y en el entretiempo Ituzaingó le está ganando 1-0 la Guayurquiza.
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0: Buena jugada de Unión ahora en ofensiva. La pelota que va para Palacios, va a tirar el centro Palacios. Se engolosinó Palacios, es una de más, la terminó perdiendo. La recupera Independiente, la tiene larga hasta la mitad de la cancha. Pelea por esa pelota Ábalos. Cae Ábalos, pero antes de caer la entrega hacia atrás. La juega para Zavala. Zavala que la para, la pisa ante la marca de Julián Palacios. Lo deja en el camino bien allí para llevar la pelota hasta la mitad de la cancha. Foul, infracción de Palacios. Era contra Marcone. Después, tampoco se agarra la cabeza porque después Palacios le tira la pelota para que hagan rápido el tiro libre. Marcone, que estaba en el piso, recibió el impacto de la pelota que venía suave sobre su cabeza, se agarra ahora la cabeza como diciendo, ¡epa! El pelotazo de Petinar, un ladrillazo más que un pelotazo. No era para tanto, Marcone. Independiente está ganando 2-0. La falta sí era clara contra el hombre de Independiente que está todavía tendido en el piso. Se juegan ya 33 de este primer tiempo. Independiente lo gana 2-0.
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5: Muy buena transmisión. Soy Oscar de Del Viso. Quiero la casaca del rojo.
6: ya que mencionabas la data de Manaos, che, sí, falta algo por acá, ¿eh? Porque anoche tuvimos un servicio de excelencia en la cancha de la academia, ¿eh? La verdad. Pero aquí estamos medio cortina, ¿eh? Se viene atacando Colazo. La rebota la pelota. Le va quedando para Mendoza. Mendoza que la abre por la izquierda. Ataca Unión ahora. El pase que viene por el medio. La va llevando Palacios. Palacios que quiere entrar al área. Lo marca Marcone. Y después Zavala Sur desde el fondo para sacar la pelota para la contra Independiente. La abre por la izquierda. Se viene con Abaldo. Abaldo que la para, la juega de vuelta para Marcone. Ya va corriendo allá adelante pidiendo el pelotazo Montpied. Pero prefiere jugarla por el otro lado, por la izquierda, para la posición de Abaldo. Se viene Abaldo. Abaldo que la entrega por el medio para Pérez Cursi. Lo ve picar a Abaldo. La juega para Abaldo. Le erró la pelota a Abaldo. Cuando caía le quería pegar el zurdazo, le quería pegar el vientazo sobre el arco, le erró la pelota, la corrió, no obstante la jugó después para Pérez Cursi, vértice de área, Pérez Cursi de vuelta, la juega para Abaldo, Abaldo para Pérez Cursi, se viene Independiente, tiene la pelota de Independiente, la va entrando de vuelta sobre el área, la juega para Abaldo, Abaldo que la va tocando en corto por el medio para Gutiérrez, pero justo vuelve marcando y va entregando la pelota hacia atrás Pitón, la juega sobre su arquero Mancilla, sale Unión en 34.
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5: Hola amigos, soy Michel de Albardón, San Juan. Quiero participar por la camisa de pura sangre, talle L. Muchas gracias.
6: Si acá me llega un mensaje. Amá, ¿qué dice? Un mensaje, pero que no es para mí. Es para Valdés. Daniel de Castelar dice si tiene información de Morón. Bueno, después la valdrá en el tiempo, en todo caso. Danielito.
7: Pero Daniel es de Midland.
6: Gracias. Ataca Independiente. Ahí se viene el rojo. Pelota que va sobre el área para Ábalos, que está en posición prohibida. Sí, señor, pica Ábalos en posición prohibida. Definía mal igual ante la salida de Mancilla. En línea levanta la bandera. El árbitro Zunino marca la falta, o en realidad la posición fuera de lugar del delantero de Independiente. 35. El partido está 2-0 en favor del rojo. El
2: truco. 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
6: Valdés, yo creía que los mensajes eran solamente para Zarratea desde Castelar, pero evidentemente son para usted también, ¿eh?
4: Y lo que pasa es que Castelar está cerca de Morón y hay muchos pinchos ahí.
6: Claro. Ataca por la derecha, de vuelta Independiente. Centro que viene de Gutiérrez, segundo palo. Pasó Ábalos de largo. Va Abaldo. También pasó de largo. Independiente está más cerca del tercero que Unión del Descuento, ¿o es una sensación que tengo, comentarista?
7: Porque tiene que tomar la decisión de ir a buscar el empate. Queda abierto el equipo de Leo Madelón con un futbolista menos, defendiendo con tres. El partido favorable desde lo táctico para Independiente, que tiene dos winners que siempre van y muy profundos, como Maxi Gutiérrez y Abaldo. Se suma Montiel, se suma Pérez Cursi, encuentra juego de tres cuartos hacia adelante. Favorable para el rojo, que ya lo gana 2-0 y va por más.
6: Y esto no va a terminar así, no va a terminar así de ninguna manera, porque Independiente y Unión vienen de un 4-4 memorable. Y Unión está a la búsqueda del gol del descuento. Ahora viene la pelota sobre el área. No pasó nada en esta jugada. Digo, si Unión le hace el descuento a Independiente, lo va a meter en un problema, en un mar de dudas, al rojo, que parece tener todo controlado por ahora, pero solamente por ahora. En 37 del primer tiempo, festeja el pueblo rojo, festeja el público de Independiente. Por ahora pasa a la siguiente fase, a los octavos de final de la Copa Argentina. Gana en Rosario, en la cancha de Newell's. Independiente 2, Unión 0.
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5: Buenas noches, soy Adrián de Paso de los Libres. Quiero participar del sorteo. Buena transmisión.
6: Pelota que viene jugada para Colazo. Marca en el fondo Independiente con Fedor, que le tira hasta la mitad de la cancha. Va jugando la Pérez Cursi, la abre por la izquierda, la entrega para Abaldo. Abaldo que la pone de vuelta por el medio. Allí va la pelota para Montiel. Montiel que la abre otra vez por la izquierda. Va para Ábalos. Vértice de Ábalos. Termina perdiendo ante la marca de Profini, que volvía marcando y la saca hasta la mitad de la cancha. Va por esa pelota, pero no podía llevársela ahora el jugador de Unión, que era Tarragona, que estaba en zona media. La termina ganando, no obstante, y la va jugando para Colazo. Colazo que la va entregando para Vargas. Vargas que le tira hacia adelante para ahora con Lazo, surge desde el fondo marcando Independiente con Fedorco. Fedorco que la tira por la mitad de la cancha, va la pelota jugada en el largo pase de Marconi hacia el territorio enemigo, golpe de cabeza desde el Blanco para tocarla hacia atrás para Ludueña. Ludueña de vuelta, va jugando la parada del Blanco a pura velocidad, se viene Mateo, la para por la mitad de la cancha ahora, la entrega en corto, la juega para Palacios, Palacios que la pone sobre el área para Tarragona, allá se mete Tarragona, no le queda para definir a Tarragona, tiene que darse vuelta ante la marca de Fedorco, rebota la pelota en el 13 de Independiente y se pierde por línea de costado y se va al lateral, se apura Unión para hacerlo, lateral para el Tatengue.
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6: Te queda de vuelta para Menos y después de pegar en Valdés, la abre por la derecha para Vargas, centro de Vargas sobre el área, centro del área, centro, centro, centro, centro al punto del penal. La va sacando la defensa de Independiente, no podía definir Unión. Y va la contra para el Rojo. Allá con Marcone, Marcone con el revés del pie derecho, la pone para que vaya corriendo Ábalos por la derecha. La para Ábalos, tres cuartos de cancha. La entrega de vuelta para Marcone. Ya se arma Unión en defensa. Marcone que para el juego. La entrega en corto. La toca para Pérez Cursi. De vuelta para Marcone. Marcone que tranquiliza ahora. La juega atrás para Fedorco. Fedorco para Marcone. Marcone que abre para área, se viene Independiente.
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5: Verdura. Hablaba de las calzas, del frío. Jorge Rubén de Jujuy nos manda una foto de un tremendo guiso hasta ahora. No. Buena transmisión nacional. Me anoto por el buzo de Centauro.
6: Yo me anoto por ese guiso.
5: Sí, yo también.
6: ¿Qué tiene? Diga un par de ingredientes, a ver.
5: ¿Guiso chorizo, de qué? Ya le veo chorizo, claramente colorado.
6: ¿Pero qué es, con arroz?
5: Poroto, primer plano. Y una salsa que es para meterse adentro de la computadora.
6: Ataca Independiente, pelota que viene sobre el área para Ábalos, la baja con la cabeza Ábalos, la va entregando para Pérez Cursi. Pérez Cursi después de que pasó por Gutiérrez, Gutiérrez la entrega atrás, la juega para Arias. Arias de vuelta para Pérez Cursi, tres cuartos de cancha ahora, salió del área, retrocede y la juega para Montiel. Montiel que la pone sobre el área, de vuelta para Gutiérrez, se arroja Mancilla a los pies del chileno y se queda con la pelota del arquero de Unión. 40, Independiente 2, Unión 0.
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6: La pelota está por la mitad de la cancha y es de Unión. Allá la va llevando Mauro. Se viene el capitán. Faul contra él. Piti marca el árbitro. La falta era de Zavala. Tiro libre. Ya hay una especie de reiteración de falta de Zavala, me parece, ¿no? No vi la amarilla todavía. El único conectado en Independiente es Pérez Cursi, ¿verdad?
4: Correcto, el número 16, Pérez Cursi, el único conectado en Independiente.
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6: Allí Mauro Pitón que le reclama algo a Zunino. Basta, le dice el árbitro. Ahí va, tirando la pelota sobre el área. La sacan de cabeza, le queda para Profito y le pegó a cualquier parte. Le pegó el 24. Allá arriba, la segunda bandeja donde no hay nadie. Saque de arco para Independiente.
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5: Hoy Costas debe ser el único entrenador que puede irse cuando quiere, dice Gustavo de Chipoletti, viajando de Chushamen, Chubut, hacia Winkul, hacia Plaza Winkul, Neuquén.
6: Por la mitad del campo de Independiente está la pelota, la tiene Fedorco, sale el Rojo.
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6: La entregan para Gutiérrez, desde la mitad de la cancha, Gutiérrez la toca de vuelta atrás para Rey, vuelve a empezar el juego para Independiente, Rey con Fedorco, Fedorco que la tira hasta la mitad de la cancha de vuelta, la entrega para Pérez Cursi, atrás va jugando para Arias, y Arias que la entrega de vuelta para Fedorco, Fedorco la juega mucho más atrás para Rey, sale el Rojo.
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6: Ataca Independiente, se viene con Gutiérrez por la derecha. Centro y gol de Ábalos, centro y gol de Ábalos. ¡Centro! Se pasó de largo Ábalos. Se acaba de perder Independiente el tercero. Debajo de los tres palos, no llegó Ábalos y se arrojaba hacia adelante con los pies hacia adelante Ábalos. Independiente estaba ganando el partido 3-0, Santiago.
7: Es una jugada habitual, recurrente del Rojo en ataque. Maxi Gutiérrez y esa facilidad para desde la derecha poner la pelota en el corazón del área. Por poco no llegó Ábalos, era el tercero del Rojo que gana y domina en Rosario.
6: Y otro centro más que viene sobre el área y Mancilla se queda con esa pelota cuando aparecía Gutiérrez, no la podía tocar, salida, ahí es para Unión.
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6: De media vuelta le pega Menos y largo. La entrega por la mitad del campo. Pique se va y pica se fue nomás por línea de costado lateral. Y es para Independiente. Le robó la cancha Menosi. Saque de banda. Y es para Independiente por la mitad del campo. 44 minutos. Lo tiene que hacer Zavala.
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6: Cancha, círculo central, la tiene Marcone, Marcone que la pone hacia adelante y va para Pérez Cursi, la termina perdiendo Pérez Cursi, la va ganando bien, saliendo Ludueña, Juan Pablo que va a llevar la pelota sobre el campo de Independiente entre la marca de Arias, Arias pone el cuerpo, la ve pasar, la ve irse de la cancha, la deja salir y es lateral para Independiente, Santiago Arias lo tiene que hacer, minuto 44 con 40.
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6: A falta de Ábalos, algo que sea
7: adelantada. Pues,
6: ahora sí. Porque pensé que había cobrado la falta, no era infracción de Ábalos, pero sí volvía del offside. Entonces, bien por el árbitro. Allí va llevando la pelota por la derecha otra vez. Se viene Unión, centro que viene sobre el área, centro, centro, centro. Justo cruza marcando bien para sacarla Arias. Arias que la va entregando para Marcone. Pelea por esa pelota entre dos, entre tres. Ganó bien Marcone, la termina entregando mal Marcone. Foul contra él, se enojan los muchachos de Unión. Foul, infracción y tiro libre para Independiente. Además, una tarjeta amarilla que presentamos.
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4: Tercer amonestado en el Tatengue, el número 20, Julián Paracio.
7: Hay un muy buen primer tiempo de Iván Marcone también en Independiente, no tanto desde el corte, sí desde la distribución, de marcarle el tiempo al juego Independiente, de darle siempre el sentido correcto a la salida del Rojo desde la posición de mediocampista central. Buen primer tiempo de Iván Marcone en Rosario.
6: ¿Quiénes son los amonestados en el partido, querido Hernán?
4: Tenemos en cancha a Pérez Cursi y a Palacio, recordando que Maicon Rodríguez recibió dos amarillas y fue expulsado.
6: Con 10 desde la mitad del primer tiempo juega Unión por la expulsión de Maicon Rodríguez, que cometió dos infracciones, las cuales derivaron dos tiros libres que posteriormente fueron los goles de Independiente. Y hace rato también que no vemos en un mismo partido, es más, en un mismo tiempo, dos goles de tiro libre para el mismo equipo.
7: Y me quedé pensando si no fue algo apresurada la expulsión de Maicon Rodríguez, porque son dos faltas, ninguna es demasiado violenta y son dos infracciones y en las dos dio una tarjeta amarilla.
6: Hay saque de arco para Unión, pero no hay tiempo para más, porque pita Sebastián Zurido, el árbitro del encuentro. Ante los reclamos de toda la gente de Unión, el árbitro pita el final del primer tiempo en la cancha de Newell's, en el Coloso. Marcelo Bielsa por la Copa Argentina buscando el pasaporte a los octavos de final. Independiente lo gana 2-0 con los goles de Montiel y de Gutiérrez. Expulsado Maicon Rodríguez en Unión. Independiente 2, Unión 0, final del primer tiempo.
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4: A todos los de Unión, jugadores allegados y los suplentes que fueron contra el juez.
6: Perfecto, Ya volvemos así, Hernán Valdés en la zona baja. Santiago Lucía, usted está en condiciones en este preciso momento de ponerle un título a la noche en el comentario cuando se van al descanso.
7: Efectividad, precisión y dos perlas de tiro libre. Por eso gana Independiente Rosario.
6: Entre tiempo de partido, ahora Agustín Domper, central informativa, Gustavo Jove en la locución. Y volvemos para el comentario de Santiago Lucía de este parcial Independiente 2, Unión 0.
5: Que fuera la primera vez Metro en nuestro país. Ya es final Arsenal 2, Villa San Carlos 2. Están llegando al minuto 90. En el sur de la provincia de Buenos Aires, Brown de Adrogué pierde 1-0 frente a Deportivo Merlo. En 60 minutos de partido, y Ituzaingó igual a 1-1 frente a la Guay Urquiza. Y en el entretiempo, La Ferrere pierde de local 1-0 frente a Camioneros. Y Excursionista le está ganando en el entretiempo también 1-0 a Liniers. Llega mensajes al 11-38-70-74-85. Hola muchachos, muy buena la radio, soy fanático del rojo, quiero una camiseta. Nos manda Esteban Lofredo. Hola amigos de Nacional, quiero la de Boca, Leo Romero. Después Jorge de Recreo dice que tengan un fin de semana para todos ahí en la radio, aguante el rojo. Muy buena transmisión muchachos, haciéndole el aguante al rojo desde Villa Pueyrredón. Quiero la camiseta del Rey de Copa, dice Juan Lofreda. Un mensaje más, hola al grupo del deporte, soy Raúl Omar Magallanes y viene pidiendo la camiseta de Independiente que va a ser campeón, dice de San Rafael Mendoza.
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9: Se morían de ganas de matar.
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0: Independiente 2-0 en Rosario frente a Unión de Santa Fe en este partido correspondiente a los 16avos de la Copa Argentina. Una victoria justificada de Independiente por lo que fue el desarrollo del juego y un primer tiempo que tuvo algunas particularidades que lo distinguen a este triunfo del rojo frente al Tatengue. En principio porque fueron los dos goles de tiro libre, pero además en esos dos tiros libres fue amonestado el mismo jugador en Unión de Santa Fe, por ende terminó expulsado. El partido ya empezaba desde el minuto de juego a dar muestras de que iba a ser un encuentro por lo que es la idea de cada uno de los entrenadores, la propuesta de Independiente y Unión de Santa Fe con situaciones enfrente de los arcos. Al minuto de juego nada más tuvo que empezar a trabajar el arquero del rojo, Rodrigo Rey. Tuvo una muy buena salida rápida cuando llegaba Menossi. El resultado se abrió rápido. A los 4 minutos llegó el rojo de Avellaneda al primer gol con una ejecución extraordinaria, exquisita, de Santiago Montiel, que hoy tuvo un buen primer tiempo con la camiseta de Independiente, pero esa pegada maravillosa. Un tiro libre desde una posición que habitualmente suelen ejecutar los derechos, pero Montiel, obviamente tan calificado para la pelota parada, le pegó con la pierna izquierda y la terminó colgando de un ángulo. El arquero se tiró bien, pero cuando los tiros libres tienen potencia y dirección, pasa lo que sucede cuando patea Montiel. Golazo y 1-0 a los 4 minutos del primer tiempo. Era el anuncio de un partido que iba a tener mucho movimiento enfrente de los arcos y que siempre lo tuvo a Independiente como el equipo que impuso las condiciones, que le marcó el pulso al partido. Pero Unión dio una respuesta después del gol de Santi Montiel en la ofensiva. Ahí aparecía Pitón, Profini en la mitad de la cancha para disputarle esa zona media a Independiente y tuvo que aparecer Rodrigo Rey una vez más. A los 15 se quedó con un mano a mano frente a Colazo en una buena pelota filtrada del Tatengue y el arquero de Independiente volviendo a mostrar una muy buena versión. Y después llega el episodio que quiebra al partido, me parece, por lo que significa ese minuto 21, que es la expulsión de Maison Rodríguez, apurada para el cuerpo técnico de Unión, para los futbolistas del Tatengue, porque fueron dos faltas del marcador central, ninguna de las dos tan violentas, pero en las dos entendió Sebastián Zunino que tenía que amonestar. Y por esas dos faltas Unión se queda con un futbolista menos, y por esas dos faltas Independiente llega a los goles, porque además de la expulsión de Maison Rodríguez, pone la pelota Maxi Gutiérrez y la termina colgando del otro ángulo el futbolista chileno. Otra extraordinaria ejecución y otro golazo de tiro libre para Independiente, que a partir de ahí argumentó obviamente con más recursos el resultado, porque tenía un futbolista más que el Tatengue, porque se acomodó bien en la mitad de la cancha. Un buen primer tiempo desde el punto de vista individual de Iván Marcone, mostrando cuál era la salida para el rojo, cortando cuando era necesario, y de mitad de cancha para adelante Independiente tiene desequilibrio, tiene aceleración de Avaldo, que hoy no brilló tanto por la izquierda, o de Maxi Gutiérrez, que tiró un par de centros con veneno al corazón del área, que por nada no llegó Gabriel Ábalos, porque si no estábamos hablando todavía de una diferencia mayor. Demasiado cuesta arriba se le hace el partido al Tatengue, con 2 de diferencia abajo y con un futbolista menos después de ese momento que quiebra el partido. Expulsión de Maison Rodríguez y segundo Independiente, se le hizo demasiado complejo al equipo de Leo Madelón de volver a generarle una situación de riesgo a Rodrigo Rey. A partir de ahí, dominio Independiente, tuvo la pelota el equipo de Quintero, se metió en campo de Unión y el trámite se le simplificó al rojo de Avellaneda. De esta manera, en la noche de Rosario, el diablo impone las condiciones. Independiente fue quirúrgico y preciso, le gana 2-0 a Unión.
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3: Las 9:00 p.m. en la República Argentina.
4: La baja de las retenciones a los exportadores agrícolas no dependerá de la recaudación fiscal.
3: El ministro de Economía, Luis Caputo, indicó que la baja en las exportaciones de soja, trigo y cebada estará centrada en un programa gradual.
4: El gobierno envió 4 proyectos de ley al Congreso.
3: El jefe de gabinete, Manuel Adorni, explicó que apuntan a un superrigi, la ley de etiquetado frontal, la de ludopatía y la ley de lobby.
4: La justicia anuló las elecciones de la UOM y dispuso desplazar a Abel Furlan.
3: De esta forma intervino por 180 días al gremio de los metalúrgicos, que respondió que la decisión de los mismos magistrados que avalaron la reforma laboral.
4: 20 ofertas para concesionar otros 3.900 kilómetros de rutas nacionales.
3: En el marco de la etapa tercera de la Red Federal de Concesiones para rutas que atraviesan Córdoba, Santa Fe, Entre Ríos, Jujuy, Salta y Tucumán.
4: El gobierno boliviano convocó para el domingo al diálogo a la Federación Campesina.
3: En medio de los bloqueos que aislaron varias ciudades, además de la capital, La Paz, el líder de la Central Obrera Boliviana remarcó que las movilizaciones deben continuar.
4: En Buenos Aires, cielo cubierto, la temperatura 10 grados 5 décimas.
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